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Muy buenas noches, tardes, ¿cómo andan? Bueno, acá, después de un largo tiempo, apareció Fénix. Alma Fénix, como todos saben. Bueno, después de un largo tiempo, estamos acá, conectados nuevamente, en la compañía de todos ustedes. Este va a ser un programa un poco difícil, ya que no tengo a mi compañero, está en unas dificultades de salud, pero va a estar mucho mejor. Va a haber dos viernes que voy a estar sola, así que me van a tener que aguantar a mí en un monólogo, pero va a ser bastante interesante, porque les voy a contar algo. Hubo un episodio durante toda esta semana que estuve pensando en las pasiones. En saber que las pasiones hablan de nosotros, porque es lo que deja aflorar nuestra realidad, nuestra personalidad. ¿Cómo vino esta idea y cómo vino este tema? Primero que lo íbamos a tocar con mi amigo, pero bueno, decidí seguir y continuar con esto y llevarlo, ya que estamos en un mes mundial, llevarlo hacia las pasiones con respecto a lo que es la pasión del fútbol. Si hablamos de pasión y tenemos que hablar de fútbol, es inevitable y más en estas fechas. Igual, de todos modos, esto apareció de la noche a la mañana, pensando en mis pasiones con respecto a lo que a mí me gusta hacer. Como todos saben, yo tengo una comunidad de solas y solos que trata de hacer vínculos con respecto a una amistad. Y después empezaron a hacer un montón de otras cosas con referido hoy en día a una famosa cooperativa de trabajo. Y estamos organizando eso. Hoy fue un día bastante particular, muy bueno, muy positivo. Y me di cuenta que sigo mis pasiones y sigo haciendo proyectos en base a mis pasiones, que es esto, es el ayudar a los demás sin esperar nada a cambio. Esa es mi realidad. Y porque dije, no, seguir tocando la misma pasión, pero con el fútbol. Vamos a tocar los diferentes niveles, vamos a ver el tema de lo que es ver el fútbol desde viéndolo de en pareja. Seguramente muchos tendrán anécdotas. Después vamos a ver el fútbol de manera social, en forma general. Y por qué no, por más que falte mi compañero, gran amigo astrólogo, vamos a ir viendo cómo se comportan esos signos en cuestión a las pasiones. Así que bueno, hay mucho para hablar. Yo tengo demasiado para hablar y hoy vamos a hablar de eso, sí señores, de las pasiones, como habíamos dicho. Y es una pasión que mueve a millones, que es esto del fútbol, y lo sabemos y lo vivimos y los estamos viviendo. ¿Cómo la vivís vos? ¿Sentís que pones tu personalidad en todo esto? Me imagino que sale tu personalidad al 100. No me quiero ni imaginar hoy en día lo que te lleva esa pasión. Hay muchos que, tocando la cuota de humor, que dicen siempre llevo la misma prenda íntima, no la cambio, en cada partido llevo la misma. Y está el resultado que supuestamente dicen que es positivo. ¿Y vos qué haces? ¿Vos qué? Porque esta pasión te trae a las cábalas, como venía. ¿Qué es lo que haces en tu casa? ¿Compartís con gente? ¿Haces un asado? ¿Haces una picada? Pero bueno, nada. Hablamos de costumbres. Las costumbres del argentino. La costumbre de ver el partido quizás acompañados, quizás solos, quizás en silencio. ¿Cómo será? ¿Cómo será aquella cábala que tengas? Esa pasión te lleva a una cábala X. Todos la hacemos diferente, todos lo vivimos diferentes. La pasión la llevas a un punto diferente de lo que estabas en pareja o lo que estabas en hoy en día es solo. Ese es un gran tema y es una gran pregunta. ¿Alguna vez te la preguntaste? ¿Dejaste alguna pasión con respecto que te haya gustado mucho tiempo y cuando te pusiste en pareja la tuviste que dejar? También es esa pasión. Seguramente
cuando juega un equipo, vamos al fútbol nuevamente, cuando juega un equipo, el más importante, y hablando de cábalas y entrando en esto bien, bien, bien, entrando en los nervios, ¿qué es lo que se te cruza por la cabeza? Vos que estás solo, vos que estás en pareja, ¿será lo mismo? ¿Será la misma pasión? ¿Será la misma

corazón y alma en todo esto. Me gusta ver festejar a la gente, que poco se ve últimamente, y siento que, por más que a mí no me guste esto o no comparta de tal manera, sí comparto la felicidad y me pone contenta que la gente tome esa pasión que muchas veces ha dejado olvidada. Hoy no sé qué va a pasar el domingo, esa es la realidad, pero más allá del resultado, de lo que va a suceder, a mí me gusta el resultado que va dejando esto, que es el resultado de la unión y la pasión. Y esta palabra la van a escuchar toda la hora, porque es el tema, el gran tema. Estoy segura que hay muchas maneras de tomar estas costumbres con respecto y basado en nuestra pasión. Porque va a estar, ese domingo va a ser épico, porque va a haber gente que va a decir, ¿dónde estuve sentada? No cambiar el asiento, no cambiar la camiseta, no cambiar la prenda íntima, ¿por qué no? Está aquel que seguramente pone siempre el mismo plato, el mismo vaso, la misma picada, en el mismo orden, en el mismo horario. El que no atiende el teléfono durante unos minutos, está desconectado por completo porque está concentrado en ese partido. Y está también el que necesita verlo acompañado. Esa persona que siente que ese momento es para compartir, ¿sí? Y usa ese partido como una herramienta para no sentirse solo, para... más allá de lo que es la comida, compartir esa picada, compartir un abrazo en cada gol, o compartir el llanto, ¿por qué no? La emoción. ¿Vos cuál sos? ¿Vos qué es lo que haces? ¿Qué es lo que sentís? ¿Es lo mismo? Seguramente que no, pero estar solo o estar acompañados disfrutando de algo que te apasiona. ¿Te gusta encontrar gente que tenga el mismo nivel de pasión o la misma pasión? Seguramente que sí. ¿Lo tenés? ¿En algún momento lo encontraste? ¿Lo estás encontrando? Bienvenidos a todos acá en TikTok que me están viendo. Ojalá que en algún momento compartan algún comentario. Y me gustaría saber qué es lo que sienten, qué pasión sienten. ¿Qué cábala toman en algún momento? ¿Qué es lo que hacen? ¿Qué cábala tienen? O están aquellos también que no comparten y no dicen la cábala, también por cábala. He conocido gente así. He conocido gente... que por esa misma pasión la lleva a viajar no sé a dónde, por ejemplo, sin ver el partido. Gente que mira el partido desde el baño. Sí, gente, ven el partido. Todo es cábala y la pasión te lleva a eso, a veces a no tener un raciocinio, a no tener una lógica. La única lógica es decir, yo estaba en ese momento haciendo tal cosa y en ese momento lo hacen. Y me parece perfecto. La pasión es eso. Ahora, una cosa de todo esto es, no sé si se dieron cuenta, que un partido lo que logra, un mundial lo que logra. Y aclaro, doy el ejemplo del mundial porque es lo que estamos viviendo hoy en día. Es una herramienta muy importante porque nos une. Nos une bajo una misma pasión, nos une al festejo, nos une al llanto, si es que lo hay, nos une a la tristeza tal vez, pero nos une, no importa en qué emoción, pero esa es la pasión que tenemos todos. Y es una herramienta válida que a veces no nos damos cuenta. Y una pasión hacia un partido, por ejemplo, nos lleva a esto,

darnos cuenta de lo que estamos viviendo, ¿sí? A no darnos cuenta que estamos rodeados de gente que piensa lo mismo en ese momento, que siente lo mismo en ese momento, que cada uno comparte sus opiniones de diferente manera, pero al fin y al cabo estamos todos unidos en un solo punto. Y eso es lo válido, y eso no nos damos cuenta. ¿Qué válido que es esto? Estaría bueno ser conscientes en ese momento. Lógicamente no es fácil, porque, como dije anteriormente, la pasión no lleva a la razón, no lleva a la lógica. La pasión lleva al impulso. Está. Pero el después del recordar las fotos, seguramente muchos sacan fotos porque he visto juntos mirando el partido, videos. Y eso está buenísimo, lo que la razón no deja que nosotros naturalmente registramos. Lo registran hoy en día lo que son los videos y lo que son las fotos. Y eso está buenísimo. Bueno, voy a estar esperando comentarios de ustedes. Voy a estar esperando al 23 23 54 41 28 opiniones, sugerencias. ¿Qué cábalas tienen? ¿Es de verdad que las pasiones reflejan su personalidad? Estaría bueno que me lo digan, que me lo comenten, que me cuenten, que me acompañen en esta horita. Y empezar a desarrollar y a conocerlos, a ver los que están ustedes ahí conectados. Y por qué no a los oyentes, así vamos leyendo las distintas opiniones. Vamos ahora a un tema y después volvemos a conectarnos.

Bueno, acá estamos nuevamente conectados. Qué bueno esto de las pasiones, qué bueno. Mucho para hablar, pero acá muy, muy poco para decir. Evidentemente no hay pasiones, entonces, a ver, vamos. Narren a ver qué situación tienen. ¿Quién no tiene o quién no tuvo o no conoció a alguien que tenga esa pasión tan grande que decís, qué loco, cómo se mueve esto, qué loco? Gracias a vos. No, de nada, Hugo. ¿Quién no tuvo al lado a alguien que diga, dejo todo y me voy por detrás de mi sueño? Que en realidad detrás del sueño es una pasión. Y cuando deja todo sin nada es porque no habla la razón y es el impulso. Y a veces es acertado y a veces no. Y creo que con el fútbol es lo mismo. ¿Cuántos dejaron y vendieron cosas para ir tras ese sueño del mundial? De ver aquellos jugadores en vivo y en directo. ¿Cuántos de ellos hoy en día volverán y seguramente vuelven sin nada y no encontrarán nada? Pero ellos, nada, ¿quién le quita lo bailado? Es la pasión, es la falta de raciocinio y es el impulso el que lleva todo esto. Eso es así. ¿A cuántos les pasa? Yo creo que sí, pues yo he conocido gente que no le importa, justo cae en el mismo cumpleaños. No le importa ni siquiera ni se acuerda de su propio cumpleaños. Solamente importa el mundial, solamente importa el equipo que juega, que es en estos tiempos, en estas fechas, nuestra selección argentina. ¿Ha pasado en algún momento, te ha pasado, le has pasado a alguien conocido? Que a mí me ha pasado, muchos años atrás, en uno de los mundiales, que mi hija cumplía 2 años, 5 de junio, y justo cayó el primer partido, la apertura del mundial, justo en el festejo de esos 2 añitos de mi hija. Obviamente no vino nadie. Vinieron unas 2 criaturas. Vino en ese momento mi mamá. Y bueno, el papá obviamente estaba prendido a la tele en la apertura del mundial. Pero se festejó igual. Obviamente estaba la oportunidad de cancelar todo, pero era imposible. Era imposible. Bueno, ese tipo de cosas. Yo seguro que a alguien le ha pasado o gente conocida. ¿Qué no le ha ocurrido? Agarrar en pleno viaje un partido de fútbol y no poder frenar para verlo en cualquier otra parte de, no sé, en una estación de servicio, en una confitería, estar en el medio de la nada. Ha pasado. ¿Qué has pinchado? En medio del acceso. Han quedado muchos varados cuando jugaba creo que a las 10 de la noche o a las 4 de la tarde también. Digamos que son horarios complicados. Pero la pasión te lleva a tener un comportamiento irracional. ¿Cuánta gente ha estado de mal humor por ese motivo? Y se han discutido. Pero esa es la pasión. La falta de raciocinio y nada más que trabaja el impulso. Esto de verlos en pareja, he visto muchos que han estado levantando videos y tomar esto como un ritual, como una fiesta. Hay parejas que intentan hacer y mantener siempre el mismo ritual. Cada uno sentado en su sillón o cada uno sentado en su lugar. Ambos vestidos y maquillados, porque lo he visto, preparados delante de la tele, con su mesita, con sus bebidas, con su comidita, puede ser una picada, puede ser una pizza, pero todo preparado previamente, como si fueran que están preparados para recibir invitados, cuando son ellos solos.
Eso es genial. Eso está muy bueno porque es compartir la misma pasión, pero cada uno respetando sus distintos sentimientos. Seguramente uno va a gritar más, el otro lo mira en silencio. Seguramente otro va a empezar a cantar y el otro solamente grita y se enoja. Pero se respetan. Y así puede llegar a pasar con distintos equipos. Con el famoso River y Boca, seguramente pasa que en las parejas hay uno de River y otro de Boca, pero el ritual está, la armonía está y la compañía está, pese a que son distintos rivales, de distintos equipos, cada uno lo suyo, pero se respetan. ¿Cuánto sucede eso? ¿Cómo me gustaría escucharlos o leerlos? Leer qué pasiones tienen. Porque seguramente no solamente pasamos por las pasiones del fútbol. Hoy, vuelvo a repetir, tocamos ese porque estamos en el mundial, gente. Bueno, Hugo, no tenés pareja, pero estás solo. Seguramente que solo tenés una pasión. Y es el momento, si no lo tenés, no tenés esa pasión y no estás enterado, es momento de que reveas esa situación. No hay ser humano que no tenga una pasión. Que no lo hayas descubierto es otro tema. Porque eso también, hay muchos que dicen, no tengo pasión, es imposible, todos tenemos una pasión. Tal vez no tengamos ninguna idea porque nunca jamás nos preguntamos o nos dedicamos a eso. Gracias por los tap tap, gracias Hugo, gracias. Pero bueno, esto se trata del fútbol. Y mirarlo con mucha tranquilidad. Veremos qué sucede este famoso domingo. Estaría bueno que seamos conscientes del después de cómo nos comportemos. Bien ahí. Así que bueno, nada. Lo único que yo les quiero contar es que a mí esta pasión que yo descubrí hace mucho tiempo y la estoy llevando ahora, me llevó a hacer algo muy importante que no solamente para mí, que me llena a mí mi corazón, sino que llena el corazón de otros, es esta herramienta que creé hace un año y 7 meses, que es esto del grupo y la comunidad de Solas y Solos, donde mi pasión es tratar de que cada uno salga de la soledad, tratar de que cada uno encuentre un vínculo real, y que a través de ese vínculo de grupo de personas encuentren su pasión. Es lo principal, el objetivo principal. Muchos vienen de una pareja, muchos vienen con mucho dolor, con muchas dolencias, muchas heridas emocionales, y dejaron atrás esos recuerdos de qué es lo que realmente los apasiona, qué es lo que realmente les mueve para poder seguir viviendo. Y de eso se trata esta comunidad, Sol y Luna Encuentros, con donde estoy hablando. De esto se trata, gente, oyentes, de seguir creando y seguir poniendo a otro nivel. No solamente hoy en día buscar la pasión en los vínculos, en una amistad, en ser real, en ser quién es uno, sino ayudar también desde el punto de vista. Ya sabemos que la situación está muy difícil con respecto a lo que es el trabajo, lo laboral. Bueno, vamos a poner este aporte, tiré esta herramienta hoy. Hoy fue un día muy creativo, hoy fue un día muy positivo y productivo, tanto para la comunidad como para mí, de lanzar esta cooperativa laboral. Una cooperativa laboral sin nada, o sea, solamente para ayudar, intentar coordinar y poner desde mi empatía la ayuda y ponerle un poco de fortaleza a aquellos que están cabizbajos con respecto a la falta de trabajo. Así que esa es mi pasión, y vuelvo a repetirla, es mi super pasión.
Así que yo ofrezco mi ayuda a muchos. Y desde acá yo les voy comunicando, si vos estás solo, si necesitas ayuda, ofrezco mi comunidad. Ahí estamos todos. Hoy en día se han formado y se ha armado un diálogo muy lindo, muy copado. Y cuidado también. Hemos hablado de muchas cosas con respecto del tema de las hermosas pasiones que tenemos los seres humanos. Digo hermosas porque, nada, por más que no tengan razón y nos lleven el impulso que tal vez después nos arrepentamos de haberlo hecho, es una pasión y es lindo vivirla. Más allá y fuera del fútbol, que no se apasiona ir escuchar música, ir bailando por la calle y no te das cuenta. Que no tienes esa pasión del canto y estar cantando no importa dónde y no te das cuenta. Es más, cuando vos salís a festejar, como pasó este miércoles, ¿qué impulso tuvieron? Yo miraba desde mi casa los impulsos de cada persona. Era una gran multitud acá en Rodríguez, como en todos lados, pero obviamente yo soy de Rodríguez. Y yo decía, tanto movimiento, tanta pasión, porque ya venía con esa idea de venir y tocar eso. Lo que lleva el impulso, el de cantar, no importa la ridiculez, eso está buenísimo. No importa si en ese momento estás haciendo el ridículo, como que no importaba. Hasta la persona más grande saltaba y cantaba, agitaba al mismo montón. Yo creo que saltó hasta esa persona que le da vergüenza saltar, o sea, sin fijarse eso. Es impresionante, la verdad que me encantó ver todo eso. Pero bueno, como dije, a ver Hugo, soy apasionado y si Argentina lo veo campeón el domingo, estoy... Ah, está sin trabajo y sin pareja, pero vivo. Tal cual, no importa. Es que la pasión está igual. La pasión está igual, la sentís igual. Y la pasión te da el impulso de seguir saltando igual. Y la pasión de estar bien, eso es lo que tiene que contar. Y si vos estás bien, vas a seguir saltando, no importa el ridículo si lo estás haciendo. Es así. Bien ahí, Hugo. Ya vas a estar mucho mejor. Bueno, nada, te ofrezco esta cooperativa, obviamente, Hugo. Si quieres entrar, acá está mi ayuda y mi herramienta, te la ofrezco. Pero bueno, estábamos hablando de cómo es que se comporta cada signo. Cada signo. Vamos a ir por los primeros 6 signos. Los signos, vamos a hablar de Aries, Tauro, Géminis, Cáncer y Leo. Vamos a hacer los primeros 6 y después cerramos con los otros 6. A ver si hay alguno de Aries por ahí que esté atento y me puede decir si es la posta. Vuelvo, como decimos siempre con mi compañero, es un repaso general de todos los signos por signo. Obviamente hay muchos que se van a sentir identificados y otros no. Y algunos mínimamente. Vamos por Aries. Aries vive toda una final del mundo. La vive, pero como, o sea, se sienta y se agarra hasta de la silla. Si hay un gol, lo grita. Hasta quedarse sin voz. Si pierde, mejor déjalo tranqui un rato por no lo molestes. Deja todo en silencio. Después, con el tiempo ahí, si querés, volvé y hablale. La pasión para este Tauro lo vive con mucha intensidad. Mirá el Tauro. Tranquilos con Aries. Aries, tranquilo con Aries. Guarda. Así que bueno, ya saben. Si ven que en un momento hay un bajón del partido, no lo molesten, no le hablen. Sigan de largo y sigan enfocados en el partido. Vamos con Tauro. Tauro disfruta el ritual. El ritual famoso de la picadita, de acomodar a la gente. Hola Ricky, buenas noches.
Tu pasión es el automovilismo. Bien. ¿Qué es lo que te lleva a hacer el automovilismo, Ricky? Yo quiero saber qué la pasión esa, ¿qué impulso te lleva a hacer? Volvemos, Tauro. Es el ritual. Ellos, primero vamos a hacer el ritual. La picada, que es la comidita, ¿sí? El fernecito, la cervecita, el sillón que esté, el sillón al rey, por favor, que no se mueva. Él se estuvo sentado en el primero, en segundo, tercer partido y ganó. Tiene que seguir siendo de Tauro. Siempre, el sillón de siempre, entonces, y que nadie le cambie la cábala. No. Ya saben, ya si tiene marcado el sillón, por favor, el sillón es del señor Tauro o la señora Tauro. La pasión también entra por los sentidos a Tauro. Entra por los sentidos, o sea, lo vive a flor de piel. Géminis mira el partido, comenta el grupo de WhatsApp, o sea, con celular en mano y constantemente conectado. Va comentando el partido y lo que le pareció mal y lo que le pareció malo. Discute la jugada y al mismo tiempo está pensando en el próximo plan. O sea, están ya en el partido que están actual y ya están pensando en el siguiente partido. Vive la pasión compartiéndola. Todo por WhatsApp. larguen los celulares. Les cuento que con respecto a esto, yo tengo mi hija de 22 años, es geminiana, y es exactamente lo que hace. Está con el WhatsApp, no está con el grupo de WhatsApp, pero está con el novio, meta mensajear, y si está en la casa del novio, me mensajea a mí con el tema del partido. Así que es tal cual, mi hija por lo menos lo cumple a esto. Larguen el WhatsApp, miren el partido, gente. Géminis. Cáncer. Cáncer disfruta cuando la pasión reúne a la familia y a los amigos. Lo importante no es solo el partido, ¿sí? Es el recuerdo que queda después. Sabemos que Cáncer son muy familiares, sabemos que Cáncer vive de los recuerdos. Va a ser fotos hasta de la picada, va a ser foto del sillón en el que estuvo, va a ser foto de todo, quiénes están, fotos todo el tiempo, hasta durante el partido te va a pedir foto, va a capturar todo tipo, hasta el primer grito y todo lo demás. Así que guarda con los que estén compartiendo con Cáncer. Leo vive la pasión con un espectáculo, como un espectáculo, festeja, canta, se pone la camiseta y quieren que todos sepan de qué lado está. O sea, seguramente el que vos ves de punta a punta, corporal, de celeste y blanco, seguro que es Leo. Seguro que es Leo. Hasta el pelo se deben pintar. Gracias, Hugo, por los tap tap. Muchas gracias. Virgo. Vamos con Virgo. Virgo analiza todo. Virgo es el que analiza todo. La estadística, las formaciones, las tácticas. Se cree el técnico, digamos, en sí. Es el técnico, pero de afuera del partido. Si el técnico se equivocó, él ya lo sabía y ella ya lo sabía 20 minutos antes. Así, de una, o sea... Viene ahí Virgo, planificando todo. Bueno, nos queda para lo que faltan acá: Libra, Escorpio, Sagitario, Capricornio, Acuario, Piscis. Así que atento a todos esos que después del corte de la radio, ¿sí? Y oyentes de ustedes, vamos a ir con esos últimos signos y vemos cómo son. A ver cómo se comportan con esa pasión, cómo la desarrollan. Volvemos después de este tema.

nuevamente aquí con Alma Fénix. Bueno, llegando con los últimos tonos de mi voz que me acaba de dar el operador Mate, muchas gracias para poder calentar un poco mi garganta. Bueno, acá leo uno que dice: Ricky, sos lo más. Me dice: me gusta correr. O sea, sabíamos que anteriormente no me había puesto que le gusta el automovilismo. Y compartir un asado con la familia es algo que llevo de chico. Después me pone fu. ¿Qué es fu, amigo? ¿Qué es fu? Te pido por favor. Bueno. Acá me puso. Después Huguito, Víctor, dice... Están esperando el signo, mirá, uno está esperando Libra y el otro está esperando... ¿Cuál es el que vos me dijiste, Ricky? No, Hugo. Ah, Ricky dice que el fútbol lo mira en el mundial nada más, es lo único que mira el fútbol. Bueno, ¿cómo que es eso, Ricky? Vos pusiste fu, no sé qué es. Ah, Piscis. Bueno. Ya se acomodaron todos. Están listos para escuchar los siguientes signos. Dije Libra, Escorpio, Sagitario, Capricornio y Acuario. Ay, Piscis, perdón. Me olvidaba del tuyo, Víctor. Ahí va. Libra. Vamos con Libra. A ver, amigo Ricky, escuchá. Decime si es así, si no, bueno. Busca que todos disfruten. Él es lo más importante. Es, Libra es como que siempre para los demás. O sea, ellos se sienten bien, están a gusto. Libra está a gusto. Si hay una discusión, o sea, en ese momento por fútbol, sí, porque estamos hablando de fútbol, trata de poner paños fríos para que la reunión termine bien, que es lo que más le importa a Libra, sí. Si no, se va todo. Así que, no sé, me parece que Ricky sos así, más o menos, por lo que yo te conozco. Esto de buscar que todos estén bien, de estar sirviéndoles. No nos olvidemos que Libra siempre busca la aceptación del otro, ¿sí? No nos olvidemos. Yo voy recordando más o menos lo que viene diciendo mi amigo Mario. Escorpio, o sea, mío. O sea, Io, o sea, yo. Escorpio, siente la pasión en silencio. Ay, sí. Soy así. Hasta que llega el gol. En el gol, nada. Me escucha hasta el vecino que está en la otra esquina, de una punta a otra. O toda la manzana. Ahí explota. Sí, explota. Escorpio explota. Vive todo muy intensamente, no nos olvidemos que nosotros somos muy intensos y eso también lo vivimos muy intensamente como Tauro, ¿sí? Aunque no siempre le lo demuestre. Nos podemos estar mordiendo la lengua, pero por adentro pasan muchas emociones. Más emociones que sentimientos, les diría, esa es la realidad. Pero no, tratamos de no demostrar mucho. Con mucha tranquilidad y cautela tomamos las cosas, si bien somos intensos. A ver, Ricky, ¿qué decís vos? A ver, ¿qué me contás? Sagitario. Sagitario ama compartir la pasión. Sagitario es un gran compartidor con respecto a... no solamente el tema de comida, sino compartir esa pasión, o sea, compartir lo que está haciendo, compartir lo que hace, compartir lo que está viendo. Es compartir en todo, en sentido. Si hay que viajar para ver un partido, y sí, ¿sabe qué? Lo va a hacer, y es más, te va a invitar, porque ir a conocer el estadio, el tema es vivir la experiencia. Para Sagitario. Y seguramente, si tiene a alguien al lado, lo va a querer compartir también. Es una experiencia nueva que va a querer vivir. Y bueno, ahí está su pasión. Es vivir experiencia
bien, a flor de piel. Y lo bueno que no es egoísta, porque seguramente que lo va a compartir, ¿sí? Vamos a Capricornio. Capricornio es el fiel. Capricornio es el, si sigue un equipo. Y va a seguir a ese equipo. Y sigue, va a seguir siempre al mismo equipo. No va a ir para otro lado. Si va a seguir un jugador, y va a seguir con el jugador. Buenas noches, Dani. Hola. Acuario. Acuario, por amor no tengo. Hoy estamos hablando de pasión, amigo. Hoy amor no. Después hacemos algo privado y te cuento por privado, amigo. No te puedo contar ahora. Ahora estamos en fútbol. Y ya que dije, Acuario. Ah, no, ahora viene Acuario. Escuchá ahora. Escuchate bien ahora. Pero ahora estamos en Capricornio, que estamos diciendo que es fiel. Es fiel al jugador. Si es Messi, va a ser Messi todo el tiempo, durante todo el partido. Va a ser Messi esto, Messi lo otro. Va a seguir siempre. Gane o pierda o empate, va a ser Messi siempre. La pasión también es compromiso para él. Es un compromiso. No nos olvidemos que lo que es Capricornio, aparte de terrenal, es esto de muy verdadero. Es muy, si es una promesa, lo va a cumplir, ¿sí? Es siempre seguidor de la misma línea, no se va a salir de ahí. Bueno, amigo Dani, acá estamos con Acuario. Acuario, ¿qué dice Acuario? Vive las pasiones a su manera. Sabemos que Acuario es un signo que toma las cosas con mucha tranquilidad y frialdad. Capaz que todos están mirando la final, y él está apasionado con otra cosa completamente distinta. ¿Es así, Dani? ¿A vos te importa? ¿Vos encontrás pasión en un partido de fútbol, en este caso en el Mundial? Contame, por favor. Le gusta marcar su propio camino. Eso, ahí es donde viene... me encanta Acuario. Amo Acuario, toda la razón. Me das la razón. Así que vos estás, bueno, yo prácticamente hago lo mismo hoy en día, pero no me muero si compartís ahora, si estás en pareja, ella le gusta el partido, la pasión, y la mueve la pasión el partido, el mundial. ¿Vos qué haces? ¿Vos estás con el celular en la mano? Ah, ¿no te gusta el fútbol? Ah, bueno, bien ahí. Mira vos, el Dani. Bueno, yo te voy conociendo a poco, amigo. Bien, bien, bien. Bueno, vamos por Piscis. Se emociona con todo. Con el himno. Con una historia de superación. Con un abrazo en la tribuna. Nada, lo vive. Lo vive con la pasión desde el corazón, Piscis. A ver, vos contame, Víctor. Hugo, ¿es así? Es apasionado, Piscis. Es apasionado. No diría enamoradizo, pero sí que la vive. Este signo la vive bien, a la pasión. Desde el corazón. Con todo. Es verdad lo del himno, amigo. O sea, vivís el... ¿Te emocionás? No, es mortal. Está muy bueno esto. A ver, sí. Y tóxico mal. No, bueno, eso es tuyo, ya es propio, eso, lo de tóxico. Eso no suma, ¿sí? Pero me imagino que vivís esto con tanta pasión, lo demás. Está muy bueno. Pero bueno, nada. A ver, en concreto, a lo que yo quiero llegar. ¿Será verdad que todos vivimos la pasión es de la misma manera? O sea, no la vivimos de la misma manera. Por lo que yo estoy leyendo y por lo que les estoy contando desde la astrología, no. Todos vivimos de distinta manera. Sí, emocional. Bien, bien. Entonces estamos bien, vas encaminado. Bueno, entonces
Fíjate ahora en el domingo, cuídate, te pido por favor. Hay quienes gritan con así con furor hasta perder la voz. Hay quienes analizan, ¿sí? Hasta se quieren el técnico número uno de la selección, sabiendo ya previamente qué es lo que va a ocurrir y a quién tienen que poner de cambio, quién no. Los defectos. Hay quienes comparten que lo que más le importa. Creo que muchos esperan ese momento, ese día del partido para compartir, para tener gente alrededor, para que la gente llegue a sus casas y empezar a compartir esto. No es la misma manera yo yendo me alejo solo a ver dónde encuentro mucha gente para festejar. Claro, es que bueno, es que ahí es donde vos contagiás la emoción. Es encontrar gente al mismo nivel, es lo que yo estaba hablando anteriormente. De esto de encontrar la misma vibración, por decirlo de algún modo, el mismo nivel de emoción y buscar esa gente donde vos te sentís acobijado y seguramente te sentís acompañado. Exactamente, amigo, está bien, está perfecto. Por eso, eso también cuenta. Por eso te decía, esto de ir a acompañar. Hay muchos que reciben gente en su casa, hay otros que se van en búsqueda de personas que estén en la misma sintonía. Lo que se importan es no dejar de sentir. Eso es lo que sí importa. No dejar de sentir. No hay que dejar de sentir. La pasión por algo siempre hay que encontrarla. Siempre hay que encontrar, es hacerte sentir vivo. La pasión te hace sentir vivo. Y eso es importante. Porque la pasión cambia. Sabemos. Va a ir cambiando. Hoy es una cosa, mañana es otra. Evoluciona. Crece. Se transforman. A veces empezamos con una pasión mínima. Después es como que por ahí hay gente que viene y te contagia y la pasión va generando, porque sentís que gente que le gusta lo mismo tiene la misma pasión, entonces eso va generando cada vez más que esa pasión siga creciendo y se va transformando en cada vez. Pero son las que nos recuerdan que estamos vivos. No hay que dejar de sentir la pasión. Vayan a buscar esa pasión, vayan al encuentro, mejor dicho, de esa pasión. No busquen. Encuentren, vayan al encuentro de esa pasión. Y cuando una pasión se comparte, deja de ser solamente nuestra. Para compartirse en un puente que nos une con los demás. Y eso es lo que está ocurriendo ahora. Y eso es lo que tenemos que ver. Y eso está buenísimo. Y esto también puede llegar a ocurrir con las parejas. Encuentran eso en común. Así que bueno, nada, concreto, no dejemos de tener pasiones. Puede ser una pasión hoy, mañana amanecer con otra pasión, pero siempre tener una pasión diferente, evolutiva, se transforma, no importa, pero tengamos esa pasión que es importante. Vivamos por esa pasión, no la dejemos por algo o por alguien. Continuemos, tal vez la relegamos y la dejamos a un costado. Acá les digo buenas noches, les digo que tengan un hermoso fin de semana, éxitos para el domingo, a festejar con mucha tranquilidad. Acá Alma Fénix cierra sus persianas, les dice un beso a todos, los quiero y gracias por escucharme y amigos, gracias por estar como siempre, Dani, Hugo, Ricky, los quiero muchísimo. Hasta el viernes que viene, otra vez me van a tener que aguantar sola.

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Muy buenos días, amigos oyentes. Nuevamente el tango se hace presente en la FM 89.5, la radio municipal de General Rodríguez. La radio pública, la radio más tanguera de la provincia de Buenos Aires. Y lo hace a través del programa El Tango Hoy, que tiene una producción de Rosana Luján. La operación técnica y compaginación la lleva adelante Luca Ezequiel y lo pone en el aire la número uno, Claudia Núñez. Quiero, en esta apertura, agradecer a los oyentes que me acompañaron en el programa Tangos en la Medianoche, que fue del viernes hasta las 3. No, perdón, este programa nos pasamos hasta las 4 y 10 del sábado. Realmente nos sorprendió, nos superó también las expectativas en cuanto al caudal de oyentes que podían estar atentos. Y sí, no te digo que se manda a las 4 horas, a las 3 horas del programa, pero hay oyentes que nos escriben. Hay un oyente que me hizo reír porque escribió: Roberto, muy bueno en el programa. Tomó el tiempo, se lo escuchó todo, 4 horas 10, y pone: la puta madre, no puedo dormir ahora. Pero bueno, gracias por acompañarnos. Y bueno, tiene un sentido esto, ¿no? Como también me escribió, ya es la segunda vez, un joven que está estudiando arquitectura y a esa hora de la medianoche hace las maquetas porque también trabaja, tiene una familia. Es admirable el esfuerzo que hace muchos jóvenes para superarse. Ahí está la cuestión. Bueno, vamos al programa. Es habitual que el maestro Osvaldo Pugliese, de lunes a viernes, haga la apertura de nuestra programación. Esto va de las 7 de la mañana. Y ahí el maestro Pugliese nos brinda un hermoso instrumental, la bordona, que él lo grabara en el sello de On un 6 de agosto de 1956. Este tango lo compuso Emilio Balcarce, que fue violinista, bandoneonista y arreglador. Emilio Balcarce tocó con el maestro Aníbal Troilo, José Basso, José Pepe Basso y, por supuesto, con Don Osvaldo Pugliese. Cuando gustes, por favor, Claudia, damos por iniciado el programa de hoy.

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2: En esto que el tango tiene su historia, vaya si la tiene, y eso es lo nuestro, difundir la cultura de nuestro tango. Y en esta ocasión, en este bloque, vamos a hablar de Maruja Pacheco Huergo. Nacida en Buenos Aires un 3 de abril de 1916. Maruja Pacheco Huergo fue pianista, compositora, cancionista, actriz y autora de libretos de teatrales, radiales y de TV. Fue profesora de música y canto. Lo de ella es abarcativo en el tango. No fue una compositora intuitiva. Estudió en el Conservatorio William, palabra mayor, de donde egresó con el título de pianista, concertista. Entre sus composiciones, que tienen que ver con el tango, porque tiene más de 600 temas compuestos, Donaides, Sinfonía de Arrabal, Cuando silba el viento, El adiós, Dos almas, Canto de ausencia. Vamos a oír entonces ahora distintas versiones de su obra. Primero Francisco Canaro, Sinfonía de Arrabal. Luego, en rítmica de bolero, el famosísimo trío Los Panchos, ¿cuántas décadas a cuántos enamoraron? Nos brindan Dos almas. Luego Ángel Vargas, el ruiseñor de las calles porteñas, El adiós. Y Lidia Borda, que hace un par de años he presentado en el predio de la estación, Lidia Borda, una gran cantante, que no le dieron el marco adecuado, porque en el predio en ese momento no había sillas, pasaban con bicicleta y con moto entre el escenario y la gente que estaba ahí. Realmente yo en su momento le pedí disculpas a ella por esta improvisación. No se tuvo en cuenta eso. Silvia Borda nos brinda Cuando silba el viento. Cuando gustes, Claudia.

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Continuamos con la historia del tango. En esta ocasión vamos a hablar del Tibidabo. El Tibidabo fue uno de los varios cabaret que se destacaron en la época, junto al Marabú, el Chantecler y otros. Todos ellos eran símbolo de la vida nocturna porteña y de la cultura del tango. Por el Tibidabo desfilaron y participaron grandes músicos. Aníbal Troilo. Aníbal Troilo debuta con su orquesta en 1937. Estamos hablando de la década, fines de la década del 30. Juan D'Arienzo, Carlos Di Sarli, Osvaldo Pugliese. El Tibidabo funcionó en la Avenida Corrientes, entre Talcahuano y Libertad, hasta 1955. Ahora vamos a oír temas de artistas que participaron en ese cabaret. Primero vamos a oír a Aníbal Troilo con Fiorentino, que estrenan precisamente en el Tibidabo este tango de Enrique Cadícamo y Juan Carlos Cobián. Lo interpreta Troilo con Fiore, Los Mareados, una hermosa versión. Más tarde, Floreal Ruiz, Por la Vuelta, Julio Sosa, La Casita de Mis Viejos, Osvaldo Pugliese con Juan Carlos Cobo, Te Aconsejo que Me Olvides, y Juan D'Arienzo con Pedro Echagüe es una calle ahí en Pompeya. Alberto Echagüe, El Nene del Abasto. Cuando guste, Claudia.

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1: 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Bueno, amigos, en este bloque voy a desarrollar algo que anuncié en las redes. Un hermoso tango cuyo autor en la letra fue Alejandro Schwarman, en la música Javier González, y lo interpretó de una forma magistral, lo interpreta Patricia Barone. Realmente, el tango se llama Pompeya para Diego era París. Diego, que vivía con sus hermanos y sus padres, con Doña Tota ahí en Fiorito, en calles de tierra, con lo justo, con el laburo que hacía su padre, como él dice, de pocas palabras y poco tiempo para dedicarle a él. Todo el amor se lo dedicó su mamá, que en esa época la mujer se dedicaba a la crianza de los hijos, ya bastante tenía con ese laburo, que iba a trabajar afuera. Bueno, y ocurre que, ¿por qué Pompeya para Diego era París? Porque Fiorito, donde nació Diego, todavía hoy es muy carenciado, un barrio muy carenciado. Él, con el bondi, cruzaba Puente Alsina. Y de esa carencia, al entrar, bajar el puente y entrar a Avenida Sáenz, era otra cosa. Comercios, vehículos, gente que iba, que venía, que compraba, los comercios que había ahí. Por eso, Pompeya para Diego era París. Y de ahí ya se iba a Argentino Junior, que en esa época, en sus principios, Argentino Junior, él estaba con los cebollitas, así le decían, y la hinchada de Argentino Junior no quería que empiece el partido de lo de primera. Ellos hacían malabares y jueguitos o picadito en el entretiempo. Y cuando lo sacaban, la tribuna silbaba, porque lo quería ver a Diego haciendo malabares, una cosa hermosa era. Bueno, después ya él agarra, pasa a primera y tiene su primer sueldo. Entonces, su mamá, que lo había ido a ver, vuelve con él en el bondi y él le dice que quería comer una pizza, que le invitaba una pizza. Y claro, la mamá, sabiendo las carencias que había, ni estaba enterada que él había cobrado su primer sueldo. Fíjense qué grandeza de corazón. Su primer sueldo baja en Pompeya, precisamente, en lo que para él era París, en la pizzería La Rumba, que aún está en Avenida Sáenz 963. Y ahí entra a pedir. Y la mamá abría los ojos, él le contó esto, sorprendida. ¿Con qué vamos a pagar? Decía. Esta vez invito yo, dijo. Y ahí Pelusa pagó. Ahora, ¿qué ocurre? Con los años, él ya había triunfado en Italia, vuelve ahí, a ese lugar. Uno siempre vuelve al lugar del primer amor. Ese primer amor que tuvo con su madre, disfrutando de ese primer sueldo que él tenía, quiso comprar la pizzería La Rumba. Y no se la vendieron. Se agarró una calentura entró a subir el precio y no se la vendieron. Bueno, y ahí está, la rumba todavía está parada ahí. Esta historia que yo quería contarle a ustedes, el porqué, esta historia seguramente Alejandro Schwarzman no la sabía, estos pormenores, pero sí sabe de lo que es Pompeya, lo que era Pompeya, lo que es Pompeya, porque él nació en esa cercanía. Él es fana de San Lorenzo, Alejandro Schwarzman, un hombre muy, muy sufrido. Ahora, Patricia Barone hizo en distintas épocas, al pie de, al costadito de Puente Alsina, la escalinata, cantó este tema junto a Javier González. También en la esquina Homero Manzi, ahí en Centenario y Tabaré, cerca donde vive Horacio de Pompeya, lo cantaron, interpretaron otros temas, pero este es un tema que conmueve mucho, realmente muy bueno. Entonces ahora vamos a oír, cerrando este bloque, Pompeya para Diego era París. Adelante, Claudia, por favor.
2: 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Y de ese beso nace el ídolo. En cuna de paja y choza de lata, viene al mundo abrazado a una pelota. Le saca lustre, la piropea, la hace hablar. Y en esa charla de dos conversan millones de mudos. Los nadies, los condenados a ser por siempre nadies, pueden sentirse alguienes por un rato. Él la duerme, la hamaca, la baila. Y viendo esas cosas jamás vistas, sus adoradores sienten piedad por sus nietos aún no nacidos que jamás las verán. Pero el ídolo es ídolo por un rato nomás. Humana eternidad, cosa de nada. Cuando al pie de oro le llega la hora de la mala pata, la estrella ha concluido su viaje desde el fulgor hasta el apagón. A veces no cae entero y otras, cuando se rompe, la gente lo devora de a pedazos.

0: Muchas gracias.
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Amigos oyentes del programa de ustedes, pensado en ustedes, el tango hoy, donde le ponemos mucha pasión. Gratuitamente, les digo, gratuitamente, porque hace más de 10 años que estoy al frente de este programa, el tango hoy, y no hay un mango, viejo, no hay un mango. Y bueno, como es una pasión, yo creo que en cierta forma, está bien, en este momento la cosa viene dura, pero en los 10 años no venía dura. Y es un poco, discúlpenme, un poco un abuso de la pasión que siente uno por difundir el tango. Esto es así, me lo banco, las pasiones tienen estas cosas. No tendría que ser así. Porque en la misma forma, que hace unos años, al asumir la gestión de Mauro García, los municipales, creo que no cobraron por 2 o 3 meses. Y lo manifestaban, y estaba mal, porque estaban las arcas vacías. Pero después sí, apareció la guita, cobraron, y yo agradezco que me entreguen testimonio de mi gestión, reconocimiento. Pero ya lo he dicho, yo para cargar nasta no le puedo poner al YPF el reconocimiento, ni al carnicero, ni en nada. Entonces, sería bueno, equitativo, aunque no pertenezco, no integro el círculo rojo, por eso también me critican, no integro el círculo rojo, apoyo esta gestión, pero me gustaría un reconocimiento a esto que uno viene haciendo. Porque lo contrario es un abuso. Amigos oyentes, que tengan ustedes un buen día y nos reencontramos.

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Muy buenos días, estimados oyentes. El invierno ha tendido su manto sobre la ciudad, nuestra querida General Rodríguez. Pero mientras exista un tango dispuesto a sonar, nunca faltará calor en el corazón. Bienvenidos a esta cita con la emoción y los recuerdos. Estamos en la FM 89.5, la radio municipal de General Rodríguez, la radio más tanguera de Buenos Aires, de la provincia de Buenos Aires. Nuestro programa va al aire de lunes a viernes y tiene una producción de Rosana Luján, la operación técnica y la compaginación edición Luca Ezequiel. Los guiones le pertenecen a Sandra Bucci, lo pone en el aire la fiquecísima Claudia Núñez y lo conduce quien les habla, Roberto Artusa. Lo habitual es que el maestro Aníbal Troilo haga la apertura del programa diario. Y hoy, junto a esa viola tremenda, Roberto Grela, nos regalan Silbando. Este tango lo compuso José González Castillo, la letra, la música de Cátulo Castillo, en 1925. 101 años, casi nada. Esto para lo que dicen que el tango murió, mirá vos. Sigue sonando todavía. Y suena un fuelle y se sabe que es el fuelle de Troilo por lo característico. Y la viola, la forma del punteo, la forma, el lenguaje que tiene, el sonido que tiene esa viola, se sabe que es la de Roberto Grela. Mucho de esa viola tomaron los hermanos Cordones, nuestros amigos, que allá estarán disfrutando el único programa tanguero de General Rodríguez en la red municipal. Bueno, Claudia, cuando gustes, damos por iniciado el programa.

La mañana sigue naciendo junto al tango. Café o mate mediante, algunas medialunas, algunas tostadas. Bueno, en esta tanda vamos a oír a estos maestros. Osvaldo Pugliese acompaña al flaco Alberto Morán en Pasional. Se lo quiero dedicar a esta mujer, Cristina Cosentino, apasionada desde su infancia, porque la tuvo en brazos, Alberto Morán. Goyeneche, barrio de tango. Y Carlos Di Sarli, milonguero viejo. ¿Cuánto gustes, Claudia?

pedazo de barrio, allá en Pompeya, durmiéndose al costado del terraplén. 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

Agradecemos los saludos de los oyentes. Nos mandó saludos Lili Bustos, María Ángeles Fernández, Daniel Panateri desde Madrid, casi nada. La máxima de folclore, Yamila Cafrune, que tempranito oye el programa antes de comenzar sus clases de canto. 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Carlos Pellegrini 945. Sigamos compartiendo el sentimiento tanguero. En esta ocasión, Ángel el Paya Díaz, como abrazado a un rencor. Don Osvaldo Pugliese acompañando al Turco Chanel, el día de tu ausencia. Y Troilo y Alberto Marino, tres amigos, un tangazo. Cuando gustes, Claudia.

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0: El tango tiene su historia.
1: Sí, es una breve reseña de José Libertella, este tanguero de ley que fue. Él nació, fíjense, en Calvera, Basilicata, Italia, un 9 de julio de 1933. Fue bandoneonista, arreglador.

director y compositor. Vivió su niñez en Villa Lugano, cuando Villa Lugano era un descampado total. Y los deslumbró ahí al ver tocar el bandoneón a un vecino, ya él muy, muy, muy niño era. Bueno, le insistió y su padre con mucho esfuerzo le compró un bandoneón usado de un grupo que andaba tocando en los bares y al final, como cosa graciosa, pateaba el bandoneón. Así que tuvo que agarrar el bandoneón porque tenía algunas dificultades. Pues estudió con varios destacados profesores y en una oportunidad lo escucha a él en una de esas cantinas, Francisco Canaro. Francisco Canaro lo invita a integrar su orquesta. Y sí, perfecto. Integró la orquesta con Francisco Canaro. Entre sus composiciones podemos citar París Otoñal y A pesar de todo, Organito Arrabalero. Acompañó, entre otros, a Miguel Montero, a Edmundo Rivero y integró fundador del Sexteto Mayor. Con el sexteto realizaron exitosísimas giras. Estaban más en Europa, en Francia, que en otro país. Ahora vamos a oír todos temas por José Libertella, el primero acompañando a Miguel Montero. Luego, ya en la formación del Sexteto Mayor, París Otoñal. Y también hace, al final de esta tanda, un solo de bandoneón. Pasión y tango. Esto lo interpreta con su fuelle José Libertella, solito ahí. Cuando guste, Claudia.

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El 2x4 sigue marcando el camino. Son tangos que llegan al alma. Ahora, en esta tanda, Aníbal Troilo acompaña a Jorge Casal, Patio Mío, una hermosa versión de Casal. Luego, el genial Astor Piazzolla, Libertango. Y María Graña, aún muy vigente, un hermoso tema, Sin Palabras. Cuando guste, Claudia.

0: Aunque el invierno enfríe las calles, mientras haya un tango sonando y un corazón dispuesto a escucharlo, siempre será primavera en el alma. Toma, mate, estos son guiones de Sandra Bucci. Bueno, nos despedimos y al despedirme le dejo esta canción como cierre. Los saludo, a cuidarse, che. Y Alberto Cortés nos brinda esta bellísima canción en un rincón del alma.
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5: 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Hola, hola, ¿qué tal? Muy, pero muy buenos días. Si se puede decir buenos días, pero tendremos que decírselo toda la semana porque así está pronosticado. Pero aquí estamos nuevamente, amigos oyentes de la 89.5 Radio Municipal de General Rodríguez, aquí en el oeste del conurbano bonaerense, en la provincia de Buenos Aires, en nuestra querida y amada República Argentina. Estamos dando comienzo a la mañana informativa 2026, el primer noticiero del día en nuestro partido. Bienvenida que les da desde la operación técnica la señorita Claudia Núñez. Desde la dirección el señor Alejandro Kreuzke, y quien te recibe con el micrófono para llevarte la información, tanto sea local, regional, nacional e internacional, con actualizaciones al momento, y que ustedes se mantengan informaditos de lo que sucede en tu comunidad, en la Argentina y también en el mundo. Como siempre, en duple con la FM original instalada dentro del predio del Hospital Nacional Baldomero Sommer y a través de la radio FM 89.5, transmisión de Facebook para los 80 barrios del partido y de cualquier lugar del mundo. Una horita para que comiences el día informada, informado aquí en la mañana informativa. La temperatura en estos momentos en General Rodríguez, 9 grados 5 décimas de grado. Hace dos horas atrás hacía 13 grados. No, 10 grados y medio. Bajó un grado. La humedad 95%, o sea toda. La presión 1011 hectopascales. Los vientos ahora están rotando al sector sur a 9 kilómetros en la hora. El sol que aparecerá, o apareció, pero no lo vemos ni lo veremos, 7.57 y se va a ocultar 18.07 con luna en fase de cuarto creciente, el cielo nublado, cubierto, digamos una fotografía del día de ayer, con lloviznas todo el día, con intervalos y una máxima pronosticada en los 13 grados centígrados, un día similar al día de ayer. Día 202 del año, quedan 163. Hasta pasado mañana prosigue Cáncer para luego darle paso a Leo en el horóscopo zodiacal. En cuanto al transporte público de pasajeros, trenes argentinos, línea Sarmiento en horario, en su paso por la estación de General Rodríguez, hacia Moreno el próximo 10 y 22, hacia Luján 909, a Mercedes 1131, y el ramal Moreno 11 Moreno con circulación normal. en cuanto al transporte de micros de pasajeros, tanto del orden local, línea 500 y 422 La Perlita, hacia y desde los barrios del partido, como hacia y desde Ituzaingó, sus recorridos se desarrollan normalmente. La línea 410, que por ruta provincial 7 surca el partido rodiguense desde Luján hacia Moreno y desde Moreno hacia Luján, con sus servicios cada 15 minutos. Con recorridos por autopista del oeste, línea 57 y 203, sin inconveniente alguno, al igual que la línea 365, que traslada pasajeros de nuestro partido, por nuestro partido, por la ruta 24, los barrios y calles céntricas, y también por la ruta provincial 7, sin inconveniente alguno, la línea 365. No así como hace ya más de un mes, la línea 276, que lo hace entre unidad y unidad con bastante demora y conflicto, por un conflicto interno que perjudica a los barrios que circundan la ruta 28 desde Pilar, por ejemplo, Marabó. Los caminos rurales se ven afectados por esta, condición climática. Es por eso que se deben transitar con mucha, pero con mucha precaución los caminos rurales. Ruta Nacional 8, Provinciales 6, 7, 24, 28, con tránsito normal, al igual que por la Autopista del Oeste, el Camino del Buen Aire y el ramal Pilar Panamericanas, todos con tránsito fluido y cargándose paulatinamente. No hay, por estas últimas horas, reportes de accidentes sobre las mismas. En cuanto a los subtes, el Premetro en Cava, como servicios de Metrobús por la ciudad autónoma y barrios del conurbano, sin inconveniente alguno para viajar y transitar. La actividad aérea en Aeroparque y Ezeiza se lleva a cabo sin inconvenientes, más allá de algunos minutos de demora en los arribos debido a las condiciones climáticas, no por niebla, sino por las constantes y copiosas lloviznas. El santoral católico en el día de hoy, santo a venerar, no muchos, San Daniel que fue profeta, San Arbogasto de Estrasburgo, San Lorenzo, no de Boedo, sino de Brindisi, mirá vos, San Lorenzo de Brindisi, era de Brindisi San Lorenzo, mirá, y Santa Práxedes de Roma, y al Beato Francisco María de la Cruz, fundador de la Sociedad del Divino Salvador y de la Congregación de las Hermanas del Divino Salvador. Esto marca el santoral católico para el día de hoy. Y ahora algunos acontecimientos acaecidos o ocurridos un día como hoy, porque el 21 de julio es el día 202, como dije, del calendario gregoriano. Bueno, se celebra el Día Mundial del Perro. Vamos todavía, Día Mundial del Perro. Y a nivel histórico se destaca el fin de la Guerra del Chaco en 1938. Y a la vez que el astronauta Neil Armstrong se convertía en el primer humano en pisar la luna. Y yo estaba mirando por televisión en la estación Constitución ese día. Cuando Neil Armstrong puso su patita en la luna y dijo, esto es un pequeño salto para el hombre y un gran salto para la humanidad, creo que fue así, ¿no? Lo que dijo Neil Armstrong. Bueno, entre los nacimientos más destacados, hay muchos. Hoy hay cada nombre que ya vamos a nombrarlos. Por ejemplo, Nito Nebbia, Marcelo Bielsa, algunos de ellos. Y a nivel internacional también se celebra el nacimiento de un escritor estadounidense conocido como Ernest Hemingway. Así que ahí estamos, con acontecimientos un día como hoy. Así que a la miércoles con esto también. Bueno, celebraciones, claro, celebraciones, porque saqué las celebraciones. Vamos con Argentina. Los misioneros están de celebración hoy, a pesar de la tristeza que quedó del partido del domingo. Aniversario de Azara en Misiones. Azara es una localidad que no conozco, es argentina, de la provincia de Misiones, considerada una colonia agrícola. Tiene aproximadamente 230 kilómetros cuadrados y su principal acceso lo constituye la ruta provincial 1, que la comunica al norte con la ciudad de Apóstoles y al sur con Ricón Azara, un pequeño núcleo urbano situado a la vera de la ruta. Así que están cumpliendo 125 años la gente de Azara por su fundación aquel 21 de julio de 1901. En la Argentina hoy es el Día Universal del Derecho Ambiental y Principio Precautorio. El derecho puede definirse como un sistema de principios y normas generalmente inspirados en ideas de justicia y orden que regulan la conducta humana en toda sociedad y cuyo cumplimiento puede imponerse en forma coactiva por el poder público. Hacia el Día Universal del Derecho Ambiental y Principio Precautorio. Bueno, vamos con celebraciones. Día Mundial del Perro, el gran amigo del hombre. Una efemérides dedicada a honrar esa lealtad, esa compañía y amor incondicional que los perritos brindan a los seres humanos, ¿no? La fecha fue establecida en el 2004 por la Organización Mundial de Protección Animal para llamar la atención sobre el aumento de abandonos durante el verano, cuando muchas personas se van de vacaciones y dejan a sus mascotitas atrás. Con esta celebración se busca reconocer el papel de los perros como compañeros, como guías, como rescatistas particularmente, y animales terapéuticos también. Promover la adopción de perritos sin hogar y evitar la compra indiscriminada, y educar sobre el cuidado responsable, incluyendo la vacunación, desparasitación y visitas veterinarias periódicas para nuestras mascotitas en este Día Mundial del Perro. No solamente en el día de hoy tienen que hacer todo eso, sino considerarlo para cada día. Mirá este, qué lengua que tiene este perrito, ¿eh? ¿Qué lo tiró? Bueno, son amorosos, ¿eh? Realmente el amigo más fiel del hombre, ¿no? El hombre y la mujer, por supuesto, ¿no? Qué compañeros, ¿eh? Y aquellos, bueno, lo saben todo, lo intuyen todo. Bueno, ahí estamos con celebraciones. Día Mundial del Gazpacho. Mira, estaba acá enfrente el gazpacho. Lo sacamos, ¿viste? Se mudó a la casa. El gazpacho es una sopa fría realizada con varios ingredientes como aceite de oliva, vinagre, agua, hortalizas crudas, generalmente tomates, pepinos, pimientos y ajo, mucho ajo. Hay versiones antiguas que añaden a los ingredientes principales harinas de habas, naranjas amargas o almendras también, ¿eh? O sea, Día Mundial del Gazpacho. La sopa fría con varios ingredientes, como ya dijimos, aceite de oliva, vinagre, agua, hortalizas crudas, generalmente tomates, pepinos, pimientos y ajo. Y hoy es el Día Universal del Derecho. El derecho puede definirse como un sistema de principios, de normas, ya te lo dije y te lo conté, ¿no? Porque es el Día Universal del Derecho. Lo habíamos marcado como el Día Universal del Derecho Ambiental y Principio Precautorio también en la Argentina, pero dijimos Día Universal, quiere decir que Día Universal del Derecho es en todo el mundo, por supuesto. Buen día, Alejandro, ¿cómo estamos? Bien, bueno, estas son las celebraciones que tenemos para un día como hoy, 21 de julio, ya hace un mes que comenzó el invierno para todos nosotros, ¿no? Y ahora, ¿qué tenemos que pasar? ¿Unos nacidos? Claro. Miren que bueno, muchísimos nacidos en el día de hoy, pero hay muchos reconocidos. Un 21, nacido 21 de julio 1899, Ernest Miller Hemingway, escritor estadounidense que fue Nobel de Literatura en 1953. Ernest Hemingway. En 1903, Silvina Ocampo, Silvina Inocencia se llamaba Ocampo, poeta, escritora y cuentista argentina. En 1920, Selmar Guéñol, Selmar José Daniel Guéñole, actor, digamos, de radio, teatro y televisión, la de los cinco grandes del buen humor, ¿no? Selmar Guéñol. Algunos dicen o decían que había jugado al fútbol en River Plate. No fue así. Selmar Guéñol nunca jugó en River Plate, sino uno de los cinco grandes del buen humor sí lo hizo. Jugó en inferiores de River Plate y era su compañero el Pato Carret. Se llamaba Pato Rafael Carreta, de apellido, ¿no? Lo abreviaron y pusieron Pato Carret, ¿no? Pero él no cumple años el día de hoy, sino que le indigó a que el otro, Selmar Guéñol, había jugado al fútbol. No, el Pato Carret sí jugó en inferiores, después fue periodista deportivo también, el Pato Rafael Carret, es que tuve la oportunidad de conocer. Era muy, pero muy joven yo. 1941, un día como hoy, nacía Tina Serrano, que era Martina Angélica, actriz y argentina. Martina Angélica Serrano. En 1946... ¿quién nacía y hoy está cumpliendo 80 años? Domingo Felipe, de apellido Cavallo, ¿eh? Economista argentino, hoy cumple 80 años. 1948, como mi año, Cat Stevens, que realmente Cat Stevens, un gran cantante, a mí me gustaban esos temas, de esas baladas románticas de Cat Stevens, ¿no? Pero realmente se llamaba Yusuf Islam, era músico británico, Moon Shadow es la canción que más me gusta, está de Cat Steven, y We Are World, dos de sus, digamos, baladas conocidas, ¿no? Entre tantas otras de Cat Steven, que en el día de hoy cumple 78 años. En 1948, mismo año que Cat Steven, el mismo día que Cat Steven, nacía Lito Nevia, que realmente se llamaba Félix Francisco Nevia, músico argentino. La Balsa, junto al grupo que conformó Los Gatos, ¿no? En, digamos, con coautor con Tanguito. La empezó Tanguito y la terminó Nilito. En 1949 nacía Franco Simone, otro conocido también. Francisco Luigi Simone, cantautor italiano, Franco Simone. Y en 1950 un gran arquero argentino, como los grandes arqueros que tiene siempre Argentina, que tuvo y tiene siempre Argentina, el Pato Filiol, Ubaldo Matilio Filiol, futbolista argentino, nacía en 1949. En 1951, ¿quién nacía? Robin McCloudy, comediante y actor estadounidense. Robin McCloudy William. 1955, ¿quién nacía? Marcelo Humo Alberto Bielsa Caldera, el Loco Bielsa, jugador y entrenador de fútbol argentino. Hoy, o hasta, qué sé yo, creo que hace un mes atrás, director técnico del seleccionado uruguayo de fútbol. Marcelo Alberto Bielsa Caldera, de apellido, el Loco Bielsa. En 1955 nacía Joaquín Roberto Galán, Cuervo, de apellido, Joaquín Roberto Galán Cuervo, el de los Pimpinela, sí señor, Cuervo. 1965, Javier Calamaro, también nació un 21 de julio, cantante argentino. Y en 1973, otra cantante, en este caso mexicana, de música pop, Fey nació un día como hoy, pero se llamaba María Fernanda Blasquezquil, cantante mexicana de música, no se llamaba, se llama Fey. María Fernanda Blasquezquil, cantante mexicana de música pop, o sea, Fey. Y en 1981, otro más, Romeo Santos, Anthony Santos, el rey de la bachata, compositor estadounidense. Y en el 2000, un goleador de estos que va a ser y va a dar

El 2000, Eddie Pequenino, trombonista, cantante y comediante argentino. En el 2001 fallecía Oscar Cardoso Campo, quien tuve el gusto de conocer, pianista y compositor argentino paraguayo. En el 2021, Juan Vital Zurruil, economista argentino. Y en el 2023, para completar algunos fallecidos un día como hoy, Tony Bennett, Anthony Dominique Benedetto, Benedetto, no Benedetto. Tony Bennett, Benedetto, Anthony Dominique Benedetto, cantante estadounidense. Bueno, muchos conocidos que nacieron y fallecieron un día como hoy. Sigue la llovizna, está no tan persistente ahora, esto es por momento y así va a ser como la fotografía el día de ayer. Pero ayer empezó a llovinar a eso del mediodía, 12 y cuarto, 12 y medio, uno menos 20. Y se mantuvo después así. Cuando salí yo a las 4, ni te imaginas. Ahí ya llovía más fuerte para que sufriera. Pero así, bueno, vamos a tener que mantener el tiempo así. Según el Servicio Meteorológico Nacional, informa que vamos a estar así con todos estos días hasta el sábado que viene. Hasta el sábado que viene, que vamos a tener una mínima de 6, una máxima de 17. Y también, o sea, la mañana miércoles podría asomar un poquito el sol, ¿no? Y el jueves también, pero el viernes tendríamos lluvia. El viernes ya comienza el fútbol nuestro de cada día, de primera división también, ¿eh? Bueno, Otamendi ya le dijo a los dirigentes de River que él ya puede jugar en la primera River. Hay que ver si el técnico te pone, el Chacho Coudet, que ha formado un equipo horroroso, con técnico horroroso. Bueno, pues esto es tinta de otra forma. 9 grados la temperatura, 9,5, y nos vamos a ir al primer tema musical de la mañana. ¿Cómo no me va a escuchar el día del perro, el día del perro? Mirá de qué la cabeza, como la tengo bien pensante para sacar. ¿Qué tema vamos a poner? Primero dijimos con Claudia jijiji, no, no era mi jijiji. Decíamos el otro bueno, no, era mi perro dinamita, ¿no? Bueno, ahí vamos, dale.

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1: Bien, gracias a los saludos recibidos y llegados a mis manos, gracias a Claudita Núñez, pero de gente que está escuchando la radio, mirándonos por allí, por la camarita de la transmisión de Facebook, gracias a Lorena Rivero, porque dice buenos días, saludos para todos. Así serán dados, Lorenita, que vos también tengas un excelente día. Y mira quién está del otro lado, yo no sé, tan temprano, ya va a salir a la calle, porque a esta le gusta andar callejeando, Jorgelina Domecq, quédate en casa ahí cuidando a la mamá, a Titina, que cumple años el mismo día que yo. Buenos días, Carlos, besos, Jorgelina y Titina Domecq, desde allí, desde Malvinas, nos están saludando. Las dos están en la cámara, las dos ahí haciendo fiaca, ¿no? Mientras los demás trabajan como todo el mundo. Bueno, ahí estamos. Gracias, Titina. Gracias, Jorge. Gracias, Lorena. Y a Radio Municipal también que nos está saludando. Sí, señor. Sí, señor. Máximo, ¿llegó el doctor? ¿Ha llegado el doctor? ¿Trajo paraguas? ¿Usted trajo paraguas? ¿Usted trajo paraguas? Ah, bueno, menos mal. 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Mandale saludos a Joseph, que hace una semana que no lo veo, al gran Joseph. No, Joseph, Joseph. Bueno, hay desarrollo de títulos y noticias. Bueno, Milei le devuelve aportes a los sindicatos. Y se nos cortó el coso. A horas de que empiece un plan de lucha, modificó aspectos de la reglamentación de la reforma laboral que les permite a los gremios conservar flujo de caja. Pactó con los gremios que inician un plan de lucha. Abrimos el paraguas mientras de cara a la sociedad venden confrontación en los pasillos y fuera del foco de gobierno, y los gremios alcanzan acuerdos y pactan la convivencia. Una prueba más de esta relación es la rectificación que aprobó el presidente Javier Milei a la reglamentación de la reforma laboral que le permite a los sindicatos mantener un importante flujo de fondos. Bueno, una senadora provincial quiere declarar ciudadanos ilustres a quien a los jugadores de la selección nacidos en la provincia. ¿Sabe quién es la impulsora del proyecto? La tuve en mis brazos. Sí, la tuve en mis brazos. ¿Por qué no? No, de esa forma no. La tuve en mis brazos porque era chica. Vos pensás, a pesar de la edad que tiene ella, a pesar de la edad que tengo yo, sí la tuve en brazos. Me la prestaron un ratito. Malena Galmarini. Bueno, ella es la impulsora, legisladora. Destaca que los jugadores le mostraron al mundo que no renunciamos a Malvinas. Y explicó que fueron la expresión de la dignidad de un pueblo que enfrenta los desafíos con sacrificio, con fortaleza, talento y laburo colectivo. La senadora bonaerense, por fuerza por la patria, anunció la presentación de un proyecto para declarar ciudadanos ilustres de la provincia de Buenos Aires a los integrantes de las naciones argentinas nacidos en territorio bonaerense, en reconocimiento a la representación que realizaron del país dentro y también fuera de la cancha. Bueno, quiero contarles que la cuenca quesera más famosa de Buenos Aires ahora sorprende con el Festival del Osobuco al Disco. Quería contarles esto porque vi la fuente con Osobuco al Disco. Mi hijo suele preparar mucho Osobuco al Disco. Organizada por primera vez esta fiesta gastronómica que tendrá lugar en vacaciones de invierno, a 126 kilómetros aquí de la ciudad de Buenos Aires, Suipacha, conocemos Suipacha muchos, es uno de los destinos gastronómicos más conocidos de la provincia. Famoso por la ruta del queso, como se le dijo siempre a Suipacha, y por ser una de las principales cuencas queseras del país. En el inicio de las vacaciones de invierno va a incorporar un nuevo atractivo que promete convocar cientos de visitantes. Vos que te quedas cerca, te llega a Suipacha. El próximo domingo 26, este domingo, la localidad va a realizar el primer festival del Osobuco al Disco, un evento gratuito que tendrá como escenario la Plaza Almirante Brown y que buscará convertirse en un clásico del calendario turístico bonaerense. Esta propuesta va a reunir a cocineros aficionados y amantes de la gastronomía en un concurso del Osobuco al Disco, una de las preparaciones más tradicionales de la cocina argentina, o cocina argentina y criolla. Además, durante toda la jornada habrá espectáculos musicales, la feria de artesanos, emprendedores locales y puestos gastronómicos. No te olvides que acá en Rodríguez también tenemos casi lo mismo, ¿no? Pero la fiesta de los Osobuco al Disco se va a llevar a cabo en Suipacha el próximo día domingo, ¿eh? Así que si andas por ahí, pasate un ratito. Bueno, unas polémicas declaraciones. Ya no le tengo mucho cariño ni simpatía a Samuel Jackson, ¿no? Porque hubo declaraciones de Samuel Jackson contra la República Argentina, o contra la Argentina. Dijo, es uno de los países más racistas que hay. ¿Eh? Anda, ¿quién sos vos? ¿Que me querés asustar? El actor difundió un comunicado dirigido a la comunidad negra durante la previa de la Copa del Mundo y pidió no alentar por el conjunto albiceleste. Bueno, mucho no importa. El actor estadounidense Samuel Jackson desató una fuerte polémica en las redes sociales tras difundir un durísimo mensaje en el que calificó a la Argentina como el país más racista del mundo y pidió a la comunidad negra no apoyar a la selección argentina en la final del Mundial 2026. Y a través de una publicación en sus redes sociales, el reconocido actor se dirigió a la comunidad negra en la previa de la Copa del Mundo y generó un fuerte debate sobre la historia argentina. Si esto fue en la previa, vos viste que los negritos de Argentina llegamos, o los racistas argentinos llegamos a la final, bueno, está bien. Bueno, querida comunidad negra, dijo, por favor no animen ni apoyen a Argentina para que gane la Copa del Mundo. Bueno, una se le dio. Históricamente Argentina ha sido uno de los países más racistas. Históricamente ha sido uno de los países más racistas del mundo, si no el más racista. Mira que recibimos a todas las organizaciones políticas y, digamos, de todo el mundo acá, y este morochito, por no decirle negrista, porque si no después te tratan de racista, ¿me entendés? Le vamos a ir al racista este, ¿me entendés? Porque él también es racista, ¿eh? Samuel Chase, bueno, no me interesa más nada saber de este tipo. Marco Rubio confirma que el primero de agosto, escuchen bien, se va a iniciar el proceso de transición en Venezuela. Transición en Venezuela. Rubio ha informado que el avance ocurre en el marco del diálogo entre representantes de la Asamblea Nacional electa en el 2015. El secretario de Estado estadounidense, Marco Rubio, confirmó que sí, que el primero de agosto va a comenzar este proceso de transición democrática en Venezuela. Vamos a participar muy activamente, dijo. Rubio informó que el avance ocurre en el marco del diálogo entre representantes de la Asamblea Nacional electa en el pasado 2015 y el Ejecutivo actual, según reportó la prensa venezolana y consignó la Agencia de Noticias Argentinas también. En una rueda de prensa, el funcionario explicó que las dos partes acordaron que eran un espacio de discusión con el objetivo de promover la reconciliación nacional y planificar una transición política, ¿no? La semana pasada hubo buenas noticias. Y añadió, para ser sincero, creo que se le ha dado poca cobertura mediática. Y es que un grupo que representa a la Asamblea Nacional elegida, el grupo que reconocimos como el gobierno legítimo de Venezuela, se reunió con el gobierno y han acordado establecer un formato y un foro, no solo para las conversaciones de reconciliación, sino también para iniciar el proceso de transición, que es lo que necesita el pueblo de Venezuela. Brasil. 158,7 millones de electores habilitados para las elecciones generales de octubre. 158 millones y medio de electores habilitados. Según la autoridad electoral, el padrón creció 2.291.452 electores en comparación con las últimas elecciones generales, cuando estaban aptas para votar 156,45 millones de personas en Brasil. Bueno, han nacido varios, ¿no? 2.291.452 que están habilitados para las elecciones generales del próximo mes de octubre, que ya estamos a la vuelta de eso, Entre sus aspirantes, el presidente Luis Inácio Lula da Silva. Primero, Luis no es con S final, sino con Z. Luis. Ignacio no es con G, es Inácio Lula da Silva. Él es del Partido de los Trabajadores, del PT. No dije del PT, del PT, que va a buscar la reelección, mientras que por el opositor, Partido Liberal, lo hará el senador hijo de Jair, Flavio Bolsonaro. Hijo del expresidente, del expresidente Jair Bolsonaro, quien cumple una pena de 27 años, Jair, por intento de golpe de Estado. Bueno, estos son los dos contrincantes mayoritarios que tiene Brasil para las elecciones del próximo mes de octubre. Bueno, volviendo a lo que dejó los resultados del Mundial, el mensaje de Enzo Fernández sobre la final del Mundial. Hay algo mucho más grande que un resultado. Fue expulsado, recordamos, Enzo en el segundo tiempo por la doble tarjeta amarilla. La primera me pareció exagerada, pero fue foul. Realmente yo la cobraría también. Y bien expulsado también, porque como viste, como son los argentinos de calentones, no racistas, ¿no? Que nos calentamos y insultamos al árbitro, hacemos ademanes, así que muchos nos gustan. Así que Enzo, que no viajó a la Argentina, se expresó con un mensaje en redes tras la final perdida ante España el pasado domingo. Cuando pasa el tiempo, entendés que hay algo mucho más grande que un resultado. Y remarcó lo logrado por el plantel con el paso del tiempo. Hace años que este grupo representa de la mejor manera y a su vez destacó los valores más allá de los resultados. Enseña que competir no es solo ganar, sino dejar todo por la camiseta y nunca, pero nunca bajar los brazos. Palabra de Enzo Fernández. Y Domínguez, que volvió a impulsar un Mundial 2030. Bueno, va a haber 3 continentes, 6 países, ¿no? Argentina, Uruguay, Paraguay, por otro lado Marruecos, España y Portugal. Ahí acerté, ¿viste? Marruecos está sexto en el ranking mundial, ¿eh? El próximo Mundial se juega en casa, dijo. 64 selecciones. Eran 48. Nos dimos el gusto de llegar a ser a jugar la final, ¿no? Los otros quedaron atrás y no fue ningún fracaso. Porque dicen que el que llega segundo es fracasado. Imagínate Brasil, que no sé por dónde llegó, los uruguayos por dónde llegaron, y Cabo Verde estuvo mejor, Marruecos mejor también. Bueno, el presidente de la Conmebol publicó un sugestivo mensaje tras la final del Mundial y volvió a expresar su deseo de ampliar la cantidad de participantes para la Copa del Mundo, ¿no? Alejandro Domínguez volvió a manifestar públicamente su intención de que la Copa del Mundo 2030, que se disputará, como dije, en Uruguay, Argentina y Paraguay, en el marco de su centenario, porque el primer campeonato mundial se jugó en Uruguay, ¿no? En 1930. Que cuente con 64 selecciones participantes. El próximo se juega en casa. En 2030 se viene el Mundial de Uruguay, Argentina y Paraguay. Una gran oportunidad para celebrar el centenario de la Copa del Mundo con una competencia con 64 equipos. El mensaje reavivó los rumores sobre una posible ampliación del torneo que en Estados Unidos, México y Canadá tuvo por primera vez 48 selecciones. Y aunque la FIFA todavía no confirmó un nuevo aumento de participantes, la publicación de Domínguez dejó en evidencia el deseo de la Confederación Sudamericana de Fútbol de volver a impulsar esa iniciativa. Conmemorará, se dice así, los 100 años del primer mundial disputado justamente, como te dije, en Uruguay en 1930. 64 equipos. Sería que se juegue 16avos, 24avos de final, hacia otro partido más. Confirma que el menor extremitado en Paraguay no es Loan, el caso Loan todavía. De tantos chicos que hay que buscar, todavía están dedicándose al caso Loan. El departamento especializado en búsqueda y localización de personas desaparecidas de la provincia de Formosa confirmó que el chiquito entrevistado en la expoferia Roque Alonso de Paraguay no es Loan Danilo Peña. Indicaron que los padres del menor, que se hacían llamar Ramiro, se presentaron en una comisaría de la ciudad de Clorinda ante el revuelo que se generó por el video de la entrevista. Analizaron una característica distinguida en la alerta amarilla emitida por Interpol, una cicatriz situada en el remolino de la cabeza. Hemos solicitado una prueba morfológica de ambas fotografías, la de Loan en su momento y la de este niñito que se hace llamar Ramiro. Esto lo explicó un oficial paraguayo, Ramón Vera, encargado del Departamento de Búsqueda y Localización de Personas. Y en ese sentido el agente subrayó, se recabaron las imágenes de más cámaras de seguridad y consignó que se pudo ver al niño junto a una pareja dentro de la Expo. hay un 81% de similitudes entre rasgos faciales y otros tipos de dimensiones en el rostro, expresaron las fuentes, pero se determinó que no se trata de Loan. El periodista que hizo la nota no lo puede creer, reconocieron ante la consulta de la agencia de prensa. Es una de las más importantes de Paraguay, la Expoferia, la cual se lleva a cabo entre el 11 y el 26 de julio y reúne más de 1.400 expositores. Y ahí le hicieron una nota a un chiquito que parecía ser Loan, y no es la primera vez que se menciona Paraguay como uno de los países en los que había datos de Loan. A comienzo de la investigación se creyó que detrás había una organización de trata de personas que pudo haber sido trasladado allí. Por ahora, Ramiro no es Loan Danilo Peña. Y digo por ahora, no porque más adelante podría llegar a ser, no lo es. El costo de los servicios públicos en el AMBA subió 4,6% en julio y se lleva el 15% del salario que vos cobras. Este incremento le pone un piso a la desinflación del mes. Claro que sí, para vos, Néstor Escobar, que me estás escuchando como todas las mañanas, si no te doy yo la cosa, ¿cómo hacer el programa a la tarde? La canasta de servicios públicos del área metropolitana de Buenos Aires, AMBA, registró un incremento del 4,6% durante julio y requiere del 15% de los salarios promedios en la región. ¿Qué haces, Chuchi? Este avance es el indicador de que se fundamenta en un mayor nivel de consumo de energía eléctrica y gas natural por estacionalidad, junto con los ajustes de los cuadros tarifarios de la mayor de los rubros, con la única excepción del servicio de provisión de agua. En definitiva, el costo de los servicios públicos en el AMBA subió un 4,6% en julio y se lleva, como te dije, el 15% de tu salario. Bueno, proponen declarar el 3 de marzo como Día Nacional en honor al almirante Guillermo Brown. Fíjate qué día cae el 3 de marzo del año que viene, vos que tenés ahí los almanaques. No lo busques ahora. Te van a decretar feriado. A vos mucho no te gusta esto, ¿no? No me hagas así, que no sé qué significa. Proponen declarar el 3 de marzo como Día Nacional en honor al almirante Guillermo Brown. Y sí, nosotros lo queremos, lo pronunciamos todos los días, nos acordamos del almirante. ¡Vamos del almirante!, ¿no? Hay otro almirante que no lo queremos ni nombrar. Bueno, el proyecto fue presentado por el senador Agustín Cotto. Mira vos, Cotto, yo te conozco. Para instaurar la jornada de su fallecimiento como el Día Nacional en honor al almirante Guillermo Brown. Claro, el día del fallecimiento, muchos lo querían. Dice, por fin, vamos a declarar feriado, dice, ¿no? Así que el senador libertario, Agustín Cotto, presentó un proyecto de ley. ¿No tienen otro proyecto esto para presentar? Bueno, no sé si no hace falta un proyecto de ley para instituir un día de marzo de cada año, un 3 de marzo de cada año, como Día Nacional en honor al almirante Brown, quien creó en 1814 la primera escuadra naval de las Provincias Unidas, pero del Río de la Plata, no pero. Así que bueno, dejémoslo ahí a la propuesta de este legislador de la Libertad Avanza, LLA. Bueno, ahí estamos. ¿Qué más tenemos? Nada más. Sí, tenemos para Villarruel. Apareció la vicepresidenta. Es la vicepresidenta. Tenemos que tener cuidado con las investiduras. Villarruel defendió a la selección tras una ofensa en redes. Lágrimas de ingleses piratas. Mirá vos lo que dijo, che, la Vicky. Así le respondió a un usuario de redes que trató de sucio y horrible al equipo argentino tras caer con España en la final del Mundial. La vicepresidenta de la Nación, Victoria Vicky Villarruel, cargó contra un usuario de redes que criticó al equipo argentino después de la derrota, lo calificó de sucio y horrible. La presidenta del Senado de la Nación, vicepresidenta de ejercicio y presidenta del Senado de la Nación, Victoria Villarruel, no hizo esperar su respuesta y contestó con dureza y de forma provocativa a un usuario por la red social X. Argentina cayó derrotada ante España, sabemos, 1-0 por la Copa del Mundo, sí, ya perdimos la Copa, salimos subcampeones. Pero el tema es que provocó la respuesta de la vicepresidenta. Bueno, Victoria Villarreal no solo trató de sucio y horrible, sino que también habló de repugnante nación para referirse a Argentina luego de que jugadores del seleccionado nacional discutieran y se empujaran con sus rivales españoles tras la finalización del partido. Primero entérate por qué, Vicky. Equipo sucio y horrible que intenta intimidar y hacer trampa con la ayuda de la FIFA World Cup. Las escenas después del silbato final demuestran a tu repugnante nación. Las Malvinas nunca han sido de Argentina y nunca lo serán. A la miércoles, ¿no? Bueno, Y ante esta publicación, donde se acusó al país de haber ser trampa en el torneo y se puso en duda la soberanía de las Islas Malvinas, la vicepresidenta Victoria, alias Vicky Villarruel, respondió con tono provocador, mostrándose con una foto tomando de una taza que decía «Lágrimas de ingleses, pirata». Mirá de vos la vice. Bueno, hablando del Senado, el Senado de la Nación, mientras la niña va llegando para darme la información correspondiente al tema, la página no está disponible, así que tenemos que rajar de acá, ¿no? Sí, así que, bueno, donará el aumento de las dietas, que ahora roza no sé cuánta guita. Así que La Libertad Avanza anunció que va a donar el aumento de las dietas. Bueno, va a donar. ¿Lo harán, che? ¿Lo harán? Bueno. Bueno, y finalmente, el mensaje de Lionel. Cuando digo de Lionel, no de Scaloni, que también ha dejado su mensaje, sino de Lionel, el más grande de la historia del fútbol mundial, como es Lionel Messi. Tras la final ante España, el dolor es muy grande y va a costar que cierre. Se expresó un día después de quedar subcampeón en la Copa del Mundo 2026, ¿no? Expresó el dolor que siente por perder una nueva final. El dolor es muy grande, va a costar que cierre. Además, en sus redes sociales, con una foto de él con la medalla de subcampeón, destacó el recorrido hacia la final obtenido en esta competición. Me quedo con todo lo bueno, con los partidos que dimos vuelta, dejando todo y quedarán para siempre en la memoria. A su vez, remarcó como fundamental el aliento de los argentinos y el esfuerzo del plantel para llegar al último partido, con el apoyo de un país entero que junto con el trabajo y el esfuerzo de este grupo nos llevó a estar una vez más entre los mejores del mundo. Hoy cuesta valorar lo que hicimos, pero este grupo dejó y llegó a dos finales consecutivas de la Copa Mundial. Recordamos que de cinco finales se ganaron cuatro y se perdió la del domingo pasado, no hace mucho, así que mucho escándalo podemos hacer. Se ganó la finalísima, dos Copa Argentina, dos Copa América y la del Mundial Qatar. ¿Algo más? Bueno, esto lo dijo el capitán de la selección argentina ante la tristeza de haber perdido la fase final. Perdido la pasión. Muchas gracias de corazón por cada saludo y por cada mensaje, y reiteró que una vez más lograron unirse como país para expresar y compartir el inmenso orgullo de ser argentino. Decime si no se te cae un lagrimón, ¿eh? Pobre Isabela. También quiero felicitar a España por el campeonato. Bueno, lo dijo al final de todo, ¿no? Y sí, es merecido, así que hay que felicitar a España por el campeonato, su segunda estrellita que tiene, ¿eh? Bueno, ¿qué pasará? Algunos le están pidiendo que juegue la Copa América, otros que sigan el fútbol. Este muchacho tiene que descansar, estar con los suyos. Lloró muchísimo porque pensaba también en su padre, que no está pasando muy bien. Lo que pasó en este Mundial, Lionel Messi. Recuerda que antes de comenzar, una fake news decía que había fallecido el padre, ¿no es cierto? Bueno, hay que bancársela también, ¿no? 46 minutos, nos vamos al segundo tema musical. Tiene relación con lo que decíamos en el día de hoy. Así que vamos a escuchar ahora La Embarcación. Dale.

48 minutos pasaron de la hora 8. Mira qué contento que me pone este mensaje que llega a mi teléfono. Hola Carlitos, te estoy escuchando. Aprobé el primer parcial de psicología social. Mandame saluditos. Te mando saluditos, un besote grandote. Bibi Caruso, ¿eh? Aprobé el primer parcial, estudiando a full la Bibi, ¿eh? Te felicito, Bibi, un besote grande, ¿eh? Queremos mucho, te extrañamos mucho por acá. También por transmisión de Facebook nos está saludando Lorena Alderete. Hola, Lore. Buen día, dice Lore Alderete. Buen día para ti también. De Andreas Martínez, con doble Z. Buen día, gracias Andreas Martínez. También por tu mensaje y por tu saludo vía transmisión de Facebook, ¿no? Bueno, vamos en los últimos minutos. Referente barrial este martes a las 9, el intendente Mauro García, quiere decir dentro de 10 minutos, va a desayunar con una referente barrial en el barrio Mi Rincón. Parque Irigoyen, este martes a las 11:30, el intendente Mauro García va a recorrer la obra en la cubierta, o sea, en el techo, en la escuela primaria número 11 de Parque Irigoyen. Kinesiología, fisiatría y rehabilitación. Hoy martes, como todos los miércoles y jueves, de 8 a 17 se brinda kinesiología, fisiatría y rehabilitación en el CAP 19 del barrio Bicentenario. Duelo, grupo de apoyo. Hoy martes 16, continúa atendiendo el dispositivo Duelo, grupo de apoyo, diseñado para acompañar, transitar y asimilar la pérdida de un ser querido u otras pérdidas significativas. El mismo se realiza en el CAP número 7 de Almirante Brown, que queda en Fitzroy y Mercedes. Bueno, en cuanto a los test de sífilis y HIV, todos los lunes, de lunes a viernes, de 8 a 12 en los CAP número 12, de Los Aromos, Sarmiento y Ecuador. En la 17 en Villa Bengochea, en Estorni y Alberdi. Se realizan test de sífilis y HIV. En cuanto a la campaña de vacunación contra el dengue, continúa el municipio llevando a cabo la campaña de vacunación contra el dengue en el punto de estación, Avenida Bernardo Irigoyen y Pedrito Huela. Está destinado a las personas entre 15 y 59 años y no pueden vacunarse embarazadas, en lactancia o inmunocomprometidos. Casa Joven, de lunes a viernes de 14 a 17, está abierta Casa Joven Villa Bengochea, en Coronado y La Plata, un espacio gratuito para los adolescentes y jóvenes para compartir y aprender y crecer, con talleres de deportes, streaming, barbería, cocina y teatro. Espacio de escucha, encuentro con pares y promoción de derechos. En cuanto a odontología, hoy martes se brinda servicio de odontología en los CAP número 5 en Güemes, 13 Altos del Oeste, 17 en Villa Bengochea y 19 Bicentenario. Además de tener guardia, como saben, en el hospital odontológico hasta la hora 21. Hoy hay voleibol juvenil de 16 a 18, el tiempo lo va a permitir, se va a realizar voleibol juvenil en la Casa de las Juventudes, como todos los miércoles de 16 a 19, los jueves de 16 a 19. Y talleres de la Casa de las Culturas, hoy martes, saludos a Fernando, che, dice que saludó a mujeres nada más. Este martes en la Casa de las Culturas se brindan los talleres: ajedrez, danzas árabes, guitarra clásica, ajedrez, otra vez danza folclórica y zapateo, danza samba, telar, tejido a dos agujas y crochet, y el coro municipal, como siempre, de 19:30 a 21 de 19:30 a 21 horas, ¿eh? Sí, señor. Bueno, RCP y primeros auxilios, hoy miércoles 22, este miércoles 22, mañana es, a las 10 de la mañana se va a llevar a cabo un taller de primeros auxilios y RCP en el Centro Integral Municipal, como lo venimos anunciando, presidente Néstor Carlos Kirchner. Y la jornada sobre Derecho y Justicia será el jueves 23 a las 18 en el Honorable Consejo Deliberante de nuestra ciudad. Se va a desarrollar esta jornada sobre Derecho y Justicia. Paso a paso, todos los miércoles desde las 19, desde el 19 de agosto a las 8:30, se va a realizar en el CAP número 19 del barrio Bicentenario, paso a paso, con 40 minutos de caminata. El reloj marca la hora 8:53 y tenemos tiempito para dar los resultados del día de anoche. En cuanto a las loterías, salió el 12, el soldado, 2612, el 12 primer premio en la nocturna de la ciudad, y el 98, 5998, 5998 nocturna de la provincia de Buenos Aires. En cuanto a la Quiniela Plus,
en la noche de ayer, no hubo ganadores con 8 aciertos, en banda 303.730.692 pesos con 74 centavos. 4 personas acertaron 7 aciertos, cada uno 2 millones de pesos. Vamos a recordar el clima para el día de hoy, para lo que resta el día de hoy, que imagínatelo como fue el día de ayer. Mucho no hay para decir, la temperatura no se mueve, está plantada en 9 grados, la máxima pronosticada para hoy 12, la humedad 95% y unos vientos que soplan del sector sur a 12 kilómetros en la hora. Para mañana miércoles, va a haber llovizna mañana miércoles, ¿no? Miércoles, va a haber llovizna. Por lo menos hasta el mediodía alguna que otra llovizna. Va a aparecer el sol por momentos también. La mínima para mañana miércoles 7 y la máxima 13 grados. De la misma manera que mañana miércoles se presenta el día con temperatura mínima máxima, también va a ser lo mismo para el día jueves. El viernes ya cambian las condiciones, pero eso será para los próximos días, ¿no? Nos vamos, ustedes se van a quedar en muy buena compañía. Está limitado el sumate que nos resta de esta semana, ¿no? Pero mandamos saludos a Julián, a Karen, también, que nos deben estar escuchando. ¿No van a estar escuchando? No. Bueno, está bien. Vos decís que no, yo digo que sí. Un beso grande a toda la gente que está del otro lado, un beso grande para la gente que está al pie de la cordillera tapada de nieve. Nos vamos, pero prometemos volver mañana, lamentablemente, para cada uno de ustedes. Nos vamos con la despedida. Gracias, señorita Claudia Núñez. Señorita Claudia Núñez. Frase del día. Bueno, pensaba que, como no dije frase ayer, todo relacionado a lo que pasó, ya pasó el Mundial, parece mentira. El domingo terminó el sueño, pero no el orgullo. Gracias por dejarlo todo en cada partido. Nos volveremos a ilusionar. Así que vamos a Argentina siempre. Hasta mañana y gracias.

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0: Muy buenos días, aquí estamos en la radio municipal, en la calle de Abril 756, General Rodríguez, el mejor lugar del mundo para nosotros, por lo menos, para nosotros. Muy bien, y estamos acá, no hay mucha presentación el día de hoy, una sola cosa voy a decir, estoy repodrido de los comentarios de la gente de afuera de Argentina diciendo cómo tenemos que ser los argentinos. Eso me llevó a cambiar mi cortina, después la vamos a escuchar. Mientras, sí, la cambiamos. Ya está, basta. ¿Qué nos van a decir los españoles, los norteamericanos, que se la pasan matando gente, los israelíes, que invaden países? ¿Cómo tenemos que festejar nosotros? ¿Pero quién son para opinar de nosotros?
1: Los demás. Somos racistas,
0: Nunca más vi la película del negro
1: No, tampoco. Basta. No le diga negro.
0: Que no. ¡Es negro!
1: Nos van a tratar de...
0: Yo soy morocho y el negro. ¿Y qué problema hay?
1: Yo pensaba, en el Mundial jugó Campano, ¿cierto? Sí. Buen día ante todo, ¿no?
0: Buen día, como si los jugadores antes. Sí. Buenos días.
1: En el Mundial jugó Campano. Imagínate vos, enfrente a un equipo que tiene un compañero en Rosario Central, ¿no? Sí. Se hace de negro acá.
0: Claro.
1: Lo van a sancionar los dos.
0: Pero ¿sí? Justo, escúchame, vive en un país que hasta los años 70 lo tenían que caminar por vereda distinta. ¿Qué no? Bueno, ya está. Vamos a arrancar este programa con la primera presentación.
1: Francia Cuarto.
0: Con la operadora, vamos con todo. Vamos para arriba nosotros. Con la operadora de este programa, que sin ella no podemos salir. La mejor operadora de la zona.
1: Ayer la computadora se enojó, vio.
0: Porque no estaba ella. La extrañaba ella.
1: Sí.
0: Fue jodida la computadora. Sí.
1: Ah, mierda.
0: Viste que es la computadora.
1: Gracias.
0: Escúchame, es la computadora.
1: Es la computadora.
0: No es el computador. Sí. La computadora.
1: Es la computadora.
0: Es sororidad eso. Entre ellas se defienden.
1: Sí, sí.
0: Bueno, tenemos la mejor operadora de Sistema Solar.
1: A la mierda.
0: Claudia Núñez.
1: Estrellada.
0: Arranquemos con todo. Ah, vamos para arriba, señor.
1: Vamos para arriba, así como la cortina del chiqui que está abriendo.
0: Muy bien, lo suyo.

0: Muy bien, arrancamos con Supertramp.
1: Bien, Supertramp.
0: Con los chicos de Roger Hodgson y compañía, muy bien.
1: No tuve el gusto de conocerlos.
0: ¿Ahí? Bueno, yo tampoco.
1: No, Supertramp sí.
0: Sí, yo tampoco. Grandes temas en su momento. Muy bien. Y lo tenemos allá en el fondo, lo tenemos ahí, en la concentración, lo tenemos nosotros.
1: Que a veces cuando hay que decirle salud,
0: Claro, hay que decirle salud de vez en cuando. Que lo tenemos al letrado, al tipo que lo tenemos ahí siempre dispuesto con... ¿Cómo te puedo decir? Con el pedido de excarcelación preparado siempre. Sí. Lo tenemos al doctor Máximo Puskova.

0: Y acá en el estudio lo tenemos a él, que estuvo hasta hace unos minutos y nos va a acompañar unos minutos más. Estuvo haciendo el programa informativo de las 8 a las 9.
1: Tratamos.
0: ¿Cómo?
1: Tratamos.
0: ¿Cómo es
1: lo posible?
0: Te lo hizo, ¿no? No se tire para abajo, que siempre hay gente para tirarnos para abajo.
1: Exactamente.
0: Así, tírese para arriba.
1: Es la que menos se piensa.
0: ¿Cómo?
1: Es lo que menos pienso.
0: No le haga caso. ¿Qué nos importa lo que dicen
1: pero
0: los demás?
1: No, qué sé yo.
0: Lo de afuera son de palo, como decía Tulio Varela. Muy bien. Señor Carlos Rubén Besani.

0: 10 días te quedan,
1: ¿eh? Sí, sí. 10 días le quedan aquí a la iglesia.
0: Para que termine
1: julio. Ah, el mes. Él igual se está peleando con el hijo, como hace siempre, ¿no?
0: Siempre.
1: Le tiene envidia al hijo.
0: Celo, ¿por qué?
1: Envidia al hijo le tiene. Yo el primer padre que conozco así, ¿no? Que,
0: ¿pero por qué?
1: Que no está contento.
0: ¿Está con Kurnikova?
1: ¿Qué sé yo? Y capaz. Viste que él tampoco dejaba pasar lo que pasaba cerca de él. Bueno.
0: Chica normal, común.
1: Ajá.
0: Qué fuerte.
1: Bueno. Olvidemos esos comentarios. Sí, no sé. Tranquilo. Que tampoco te dije para arriba, pero pará un poco. Trata de que estamos en el siglo XXI. Bueno, muy bien. Y este humilde servidor acá, conduciendo como suplente este programa de los conductores habituales,
0: sí.
1: Alejandro Crespo.

0: estamos, aquí estamos. Como dice la canción, tenemos de todo. No es que estamos lejos, estamos bastante lejos de la perfección. Uno a veces envidia algunas cosas que tienen algunos países desarrollados. Uno le envidia un poco cierto orden que tienen, cierta planificación, cierto bienestar que tienen. Uno también le gustaría, pero somos como somos nosotros. Por algo estamos así, porque somos
1: no
0: así.
1: Somos perfectos.
0: Lejos, no, lejos estamos de eso, ¿no? Pero bueno, no, así somos.
1: No lo queremos ser tampoco.
0: Bueno, qué sé yo.
1: La perfección.
0: No lo podemos ser, por lo menos.
1: ¿Existe la perfección?
0: Y no, diría que no, ¿no? Diría que no. Tampoco. Estaba viendo. Bueno, Topuscova es perfecto. Pues salvo el puto Topuscova, que lo tenemos ya en el fondo.
1: Y la operadora,
0: por supuesto. Salvo ellos. Sí. No, y algún colega más que también que es
1: bueno, perfecto. Los
0: colegas que están, no, no, colega de otros emisores, otros medios que estamos hablando.
1: Ejemplo, Karen Dimieri, que son, pone cero los chicos, sí, perfecto.
0: No, Karen no. Y Julián menos tampoco. Julián menos, lejos. Nosotros somos, nosotros no somos los perfectos. Otra gente que hay por la calle Rodríguez es perfecta. Ajá. Nosotros no. Pero bueno, aquí estamos haciendo este programa que se llama Sumate que no resta. Y como siempre tenemos música, no es el orden, pero música. ¿Qué eligió? Que yo ya escuché y me gustó mucho. ¿Qué eligió nuestra operadora? A ver.
1: A ver.
0: A ver. ¿Qué tenemos?

0: Muy bien, arrancamos con Supertrano el día de hoy, ¿no? Muy lindo. Todo Supertrano.
1: El desayuno.
0: Nos pueden pedir lo que quieran. Tiene unos cuantos temas conocidos y si no, lo vamos a elegir nosotros.
1: Ya está.
0: ¿Qué vamos a hacer? Es como no es lo domingo que elijo yo la música y no acepto sugerencias, pero hoy.
1: Mansur no aporta lo suyo.
0: No, música. Los domingos no. Los domingos no. Elijo yo la música. Bien arbitrario y autoritario.
1: Yo ¿Mansur qué hace?
0: Mansur. Esa es una buena pregunta.
1: Mucha gente está tratando de saber.
0: ¿Qué estamos tratando de saber? Discute con Lucio Fútbol.
1: ¿Ah, sí?
0: Habitualmente nos pasa los domingos. Sí, tenemos grandes discusiones acá. Que en un momento tengo que agarrar el palo de amasar acá y.
1: Pobre Lucio.
0: Calmar este y cortar el otro teléfono.
1: Lucio.
0: Pero se calman igual, los dos minutos se calman. Sí, qué sé yo. Bueno, viste que lo que produce el fútbol. El fútbol produce estas cosas, ¿no?
1: Pero no es mucho, 3 horas.
0: No, pero 3 horas de fútbol, no, no, no. No, no hablamos de 3 horas de fútbol, no, no. 3 horas de, con los dos, dice usted.
1: Sí, sí. No. Bueno, menos mal que el domingo, nada más.
0: Es domingo.
1: Pero los domingos tienen mucha gente, porque hay mucha gente que está en la casa preparando la comida. Y dice, mira estos dos locos discutiendo ahí.
0: La gente se lo va.
1: Le pasa que discuta la gente en la casa también.
0: Sí,
1: porque
0: sí.
1: Eso ocurre, ¿eh?
0: Sí, sí, sí.
1: Uno discute acá o debate acá y se discute en la casa.
0: También. La última discusión fue por el VAR. Por el VAR y los cambios que también. No el VAR donde va Mansur, no. El VAR con B corta del fútbol.
1: Ah, del VAR del
0: que hay gente que no le gusta. Mansur no le gusta el.
1: ¿No?
0: El único VAR que no le gusta.
1: El único VAR. El otro no recorre todo.
0: El otro todo, los conoce.
1: Viene
0: este
1: de
0: no.
1: Cualquiera.
0: Este no. Dice, no le gusta, qué sé yo. Porque la pauta de recaudación, esta que hemos tenido en el medio, tampoco le gusta.
1: Ah, sí.
0: No le gusta a Mansur. Y qué sé yo. La cámara del referí tampoco le gusta. ¿No? Dice que para él distorsiona el juego.
1: Los 5 segundos que tarda
0: en sacar cosas.
1: El agua. No le gusta eso.
0: No le gusta.
1: Bueno, vamos a tener que cambiar.
0: Ya está,
1: el mundial que nos toca, que vaya él y se dedique.
0: Ya perdió. Eso vino para quedarse todo eso.
1: Ajá.
0: Muy bien, y lo tenemos allá, en un momento va a salir Lucio. Pero antes de Lucio, hoy tenemos una pregunta, como todos los martes, de nuestro amigo Leo Pergamen, hablando de astronomía. A ver cuál es la pregunta el día de hoy.
2: En la radio municipal de General Rodríguez, en el programa Sumate que nos resta, la columna astronómica El Universo en la radio, la consigna es la siguiente. Hace 57 años, un 20 de julio de 1969, teníamos la noticia que el hombre pisaba la luna. ¿O el hombre no llegó a la luna?
0: No
1: nos tires ilusión.
0: Bueno,
1: no,
0: es la pregunta, está bien.
1: Hay gente que...
0: Es la pregunta. Bueno, hay gente
1: es
0: que...
1: Es la pregunta.
0: Díganos la opinión de cada uno, porque esta es casi una opinión, digamos. ¿Qué opinan? Yo ya sabe mi opinión cuál es, digamos, ¿no? Yo estoy convencido que el hombre llegó a la luna, pero hay gente que cree que no, bueno, cada uno.
1: Gente dice, no.
0: Opinen. Esto es más una opinión hoy en día que un dato, un hecho científico, en realidad. Esa es la pregunta del día de Leo Pergamen, sumándose un poco a la duda de algunos sectores paranoicos que hay, o conspiranoicos que hay. Sí. ¿Qué dicen
1: otros? Que todo está armado
0: En un set de. Se usó la. El set de filmación de la película 2001 Odisea en el espacio, decía. Que había sido filmada en el año 68. Es cierto, tiene algunas escenas que son parecidas, pero...
1: Eso llevó a la película.
0: Está bien.
1: No, pero la película fue antes.
0: La película fue del 68.
1: Sí, sí.
0: Bueno, muy bien. Carlito, ¿usted tiene pronóstico del tiempo?
1: El pronóstico del tiempo no ayuda mucho a esperanza de tener un buen tiempo. No, más allá que en este momento no llovizna, pero está desapacible el día, como yo siempre le digo. Es una fotografía del día de ayer, por así decirlo. Y así va a estar como en el día de ayer.
0: Una porquería.
1: Nublado, llovizna. Lluvia no, pero llovizna, esa llovizna molesta, horrible. Y encima que te cala hasta los huesos porque el viento va cambiando para el sector sur, o sea que baja sensación térmica. Porque si a las 5 de la mañana teníamos 11 grados, a las 6 teníamos 10 grados, ahora tenemos 9 grados y medio.
0: Sí.
1: Esperemos que suba, la vamos a hacer subir desde aquí, desde Sumate que nos resta. Y humedad como siempre, casi toda, 95%, y la máxima para hoy apenas 13 grados. O sea, ayer hizo 13 grados cuando la máxima estaba pronosticada en 12, pero ayer hizo 13.
0: Sí.
1: Y hoy la pronosticada está para 13 grados. Lo que me llama la atención que al día de ayer se pronosticaba que íbamos a tener una semana similar hasta, por ejemplo, el próximo día lunes, ¿no? Cambiando de recién el domingo a la tarde cuando todos estemos mirando el fútbol nuestro de cada día, lo que empieza este fin de semana.
0: Muy bien.
1: Bueno, para mañana miércoles hay unos rasgos de sol que podrían llegar a aparecer, ¿no? pero también se va a mantener el cielo nublado, cubierto y con lloviznas. Y no digo más nada porque no quiero más reputeado.
0: No, está bien, está. Escúcheme una cosa. Hoy tenemos sorteo, y ya después nos vamos con Lucio, que lo tenemos en el teléfono. Tenemos sorteo de un combo de Café Martínez.
1: Café Martínez, sí.
0: Café Martínez. Y yo le voy a agregar a la pregunta que hizo Pérgame algo que quiero que opinen. ¿Tiene que seguir Scaloni o no? Y si no sigue Scaloni, ¿quién es el técnico que debería seguir?

0: Buen día.
1: Buenos días.
2: Buen día.
1: ¿Cómo anda?
0: ¿Cómo están, maestros?
1: Muy bien, bien, aquí estamos. Estamos bien. ¿Cómo ¿Usted cómo anda?
0: Sí, algo medio aburrido.
1: ¿Cómo aburrido?
3: ¿Por qué?
0: No sé qué hacer ahora que mi
3: mundial. ¿Ya terminó el mundial?
0: No sé qué hacer.
1: De este país no te aburre nunca, Lucio.
0: Sí, ya sé, es que siempre pasa lo mismo. Siempre hay un político de turno que hace lío.
3: ¿Qué pasó ahora?
0: No, nada.
1: ¿Qué no pasó? ¿Qué no pasó?
0: Nuestra normalidad es esa.
1: Sí. Ajá.
0: Un presidente equivocado siempre.
1: Sí.
0: Entonces, siempre pasa lo mismo.
3: Bueno, está en el lugar equivocado.
1: Pero no se desanime. No, se desanime.
0: No me desanimo.
3: Pero
0: no
3: sé. Tenga esperanza.
0: Este muchacho, estaban hablando hace un rato usted. Este muchacho Samuel Jackson, ¿pero qué le pasó?
1: No sé qué pasó al negro.
0: ¿Qué le pasó en la vida?
1: No sabemos.
0: Hace 30 años atrás la tía de él la cagaban a palo cuando se paraba en la cola de equivocada del colectivo.
1: Sí.
0: ¿De qué está hablando este muchacho?
1: Sí.
0: ¿De qué está hablando este muchacho?
1: Estaba el colectivo vacío y los asientos para los negros. Estaban llenos, tenía que ir parado.
0: ¿Se olvida de Rosa Parks?
1: Sí.
0: ¿Este muchacho?
1: Sí. Se olvida.
0: ¿Que la bajaban de los colectivos a patadas?
3: Sí.
0: No sé.
3: Bueno, somos los más racistas para él. Somos los más, siempre fuimos racistas.
0: Fútbol, yo entiendo que el fútbol, para mucha gente inculta, para mucha gente que no tiene un grado de cultura general medio y un grado de desarrollo mental medio bajo. También, no hace falta ser Einstein para entender esto.
1: No.
0: Para mucha gente el fútbol y el deporte en general puede llegar a ser un sucedáneo de la guerra. Una sublimación de todos sus impulsos homicidas, ¿no?
1: Sí.
0: Entonces, ver que un equipo le gana a otro y le hace dos o tres goles, es una forma de matarlo al otro. Y bueno, y más si se trata de países, yo lo entiendo, ¿no? Que la gente que no tiene los dedos de frente piense esto, que con la ayuda de una botella de vino y un faso, empiece a decir, te vamos a matar, tú, ¿viste? Está bien, yo lo entiendo. Ahora, gente que supuestamente... En Estados Unidos los artistas van a la universidad.
1: Sí.
0: Muchos se forman en academias de arte de universidad. O sea, pagan para trabajar después de actores. Pagan la educación privada. Fortunas, se endeudan. Sacan crédito para poder estudiar. Y después un día llegan a Hollywood. O sea, ¿qué estudiaron en la facultad?
3: Bueno, los
0: aparte de disfrazarse de Hamlet.
1: No sé.
0: ¿Qué estudiaron? No sé.
1: No sé, yo te digo, pero varios cayeron en esto. No sé, viste, un montón de gente del extranjero. También tuvimos gente que no, inclusive un montón de extranjeros que viven acá, que nos conocen y saben los defectos que tenemos también. Y salieron a defendernos. Yo he visto un montón de videos de ingleses, de franceses, de alemanes, gente que vive acá hace un tiempo. Que le salieron a contestar, también por supuesto que no tienen la publicidad que tiene Samuel L. Jackson u otros intelectuales europeos, pero salieron a decir, muchachos, ustedes nos conocen de qué es lo que están hablando. Acá viene un extranjero y a los 15 días ya hay uno nuestro, le decimos Cacho, Pepe,
3: negro,
1: qué sé yo, lo que sea, chino, y a los 15 días lo tenemos jugando en un equipo de fútbol, tomando café en la misma confitería, hablando, no sé,
0: viste. Yo sé
1: que los problemas que tenemos también.
0: Sí, tenemos montones de problemas, pero no creo que precisamente uno de ellos sea el de la integración.
1: No, pero bueno, hay un montón de...
0: Argentina tiene una de las comunidades judías más grandes del mundo.
1: Sí, conviven los árabes y los judíos.
0: En Argentina viven aproximadamente 1,5 millones de paraguayos o de descendientes de paraguayos. Ni hablar de bolivianos, chilenos, peruanos, colombianos, venezolanos. La diáspora venezolana... Después de España el segundo lugar, y después de Colombia y España el tercer lugar donde hay más venezolanos en el mundo es en Argentina.
1: Sí,
3: señor. ¿Qué sé yo?
1: Bueno, pero ¿qué va a ser?
3: Hay más uruguayos acá que en Uruguay.
0: Capaz que no sabe Samuel Jackson que la libertad de vientre fue en el año 1813, cuando en Estados Unidos todavía no había habido guerra de secesión. La guerra de secesión fue 50 años después de la libertad de vientres en Argentina, que está bien, es cierto que capaz que la libertad de vientres no es lo mismo que abolir la esclavitud, pero la libertad de vientre ya en el mismo momento que un niño nacido de una esclava venía al mundo en el suelo argentino,

0: era libre. Entonces, capaz que quedó un remanente de esclavitud, que bueno, eso, ¿qué vas a objetar? Estamos hablando del año 1813.
1: Sí, sí.
0: O sea, en el año 1813, una medida de este tipo, votada por una asamblea nacional, era mucho más revolucionaria que estar esperando 60 años para que 50 años para que hubiera una guerra entre los estados del norte y los estados del sur en un país que hay mucha gente de este país que hoy intentan ponérnoslos como modelo.
1: Sí.
0: Estados Unidos. Estados Unidos, Samuel Jackson es nacido en el país que no permitió que los jugadores de fútbol iraní estuvieran en el suelo estadounidense.
1: No. Ajá, a México.
0: Tenían que concentrar en México y cada vez que jugaban un partido tenían que tomar el avión, bajarse del micro, ir hasta la cancha, terminar el partido, subirse al micro y volver a México.
1: Sí.
0: O sea, ¿de qué me están hablando?
1: ¿Y si hubieran salido, tenían que jugar el partido final, dónde lo iban a hacer?
0: ¿De qué me están hablando los muchachos de Estados Unidos?
1: Samuel Jackson, ¿vive en el Bronx? Pero como él, un montón de gente, ¿no? Como él, un montón de gente.
0: Hay gente que habla de que en el Mundial pasado ya pasaba esto. Una académica norteamericana, afro, se le ocurrió decir que la Argentina era un país que no tenía... La Argentina era el único seleccionado que no tenía jugadores negros. Claro, pero ¿sabes lo que pasa? Habría que explicarle a la señora académica que si bien la raza negra fue en la guerra de la independencia, fue carne de cañón, sí. Es cierto.
1: Como la Segunda Guerra,
0: los
1: ¿no?
0: Que no fueron a la guerra.
1: Como la Segunda Guerra también.
0: Como la Segunda Guerra también.
1: Sí.
0: En la Argentina, la gente afro, los afrodescendientes, o los negros que venían de África, se fueron asimilando. Porque en la Argentina no había la cosa esta del casamiento segregado.
1: Sí.
0: Si hay algo que caracteriza a la Argentina, y también a Uruguay, a Brasil, a Paraguay, a Bolivia, a Chile, a Perú, es el mestizaje.
1: Sí.
0: El continente sudamericano, desde Panamá hasta Tierra del Fuego, es un subcontinente que, más allá de que puede haber tenido en algún momento de su historia leyes más duras o menos duras con los negros, se caracteriza por el mestizaje. Si se le hicieron un estudio de ADN, un estudio genético a un argentino, un venezolano, un colombiano, vos vas a descubrir que hay un componente de genes negros, un componente de genes originario, un componente blanco. O sea, somos una mezcla.
1: Pero te hago una pregunta. El seleccionado español, ¿cuántos negros tiene?
0: Dos.
1: ¿Seleccionado español?
0: Sí. Nico Williams. Pero porque si hoy hubiera en la gente... Ocurre que en la Argentina, en este momento, no hay una inmigración africana.
1: Claro.
0: Si hubiera inmigrantes africanos, seguramente, con la política deportiva que hay en la Argentina, de que ya los chicos desde los 6 años los están integrando en torneos deportivos, en todos los distritos de toda la provincia de este país, seguramente si hubiera niños, seguramente dentro de unos años, algún niño nigeriano, hijo de nigeriano o de camerunés, de los muchachos que venden anteojos en la calle, seguramente alguno va a jugar en la primera de ADN.
1: Sí. Bueno, tuvimos a Wilson Severino nosotros jugando en Atlas.
2: Wilson Severino, en Atlas.
0: En la reserva de Vélez hay un chico que es descendiente de haitiano. El chico nació acá en la Argentina, pero es haitiano por parte de padre y madre. Y el chico está jugando en la reserva de Vélez, en cualquier momento sube a la primera y está siendo visto por Placente para llevarlo a la selección juvenil.
1: Sí, sí.
0: Entonces, yo no sé.
1: No conozco.
0: La verdad, yo entiendo el chauvinismo, yo entiendo la... Porque también hubo problemas en España. Ayer en Barcelona le rompieron la cabeza. Mujeres le rompieron la cabeza a una chica porque estaba con la camiseta argentina.
1: Ajá.
0: Y la agarraron varias mujeres en la calle y la patearon en el suelo, le pegaron. Le pegaron a un hombre también en Barcelona, que un varón que estaba con la camiseta argentina, lo agarraron entre 4 o 5, lo fajaron. Yo entiendo que capaz que... no sé, lo que hizo Paredes fue una idiotez. Ahora, medir a Paredes. Paredes porque cogoteó un jugador español y lo tiró al piso. ¿Creer que eso es Argentina?
2: Bueno, hay que estar...
0: Es un comportamiento caliente de un tipo que bueno, se dijo una pavada. Y bueno, le pusieron una sanción, lo echaron y ya está.
1: Sí.
0: Se terminó. Ese tipo ahora, por 5 partidos, va a poder jugar en la selección.
1: ¿Sabe una cosa?
2: Pero ¿cuál fue?
0: Una pavada total.
1: Me acuerdo de Antonio Carrizo, yo. En los 80 lo dijo esto Carrizo. Le preguntaron algo de los europeos, qué opinaban de Argentina, qué sé yo, a Carrizo. Ya te digo, en los años 80 y pico, estábamos en democracia. Y Carrizo dijo, la verdad los europeos me tienen podrido. ¿Qué me importa lo que opinan los europeos de Argentina? Antonio, me acuerdo siempre de esta declaración, que en ese momento me pareció fuerte, año 84, 85 creo que era.
0: Pero bueno, lo que pasa, y
1: un tipo culto, Carrizo.
0: Pero lo que pasa que una cosa que lo haya dicho, cuando lo dijo Carrizo, el odio era más focalizado. Uh-huh. No estoy hablando del odio hacia el argentino, estoy hablando del odio en general.
1: Sí.
0: El chauvinismo, el patrioterismo que podía expresarse en una acción violenta, era muy focalizado. Pero porque el discurso de agresión estaba más reducido, tenía menos difusión. Hoy a la mañana estaba pensando una cuestión, pero es un aventurerismo intelectual lo que voy a hacer. Capaz que es una pavada total lo que estoy diciendo. A mí me parece que también la actitud que de un tiempo a esta parte hay hacia la Argentina no tiene tanto que ver con el deporte, sino con una forma del discurso que desde Argentina se lanza hacia el mundo. Cuando vos tenés, y esto perdón a los libertarios, que seguramente los libertarios van a decir que yo soy un estúpido, no, por lo que estoy diciendo, pero bueno, me la banco, porque así como a Carrizo no le importaba lo que opinaba de los europeos, a mí poco me importa lo que opinan de mí los libertarios. Mm. Pero bueno, pero lo aclaro, por la duda. Cuando vos tenés un presidente que va por el mundo y va a España y habla barbaridades en España y se mete con el presidente y se mete con la esposa del presidente y después se saca foto con Donald Trump y quiere abrazarse con Donald Trump y hacerle que Donald Trump lo lleve a cococho, un presidente que no tiene problema en decir que hay que aniquilar una civilización como los iraníes o que hay que matar a todos los musulmanes. Y vos tenés gente del gobierno argentino que anda hablando de los musulmanes, llamando a musulmonos. Y entonces, ese discurso violento, que baja desde la oficialidad argentina, ese discurso violento, lamentablemente, se traslada a la gente común. Y entonces, un argentino capaz que paga violencia eléctrica del Estado, del gobierno de turno, mejor dicho, no del Estado. Capaz que es una cosa muy rebuscada lo que estoy diciendo, pero a mí me parece que no. A mí me parece que todo discurso violento que arranca desde la casa de gobierno de un país, después eso baja a algunas personas que son idiotas y que cacarean lo mismo que dice el presidente de turno. Y entonces después van a Alemania, o van a Suiza, o van a Angola, Iban canchero, iban a dar clase, iban a decir que ustedes no entienden nada y que nosotros somos los que venimos a liberar al mundo de la estupidez colectivista. Y entonces, esa soberbia dialéctica, capaz que si se la mezcla con la camiseta en un momento álgido y en un momento nervioso, como es una competencia mundialista, y capaz que puede generar algún tipo de estupidez. Uh-huh. Del otro lado.
1: Puede ser.
0: Una devolución estúpida. Samuel Jackson no es muy simpático con Donald Trump. Da la casualidad que nuestro presidente adora a Donald Trump. Es muy fácil asociar a Donald Trump con Milei y por tanto sostener que Milei es un turro igual que Donald Trump. No es tan difícil.
1: No.
0: Sobre todo si tenés una mente simple, que me parece que es lo que tiene Samuel Jackson al final. Para mí, a mí me parecía que era un brillante actor y entonces yo, por una, no sé, por una relación de contigüidad que capaz que le inventé yo,
1: sí,
0: dije, bueno, si es un gran actor seguramente debe comprender al alma humana y debe ser una persona inteligente. Evidentemente no. Evidentemente son estúpidos.
1: Cometí el error de hablar sin saber como tanta
0: claro,
1: gente.
0: Claro, evidentemente son estúpidos que... generalistas.
1: Perdón,
0: que
1: perdón.
0: Yo... la pavada que dijo, dijeron en el diario.
2: Pero claro, pero yo creo que lo de Samuel Jackson no es por el partido de domingo o por este mundial, sino creo que es un pensamiento propio de él.
0: ¿Eh? Es un pensamiento que viene estando instalado en Estados Unidos desde el 2022.
2: Pero contra cuando Argentina.
0: Cuando en el Washington Post.
1: Sí.
0: Se reprodujo el comentario de una socióloga norteamericana que da clase en la universidad de no sé qué, de Maryland, no sé en qué universidad, diciendo que a partir del fútbol, ella analizó la sociedad argentina diciendo que un equipo que no tiene negros es porque seguramente es racista.
1: Ajá, mirá una vos, estupidez.
0: Mirá vos las inferencias que hace una científica social en una de las universidades más prestigiosas del mundo. Sí. Te voy a decir, pero bueno,
1: ¿te pagan para eso?
0: Estamos.
1: Claro. Escúcheme,
0: déjeme. ¿De quién está quedando el pensamiento?
1: Sí, sí. Le voy a leer algunos mensajes y seguimos después. Bueno, Verónica Montero dice buenos días. Marcelo Areno dice buenos días, amigo de la radio. Feliz jornada de martes.
2: Gracias.
1: Super tranqui, el tema It's Raining Again. Millones de bendiciones, nos dice.
2: Anotando la compu ahí.
1: Espero que haberlo leído más o menos bien. Después tenemos Raquel Ramos, dice buenos días para todos, feito el día para ponerle onda, eso tratamos. Alejandra Medina dice muy buenos días radio, sigue la lluvia, mal tiempo, buena cara gente, exactamente. Gustavo Ruiz nos dice buenos días muchachos, pero será posible, a sumarse para no restar. Raquel Ramos dice Scaloni tiene que seguir dirigiendo, y Gustavo Ruiz nos dice lo mismo, que siga Scaloni. Jorge Saquistán nos manda buenos días para todos. Laura Torre, buen martes. Cami Jaime y Yanni Sequeira se anotan para el sorteo. Viviana Garuso nos dijo también por acá.
2: Sí, nos mandó mensaje.
1: Mandó Viviana. Mensaje.
2: Se ha recibido.
1: Dice, es un programón. Carlos Besani y Alejandro, creo que el mando el timón, por lo menos para mí. Bueno, hacemos lo que podemos nosotros.
2: Hacemos lo que podemos.
1: Exacto. Vicky. Lidia nos dice, Lidia Fersoliabru dice, tiene que seguir.
2: Scaloni.
1: Y opción dólar de Pergamen. Dice, lo anotamos a Lidia. Ajá. También. Marta Helven dice buenos días. No, anotamos Marta. Estoy viendo algún mensaje más que me quedo por acá. Jorge Sacristán nos mandó también saludos. Y nos dice, un saludo a mi amigo Carlito, le dice.
2: Gracias.
1: Y se anotan Jorge, Mariano y Nicolás también para el sorteo de hoy. 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Café Martínez, de ahí de la calle 2 de Abril y Saavedra, en la esquina.
2: Marco Mazzona no mandó ningún chiste. Como
1: todavía no. ¿No? Todavía no, pero...
2: ¿Están chistosos hasta ahora?
1: Están colaborando, ¿sí? Están colaborando. Ah. Como no está Julián, que tiene chistes tan buenos.
2: Claro, sí.
1: Viste, que son chistes de siempre.
2: Quieren desbancarlo a Julián.
1: Claro, no. Están colaborando con la causa.
2: Ah, bueno.
1: Como bien. Yo no soy
2: ¿cuál muy... ¿Cuál es la causa?
1: Causa perdida, una causa perdida. Como yo no soy muy chistoso, debo reconocer que no tengo mucha gracia, digamos. Ellos mandan chistes. Y está bien, están colaborando, me parece bárbaro. Bueno, ¿qué va a hacer? Bueno, terminó ahora, ya está.
2: Nosotros... Lucio, a Scaloni, ¿le conviene más dirigir la selección o un equipo de fútbol?
0: ¿A quién?
2: A Scaloni.
0: Y Scaloni, no sé, Scaloni parece ser que lo está pensando. Ya están hablando de que posiblemente...
2: La Copa
0: si Scaloni
2: América.
0: No sigue, seguirían Aymar y Placente.
1: Ajá.
0: Ya estaban hablando ayer a la noche, yo lo escuché eso, ese comentario, que podía ser Aymar. Aymar me gusta, porque Aymar, yo no sé si alguien tuvo oportunidad de escucharlo hablar, Aymar.
2: No, pero habla.
0: Es un tipo muy lúcido, tiene una lucidez muy grande sobre el fútbol y sobre la función formativa del fútbol. Y no está mal... El técnico de la Fuente, antes de ser, tampoco tiene experiencia en clubes.
1: No.
0: El técnico de la Fuente empezó siendo técnico de las divisiones menores de la selección española. Uh-huh. Como Diego Placente, por ejemplo.
1: Uh-huh.
0: O como Aymar, que también está en el manejo de las selecciones juveniles. y Scaloni también, que Scaloni sin haber sido nunca técnico de selecciones de selecciones menores, al haber estado en el grupo de San Paoli, seguramente en algún momento habrá seguido el desarrollo, por una cuestión de scouting, el desarrollo de los pibes que juegan en la sub-15, sub-17, sub-19. Capaz que no está mal, porque eso hace a un ADN. El fútbol que De La Fuente le hizo jugar a los jugadores de la selección española de hoy, es el mismo fútbol que les hacía jugar cuando los dirigía en la sub-15. Uh-huh. Y hay muchos, si bien muchos quedaron en el camino, los que quedaron tienen ese ADN, esa manera de jugar. Capaz que si se lograra una estabilidad de técnico y de técnicos que sigan el desarrollo de los pibes desde abajo, y capaz que se puede lograr algo, se puede lograr un ADN, una forma de ganar, una forma de jugar. Capaz que con la forma de jugar Argentina, de confiar únicamente en el talento de un solo jugador, capaz que ya eso va a caer cada vez más en desuso, porque el fútbol es mucho más dinámico y mucho más atlético que artístico. Uh-huh. El fútbol del futuro y del presente. Entonces capaz que los Messi, los Maradona, los Ronaldinho ya no van a tener tanto lugar, y va a haber que buscar lugar a atletas que tengan otras virtudes. Que sé yo, en el fútbol, en la selección española no hay. Por más que me quieran hacer creer que Lamine Yamal es el heredero de la bandera de Messi, ni loco.
2: Bueno, pero
0: Lamine Yamal debutó en el Mundial con la misma edad con la que debutó Messi en el 2006. En el Mundial del 2006 Messi hizo un gol y dio una asistencia. Y Lamine Yamal en este Mundial no hizo ni gol ni asistencia.
1: Y era suplente Messi.
0: Se dedicó a caminar la cancha. Entonces, y eso que le tocó jugar en el mejor equipo de los últimos 15 años. Porque la verdad que como juega España es impresionante. Y a él cuando debutó en el 2006 no le tocó jugar en el mejor equipo de los últimos 20 años. Entonces, no podemos comparar. El fútbol va para otro lado. Entonces capaz que ese fútbol que va para otro lado, que ya no va a depender tanto de los talentos individuales, de los hipergenios, capaz que va a haber que buscarle otra forma. Porque hipergenios en el fútbol argentino hoy no hay.
2: No
0: lo es ni Mato Antuono, ni el Diablito Echeverri, ni Emiliano Buendía, ni Buonanotte, ni todos los chicos y jóvenes que pueden suplir, ni Nico Paz, no son genios del fútbol. Son jugadores buenos. Entonces capaz que va a haber que buscarle la vuelta.
1: Uh-huh, seguramente, ¿no?
0: La última que quiero decir respecto al otro tema que me quedó colgando sobre la estupidez humana.
1: Sí.
0: Capaz que antes los estúpidos quedaban reducidos a su propio espacio.
2: A mí me pasó.
0: Tenían poca notoriedad. El problema de ahora de la estupidez humana es que se viraliza.
1: Sí.
0: Y entonces la competencia es desleal. Porque en la humanidad somos más los estúpidos que los inteligentes. Por eso el planeta camina como camina. Entonces no es tan difícil que se popularice el discurso de un tarado. Antes los discursos de los tarados quedaban más reducidos a su ámbito de influencia, que eran cuatro, y bueno, y si tenía la oportunidad de escribir en un diario o hablar en un micrófono, bueno, ya está, quedaba ahí reducido a los escuchas y a los lectores. Ahora no, ahora cualquier tarado agarra un TikTok e inmediatamente su taradez se transforma en 70.000 vistas.
2: Tema Speed, por ejemplo.
0: Y entonces, ese es un problema también, ¿no?
1: Sí, sí.
0: Con la estupidez humana.
1: Y sí, sí, pero
0: da
1: bueno.
0: Mucho más miedo la estupidez humana de hoy, porque no, capaz que alguno va a decir, bueno, y pedí Hitler, bueno, no, pero Hitler no era estúpido, era hijo de puta, que es otra cosa. Los hijos de puta no son tontos, son inteligentes. El problema son los estúpidos que creen en esos hijos de puta que son inteligentes. El problema son los estúpidos. Los estúpidos viralizados son más problemáticos que los estúpidos de antaño.
2: Pero hay estúpidos. Entonces, que compiten entre ellos, ¿eh?
0: Y sí, claro que compiten entre ellos. Compiten por el mercado de los estúpidos.
2: Exacto.
0: Obviamente.
2: Totalmente.
0: ¿Cómo que no?
2: Está lleno.
0: Es más, se monetizan algunos. Logran monetizarse gracias a la estupidez.
1: Qué bueno. Muy bien, acá tengo más mensajes. Nos dice Gustavo, así manejan los cocos argentinos. Dice, acordate que dentro de poco habrá un negro en la sesión para que cierta lógica esté contenta. No, no va a pasar acá.
0: Pero si tiene que estar, pero si tiene que haber un musulmán, a mí qué me importa, si juega bien.
2: Pero ahí vamos a lo que dijo Antonio Carrizo entonces.
1: Nosotros acá no tenemos ese problema. Nosotros tenemos cierta gente que es racista. ¿Pero saben qué sentido sobre todo es racista? Hacia los pobres.
0: Claro.
1: Porque el negro de acá lo viralizan hacia el pobre.
0: Sí, sí. Pero porque,
1: no
0: porque
1: hacia el negro racismo, negro.
0: El racismo es una discriminación sectorizada.
1: Sí.
0: O sea, el racista es un tipo que discrimina por color, por raza. En cambio, el que discrimina al pobre está discriminando a un multitarget.
1: Sí.
0: Porque dentro de lo pobre hay negro, blanco, amarillo, polaco, judío, caboverdiano,
1: hay
0: cualquier
1: todo.
0: Cosa dentro de lo pobre.
1: No todo. Sí, sí.
0: Dentro de lo pobre, cualquier cosa.
1: Acá nos dice Marcelo, mi candidato es Lorenzo, el actual técnico de Colombia.
0: Lorenzo.
1: Después Gustavo agrega, por la pregunta yo pienso que jamás pasaron por la luna, poco creíble, por la razón de que después de 57 años y tanta tecnología no volvieron. Es mi humilde opinión, dice Gustavo, bueno, es la opinión de Gustavo. Después tenemos porque acá...
0: Hay algo más discriminador que la, porque hay discriminaciones que son discriminaciones que parecen acciones positivas, pero que en el fondo son discriminatorias.
1: Sí.
0: En Estados Unidos, la ley de cine, la nueva ley de cine, indica, y de producto fílmico, indica que hay como una especie de cupo. Entonces tiene que haber una cantidad de actores caucásicos, una cantidad de actores afrodescendientes, una cantidad de asiáticos. Entonces voy a decir, pero eso es discriminación también. Porque si yo había pensado yo soy el director, y yo para un papel X del reparto, había pensado que el mejor actor era un afrodescendiente, pero ¿sabes lo que pasa? Que el cupo de afrodescendientes ya lo tenés cubierto. Entonces vas a tener, pero eso es mejor para el papel. Y no, pero vas a tener que poner a un chino.
2: Ya, en Estados Unidos para ser un narcotraficante tiene que ser un colombiano también.
0: ¿Cómo?
2: En Estados Unidos para buscar un narcotraficante tiene que buscar
1: un latino.
0: Claro, un latino. Claro, un latino. Claro. O para ser terrorista tiene que ser siempre morocho. Los terroristas son siempre morochos y musulmanes.
1: Claro.
0: Nunca hay terroristas.
2: Y con bigote.
0: Nunca hay terrorista blanco y anglosajón y protestante. Nunca.
1: Sí, hay, me acuerdo que en la serie los del superviviente designado, se apuntaba primero creo que a Irán, y después la serie terminan llevando eso a que en realidad había sido
0: un tema norteamericano. ¿Sabés lo que debe haber pasado? Seguramente debe haber habido alguien que debe haber dicho, por cuestiones de corrección política... Tenemos que dejar de pensar que únicamente los terroristas son musulmanes, porque puede haber quejas de la comunidad musulmana en Estados Unidos.
1: Sí, puede ser.
0: Entonces hay que decir, somos malos blancos, vamos a decir que son de Virginia.
1: Y cada tanto...
0: Pero igual te acordás, vos te acordás de un presidente designado.
1: Sí.
0: Uno de los líderes de la acción terrorista era blanco, pero era sudafricano.
1: Sí.
0: No era de Wisconsin.
1: Es cierto.
0: No era de New Haven, Connecticut. Sí, era un blanco que había nacido en Sudáfrica y que tenía en su ADN de intelectual la política de segregación, entonces por eso había creado una mutación virósica para matar negros.
1: Sí, sí, sí.
0: Y que se armaron quilombo en Estados Unidos. O sea, era africano el que era terrorista. Sí. Era blanco, pero era africano.
2: Por eso los espías son rusos, británicos o americanos, o norteamericanos.
1: Así es la cosa. Silvia nos dice por acá, Silvia, buen día para todos, siendo por la pregunta de Pérgama, y tiene que seguir, dice Silvia. Así que dice,
0: sí, yo digo familia. Que sigue.
1: Usted dice que siga.
0: Que siga un rato.
1: Yo no sé.
0: Seguramente.
2: Yo creo que le conviene más seguir él vive en España, no hay que olvidarse que él vive en España.
0: Mallorca vive, ¿no?
2: En Mallorca creo que vive. Sí, vive en Mallorca y...
0: Su esposa es española.
2: Sí, exactamente. Tiene toda su familia allá, así que para mí la selección que arme más allá que él dijo que va a ser muy difícil armar un grupo como el que armó, son 8 años de este grupo, no 4, porque muchos decían, hace 3 años y medio ganábamos, estamos trabajando, no, porque se armó después de que se fue Sampaoli, o sea que sí. Hace 8 años.
0: Pero él estaba con Sampaoli,
2: güey. Bueno. Él estaba con Sampaoli y
0: Becachese,
2: después de Becachese estaba él. Era Sampaoli, Becachese y Scaloni.
0: Claro, él estuvo 4 años con Sampaoli, sí. Con jugadores como Paredes, Messi, sí. Di María y un montón más.
2: Uh-huh. Sí. Bueno, vamos a ver a Sampaoli ahora en Talleres de Córdoba.
1: Pobre gente, taller.
0: ¿Saben que parece que la selección italiana va a Guardiola?
2: Sí, Pep Guardiola, sí.
0: Pep Guardiola, la selección española.
1: Sí. Y yo está no bien. Yo no sé
0: qué va a hacer Guardiola con esa gente, ¿no?
2: No.
0: Va a tener, yo no sé cómo va a ser para sacar agua de las piedras.
2: Bueno, pero no sea así.
1: Hay que darle.
2: Está discriminando.
1: No sea así.
2: No empecé.
1: Escúcheme, acá nos dice Lidia que para ella tiene que ser Simeone padre. El técnico.
2: No, es una trata de mufa. Si los jugadores no querían que estuvieran en la cancha.
0: Por favor.
2: Bueno, la opinión el izquierdo, por favor, el izquierdo, todos.
0: No, es uno de los más predefinales del mundo. Del
2: mirá cómo le fue al hijo.
0: La cantidad de finales internacionales que perdió ese muchacho.
2: Sí.
0: No, por favor, deja. Que siga ya. Que siga yendo al Atlético de Madrid, que el Atlético de Madrid es la versión española de Vélez Sarsfield. Más pecho frío que el Atlético de Madrid no hay en la tierra.
2: Es verdad. Que se quede allá, qué cosa ese equipo, esa institución,
0: Es bueno, Valencia.
2: Sí, y no es llamado por nadie este Simeone. No es buscado por otra institución, ya. Inglesa, ni...
0: No, déjala ya.
2: Bueno, me dio pena, como nos dio pena a todos, el llanto de Messi. Y las cosas que se están diciendo ahora, que solamente las saben los jugadores de fútbol. Yo me baso en lo que cuando Messi en la arenga dijo, olvidémonos de todos, pensemos en jugar nomás, ¿no? Olvidémonos de todo. Eso es lo que resuena, porque algunos dicen que bueno, que la UNESCO y la FIFA, por el tema del trapo que decía las Malvinas son argentinas, le habían advertido que por eso hay muchos que juegan en Inglaterra, están jugando en primera división y les puede costar la carrera, ¿no?
0: Yo no creo
2: en eso, pero sí creo en que lo que dijo Messi, olvidémonos de todo, pensemos en jugar nomás, es porque Messi en el vestuario antes de salir para la arenga le dijo que iba a enfrentar su último partido con la selección nacional, que se despedía. Y bueno, creo que fue un error de Messi, más allá de que muchos pensarían lo mismo, más sus allegados, por eso salieron todos muy compungidos, y bueno, eso le contó más allá del estado físico que estaban, que no era el ideal para afrontar este tipo de final, o esta final, más allá que era Argentina, y sabemos, tuvieron un día menos, pero no los ayudó, para mí no los ayudó el físico a los argentinos, muchos dicen, pero tiraron la pelota afuera, nunca patearon al arco, es verdad, no se pateó nunca al arco en el primer tiempo, en 100 minutos no se pateó al arco, pero bueno, es por lo bien que jugó España, y que no lo pudieron contrarrestar, entonces, eso de que, ¿qué pasó en la arenga? Y pasó eso.
0: No pasó nada.
2: No, es que no pasó nada, exactamente. Messi sigue pensando lo mismo.
0: Otro que ¿no? se va parece que es Emiliano Martínez.
2: Emiliano también. Emiliano ya lo había dicho antes. Se lo tomó como que era una broma, ¿no es cierto? Pero bueno, hay muchos que pensar lo mismo. Otamendi ya se fue, ya lo había advertido, ya sabíamos. Pobre Otamendi, porque hemos visto las lágrimas de Maradona también, lo recordamos, de Messi, de muchos jugadores argentinos, de Paul también, ¿no? Pero todo por el partido que perdió Argentina, ¿no? De no haber obtenido el título, y las lágrimas de Otamendi también. Pero las lágrimas de Otamendi, vos sabés, Lucio, que no fue tanto por la pérdida del campeonato, ¿no? Fue porque el domingo tiene que jugar en el equipo del Checho Batista, en River Plate.
0: Entonces ya está llorando. Va a venir a recomponer esa defensa.
2: ¿Para qué
0: que
2: defensa?
0: No vuelva a tener problemas como con el Losí.
2: No hay defensa. Si jugó mejor la defensa argentina con los 4 cambios, con los 4 lesionados,
0: favor,
2: la defensa
0: no de River
2: frente a Tosivi.
0: Tener un poco de paciencia. Ahora viene el comandante y viene a resolver los problemas.
2: Es el capitán.
0: Pero viste que le dicen el comandante.
2: Sí, le dice el comandante.
0: El comandante.
2: Bueno, así que veremos qué pasa. Ya comienza el fútbol nuestro cada día, entonces empezaremos
0: Mamá
2: con...
0: Mía.
2: Bueno, sí, sí, se van a agarrar Paredes otra vez con el comandante, tal vez dentro de la cancha. Lo de Paredes parece ser que fue, cuando le pegó el cachetazo, lindo cachetazo que le dio al pibe, ¿no? Porque el pibe lo gastó, dijo, parece que hoy no va a haber, hoy no hubo VAR ni árbitro a favor de Argentina.
0: Pero no hay que calentar.
2: Y eso lo recalentó, a mí también me ha pasado lo mismo.
0: Pero no hay que calentar, pero vos no te podés calentar. Cuando vos sos un tipo que te pasás todos los partidos hablando, pegando patadas, pegando empujones, agarrando. O sea, porque vamos a decir la verdad, Paredes tiene un gran pie, tiene un gran talento para jugar al fútbol.
2: Yo creo que se equivocó cuando entró, que empezó a pegar, porque no empezó a jugar al fútbol.
0: Carlito, es un gran jugador, tiene un gran pie, tiene un gran pase filtrado, tiene un gran panorama para jugar.
2: Buena pegada.
0: Anticipa muy bien, barre muy bien, pero también es un roñoso. Es un tipo que se la pasa hablando, agarrando, pegando codazos. En todos los córneres hay discusiones con él porque él anda colgándose de los rivales, diciéndole cosas. Entonces, no te podés calentar porque un pibito, Gaby, te dice, te acabó el VAR, está bien, anda, tómatela.
2: Claro, sí, así está bien, pero no encajarle un cachetazo. Pero
0: no te podés calentar, no te podés calentar porque vos sos un roñoso. El otro día, yo no entendía por qué Bellingham le había pegado a Barco.
2: Que le da ese cachetazo. Sí, pero Barco dio como tres vueltas alrededor de los ingleses puteándolo.
0: Después mostraron cuando Argentina metió el gol de la victoria. La carrera que hizo Barco desde el banco y pasó por adelante de medio equipo inglés, cargándolos a todos, en el medio del partido. Entonces, no te calenté, no hay que calentarse. No hay que calentarse. Si vos generás situaciones, y bueno, y puede pasar que a veces alguien te diga una pavada. Sí. No te tenés que calentar.
2: Lo de Otamendi con Rodri también fue, pero yo creo que estuvo bien lo de Otamendi, porque Otamendi, lo que le decía a Rodri, sin llegar a las manos, sin agredirse, era que habían estado todos los españoles hablando toda la semana, ¿no? Que le iban a ayudar a los árbitros, que esto que el otro, ¿cierto? Que veníamos otra vez a creernos que somos los mejores del mundo, que somos los mejores del mundo, claro está. Y Otamendi le recriminaba eso, ¿no? Pero bueno.
0: Cuando fue el partido de Argentina con
2: Inglaterra.
0: No me acuerdo con quién fue que nos tocó el árbitro francés.
2: ¿Con Suiza?
0: No me acuerdo con quién fue que nos tocó un árbitro francés.
2: Sí, la terna era francesa.
0: Bueno, sí. Ese árbitro, los dirigentes del fútbol argentino, sí. El periodismo argentino, se la pasó toda la semana diciendo, cuidado, hay que estar atento, la guardia alta, sí. Porque nos van a perjudicar y qué sé yo, porque justo un árbitro francés nos va a meter la mano en el bolsillo. Estuvieron toda la semana llorando.
2: Bueno, el árbitro argentino, la terna argentina también estuvo bien en su partido que dirigió. ¿Y a quién dirigió?
0: Yo no digo que la AFA no sea, la FIFA no sea un nido de corrupción, porque sabemos que lo es. La FIFA es un nido de corrupto. Sí, los mundiales
2: ya de la época de Grondona.
0: Solo recorre la historia de los mundiales, desde 1930 hasta este último, siempre en cada mundial hubo un acto rayano con la oscuridad. Siempre.
2: Aguante Blatter.
0: Siempre hubo algo. Un referato, un partido arreglado, dos rivales que iban a menos, para ver si salía el segundo, para sacar un tercero.
2: En el 66, el gol que no fueron, que salió el campeón Inglaterra.
0: Por eso, goles que no fueron, ¿viste? Y que se dieron por hecho. Siempre hay algo en la historia de los mundiales. Ahora, pasarse para el otro lado y decir, entonces a buscar. Buscar esos argumentos y esas conspiraciones supuestas para estar llorando y para estar... deja. Son todas pavadas que no hay que darle bolilla.
2: Bueno, no hay que darle bolilla. Esto es una semana y después se escribe otra historia de nuevo.
0: Hay que darle bolilla.
2: Yo soy de...
0: Hay que darle bolilla y no hay que calentarse, porque estas pavadas son las que le dan pasto a la fiesta.
2: Sí, claro.
0: Lo que hizo Paredes, lo que hizo Otamendi, lo que hizo Enzo Fernández... deciden el carácter de un país. Entonces, como decíamos al principio, entonces por culpa de esas tres boludeces hay un pelotudo en España que no tiene nada de frente, que dice que los argentinos somos todos malos perdedores y que somos todos unos mierda porque y queremos pegarle a un pibe, viste. Y vos decís, pero no, boludo. ¿Qué te pasa?
2: Y ahora tiene que ir, por ejemplo, Enzo Fernández tiene que ir a comparecer frente a su equipo, siendo el capitán del equipo, ¿no? Del Chelsea.
0: No va a pasar nada. No va a pasar nada. En el programa que mira Alejandro y que yo también miro, lástima que terminó.
2: ¿Cuál?
0: The Rest is Football.
2: Ajá.
0: The Rest is Football en Netflix, que lo conduce Gary Lineker y está también Mika Richard, está Alan Shearer y está Joey Cole.
2: Ajá.
0: Joey Cole fue un histórico mediocampista del Chelsea, un jugador de emblema del Chelsea, junto con Frank Lampard y alguno más, no sé, y alguno más que se me ocurra. Y Joey Cole ayer, hablando sobre la final, cuando les tocó elegir el equipo inicial, el equipo mejor del Mundial, el equipo ideal del Mundial, él decía que si no hubiera sido por la expulsión tonta de Enzo Fernández.
2: Iba a ser
0: uno de los mejores jugadores para estar en el plantel ese ideal era Enzo Fernández. Que es verdad que tuvo un gran mundial. Si no va a pasar. Si Joey Cole, que es un referente del Chelsea, está en la televisión diciendo eso, es que no va a pasar nada. No pasa nada.
2: ¿Y con respecto, qué opinas con respecto a...?
0: No pasa nada. Igual va a haber algún tarado. El mundo, como decíamos un rato, la estupidez humana es la primacía. Entonces puede ser que haya algún tarado del Chelsea que se tiene que ir, ese argentino que no ganó el partido, no sacó del Mundial, la Malvina. Puede ser que haya algún tarado, como hay tarados acá en la Argentina. Para mí, lo sigo sosteniendo, lo que hicieron los chicos de La Mosca en el 2022 con la canción del Mundial, mezclando los muertos de Malvina con una estrella más en la camiseta, es una estupidez.
2: Totalmente de acuerdo.
0: Una estupidez en busca de plata, que como en la Argentina somos muchos los estúpidos, se viralizó y gracias a nuestra estupidez La Mosca se hizo más millonario de lo que ya era.
2: Exactamente. Entonces, pero fue en favor de ellos, no en favor de que todo el pueblo.
0: Bueno,
2: eso que le estás enseñando a los chicos, a los pequeños, ¿no es cierto?
0: Pero los chicos hay que enseñarle que las Malvinas son argentinas.
2: Claro, sí, totalmente.
0: Lo que no hay que enseñarle es que jugarle un partido a Inglaterra es como recuperar las Malvinas.
2: Exactamente.
0: No, es mentira.
2: Ninguno de los jugadores de Inglaterra ni ninguno de los jugadores de Argentina vivían en el momento de la guerra de las Malvinas.
0: Pero aunque no lo hayas vivido, Carlos.
2: No, totalmente.
0: Aunque no lo hayas vivido.
2: 1833.
0: Las Malvinas son un derecho que es transversal a la generación.
2: Exactamente, desde 1833, claro. Cuando lo sacaron cagando a Luis Bernal.
0: Claro, ¿no? Y es algo que se debe enseñar en las escuelas.
2: Totalmente, no de acuerdo, estoy de acuerdo.
0: A los niños no hay que desmalvinizarlos. Me parece bárbaro que los veteranos de Malvinas vayan y mantengan viva la llama.
2: Exactamente.
0: Que le expliquen a los chicos lo que pasó en la guerra y que hablen de los derechos argentinos sobre las Malvinas, los maestros, los planes de estudio. Me parece genial. Ahora, en las escuelas de fútbol, hay que decirle a los chicos, mira, cuando seas grande, algún día vas a jugar contra Inglaterra, no vas a recuperar la Malvina.
2: No.
0: Vas a jugar un partido con Inglaterra. Y entonces, si ganás el triunfo, dedícaselo a tu vieja.
2: Exactamente.
0: O dedícaselo al pueblo argentino que te miró por televisión.
2: Sí.
0: No hablé de los muertos de Malvina.
2: No te colgué de las bolas de los muertos.
0: No te colgué de los muertos de Malvina.
2: Exactamente.
0: No te colgué de los muertos de Malvina. Eso también hay que enseñarlo.
2: Sí, sí, sí. Y acá también tenemos que enseñarlo.
0: Eso hay que enseñarlo, porque si no, vos le estás bajando el precio a una guerra.
2: Porque España tiene su problema con Inglaterra también de hace años por el estrecho de Gibraltar también, ¿no?
0: Yo estoy seguro que cada vez que se enfrentan al fútbol, Inglaterra con Alemania,
2: no
0: hablan de la bomba B2.
2: No.
0: No hablan de los bombardeos a Londres. Y cuando juega el fútbol, no sé,
2: Polonia con
0: Rusia, yo creo que el 90% de los polacos no está pensando que, con Alemania, yo estoy seguro que el 90% de los polacos no está pensando que si le ganás a Alemania es recuperar los terrenos perdidos en 1939. ¿Viste? No sé.
2: Ucrania con Rusia, Estados Unidos con Japón.
0: Estoy seguro que no, ¿viste? Pero bueno, capaz que nosotros también tenemos que cambiar esa cosa, ¿no? De la cabeza.
2: Sí.
0: No mezclar lo que no hay
2: Nos
0: que
2: hace
0: mezclar.
2: Mal a nosotros mismos.
0: no hay mezclar lo que no hay que mezclar.
2: No mezclé, yo el otro día, yo decía que hay partes que son políticas y hay partes que son del ámbito deportivo, ¿me entendés? Es otra cosa, ¿no? Porque nosotros decimos tanto a los ingleses, y quién no adora a Mick Jagger, a Queen, ¿no? A los Rolling, bueno, a tantos otros, ¿no?
0: Por eso, ¿no?
2: Entonces, ¿por qué a este lo adoramos, lo queremos, lo amamos, lo vamos a ver, pagamos cualquier guita por una entrada, pero sin embargo es un inglés?
0: Bueno, eso es lo que decía Ricardo Iorio.
2: Sí.
0: Ricardo Iorio decía, ¿qué vienen a mis recitales? Ustedes vienen a mis recitales. Decía yo, chicos, ustedes vienen a mis recitales y me vienen con rameras que dicen las Malvinas son argentinas y el que no salta es un inglés.
2: Sí.
0: Pero después, cuando termina mi recital, está juntando la guita para ir a ver a una
2: a banda. A Paul McCartney, a Cancha River, pagando.
0: Para ir a ver Oasis. Para ir a ver a... Y el tipo decía, Iorio decía que está muy bien. Porque no tiene nada que ver una cosa con otra.
2: Exactamente.
0: Decía Ricardo Iorio. Que Ricardo Iorio, si había un tipo problemático, pensando y hablando, era Ricardo Iorio. Sin embargo, Ricardo Iorio no mezclaba. No mezclaba los Rolling Stones con el general, con los generales británicos y con Margaret Thatcher. No, no mezclaba.
2: No, para nada.
0: O sea, no, me parece que las mezclas son para confundir a los boludos, para confundir a los tontos.
2: Bueno, eso hay que enseñarle.
0: Porque los estúpidos son más fáciles de manejar. Cuando vos los confundís, cuando vos le mezclás elementos que no hay que mezclar, y bueno, en las cabezas simples las malas mezclas explotan.
2: Yo pienso eso mucho en los chicos, ¿no? Los que van a la primaria, que ya le están enseñando eso, ¿me entendés?
0: Hay que tratar de separar. Hay que tratar de separar, de no entusiasmarse. Cuando vas a una competencia deportiva no vas a la guerra.
2: Totalmente.
0: Y menos contra Inglaterra, no vas a la guerra. Sí, está bien las ofensas del pasado, la guerra, bueno, está bien.
2: Pero ¿qué
0: culpa tiene Bellingham?
2: Mira,
0: de que Margaret Thatcher
2: totalmente, no vio, ¿no? Totalmente, ni Bellingham ni el Dibu Martínez. Dibu Martínez dijo los otros días, yo no vivía.
0: Claro,
2: para Martínez mí ya pasó, no, y ahí es donde se equivoca el Dibu Martínez, porque no pasó lo de Malvinas. Lo de Malvinas se tiene que tratar en otro tipo de...
0: Ni Cristian Romero ni Enzo Fernández tienen la culpa de Galtieri.
2: No, pero claro.
0: ¿Sí?
2: Claro, incluso deben putear sobre esto.
0: Y sobre todos los muertos. A mí lo que más me preocupa, porque de última...
2: Sobre todos los muertos,
0: las figuras... Que se la agarren con la figura, no sé, ¿viste?
2: Pero yo el otro día le decía a uno, agarrátela con Galtieri. Bueno, pero ya murió Galtieri. Dice, bueno, agarrátela con Astiz, que no tiene un solo tiro y se rindió.
0: No, pero yo no hablo, por eso yo no hablo de la figura, yo hablo de los pibes.
2: Ah, no, sí, está bien.
0: De los soldados. No me mezclen más a los muertos que están enterrados en Darwin.
2: No.
0: O que están enterrados, o que están sepultados en alta
2: abajo
0: mar, de Belgrano. No me lo mezclen más con hacerle un gol con la mano a los ingleses. No me lo mezclen más. No me lo mezcle más porque no es legítimo. Porque no es legítimo. Porque le bajás el precio a esos pibes.
1: Sí. Bueno, aquí estoy de vuelta.
0: La sangre derramada, hay un dicho que decían los muchachos peronistas del 73. La sangre derramada jamás será negociada.
2: Sí, señor.
0: Bueno, entonces no negociemos con la sangre derramada.
2: Totalmente.
0: No negociemos.
1: Muy bien, Luchi. Escúcheme una cosa, ¿usted no tiene algún chiste para contarnos, ya que no tenemos...?
0: No,
2: yo tampoco.
1: Carlito, ¿no tiene un chiste tampoco?
2: Sí, ya le dije, también lloraba porque tiene que ir a jugar con el Chacho Coudet.
1: ¿Cómo?
0: Los chistes de Martín Aste, ¿los escuchaste?
1: Escuché, me olvidé pasar.
2: Martín Aste contando chistes, no me digas.
0: ¿En tu teléfono tenés algún chiste de Martín Aste?
1: Sí, tiene razón.
2: Martín Aste contando chistes.
0: Martín Aste cuenta unos chistes que son casi tan malos como los de Julián.
2: No le diga eso.
0: Bueno, hay que decirlo.
2: No, porque cuando vaya ahí nos va a pegar.
0: Julián no está, lo podemos decir.
2: No, mire que tenemos que ir a comprar remedio.
0: Vamos a sincerarnos.
2: Para eso se equivoca de remedio y nos da otro.
0: Vamos a sincerarnos ahora que no está. Los chistes que dice Julián son espantosos.
2: Ah, bueno, pero causan gracia.
0: Yo lo banco porque es un amigo y porque es un chico que yo tengo miedo de que, como es muy joven, yo tengo miedo de que pierda la autoestima. Que se entregue al vicio, que abandone a la familia, ¿viste? Que se malogre. Yo tengo miedo que se malogre. Entonces por eso le festejo los chistes. Pero en realidad los chistes no me hacen reír ni que me hagan cosquilla con una pluma.
1: Al final, escúcheme una cosa. La verdad, me asombra esta declaración.
0: No, pero hay que hacerlo, porque en algún momento me tengo que sincerar. ¿Sabés el peso que yo tengo? ¿Sabes el peso que yo tengo sobre mi espalda, sobre mi alma cada día cuando escucho esas porquerías que dice Julián?
2: O no digas eso.
0: Y pero sí, tienes razón, Claudia. Yo en el fondo estoy deseando que Claudia le ponga un 1, un 2. Porque es una forma de, es una forma en la que yo inspectore me reivindico con mi propia estética. Yo jamás me reiría de los chistes que...
1: Escúcheme, entonces podríamos decir que Claudia Núñez sería como una especie de Denzel Washington, la justiciera.
0: Claro.
1: Hablando de negros. Seguimos hablando con los negros.
0: Es como mi némesis.
2: Claro. Son racistas, viejo.
0: Ese es como mi némesis.
1: Como el hombre Equalizer, como dicen ellos.
0: Equalizer.
1: Claro. Muy bien, muy bien.
0: No, pero en serio. Total, no se va a enterar. Porque
1: sí,
0: no
1: se va a enterar. Sí, se va a enterar.
0: Él no escucha este programa.
1: Él no, pero tiene gente que lo escucha.
0: No, pero
1: y este pedacito que usted dijo, seguramente, sí, este fragmento seguramente será cortado y le llegará
0: a
1: él.
0: Grabar, claro.
2: Estás grabando vos, ¿no?
1: No, hace falta que lo hagamos nosotros. Se lo van a mandar.
2: Ahí está llamando.
1: Bueno, Luchi, ¿qué va a hacer? Si usted no tiene chiste, entonces tenemos que seguir. La vida es así.
0: Claro, si usted no sabe el teléfono, en el corto busqué el chiste de Aste y después lo pasamos después y listo.
2: Sí. Bueno, ¿el hombre llegó a la luna o no llegó a la luna?
0: Ahí se lo pasó a Graciela, se lo pasó a Claudia.
1: Ajá.
0: O sea, bueno. Claudia tiene el chiste de Aste.
1: Ah, lo tiene ahí. Nos vamos con eso. Ahora apenas Claudia lo tenga, nos vamos con eso. Acá Estela Mali y Paola dice buenos días, se anota para el sorteo también, gracias. Recordemos que tenemos la pregunta de Pergame, que está preguntando básicamente si el hombre llegó o no a la luna. Uh-huh. Bueno, hay opiniones variadas. Bueno, me parece que no bajó.
0: La llegada a la luna la hicieron ahí en un...
1: Está en Stanley
0: Kubrick.
2: En un set.
0: Teatro Botti le hicieron.
1: Teatro Botti. Un poco grande el escenario, pero bueno. Y la otra pregunta que hacemos nosotros, si tiramos hasta las 12 con una consigna, tiene que ver con que si tiene que ser Scaloni o no, y si no es Scaloni, ¿a quién ponemos? Y ahí está, la consigna del día de hoy, pone opinando.
2: A Caruso Lombardi.
1: ¿Usted es Caruso Lombardi? Caruso Lombardi.
2: Cholo Simeone.
1: Yo la verdad... Che, hay una cosa, van a tener que
2: vuelva Bielsa.
1: Las televisaciones van a tener que elegir mejor los jugadores que contratan para comentar.
0: Porque ¿a quién eligieron?
1: Y pobre Martín Palermo.
2: Pobre Martín Palermo, exactamente.
1: Con todo lo que yo lo quiero, yo lo quiero porque después algunas cuestiones políticas de la parte, pero como jugador no dio tanta alegría. Pero pobre,
0: bueno, te digo que
1: como comentarista.
0: Yo escuché los comentarios de Martín Palermo, sí. Y escuché también en otro canal lo del Kun Agüero.
1: Tampoco.
0: Bueno, yo te digo que Martín Palermo,
1: sí,
0: al lado del
2: Kun Agüero,
0: Martín Palermo es un catedrático de la Universidad de Harvard. Al lado del Kun Agüero.
1: El que habla bastante bien, te digo, lo escuché el otro día en la final, el Gallardo. Que se dedique a eso.
2: Pero Gallardo no termina nunca de reflexionar sobre el
1: pero
2: tema.
1: Pero que se dedique a eso, más vale.
0: Sí. Te digo. Gallardo está bien.
1: Ya está. Lo tiene como técnico ya
2: y pasó. Y Tevez también está bien, porque Tevez es querido en todo sentido.
1: Igual me quedo con Davos Zeney, dice yo. Escúcheme una cosa,
0: yo
1: que
0: me
1: no
0: quedo con cómo me gusta. ¿Vos sabés que ahora estuviste mirando ayer de Resis Fútbol?
1: No vi lo último, no quise ver después de la
0: buenísimo
1: final.
0: Buenísimo el último programa.
1: ¿Nos dan como un caño?
0: No, al contrario. No, dijeron que España jugó muy bien.
1: Sí, bueno,
0: que España jugó muy bien y que mereció ganar, pero no.
2: Pero Rodri mereció ser el mejor jugador del Mundial.
1: No, para mí no.
0: Rodri, no, para mí
2: estaba
0: para mí
2: puesto Messi, no se lo quisieron dar a Messi
0: para
2: porque
0: mí
2: lo quiero.
0: Fue Messi, pero bueno.
1: Ya está.
0: El programa ayer terminó, sí. El Racing Fútbol. Pero va a seguir ahora dentro de 30 días porque en Netflix va a seguir hablando cada domingo.
1: Sí.
0: O cada lunes de la liga inglesa, de la Premier League.
1: Ajá.
2: Está así bien. A mí me encanta.
0: Yo tengo un programa para ver.
1: Muy bien, no sé yo.
0: Qué hermoso. Cómo me gustó ese programa. Cómo me gustaría hacer un programa de fútbol así.
1: Claro. ¿Qué nivel?
2: Pero hagámoslo con Luis Mansur, que sea el
1: moderador. No.
2: Que sea el moderador, Luis Mansur.
1: Escúcheme, no.
0: Luis Mansur, mira, para Luis Mansur.
2: No empecé.
0: Para Luis Mansur, el fútbol se detuvo en 1957.
2: Parece Chavo Fu.
1: Emma, hay que volver a jugar con un cráneo.
0: En 1957, para Mansur el fútbol no tendría que tener cambio,
1: sí.
0: No tendría que tener televisión.
1: Tarjeta.
2: No tendría que tener pelota tarjeta. Para jugar.
1: Con un cráneo que jugar. Escúcheme.
0: No tendría que tener nada.
1: Bueno, nos tenemos que ir. Vamos a escuchar el final de esta columna como se merece. Sí. ya que no tenemos los chistes de Julián, tenemos los chistes de Martín Ate.
2: No.
1: Un chiste de Martín Ate. Es cortito. Ahí va.
2: Que tengo que ir a la farmacia.
1: Califíquenlo si se animan, ¿eh? Capaz que cambié farmacia.
3: Maná.
1: Ahí bien.
4: ¿Por qué los gallegos le ponen azúcar a la almohada antes de dormir? Para tener dulces sueños.
1: Ay, qué hijo. ¿Por qué los gallegos le ponen
0: azúcar? Andá a buscar al ángulo, Julián.
1: ¿Por qué los gallegos le ponen azúcar a la almohada? Para tener dulces sueños. Dios mío. Andá a buscar al ángulo. No vamos.
2: Tengo que ir a la farmacia.
1: Voy a pedir, ¿dónde voy? No califiquen. Pues, hágame el favor.
0: ¿Chiste malo?
1: Que tenemos que volver a la farmacia.
0: ¿Chiste malo? Sí. Ahí tenés.
1: Muy bien, lo dejo, buen hombre.
0: Hasta luego.
1: Hasta luego. Bueno, estuvimos con el señor Lucio Esteban Maggi.

0: Muy bien, seguimos acá en este programa llamado Sumate que nos resta. En este momento con la conducción suplente de mi caso, Alejandro, creo que esperando que vuelvan los vacacioneros, digamos, pronto. Con Carlito Besani haciéndome el aguante, unos minutos más, lo tenemos acá Carlito también. Nos dice Lidia que nos faltó Maxi López, que también está de. ¿Está de comentarista en algún lado, Maxi López?
1: Ah, Maxi López.
0: Tampoco.
1: Sí.
0: No sé. Jorge Sagritán nos dice saludo a mi amigo Carlitos.
1: Gracias.
0: Bueno, que siga Scaloni, no hay otro igual, dicen.
1: Y yo creería que sí.
0: Yo digo que siga si tiene ganas de seguir.
1: Igual que
0: tiene
1: Messi.
0: Tiene que tener muchas ganas de seguir. Si no,
1: igual
0: no.
1: Que Messi.
0: Claro, tienen que tener muchas ganas de seguir. Si no tiene, que no sea obligado. Si lo siente que quiere seguir, que quiere como desafío seguir, está bien.
1: Pero ahora, es un desgaste grande. Uno
0: bueno, ese es el tema, ¿no?
1: Es un desgaste grande. Hace 8 años están trabajando estos muchachos, ¿no? Sí. Viajando, yendo, viniendo, lesiones, que se recupera, que no se recupera. Un técnico de selección tiene que decidir. Se queda más pensando los que quedaron afuera, que algunas fueron convocados, ¿no? Y después cuando llega el momento de elegir 26 jugadores, sí. ¿No? Hay que estar en ese lugar. Para uno, como deseo, el hombre común, la mujer común, el hincha común, decía, no, que siga Scaloni, que siga Scaloni. Es una sobrecarga sobre la que se tienen familia, tienen hijos, que casi ni los ven, que tienen que cumplir con este vuelo, con el otro vuelo, que encontrarse con este jugador aquí,
0: hay que
1: resolver el problema que tiene tal jugador en otro lado.
0: Sí.
1: Es embromado, ¿no?
0: A yo Gustavo creo que Ruiz le gustó, ¿eh? Le gustó el chiste a Gustavo Ruiz, ¿eh?
1: ¿Sí? ¿Pero lo escuchó bien?
0: No sé, qué sé yo.
2: Bueno,
0: no podemos, no podemos saber.
1: No, yo no digo nada porque lo tengo que ver a Martín Asti, claro, y voy a respetar eso. ¿No?
0: Yo le tengo mucho cariño.
1: Después cuando salga ahí que me mate de risa.
0: Y sí, es, veremos. ¿No? Él contando el chiste en persona es bueno. Pero, sí.
1: Que no se sobrepase con el precio.
0: No, señor, ¿qué tiene que ver los precios?
1: No, porque en el programa el juez se va a decir que de ahí de la mañana me están dando con un caño porque sí. Si los chistes son malos.
0: Sí.
1: Mirá, ahora me voy a levantar, voy a ir a verlo. Uh-huh. Y le voy a decir, dale, contate una hora.
0: A Marco Mazzona nos dice lo siguiente, creo que no lo leí este mensaje. Muy buenos días, saludos a todos por la puntuación 2.

0: Ajo va a tener, es más, se puede tomar 6 meses de año de sabático, sí, sabático. Y después decir, no, bueno, vuelvo a tal lado, ¿no?
1: No, pero escúcheme, dentro de un mes tiene que elegir jugadores para empezar. Hay fecha FIFA,
0: Son amistosos.
1: Pues está bien, pero tiene que elegir los jugadores. Tiene que elegir los jugadores. Está la finalísima que se va a jugar frente a quién.
0: A España.
1: A España. Creo que va a ser en noviembre,
0: ¿no? Hace falta jugar con España.
1: Y creo que... Sí, ¿por qué no? Creo que se va a jugar en Inglaterra.
0: Vos imaginate que vamos a jugar con España, seguramente ya sin Messi, probablemente sin Messi, sin varios jugadores, porque hay que pensar en un ciclo. Está bien que la finalísima se puede jugar a lo mejor con los nuevos jugadores todavía por una cuestión de que son los que ganaron los títulos anteriores, entonces... Pero ya lo siguiente, tenés que arrancar con gente nueva.
1: No, gente nueva, sí.
0: Gente nueva. Acá dice Jorge Sacristán, por el chiste de Martín, 10. Es un amigo.
1: Ah, porque es amigo, le puso en 10.
0: Pero personalmente son mejores, me dice. Ayer le contó 2. Mira vos, muy bien, Muy bien. Acá nos dicen de Farmacia Aste que desmiente que haya descuento al cliente que hayan calificado favorablemente el chiste. Complaciente, la recaudación no se negocia. Muy bien, la recaudación no se mancha, señor.
1: Pero si uno va y dice, yo escucho radio municipal, ¿no es cierto? Sí, no, me hace 10% de descuento.
0: Bueno, no creo, no. ¿Eh? No nos pongamos ese compromiso, pobre Martín, que bastante bueno.
1: Bueno, pero encima los cuentos...
0: Los cuentos
1: se tiene que pagar con algo.
0: No. Escucha, si cuenta chistes, Julián, ¿por qué? Es como que la vara está en el piso, digamos, en su suelo está la vara.
1: Yo no puedo hablar mal.
0: Yo sí.
1: No tengo que hablar mal.
0: Roberto Damián Rodríguez nos dice, buenos días, hoy nuevo movimiento cristiano estará con la olla comunitaria en Plaza Sarmiento, Intendente Mani y Presidente Perón, entre las 19:30 y las 20. Recordemos que están entregando viandas a la gente que la necesita, que es un montón hoy en día.
1: Un montón, sí.
0: Claudia Guzmán dice, hola amigo, muy buenos días para todos por la pregunta. Es todo mentira. ¿No cree que haya llegado el hombre a la luna? Che, ¿cuánta gente que está viendo que no cree que el hombre haya llegado a la luna?
1: Se respeta su pensamiento.
0: Si yo acá... Bueno, está bien. Después voy a opinar.
1: Yo tengo la duda en el caso Roswell.
0: Bueno, esa es otra historia.
1: Bueno, me parece una historia interesante.
0: Esa es otra historia. Sí, pero puede ser. Ahí que puede haber un montón de secretos que, qué sé yo, andá a saber qué hay abajo de eso.
1: Pero hay gente que dice que ha visto, por ejemplo, ovnis, ¿no? Sí. Objetos voladores no identificados, para ser así. ¿Qué no les tenemos que creer?
0: Hay pilotos, astronautas. Yo una cosa es, los objetos voladores no identificados, por supuesto que existen, porque son cosas... De ahí a platos voladores, ahí de cuestiones extraterrestres, yo ya tengo mis dudas.
1: ¿Marcianos? Yo no creo que haya
0: marcianos. No, marcianos no creo. No, pero podrían ser de otros lugares del universo.
1: Lunáticos sí hay.
0: Sí, lunáticos tenemos unos cuantos. La presidencia de una.
1: No se falta descubrir.
0: La presidencia tenemos un par ahí en la presidencia. Pero bueno, qué sé yo. Recordemos que hoy sorteamos el combo de Café Martínez entre todos los que participen, tanto acá como como en el tema del Facebook. Van a estar participando. Un dato que se conoció ayer de... bueno, primero una información local que estamos viendo, que algún comentario tenemos que hacer porque en las redes salió. Algo medio conventillesco que apareció, donde, bueno... hay dos personas que están vinculadas de alguna manera a nuestro secretario de Seguridad, a Nicolás Rapazzo, que se están tirando en las redes.
1: Sí.
0: Qué sé yo. Lo que sí se sabe, que una de ellas, Noelia González, estuvo arrestada en Moreno por una causa media, digamos algo liviano, pero estuvo arrestada en Moreno. Y hay una denuncia del secretario de Seguridad, Nicolás Rapazzo, hablando de que tanto ella como que él le avisó a ella que la desafectaba por esa causa precisamente de Moreno, del trabajo que tenía en la municipalidad, la Secretaría de Seguridad. Que además, la pareja de Noelia González y Gastón Garandán, hay una denuncia policial, le confesó que se autorrobó un vehículo.
1: ¿Cómo se autorrobó?
0: Se autorrobó, como quiso pasar por un robo a un vehículo que aparentemente hizo desaparecer. Es lo que dice la denuncia policial, yo no sé de todo esto qué es lo que es cierto, pero en torno a esto se hizo, hay una especie de, la verdad, comentillo en las redes, entre dos personas que se acusan de cosas que se están diciendo, de las relaciones. Bueno, Esperemos que se resuelva pronto esta, porque la verdad que ni a la gente.

0: gestión y la sociedad le hacen bien. Esperemos que se resuelva pronto. Señor Rapazo, todavía en el secretario, todavía no salió, no dijo nada. Me imagino que ni ganas de tener que decirlo tampoco, porque la verdad que él no hizo más que separar a una persona que tenía una denuncia, exacto, una denuncia en Moreno, uh-huh, que estaba trabajando en la Secretaría de Seguridad. Bueno, y después armó todo el resto. Veremos cómo sigue esta situación, ¿no? Otra información, nosotros tuvimos una entrevista, pero no nos podemos comunicar, pues, lamentablemente, con la persona, a ver si podemos seguir después. Una información que tiene que ver con cuestiones internacionales. Se armó una encuesta, hay una encuesta en Estados Unidos que dice que el 41% de los adultos sufrió acoso o abuso en las redes. 41% de los norteamericanos.
1: Ah, de los norteamericanos. Son 350 millones de habitantes.
0: Sí. Recibió este tema.
1: ¿Qué porcentaje? Que
0: por, 41%. Que por eso el 55% dejó de publicar cosas en las redes.
1: 150 millones.
0: Y el 53% también restringió lo que publica. De los que siguen publicando, restringieron lo que publican. Bueno, yo estoy viendo en las redes sociales últimamente, uh-huh, mucha gente que no le podés ver el perfil. Que, por ejemplo, nos escribe a nosotros. Yo quiero ver quién es. Como me pasó hace un rato que bloqueé a alguien. Porque lárgase a hacer opiniones, pero no uso el nombre de una persona. Uso un nombre de un supuesto medio. Ahora, vos querés saber quién es la persona y no podés ver. Entonces yo no voy a permitir que opine libremente acá de cosa una persona que oculta su identidad. Si esa persona tenía nombre y apellido, yo no tengo problema. Pero bueno, pero oculta su identidad, no lo voy a dejar de opinar. Claro, pero bueno, lo de las redes realmente es preocupante, lo que es la situación de estas cosas que va, que cada vez hay muchísima gente que está restringiendo que vos puedas ver su perfil. Pero me pasa muy seguido, veo que gente se anota en los sorteos, por ejemplo, y le quiero mandar un mensaje, y si no se lo mando por donde se inscribió en el sorteo, no tengo forma de comunicarme con ellos. Porque, bueno, después conseguimos su teléfono, porque capaz que se enteran. Pero si no, tienen el perfil restringido solamente para los conocidos, uh-huh, los amigos. ¿Por qué? Por este tema, que cada vez recibimos más agresiones, más agresiones de terceros. Uh-huh. Gente que nos conoce, a veces, y gente que no nos conoce. Que cuando uno dice, che, no me gusta tal cosa del gobierno, se te caen 10 personas y te agreden. O, sí me gusta el gobierno, no tanto.
1: Pasa
0: no,
1: lo mismo.
0: No pasa tanto, pero pasa también. Que te agreguen. Bueno, la gente empezó a restringir sus perfiles. No es que no usa el Facebook, sino que lo tiene restringido. Acá Jorge Sacristano dice, no saben cómo va Julián a la farmacia y cuentan los dos chistes, la gente se queda escuchando. Y bueno, la gente está muy sufrida últimamente. Hay que reconocer que la gente está muy sufrida. Marta Gelio dice, por el chiste un 9, y por la pregunta, pienso que Scaloni tiene que seguir. No dice Marta Gelio, bueno, gracias por la opinión, Marta, también. Así que bueno. Bueno, teníamos
1: venía recorriendo mi perfil, perdóname, ¿no?
0: Sí.
1: Venía recorriendo mi perfil y justo encontré esto que lo guardé un día, lo subí un día, en el 25, ¿no? Uh-huh. El respeto es reconocer el valor y la dignidad de los demás, así como el tuyo mismo. Es aceptar las diferencias, entender que cada persona tiene derecho a pensar, a sentir y vivir de manera única. El respeto no se impone, se gana. Se cultiva en cada acción, palabra y también silencio. Respetar es también saber cuándo retirarse, cuándo guardar silencio y cuándo poner límites. En definitiva, el respeto es tratar a otros como quieres ser tratados vos o tú, sin olvidar nunca tratarte con la misma consideración. Hablando del respeto, que es reconocer el valor y la dignidad de los demás, así como el tuyo propio. Pareció interesante, justo caí acá, en esta parte, revisando antiguos dichos, definiciones, y esta es con respecto al respeto.
0: Ajá. Muy bien, bueno. Muy bien. Estaba viendo que algunas... cómo el Gobierno Nacional se está reformulando algunas cuestiones que tienen que ver con organismos.
1: Organismo el gobierno nacional,
0: sí, uh-huh, que le sacaron a Santiago Caputo, como le decían antes, el mago del Kremlin, creo, uh-huh, que le siguen diciendo todavía, varios organismos donde manejaba hasta ahora él.
1: Le dejaron manejar mucho,
0: ¿no? Bueno, la cuestión que le sacaron. Elena Com, toda la relación con un montón de medios y cuestiones de telefonía y cosas así, le sacaron el correo y le sacaron Arsat. Veremos cómo sigue toda esta situación, ¿no? Porque la verdad...
1: No debe gustar mucho al presidente.
0: Y calculo que no.
1: Porque Santiaguito es hombre del presidente.
0: Sí.
1: No así de Karina.
0: Así. Y algo que tiene que ver con el ARSAT, que hablando del tema de nuestras cuestiones, ayer hablábamos precisamente, ¿no? Lo que tiene que ver con que no somos los segundos, ojalá fuéramos los segundos en el mundo de un montón de cosas, ¿no? Y no lo somos, la verdad. Somos en muchos lugares, estamos vigésimos, con suerte, y en otros estamos mucho peor. Bueno, la gente de va a salir ahora en el primer semestre del 2027. Se va a poner en funcionamiento un satélite que se llama Sabia Mar. Un satélite diseñado en la Argentina por la Comisión Nacional de Energía la Comisión Nacional de Actividades Espaciales, la CONAE.
1: Ah, CONAE.
0: Desarrollado con la tecnología de una empresa que es mixta, privada, pero también es estatal, que es el INVAC. Y que tienen otros especialistas nacionales están trabajando. Este satélite Sabia Mar, que se llama satélite de aplicación de búsqueda de información ambiental del mar, por eso lo de Sabia, la sigla, está elaborado, insisto, diseñado y pensado por la gente de la Comisión Nacional de Actividades Espaciales y también la tecnología INVAC. Bueno, esto va a servir para la búsqueda del fitoplancton, de los bancos de peces, pero también para el tema de detectar la pesca ilegal en el mar argentino. Así que bueno, esto elaborado todo con tecnología y manos argentinas.
1: Espero que el señor presidente no quite el presupuesto para esta gente, ¿no?
0: Esperemos que no,
1: para este muchas cosas más, ¿no?
0: Exactamente. Muy bien, y vamos a escuchar un temita musical mientras como ahora se acomodan nuestras próximas invitadas. Vamos.
1: ¿El acierto del día?
0: La pregunta del día. Bueno, la pregunta que hizo
1: Pérgamen,
0: ¿no? Que lo vamos a hacer directamente. Si es cierto, ¿no? Que el hombre llegó a la luna y la otra consigna tiene que ver con si o no Scaloni y si no sigue Scaloni, ¿quién? Bueno, dentro de unos minutos seguimos.
2: En la radio municipal de General Rodríguez, en el programa Sumate que no resta, la columna astronómica El Universo en la radio, la consigna es la siguiente. Hace 57 años, un 20 de julio de 1969, teníamos la noticia que el hombre pisaba la luna. O el hombre no llegó a la luna.

0: Este, muy bien, acá seguimos este programa que se llama Sumate que no resta. Y estamos con Paula García. ¿Qué tal, Paulito? ¿Cómo estás?
1: ¿Qué tal? Muy buenos días a todos. Muy buenos días, Ale. ¿Cómo están?
0: Bueno, Paula es, como saben mucho, la directora de Economía Popular del municipio. Pero hoy vamos a hablar de otras cosas también, ¿no? Que tienen que ver con, precisamente, con el polo, si no me equivoco. Sí. Con algo que están haciendo con un taller. Contanos, Paula.
1: Bueno, estamos realizando el taller de panadería en distintos barrios, o sea, en realidad centros comunitarios que tenemos con diferentes referentas en los barrios y con Soledad Coronel, que está llegando. Uh-huh. Estamos realizando el taller de panadería y es una herramienta muy importante para las vecinas. Para que puedan utilizar con cosas que tienen en la casa, con harina, con uh-huh. a veces realizar un pan casero que a veces no lo saben llevar adelante, unas masitas, son diferentes facturas, pan uh-huh. dulce, y la verdad son diferentes clases que se les van dando para después tener un certificado y que puedan emprender algo y llevar un pesito uh-huh. a la casa, ¿no es cierto?
0: ¿El taller lo están haciendo en el polo o están saliendo los barrios también con el taller?
1: No, directamente a los barrios.
0: Directamente a los barrios.
1: Sí, con la profe Sole Coronel, que sí. es la que lleva adelante el taller, y nosotros acompañamos desde Economía Popular, obviamente.
0: Uh-huh. Uh-huh. Así que, ¿sí se engancha la gente con el taller?
1: La verdad que sí, lo mínimo que tenemos son 16, de 16 para arriba, mujeres. Que muchas veces vienen con los chicos, pero uh-huh. La verdad que muy contentas todas las chicas.
0: ¿Y digamos, en qué barrio estuvieron ya? ¿O qué barrio van a estar, digamos?
1: Y tuvimos un recorrido importante, bueno, Agua de Oro, Villa Bengoechea, uh-huh. Parque Irigoyen, Parque Granaderos, ya tenemos un recorrido importante. Uh-huh. Y ahora estamos en la segunda etapa, que ya es como el cierre sí. de los talleres, ¿no?
0: ¿La gente tiene que llevar algo al taller para ir?
1: No, solamente la voluntad para...
0: Ganas.
1: Para aprender.
0: Uh-huh. Sí, sí. Así que bueno, che, interesante, digamos, que esto de, bueno, que la gente se pueda dar una mano, ¿no es cierto? Y aprender cosas con pocos recursos, como lo que está pasando hoy en día en muchos lugares, ¿no? Que realmente hay muy poquitos recursos.
1: La realidad que sí, son muy pocos los recursos y la sensación que nos queda cuando salimos del taller es lo contentas que se quedan de, uh-huh. de haber logrado, porque con los cocicos en realidad se elabora y se cocina en el mismo lugar, uh-huh. que eso está muy bueno, y se van con el pan, con las galletitas, con sí, las sí. facturas, y eso está muy bueno. Verle el entusiasmo con el que llegan y llevarse la labor completa a la casa, ¿no? El, uh-huh. el pan caserito a la casa, que está muy bueno.
0: Seguro.
1: Sí, sí, lo último que hicimos fue en lo de Pacha, uh-huh. Y las chicas estaban felices porque hicimos galletitas secas, todas decoradas. La verdad que ahí fue el cierre, muy muy muy satisfactorio todo lo que nos queda, ¿no es cierto? Y, uh-huh. y las chicas también, que se van súper contentas con la producción realizada.
0: Seguro, seguro. Bueno, muy lindo esto. Te tengo que preguntar también, porque nos están haciendo preguntas, ¿cómo está lo de las actividades que están haciendo en el predio en estas dos semanas, ¿no? ¿Cómo vienen?
1: Bien, ayer medio complicado con la lluvia, sí, sí. pero bueno, tenemos kermés nuevamente, uh-huh. ayer tuvimos kermés, hoy nuevamente kermés. Los chicos participan de los diferentes puestos que hay uh-huh. con diferentes propuestas de juegos sí. y cuando ganan, obviamente tienen otro puesto donde se les entrega el premio, ya sea pochoclo, copos, golosinas. Muy linda la propuesta, así que los esperamos. Hoy tenemos nuevamente kermés uh-huh. y el día miércoles está Pelambre, el payaso Pelambre, que muy conocido en la ciudad, ¿no? Mercedino, pero siempre tiene el corazoncito acá en Rodríguez y forma parte de algún espectáculo aquí.
0: Está también con las ferias, ¿no es cierto? También acompañando.
1: Acompaña, somos productoras, como siempre. Así que ayer nos corrió un poco poquito el agua, pero sí. Hoy aparentemente está mucho mejor y el transcurso de la semana será lo mismo. Así que uh-huh. estamos más que contentos.
0: Bueno, entonces, bueno, la idea, esto es la feria que queríamos preguntarte también, porque la gente está preguntando por algunas cosas. En este momento también, a la tarde también está la gente en el Consejo Liberante, que están haciendo hoy algunas actividades más. Pero bueno, digamos, la entrevista tenía que ver un poco con el taller, con ese taller de panadería, que es algo muy útil para la gente. Así que, contame de vuelta la última pregunta. ¿Dónde van a seguir? Que ya lo dijiste, pero ¿dónde van a seguir? ¿En qué barrios van a seguir? Como para que la gente se pueda enganchar. Está bien que la gente se entera por...
1: Sí, obviamente.
0: Por los referentes.
1: Por los referentes de cada barrio.
0: Por la casa barrial, seguramente.
1: Sí. En Parque Granaderos vamos a estar.
0: Parque Granaderos.
1: Sí. Así que el próximo jueves en Parque Granaderos. Y vamos teniendo un recorrido, después tenemos Silvia Maldonado, sí, que es en Villa Bengochea, uh-huh. Busco así, te cuento bien.
0: Dale,
1: el cronograma.
0: Decime así.
1: Porque a veces
0: la gente se puede enganchar. Pero la verdad, insisto, con esto, con este tema de poder hacer algo. Bueno, el pueblo tiene unos cuantos talleres que sirven para, con pocos recursos, también poder hacer cosas, ¿no? Pero bueno, ustedes lo están llevando esto a los barrios, que es muy interesante también.
1: Sí, tenemos en Parque Granaderos, uh-huh. Soledad, uh-huh. En lo de Tomasa, que es en Parque Yolí.
0: Sí.
1: Así que esto es lo próximo que tenemos ahora durante este mes y lo que se asoma de agosto. Uh-huh. Y bueno, y vamos trabajando y compartiendo con diferentes compañeras, que la verdad que nos da mucho gusto ser parte. Y obviamente acompañamos con Somos Productoras, porque Somos Productoras, la comisión de Somos Productoras, uh-huh. Es la que acompaña para que ninguna de las vecinas tenga que gastar nada.
0: Ah, perfecto.
1: Y eso está genial. Que hasta la cofia le llevamos. tratamos de pedirle, bueno, de que lleven su delantal, la que puede y tiene el delantal, que lo lleve, y se hace una linda comunidad con cada casa barrial que se visita.
0: Seguro. Paula, muchísimas gracias.
1: Gracias a ustedes por invitarnos y, bueno, a disposición. Ya saben, tenemos actividades durante todas las vacaciones de invierno en el predio Estación Cultural, a partir de las 12 del mediodía hasta las 18 horas. Tenemos diferentes propuestas durante todos los días. Después te estoy pasando el cronograma para que lo vayan difundiendo y se sumen a cada día en el predio. Así que un abrazo grande, Ale, gracias por invitarnos.
0: No, gracias a vos. Bueno, estuvimos con Paula García, directora de Economía Popular, pero esta vez hablando del taller de panadería que se están realizando en distintos barrios de General Rodríguez. Lo vamos con un poquito de música, pero aprovechamos y colgamos la tanda también de las 11, puede ser, la adelantamos un poquito y seguimos con este programa que se llama Sumate, que nos resta hasta las 12 y algo.

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0: Volvemos acá a este programa que se llama Sumate que no reta, acá en la radio municipal, hasta más o menos las 12 del mediodía. Más o menos, porque nunca cumplimos el horario. Así que, y hoy capaz que tampoco. Bueno, las tenemos acá de invitadas a la subsecretaria de salud a cargo del complejo hospitalario, a la doctora Claudia Vera, y también a la directora administrativa de la Secretaría de Salud, Analia Alassi. ¿Cómo andan?
1: Muy bien, buen día a todos y a todas. Y feliz día del amigo. Bueno, para todos y todas también.
0: Exactamente.
2: Bueno, buenos días, ¿cómo andan? Muchas gracias por invitarnos.
0: Bueno, muy bien. Bueno, yo lo llamé por un tema, yo vi una publicación, hay dos publicaciones, pero la que vi primera tenía que ver con unas prácticas que están realizando estudiantes de Rodríguez en el complejo hospitalario.
1: Así es, Alejandro. Bueno, estamos muy contentos y contentas también porque estamos recibiendo un grupo de estudiantes del Instituto Superior de Formación Técnica, el 188, que está al lado del hospitalito, que hay varias carreras muy interesantes. Y bueno, van a hacer prácticas profesionales de la carrera de técnico superior en salud con especialidad en esterilización. Así que las chicas ya tuvieron su primer jornada, estuvo hermoso, el horario es de 12:30 a 16:30, serían pasantías, lo que ellas hacen concurrencias con prácticas más adelante, pero bueno, ellos ahí en el instituto ven la parte teórica, y bueno, en el hospital odontológico ya empezaron a hacer las prácticas por observación por ahora, ¿no? Y después, bueno, sí, ya van a empezar a hacer algunas cositas, a manejar todo lo que tenemos en tecnología en el hospital, que también tenemos que contar eso, que estamos incorporando tecnología de última generación, como son los autoclaves. Entró el otro día un autoclave de 23 litros, uno nuevo, sumado al que teníamos anteriormente, que era uno de 21 litros. Y la idea, el objetivo es poner un autoclave en cada centro de atención primaria para que tengamos una optimización de la esterilidad de del instrumental, sobre todo en odontología y en ginecología, ¿no? Que es donde se utilizan tanto materiales descartables como también instrumental que tiene que estar muy bien esterilizado. El método, yo ya lo había contado en algunas oportunidades que estábamos utilizando hasta ahora, es obsoleto, que es la estufa a seco, es una esterilizadora que es como un hornito. Y bueno, es un método que ya es obsoleto y está prohibido por el Ministerio de Salud. Así que de a poquito, no son baratos los autoclaves, pero el municipio, una vez más, con la conducción de nuestro compañero Mauro García, está apostando a que tengamos en salud los mejores recursos para atender a los vecinos y a las vecinas.
0: El autoclave trabaja con presión y con humedad, ¿no es cierto?
1: Claro, con presión, con vapor, a... ¿cuántos grados? 134 grados. Claro. Y bueno, más o menos en 20 minutos tenemos el ciclo completo y sale el instrumental ya seco, porque también tiene una bomba de secado. También tenemos que decir que el instrumental está todo empauchado, que eso lleva también otros recursos. El papel ventana, que es una bolsita que tiene un film transparente donde uno puede observar el instrumento que va a usar. Por eso los odontólogos ahora están chochos, porque tienen todo empauchado. Antes estaba todo adentro de la estufa, ¿no? Y se abría y se cerraba la estufa constantemente también. Ahora está cada instrumento individualmente empauchado en esa bolsita transparente, donde el odontólogo puede elegir el instrumental que va a usar, el que más le gusta, porque viste que a veces uno tiene un gusto particular sobre el instrumento que quiere usar con ese paciente y lo pueden elegir. Y bueno, está, eso también lleva una selladora que tenemos en el hospital. O sea, el papel ventana, la selladora, y eso va al autoclave. Y sale así seco, listo para usar.
0: ¿Y qué van a tener? ¿Un autoclave en cada sala?
1: Y sí, ya por lo menos ahora tenemos la primera en la sala nueva que tenemos, en el CAPS nuevo. El Centro de Atención Primaria de la Salud número 2, el del barrio San Fermín, que no es mi rincón porque es del otro lado de la ruta, así que es barrio San Fermín, que estamos estrenando. Hace unos días vino el gobernador y el ministro de Salud, y estuvimos ahí con el intendente también y todas las secretarías, inaugurando el nuevo CAPS, que está hermoso, está sobre la ruta, al lado del comando de patrulla rural, yendo para el sombra a la izquierda, lo van a ver. Es hermoso, es grande, sí, tiene todas las comodidades como tienen todos los centros de atención primaria nuevos que está realizando la provincia de Buenos Aires. Y bueno, tienen farmacia, tienen consultorio ginecológico, odontológico, tienen un Zoom, que es un espacio de usos múltiples, administración, baño de discapacitados, o sea, vayan, conózcanlo, el de San Fermín y todos los otros centros de atención primaria que tenemos que hemos remodelado nuevo, ¿no?
0: Queda muy poquito de los viejos, ¿no es cierto? Hoy en día.
1: Sí, ahora les voy a dejar eso que Analía, que mi compañera lo va a explicar mejor que yo. Pero bueno, en definitiva es eso, que estamos haciendo muchos avances en el tema de la esterilización, de los métodos de esterilización. Tengo que también nombrarla a Sabrina Di María, que es una compañera muy valiosa que tenemos, que ella es técnica en esterilización y la idea es hacer descentralizar la esterilización en la Secretaría de Salud. Así que bueno, estamos trabajando fuertemente en eso y ella nos acompaña también con la visita de estas chicas que están viniendo a formarse en esa carrera tan linda. También quiero agradecer a su directora, la señora María Esther Sala, que es la directora del Instituto 188. Bueno, con ella hablamos, estuvimos hablando mucho y vamos a seguir hablando, ¿no? La carrera tiene 3 años y van a hacer las prácticas los días martes.
0: ¿3 años tiene la carrera de esterilización?
1: Sí.
0: Mira, no pensé que tenía tanto tiempo.
1: A la vez también contarles que esto se va a extender porque tienen también carrera de enfermería, así que ya estamos hablando con las referentes en el área de enfermería que está Gabriela Zurita a cargo de salud comunitaria y la coordinadora de enfermería es la licenciada Romina Alcaraz. Romina Albici, perdón, tenemos muchas Rominas. Romina Albici, que ya estuvimos hablando ayer justamente, para después de las vacaciones ya las chicas que están haciendo la carrera de enfermería van a empezar a hacer pasantías en los CAPS.
0: Está bien, muy
1: así
0: bien,
1: que
0: muy
1: es hermoso, hermoso porque estamos creciendo mucho como secretaría en el área docencia y tenemos también para el año que viene un sorpresón que son las residencias. Pero eso ya son alumnos de la universidad.
0: ¿Eso lo vas a contar ahora o lo vas a dejar para más adelante?
1: Lo voy a contar ahora después que Analía hable un poquito, así yo tomo un poquito de agua.
0: Bueno, Analía, alguien tiene que traer un poco de agua.
1: Un cafecito, acá hacen un café riquísimo.
0: Sí, el problema también. El café que hay que calentarlo porque se nos rompe la cafetera.
1: Agua
0: por lo menos.
1: Me tiene mal acostumbrada por eso.
0: Analía, contame un poco.
2: Bueno, nada, escuchaba a Clau que estaba comentando un poquito lo de los centros de atención primaria. Yo soy directora administrativa, tenemos una directora que es la de salud comunitaria. Compartimos un poco ahí actividades, pero bueno, contarles que el CAP 2 fue uno de los últimos que se terminaron de remodelar y que ya también está incluida la historia de salud digital en ese CAP desde la parte administrativa, así que para nosotros es un CAP que está muy alejado y los pacientes que se atienden en ese CAP están ingresados ya en la historia clínica y cuando se atiendan en cualquier otro centro, ya sea del municipio o dentro de la provincia, también van a estar incluidas las atenciones. La idea es que podamos atender al paciente de manera integral y que puedan ver el avance en el estado de salud de ese paciente donde se atienda. Eso es importante. Escuchaba también que Clau comentaba que nos quedan algunos centros. Ayer empezó Mauro con el CAPS 11. Empezó ya con... Tenemos una obra que nos quedó pendiente también como el CAP 2, así que ya empezó con la remodelación y nos dio fecha un mes. Así que en un mes estaríamos...
0: ¿Es el de Marabó?
2: El de Marabó. En un mes estaríamos inaugurando el centro... Marabó.
1: Ese es más grande que el de mi rincón, el de San Fermín, más grande todavía. Sí,
0: sí. ¿Más grande todavía?
1: Sí, es más grande.
2: Y es hermoso, la verdad que para los vecinos y las vecinas que estuvieron tanto tiempo esperándolo va a ser maravilloso.
1: Y que aparte son barrios que están muy alejados del casco céntrico.
0: Sí, sí.
1: Les cuesta mucho venir al centro.
0: Son 8 kilómetros, más o menos Marabó y mi rincón quedan más o menos 8 kilómetros los dos.
1: Claro.
0: De acá del centro.
2: Claro. Bueno, y además ese CAP va a contar también con la parte de odontología, eso también es fundamental porque también queda lejos del hospital odontológico para que se acerquen y los vecinos van a poder contar con eso también en el lugar. Así que estamos trabajando todos.
1: La verdad que Marabó creció tanto gracias a Mauro porque tienen una escuela primaria nueva, ya tienen casi todo, porque antes tenían que viajar a la 19 los chicos, a la escuela 19. tomarse el colectivo hasta el centro. Y bueno, con el centro de atención primaria también tienen un polideportivo, está creciendo mucho ese barrio. Sí. Este intendente está apostando fuertemente al barrio Marabó, como a todos los barrios, a todos los barrios. Y no se olvida de ninguno. No nos olvidamos del Ombú, de ningún barrio, pero bueno, también hay que ver la densidad poblacional.
0: Bueno, ese es uno de los temas que tenía lo de las pasantías, que realmente es interesante porque hay otros, bueno, de a pocos están llegando pasantes a distintos lugares y digamos, que haya pasantes también con ustedes, interesante, de carreras que necesitan práctica la gente que estudia. No viene muy bien como antecedente laboral también, no puede haber hecho las prácticas. Y me imagino que al complejo le viene bárbaro tener pasantes también, ¿no?
1: Sí, nunca se hizo, General Rodríguez. Para nosotros es un orgullo enorme. Tampoco estaba en el área de docencia e investigación, que ya la tenemos, y estamos en comunicación constante con la región séptima. También agradecerle a Claudio Pedra, que nos ha ayudado en muchas cosas a raíz de eso.
0: Sí.
1: Y bueno, la verdad que nosotros tenemos también profesionales muy formados que tienen posgrado, y están aptos para ser profesores de residentes. Tenemos todo armado.
0: ¿Y cómo va a ser entonces los residentes?
1: ¿Cómo?
0: ¿Cómo va a ser los residentes entonces?
1: Y la residencia, de eso se encarga la provincia.
0: Sí.
1: Obviamente que los residentes tienen una carga horaria que es arancelada. Gracias, Carlita. Viste que se me cumplió el deseo. Gracias. tenemos profesionales tan formados en el hospital, lo que decía yo, y en el hospital odontológico, en el oftalmológico, en el veterinario también.
2: En los CAPS también.
1: En los CAPS también tenemos profesionales que tienen posgrado, y eso es muy, muy, la verdad que es un orgullo para nosotros. Y también nosotros le hemos dado la posibilidad de hacer las carreras, que eso también hay que decirlo, porque por ahí en otra gestión y con otros directores eso no sucedía, pero nosotros le damos días de estudio también para que ellos se puedan formar y así jerarquizar la atención, ¿no? En todos lados.
0: Seguro. Bueno, aparte de este tema, ustedes tenían otro tema, que están trabajando con los clubes de barrio. Cuénteme un poco cómo
1: Anita,
0: es ese trabajo.
1: Contá un poquito.
0: Ana Lía.
2: Bueno, nosotros venimos ya trabajando hace mucho tiempo con los clubes de barrio, pedido también de Mauro en un principio, que siempre nos pide que estemos cerca de la necesidad que hay en cada barrio y principalmente en los clubes. Trabajamos mucho con los aptos físicos, hemos hecho maratón, creo que de aptos físicos este año y el año pasado. Y trabajamos con todos los clubes. Este año, uno de los clubes, que es Italianos Unidos, nos convocó justamente a raíz de una situación que nosotros observamos en los aptos físicos. Una charla, en principio, de nutrición. Y nosotros tenemos dentro de Atención Primaria de Salud una médica que es deportóloga. Y tenemos un nutricionista también que es nutrición y deporte. En este caso no pudo estar ayer Federico Prina, pero estuvo con nosotros Paola Quintero, que es una licenciada en nutrición que trabaja en deporte, una divina. Hizo una charla espectacular, se sumaron muchas familias, muchos niños, y muy contentos la gente del club también. Es muy importante poder hablar de la salud y el deporte, y para eso tenemos que hablar de lo nutricional, más que nada en esta época donde por ahí es muy complicado que las familias puedan llevar una dieta correcta por la situación económica, claro. Así que la charla fue muy dinámica, se pudieron charlar con las familias, algunas recetas, fue tirando algunos tips, Pau, para que puedan llevar adelante, de acuerdo obviamente a cada situación, y la verdad que quedamos a disposición ahora con turnos protegidos para poder atender a aquellos niños que tienen ya un diagnóstico para poder trabajar. Pero bueno, es importante que nos podamos acercar y estar siempre al lado de los vecinos, que nada, que es algo que nosotros, primero que nos gusta, y después que es una premisa de Mauro, ¿no? Que acompañemos.
0: Esta jornada le sirve también para un término, ¿cómo se llama? Que también lo usa la policía. ¿Pesquisamiento se llama? Cuando se capta los...
1: Captación. Los, sí, los nosotros
0: captación,
1: usamos.
0: Entonces, captación,
1: porque sí, tiene mala prensa esa palabra, porque se usa para otra
0: para
1: cosa.
0: La policía.
1: Pero, sí, y para otras cosas también.
0: ¿También?
1: Sí, bueno. Pero bueno, es captar, sí, nosotros captamos los pacientes, así también.
2: Claro, y lo que tenemos es esto, que son clubes de barrio que no son solamente de ese barrio puntual donde está el club. Ayer, por ejemplo, había niños de mi rincón que venían al club. Claro. Entonces, digo, llevar la información, que eso tiene que ver con la promoción también, de que tenemos, bueno, los CAPS en cada barrio, qué tiene cada uno de los CAPS y demás, y acercar a la gente para que tengan esa herramienta más cerquita de su domicilio, que para nosotros es genial, porque el seguimiento, se haga donde se haga, al tener la historia clínica digital, para nosotros es una herramienta sumamente importante. Y después con ese insumo podemos hacer estadísticas y demás. Así que la verdad que estamos trabajando muy bien con todos los profesionales y con la digitalización de cada uno de los centros.
3: No, y tener un médico nutricionista, se me ocurre, en cada club, que cada tanto vaya a dar una charla, y más ahora con esto del mundial, que los nenes están mirando a las figuras deportivas nuestras y de todo el mundo con tanta admiración, y es también enseñarles a cómo se tienen que nutrir, a los padres también, porque muchas veces los padres desconocen lo que le están dando de comer a los chicos, que lo que tratamos de desestimar son los alimentos procesados y ultra procesados. Siempre volver a lo natural. Por ejemplo, ayer estábamos hablando del huevo, que es un alimento tan rico, que tampoco es tan caro, y no se usa porque tiene mala prensa también el huevo, viste que por años medio se lo demonizó al huevo, que hace mal al hígado, y es un alimento completísimo. Y bueno, ahí la doctora estuvo hablando muy bien con los chicos y enseñándoles a que tienen que desayunar bien.
0: El huevo bien hervido no tiene problemas, digamos. El problema del huevo, a veces, yo no soy médico, pero era en algún tiempo el tema de las salmonelas, se cocía mal.
3: Claro, sí, sí. El huevo cocido, no hay ningún problema, y comerlo todos los días. Ya dijo también ella que no hay ningún problema. Y tratar de sustituir los alimentos que son más perjudiciales, como la grasa, la harina, el azúcar, que si bien nuestro cuerpo los necesita, no en tanta cantidad, ¿no es cierto? En mi área, por ejemplo, el azúcar, siempre hablo de las caries, ¿no? Que propicia la formación de caries, y bueno, todo lo demás que viene después, cuando uno es adulto, es diabetes, bueno, la grasa que tienen, por ejemplo, las galletitas, todas tienen grasa y harina y azúcar. Son alimentos que producen inflamación a nivel general del organismo, y por ahí también enfermedades crónicas, ¿no?
2: No, sería bueno también, digo, en algún momento poder convocarla a Paola, porque la verdad que la charla ayer con los chicos fue muy buena, y con los padres también, porque por ahí el uso del edulcorante, los padres decían, no, pero yo no le doy azúcar, le pongo un poquito de edulcorante. No, error, está mal. Claro, en los niños no. Y algo que por ahí no sabemos, porque no estamos en el tema, pero digo, estaría bueno por ahí esto de poder sumarla, como decía Clau, a los clubes, que nos abran las puertas para que podamos llevar este tipo de charlas y capacitación, porque a nosotros también nos ayuda a que los niños crezcan sanos.
0: Muy bien. Bueno, chicas, muchísimas gracias por la visita.
3: Quería hablar una cosita más. Dale. Tenemos que volver a hablar y remarcar que a Analía igual le encanta hablar de HCI. Nosotros decimos HCI, pero es la historia clínica digital, que forma parte del plan quinquenal.
0: Le llegaron cosas nuevas a ustedes, ¿no? Fueron a buscar.
3: Sí, pero no podemos decir nada porque ahora el jueves tenemos la visita, una visita linda, y ya va a salir en los medios.
0: Bueno.
3: Pero me gustaría que Analía explique bien, porque es una herramienta importantísima en salud que tenemos en toda la provincia de Buenos Aires. Y bueno, gracias también a nuestro intendente, acá la pudimos implementar. Analía está todo el día trabajando en eso, en adquirir nuevas computadoras y en poner en cada centro de atención primaria un administrativo que cargue todo lo que se hace, porque es muchísimo lo que se hace en salud. Y que esa historia clínica se ve en toda la provincia. Se ve, si vos te atendiste en el Hospital Vicente López, en el Hospital de Luján, en un hospital provincial de la provincia de Buenos Aires, sea donde sea, en Bahía Blanca, si te vas a Bahía Blanca, te atendés en el hospital, también va a aparecer en la historia clínica digital de ese paciente. Sí. Pero me gustaría que lo expliquen a Lía, que ella sabe más de eso.
2: Explique. Bueno, hace 2 años ya que venimos con la implementación de la historia clínica digital, que es, como dice Clau, a lo que está incluido dentro del plan quinquenal, que nos pide obviamente nuestro ministro que esté y que trabajemos fuertemente con eso. Como dice Clau, estamos trabajando y casi toda la provincia ya está incluida la historia digital, pero bueno, cuesta en algunos espacios todavía que se pueda implementar, y tiene que ver con esto, que es la herramienta en sí, que cada consultorio tiene que tener su computadora para que los profesionales puedan cargar en el momento la atención con el paciente. es una herramienta fundamental porque nosotros podemos ver al paciente de manera integral. Uh-huh. También achicamos en esto la solicitud de estudios, porque por ahí se atiende con un profesional, le piden estudios, va a otro profesional porque se olvidó que tenía ese pedido y el profesional lo vuelve a pedir. Entonces, ese paciente pasa dos o tres veces con la misma solicitud de estudio. Bueno, acá no pasa, porque ya el profesional al ingresar ve qué solicitud, qué se hizo, le vuelve a preguntar al paciente si es que ya lo tiene los estudios, si no, ahí lo vuelve a solicitar, pero si no, no, porque ya está pedido y está vigente ese pedido. Después de esto, digo, también es importante que nosotros trabajemos con todos los profesionales nuestros para que la carga en el sistema sea correcta, que eso es un trabajo que venimos ya llevando adelante en estos dos años con todos los grupos que tenemos, que a veces cuesta un poquito, pero bueno, de a poco estamos tratando de ir resolviendo esas cuestiones porque necesitamos que la carga sea correcta. Dentro de la historia clínica digital tenemos muchas herramientas que no solamente nos sirve a nosotros, sino también a la provincia con respecto a la carga correcta de la información. Nos sirve para estadística, para saber qué tipo de estudios se solicitan más, qué enfermedad prevalece, qué diagnósticos. Bueno, todo ese tipo de cosas la podemos sacar de la historia clínica con los reportes que podemos sacar. Para eso la correcta carga en el sistema es fundamental para nosotros. Y eso es una tarea que también nos venimos dando con todos los profesionales hace bastante.
0: ¿Tener los estudios así digitalizados sirve para la estadística también?
2: Sí, sí,
0: o sea, ¿automáticamente supuesto. O hay que hacer un trabajo aparte después?
3: No, eso lo hace el sistema.
0: ¿El solo. Sistema mismo?
2: Sí, sí, sí. Sí, y además sirve también la carga, no solamente en la solicitud, porque ahora también estamos trabajando con el nodo municipal, que también estaría bueno que algún día esté la directora de Acceso a la Salud, que es Noemí Toledo, que explique cómo está funcionando, la verdad que ya funcionaba antes el área de Acceso a la Salud y ahora con el nodo municipal que está trabajando en conjunto con el nodo regional. Está llevando adelante una tarea sumamente importante porque es la de conseguir esos turnos que son difíciles a los pacientes y comunicarse con los pacientes y que los pacientes no tengan que deambular en cada uno de los establecimientos, ya sea de acá del municipio o por fuera, para obtener ese turno y agilizar esa atención que a veces es sumamente importante. Así que la verdad que sería genial que un día estén hoy y lo pueda explicar porque hacen un trabajo enorme los chicos del área.
0: Muy bien, chicas, ¿algo más?
3: Nada más por hoy.
0: Nada más. Bueno, muchísimas gracias a las dos.
2: Gracias por la invitación.
3: Por favor, gracias a vos.
0: Bueno, estuvimos con la subsecretaria de Salud a cargo del Complejo Hospitalario, la doctora Claudia Vera, y la directora administrativa, Analia Alassi.

Muy bien, muy bien. Seguimos acá en este programa que se llama Sumate, que nos resta hasta las más o menos las 12. Hoy tenemos una pregunta que la verdad que yo pensé que era un tema que estaba resuelto en la sociedad.

0: fuimos a la luna, y no los que no estuvimos en el evento de ir a la luna, porque exacto, no podemos afirmar no ir, sí, pero podemos usar herramientas donde podemos demostrar que el hombre fue a la luna.
1: Como hace la ciencia muchas veces,
0: claro,
1: que usa herramientas indirectas.
0: Claro, entonces vamos a dar algunas herramientas. ¿Por qué Estados Unidos generó la ida del hombre a la luna? Porque había una guerra fría, sí, digamos, política, sí, de Rusia con Estados Unidos. Rusia había puesto en órbita al Sputnik, había mandado a Laika a dar la vuelta a la Tierra. Sí. Tenía un avance en
1: el primer astronauta, ¿no? ¿No? ¿También?
0: Claro,
1: el
0: primer, Yuri Gagarin. Claro. Entonces, ante esa evidencia de que Rusia estaba por arriba de ellos, 3-0
1: le iban ganando.
0: Claro, Estados Unidos invirtió una fortuna,
1: sí,
0: que hoy lo invertirían en armas, pero invirtió una fortuna en hacer el proyecto del hombre a la luna. Se realizó, de acuerdo a las herramientas que a mí me llegaron,
1: sí,
0: lo realizó con muchas dificultades, empleó cientos de personas, invirtió mucha plata, invirtió tecnología de muchos lados y con muchas dificultades, muchos riesgos, hubo riesgo de vida.
1: Mucha gente.
0: Claro, hubo riesgo de vida también. Hubo riesgo de vida.
1: Sí.
0: Y se mandaron, se mandaron. Hubo inconvenientes, de acuerdo a manifestaciones de gente que está por arriba mío en el conocimiento de esto, ¿no? Hubo inconvenientes de riesgo de vida, hubo inconvenientes en poder volver.
1: Sí.
0: No fue fácil. Y con el Apolo 11, ¿no? Con, sí, el primero que mandaron. ¿Qué evidencias dejaron? Por ejemplo, dejaron espejos,
1: uh-huh,
0: preparados para recibir rayos láser,
1: sí,
0: desde la Tierra.
1: Sí.
0: Hasta el día de hoy, esos espejos son usados para tomar la distancia de la Tierra al Sol,
1: uh-huh,
0: porque emiten un rayo láser con poder de llegar a la Luna, pegar en el espejo y volver. Ese tiempo de ida y vuelta lo determinan, y ahí sacan la distancia de la Luna al Sol. Y de ahí determinaron que la Luna se está alejando 3,8 centímetros todos los años de la Tierra.
1: Yeah.
0: Si no, ¿cómo hacen para saber que la Luna se aleja 3,8 centímetros
1: imposible,
0: a 400.000 kilómetros?
1: Uh-huh.
0: Con rayo láser. Esa es una de las demostraciones más firmes, ¿no? Uno dirá, bueno, mandaron los espejos con un rover, pero en esa época no había rover, para mandar a la Luna. O mandaron los espejos solos. Y bueno, ¿quién los pone mirando a la Tierra? No, no es tan fácil. Es una de las evidencias. La otra es que hicieron ese viaje y Rusia no dijo que no se hizo.
1: Bueno, yo te digo una cosa. Si hay una que a mí me convence totalmente, es que Rusia no se haya reído 10 días seguidos,
0: claro,
1: de que era mentira.
0: Claro.
1: Los rusos hubieran festejado, no sé, un desfile en el Kremlin hubiera habido, diciendo, es mentira el capitalismo, mentiroso, imperialismo. Claro,
0: y no se manifestó en
1: contra. Nada dijo.
0: No dijo nada, no dijo nada.
1: Les dolió como...
0: Claro, creo que hasta los chinos felicitaron, digamos, la ida ahí. Después hay evidencias, digamos, de huellas,
1: sí,
0: de las pisadas que se fotografían ahora con los satélites que giran alrededor de la luna, sacan fotografías del lugar donde bajaron.
1: Ajá.
0: Hay huellas de rover, después sí mandaron, claro, rover. Hay, sí, huellas del movimiento. Como no hay atmósfera, no hay viento,
1: sí,
0: queda. Y lo de la bandera, que decían, ¿cómo flamea la bandera? Se ve la bandera flameando. No es que flamea porque no hay aire, no, claro, hay viento. Es que cuando la pusieron, la clavaron con una madera en forma de L al revés.
1: Claro.
0: Al clavarla, se arrugó.
1: Sí.
0: Y quedó así.
1: Quedó así.
0: Sí, sí. Después había otra evidencia, que era, ¿por qué no se veían las estrellas?
1: Sí.
0: Bueno, si era de día. Iluminaba el sol.
1: Claro.
0: Porque se veía la sombra de los astronautas en la superficie de la Luna.
1: Sí.
0: Y bueno, nosotros de día acá tampoco vemos las estrellas.
1: Exacto.
0: O sea, porque van sacando la sombra. Y las sombras son variadas, depende de para dónde caminen o cosas así.
1: No, pero aparte, vamos a decir una cosa. Si vos, de noche, vos sacás una foto en un lugar donde hay un montón de luz.
0: Sí.
1: Y tenés un lugar oscuro, tampoco ves lo que hay en el lugar oscuro.
0: No.
1: Que alguien que saque foto que le haga un teléfono.
0: Ya.
1: Se ponga al lado de un foco de luz grande como el que tenía al lado de la nave, por ejemplo.
0: Sí.
1: Intente sacar foto que fuera de noche. Tampoco le iba a salir la estrella.
0: No sale. En la oscuridad no sale. No. Pero era de día.

0: Pero bueno, ¿qué va a hacer?
1: Entonces, bueno, yo respeto la duda que pueda tener muchas personas, porque yo en mi tiempo también tuve las dudas. Sí. Entonces, como tenía las dudas, dije, no, voy a recurrir a ver quién me confirma. Hablé con gente que está por arriba mío en conocimiento, son profesionales de astronomía, astrofísico, gente que estuvo en Estados Unidos como astrónomos, capacitada, y me confirman un montón de cosas que dice que sí. Uh-huh. Hasta me contó de que en un momento tenían que tocar una perilla en la nave para dar o dirección o poner algo que funcione, y se le rompió. Y lo arreglaron con la capucha de una virome.
0: Sí.
1: O sea, con la capucha de una virome pudieron, o sea, ese detalle, me digo,
0: sí,
1: pudieron resolver ese problema con eso.
0: Uh-huh.
1: Después, bueno, nos vamos a reír un poco. Nosotros festejamos el Día del Amigo porque fue el 20 de julio.
0: Sí.
1: Y resulta que había dos astronautas que estaban inamistados.
0: ¡No!
1: ¿Qué estaban? Por una competencia de prestigio.
0: Sí.
1: No sé cuáles eran, pero no.
0: Mira vos.
1: Esos datos me los trajeron gente que está más cerca del hecho, ¿no? Así que lo digo como una cosa que...
0: Ahora, escuchame una cosa. Pobre, ¿cómo era que se quedó arriba? No me acuerdo cuál era. Collins era, no. Edwin, ¿cómo era? No, porque estaba
1: Armstrong. Armstrong bajó.
0: Sí.
1: Collins creo que se quedó arriba.
0: Pobre que se quedó, ¿no? Porque hace semejante viaje.
1: Viaje, y mirarlo.
0: Y los otros dos bajan. Está bien, ya sabía, porque creo que era el que manejaba el módulo, ¿no?
1: Claro.
0: Y que tenía que hacer la operación después cuando volviera el módulo.
1: Sí, pobre relativamente, porque si el chito no pueden volver.
0: Bueno,
1: por lo menos vuelvo yo.
0: Escuchame, te vas a un viaje de esa pensando que no va a volver. Bueno, es un poco más optimista que ese.
1: Después, por ejemplo, otro hecho evidente fue que cuando caminaban se levantaba un polvillo.
0: Sí.
1: Porque la superficie del lunar es de regolito. Regolito es un granito que está en la superficie. ¿Y qué no se puede manifestar si es una filmación, digamos, artificial? Porque levantaba el polvillo y después caía la gravedad de la luna. Uh-huh. Por eso lo veíamos como flotando, porque es 6 veces menos que de la Tierra. La
0: sí,
1: de la
0: claro. Sí.
1: Como la fuerza de la musculatura del astronauta es la de la Tierra, cuando caminas como que se está dando un impulso y la gravedad no lo atrae tanto. Bueno, eso era una de las tantas cosas, y hoy estaba escuchando que estaba dando el comentario de... el satélite argentino de INVAP.
0: Sí.
1: Bueno, hay otra cosa buena también de Argentina.
0: ¿Qué cosa?
1: Hace un mes o 2 meses yo hice el desarrollo, y lo hablé acá también, de ITEVA. Los alumnos de ITEVA construyeron un cohete que esto lo hablé en mayo.
0: Uh-huh.
1: Ahora en julio fueron a Estados Unidos, compitieron con 150... de todo el país,
0: de todo el mundo,
1: 150 instituciones de todo el mundo compitieron en el lanzamiento de un cohete y ganaron el primer premio en estructura y forma, o sea, la construcción del cohete y la estructura. Venían saliendo cuarto, porque esto es del año 22, 23, 24, bueno, ahora hice la nota para el vecinal del tema ese, me llamó la atención, salieron primero.
0: Pero te digo, que hubieran salido cuarto, ¿no?
1: ¿Eh? Aunque hubieran salido cuarto, estaba bien. Salieron cuarto en el 22, creo, en el 23. Sí. Después, en la última, habían salido tercero y ahora salieron primero.
0: Sí.
1: Diseño y construcción.
0: Qué bárbaro.
1: Y después salieron séptimo, que no es menor.
0: No, no.
1: En distancia, tenían que cubrir 10 kilómetros y la recuperación del cohete con la carga útil y todo. Bueno, ahí salieron séptimo. Que no está mal tampoco.
0: No, el séptimo.
1: Así que
0: ITEVA
1: es un instituto privado, igual, ¿no? Instituto de Tecnología de Buenos Aires, que prepara alumnos, están en ese tema con un profesor y andan muy bien.
0: Uh-huh.
1: Así que vamos a ir teniendo novedades. Se va preparando gente que va a servir para CONAE.
0: Ojalá que siga existiendo la CONAE, ¿no?
1: Y le están sacando presupuesto.
0: Una lástima.
1: Tengo un amigo que trabajó mucho tiempo ahí y le están sacando presupuesto.
0: Están
1: reduciendo.
0: Sí, como
1: es una picardía, porque el INVAP está reconocido mundialmente.
0: Sí, sí.
1: Tanto por radares como por satélite.
0: Claro.
1: Y este satélite que van a mandar, no sé. Ya habían mandado uno.
0: El Sabia Mar, este.
1: Claro, para ver la salinidad de los mar, de las partes de los mares. Y bueno, para el plancton.
0: Y este aparentemente va a servir también para detectar la pesca ilegal.
1: Claro, sí, también la usa la ONU, sí, lo leí.
0: Para que algo que uno dice, bueno, no es una guerra, pero también sirve para la defensa, ¿no? Para claro, mantener claro. el mar
1: argentino. Pero si lo de la pesca irregular arreglan con unos mangos, los dejan estar.
0: Bueno, pero por lo menos va a salir el satélite. Después si arreglan es otra historia. Leo, te agradezco muchísimo la visita.
1: Quería venir porque esto era para hablarlo acá.
0: Sí, sí. Siempre más lindo. Así que, bueno, estuvimos con nuestro amigo y aficionado a la astronomía, Leo Pergamen.

0: Muy bien, seguimos acá la última media horita más o menos de este programa. Ya no sumate que nos resta versión vacaciones de invierno, receso escolar, vacaciones de los conductores, llámelo como te quiera, ¿no? Pero bueno, aquí estamos. Una mañana movidita al final tuvimos, gracias a que pudimos hacer entrevista a todos los que queríamos hacerles del día de hoy. Acá el señor Mario Torres nos dice, muy buena entrevista con el astrónomo, aficionado a la astronomía.
1: Yo no le creo,
0: Yo estoy convencido. Yo estoy convencido que el hombre llegó
1: a la luna. A mí Neil Armstrong me dijo que fajó en la luna.
0: ¿Quién?
1: Neil Armstrong.
0: ¿Neil le dijo?
1: Sí, me lo dijo cuando
0: vino acá. Qué lindo hubiera sido hablar con
1: cuando paseó por Callao, viste que el tango lo dice, ¿no?
0: Vino, sí.
1: Pero
0: estuvo acá, ¿no es cierto, Neil Armstrong? Sí.
1: Claro, Neil Armstrong estuvo acá y estuvieron paseando por Callao. Por eso el tango, yo sé que estoy plantado como él, varada para un loco, sí, lo dice. Y un coro de astronautas,
0: claro,
1: viajando por Callao.
0: Qué lindo. Me hubiera gustado, la verdad que me hubiera gustado escucharlo.
1: No, pero no me aclaró, es un polvillo, ¿qué? ¿Arena? ¿Un polvillo?
0: No es ni arena, ni es tierra común, es, tiene otra composición. Uh-huh. Parecida a la que tenemos acá, pero tiene otra composición. Por eso
1: me queda la duda, voy a tener que viajar allá para sacarme el gusto.
0: Si quiere, bueno. Muy didáctico a explicar, dice, por Pergamen, sí, la verdad que sí.
1: Eso sí, subió la temperatura, eso subió la temperatura.
0: Eso es,
1: 11 grados.
0: ¿Hizo calentar a alguien? ¿Qué pasó?
1: Sí, sí, sí.
0: Bueno.
1: Sí, sí.
0: Muy bien, acá tenemos mensaje, nos dice Pura Limpieza.
1: ¿Yeah?
0: Pura Limpieza se llama. No es que se llame Pura de nombre y Limpieza de apellido. Es un del Facebook, se llama así. Se podría llamar Pura Limpieza.
1: Ah, Pura Limpieza.
0: Claro.
1: Entendí Pulga Limpieza.
0: No. Brisa López nos manda saludo también. Mirta es Mirta Sepsip.
1: Sepsip.
0: Sepsip.
1: Sí.
0: Nos manda estos saludos, si se nota. Nos manda bendiciones, gracias. Por acá nos dice. A ver. Estela Maris Luques nos dice que es verdad para ella, el hombre llegó a la luna, por eso se festeja el día del amigo, así dicen.
1: Claro, bueno,
0: al final lo relativiza un poco, ¿no? Pero bueno, que había leído lo de Marta Helve, sí.
1: Febraro se llamaba, el de apellido.
0: Exactamente, el hombre que dijo que, bueno, que pongámosle el día del amigo.
1: Odontólogo, ¿no era?
0: Odontólogo, del Rotary, ¿se acuerda que ayer nos dijeron?
1: Del Rotary, de la zona sur,
0: Que era del Rotary y no del Club de Leones, dijeron, como diciendo, de nuestro.
1: El Rotary de la zona sur de la provincia, claro, de Versailles, sí, allá por Quilmes, por allá, ¿verdad?
0: Sí, eso. Muy bien, recordemos que en un rato tenemos el sorteo del combo de Café Martínez, ¿no? Para todos los que participen. Y mientras más participen en el programa, más posibilidades tienen. No es que lo esté condicionando,
1: por supuesto,
0: ¿no?
1: Hay que participar, no, jugarse.
0: Si llaman y mandan mensaje 3-4 veces, capaz que lo anotamos 4-5 veces. Y a los que juegan en la página, una sola. Y bueno, la vida es así, ¿qué va a hacer? Nosotros anotamos como queremos. Ahí está, somos malos. Bueno, lo tenemos al señor Lucio Esteban Maggi en el teléfono ya. A ver, uy, bueno.
1: Dios mío, prosigue,
0: No, dijimos, sí, sigue el
1: comentillo. Nunca acabar.
0: Sigue esto, el comentillo. Yo, antes de ir con Lucio, de entrar a los cumpleaños, familia y todas esas cosas, quiero decir algo. Estuve escuchando comentarios de gente sobre el tema de lo que pasó, los incidentes que hubo el domingo por la noche. Por supuesto que son tristes los incidentes, ¿no? Que pasaron el domingo por la noche, no deberían pasar. Ahora, lo que no pueden decir, que no hubo, que no se hizo nada. Loco, hay 8 personas detenidas, arrestadas. Y aparte, hubo un operativo policial, digamos, hubo un montón de gente trabajando. Y aparte, no solamente pasó acá, pasó en Cava, pasó en Moreno. Para el interior no me enteré mucho, pero en Cava hubo incidentes también. En Moreno hubo incidentes, en otras ciudades también. Digamos, más allá después la opinión que vos tengas del municipio, del secretario de seguridad, lo que vos quieras. Pero decir que no, que como que fue zona liberada. ¿Y quién detuvo las 8 personas? ¿Qué vino? ¿El tipo que está opinando? ¿Que los trajo él encadenado? ¿El tipo, los 8 detenidos que hay? Vamos, che, viejo, son.
1: Pasó en el obelisco también.
0: Pasó en todos lados. Bueno, lo del obelisco hay una cosa también que Jorge Macri, la verdad, tiene unas ganas de pegarle a la gente que ni te cuenta. Bueno, Marina Ábalos nos manda saludos también. Gracias, Marina. Y ya lo tenemos al señor Lucio Esteban Maggi. ¿Cómo anda, Lucio, de vuelta? ¿Lucio?
1: Lucio, ¿llegó el hombre a la luna o no, Lucio?
0: Me parece que se había cortado la comunicación y estamos recuperando.
2: ¿Ah, sí?
0: Sí.
2: Acá estoy.
0: Sí.
1: ¿Llegó el hombre a la luna o no?
2: Escuche, el hombre a la luna, ¿cómo que no?
0: Escúcheme, armamos polémica acá, mirá. Néstor Fresero dice.
1: A ver, Néstor.
0: ¿Cómo Fresero se llama? Febraro era, ¿no? ¿Cómo
1: Febraro.
0: Era? Febraro. Sí. Que Febraro, el autor del Día del Amigo.
1: Sí. Tomó mucho esa noche.
0: Fue No, pará, escuchá bien esto.
1: Fue Rotario.
0: No hay grieta acá. No hay grieta. Fue Rotario, pero también fue León en Loma de Zamora. ¡Epa! ¿Cómo? ¿Las dos camisetas tenía? ¿Cómo?
2: ¿Tenía un huevo en cada cana?
0: ¿Cómo? ¿Cómo? ¿Tenían los dos
1: un
0: lugares?
1: Un millón de amigos. Claro, como nosotros, Roberto nosotros Carlos.
2: Que no queríamos... te hace eso, ¿eh?
0: Nosotros que
2: no
0: queríamos.
2: Puede ser de Boca y de River.
0: Escúcheme, queríamos más.
2: No es por dar manija.
0: No.
2: Pero si sos Rotario, no puede ser León, ¿viste?
0: Bueno, ¿por qué?
2: Si sos León, no puede ser Rotario.
0: Pero tienen más o menos las mismas ideas.
2: De yo digo que se enfrenten.
1: Tienen las mismas mañas.
2: Yo digo que se enfrenten en un partido amistoso. Ah, lo vengo diciendo desde ayer.
0: Los Juegos Olímpicos.
2: Los Juegos Olímpicos.
0: Institucionales. Ahí está.
2: Claro.
0: Ahí está. Está bien, eso lo tenemos que desarrollar. El domingo tenemos que desarrollar esa idea.
2: Exactamente.
0: El domingo.
1: Con Luis Mansur.
0: Con Luis Mansur si viene fresco. Oh. ¿Cómo hacemos los Juegos Olímpicos rodriguenses?
2: Luis Mansur, viste, como peronista seguramente va por poner la tercera posición.
0: Sí, sí. Él no va a querer.
2: Ni, Rotario ni Leones. Sí. Peronista, va a decir.
0: Escúcheme, acá le dice, si hubieran llegado a la luna ahora con la tecnología que tienen, sería como tomar un colectivo. Para Estela Maris es mentira que el hombre llegó a la luna. Bueno, está bien, Estela, ¿qué vas a hacer? Yo creo que llegaron, qué sé yo, ¿viste? Bueno, está bien, no digo más nada.
1: ¿Qué tenemos que hacer para que crea la gente que llegó el hombre a la luna?
0: ¿Qué tenemos que hacer? No sé, nosotros no hacemos nada. Si no creen, no creen, ¿qué hacen? No, no, no, peleando. Bueno, vamos a arrancar con los cumpleaños del día de hoy.
2: ¿Qué cumpleaños hoy?
0: Yo tengo cumpleaños municipal.
1: Un montón de gente.
0: Sí,
2: ¿cómo se llama ese lugar que dijiste, Alma Limpia? ¿Cómo se llama?
0: ¿Cómo? Pura limpieza, señor.
2: Pura limpieza.
1: Sí. Yo no entendí.
2: Uruguaya de nacionalidad.
0: ¿Cómo?
2: De nacionalidad uruguaya.
0: ¿Será? Ah, puede ser.
2: Nació en Montevideo.
0: Puede ser, ¿por qué no?
2: La señora pura limpieza.
0: Sí, señor, ¿por qué no?
2: Nació en 1934. Sí. En el barrio de Positos.
0: Ahí está, sería. Bueno, escúcheme, municipales tengo Celia Cristina Brack, de Salud Pública, Candy Ayelén García,
2: Candy,
0: el doctor Moreno, Luis Emilio Moreno,
1: Luisito Moreno.
2: Luisito.
0: Joven, del año 79, Luisito, no lo mando
2: al
0: frente.
2: Doctor Moreno.
0: No lo mando al frente.
2: A gran baterista.
0: Sí, bueno. Carlos,
2: serio, baterista.
0: Carlos Víctor Becerra, de la delegación Malvinas, Cintia Yanil Cisneros.
1: Yanil
0: Cisneros. Y Jorge Sebastián de los Santos. Son los cumpleañeros del día de hoy.
2: De los Santos, ¿te acordás ese un caso que jugó en River?
1: Sí.
2: Un número 2 de River en la época que estaba Cubilla.
1: Sí.
2: Que vino junto con Carrasco, ¿te acordás?
1: Con Carrasco en Uruguay.
2: Qué troncazo que era de los Santos.
1: Bueno, che.
2: Mamma mía, Carrasco no, Carrasco era un crack.
1: Algunos que
2: Juan crack, Ramón sí. Carrasco.
1: ¿Y Matosas? ¿Te acordás cuando llegó Matosas?
2: Pero Matosas es la anterior.
1: Lo compraron en 3.000 pesos, creo, en un dineral de mango.
2: Hombre de Peñarol de Montevideo.
1: Sí, y ahí yo conocí a la gorda Matosa, que Matosa le regaló la camiseta.
2: Claro.
1: Y la gorda Matosa, una referente como la Raulito en Boca.
2: Exacto.
1: Iban a ver a River. Fanáticas, la gorda Matosa, por ejemplo, fumaba, ¿no? Y pero te fumaba Marlboro, porque tenía los colores de River, ¿no? Y si comía un pancho no le poníamos taza porque eran los colores de Boca, ¿no?
2: Pero la señora Matosa
1: era Aide, se llamaba.
2: Pero iba a la platea.
1: ¿Eh?
2: Iba a la platea.
1: No iba
2: a la Raulito iba a la tribuna.
1: Iba abajo a ras del campo porque lo llevaba mi hijo Federico, él veía fútbol con la gorda Matosa abajo y lo que escuchaba de la gorda Matosa contra los árbitros
2: era descadita.
1: Sí, tenía una flota de taxis. Ella tenía una flota de taxis en La Plata, ¿no? Hace mucho tiempo todos tenían una imagen que no era la que pensaba mucha gente de la gorda Matosa, ¿no? Como de la Raulito también, ¿no? Nunca tuvieron enfrentamiento entre las dos, pero eran las dos mujeres referentes, sí, digamos, sí. De como hinchas, ¿no? La Gorda Matosa, el único club que decía, a mí me lo contó particularmente, a mí, a mi hijo, que respetaba era Independiente. ¿Por qué? Porque una vez una serie de Copa Libertadores fueron a jugar tanto Independiente como River a Brasil, y resulta que la dirigencia River se olvidó de la Gorda Matosa en Brasil y la salvaron cuando llegó la delegación de Independiente. Por lo único que ella respetaba a Independiente, no decía que era hincha Independiente, pero respetaba.
2: ¿En qué murió la señora?
1: ¿Eh?
2: ¿En qué año murió?
1: Y mira, mi hijo tenía, yo la fui a ver los 2 días antes de su muerte al hospital, estaba en el hospital italiano, internada. Ah. y le pedía a los dirigentes de River, a los directivos, que les llevaran plata, les llevaran comida y todo. Los mandaba, ¿eh? Uh-huh. Y vendía billetes de lotería. Día,
2: hablando de cosas viejas de River.
1: Sí. Pero ahora, si mi hijo tiene 30 años atrás, más o menos.
2: El otro día, cuando estaba por jugar, empezar la final del Mundial, uh-huh, yo antes de prender la tele estuve escuchando la previa de la radio. Ajá. Y entonces estaba en la transmisión de Anhelo, de Gabriel Anhelo.
1: Gabriel Anhelo.
2: Estaba Gastón Edul y estaba Paulo Filippini. Marcelo Espina. Ajá. Y antes de empezar el partido, viste que siempre el relator le pregunta al comentarista, bueno, ¿qué esperas del partido? Y Marcelo Espina dijo una frase que solía decir la Bruna. Pero yo no sé si la dijo a propósito o si la dijo citándolo a la Bruna, haciéndole un homenaje
1: silencioso. Ángel Amadeo la Bruna.
2: Claro, el tipo dijo, la verdad se va a ver en el verde césped.
1: Sí.
2: ¿Te acuerdas que la Bruna decía eso siempre?
1: La Bruna decía eso y lo imitaba con el mismo dicho a Muñoz, José María Muñoz.
2: Siempre decía eso la Bruna. La verdad se va a ver en el verde césped.
1: Sí, empieza a rodar la pelota en el verde césped, decía Muñoz también.
2: Qué personaje. ¿Qué personaje? Bueno, además, un momento del deporte, ya no recuerdo.
0: Sí,
2: podemos
0: sí
2: seguir con las efemérides del día de la fecha.
0: Eso, sigamos con los cumpleaños y efemérides, lo que usted tenga.
2: Lo que usted ¿no tenga. Tenemos nada más de locales?
0: No, locales no, porque tenía uno. Va, tengo. María Orlando, que cumpleaños el día de hoy, que una vecina acá de General Rodríguez.
2: María Orlando es la esposa de Pepe. María Alejandra Orlando.
0: Me parece que
2: puede ser. La esposa de Pepe Martínez, sí, del kiosco Pepe.
0: Puede ser.
1: Ah, sí.
0: Y el otro que cumple años es una institución, M y P Dobler.
2: M y P Doble.
0: Sí, Dobler. Así que debe
2: ser. Dobler.
0: Sí, yo pensé que en un momento era Doppler, pero no era Dobler.
2: No, Dobler.
1: Un eco que... Doppler me tengo que hacer yo.
2: Dobler puede ser un apellido también, ¿eh?
0: El señor Dobler,
2: un jugador en Argentino Junior, si no me equivoco, se llamaba Dobler.
1: Dobler se llamaba.
2: Hace unos años.
1: Sí, señor, y en Argentino Junior. Sí. Bueno.
0: No sé, ¿será? Mantenimiento y pesca Dobler podría ser, por ejemplo. MIP.
1: MIP.
0: MIP. Mantenimiento y perforaciones.
1: Y si fuera MIP y por... No, eso no se puede decir. ¿De qué? No se puede decir en radio.
0: Bueno, no lo diga entonces.
1: MIP Dobler.
0: Dobler. Así se llama el Facebook que dice que cumpleaños el día de hoy.
1: Muy bien.
0: Bueno, saludo. Y usted tiene, escúcheme, no, vamos a los nacionales, todas esas cosas que usted tiene.
2: Todo la mezcla. Yo mezclo todo.
0: Usted mezcla todo.
1: Yo también.
2: En 1999 nació Ernest Hemingway.
1: Acá lo tengo, mira. Augusto, escritor. Nobel, fue el premio Nobel.
2: Ernest Hemingway.
0: ¿Hemingway fue el de Por quién doblan las campanas? No.
2: ¿Por quién doblan las campanas? Sí.
1: ¿Quién era la actriz española? No. ¿Sara Montiel? No.
0: No, la actriz no era cosa.
2: Hemingway me parece que no.
0: La actriz española, no. La
2: película,
0: Gary Cooper y... Ay, no me acuerdo quién era la actriz.
1: Bueno, no sé.
0: No me acuerdo.
1: La película muy buena, a mí me gustó.
2: El viejo y el mar.
0: Claro, también.
2: El viejo y el mar con Anthony Quinn.
0: Sí. Uh-huh.
2: ¿Qué más? No, con Anthony Quinn, no, con Spencer Tracy.
1: Spencer Tracy.
0: Escúcheme, yo tengo a Gustavo Bermúdez acá que cumplió.
2: Gustavo Bermúdez. 64. Qué mediocridad.
0: Del año 64.
1: Pero bueno, usted se
2: un saludo grande a Gustavo.
0: Bueno, 62 años tiene.
2: ¿Qué más?
0: El Pato Filiol.
2: Ubaldo Matildo. Sí. Nos ponemos de pie.
0: Sí.
2: El mejor arquero de la historia del fútbol argentino.
0: Yo creo que
1: para
0: sí.
1: Para usted.
0: Qué difícil que era hacerle gol al Pato Filiol.
2: Tremendo el Pato.
0: Ay, en Boca cómo lo sufríamos al Pato, los teníamos en un arco todo el partido y el Pato atajaba con la uña, con el pie, con el codo. Hubo dos años que no le poníamos un gol al Pato Filiol. Yo era chico, era adolescente en realidad.
2: ¿Vos sabés que estuve mirando?
0: ¿Qué manera de sufrir?
2: Estuve mirando estadísticas del Mundial.
0: Sí.
2: El arquero que más atajadas tuvo en un partido fue Emiliano Martínez.
0: Sí, sí.
2: En la final, pero a la vez es el arquero que más atajadas hizo en toda la historia de las finales.
1: 21.
2: Emiliano Martínez. Mira, 11 atajadas.
0: Eso habla de lo que fue
2: el 11 partido, atajadas, ¿no?, en el partido final.
1: Y 21 ocasiones de gol tuvieron.
2: Bueno. Pero en el top 3.
0: Sí.
2: Hay una pila de arqueros que tienen 8 atajadas.
0: Sí.
2: Bueno. Dos de los arqueros que tuvieron 8 atajadas cada uno en una final fueron Ubaldo Matildo Filiol, sí, y John Blower en la final Argentina-Holanda.
1: John Blower.
2: Cada uno de ellos atajó 8 pelotas, O sea, ¿esto qué quiere decir? Que hubo, aparte de los goles que hubo,
0: sí,
2: en ese partido hubo 16 jugadas de gol.
0: Sí.
2: Fue extraordinaria esa final.
0: ¿Y vos te acordás que sacó con la pata?
2: Esa final fue extraordinaria. Con la
0: pata. Sacó con el pie extendido. Una pelota perdida ya.
1: El negrito este, no soy racista, ¿eh?
0: No.
1: El negrito este todavía está lamentando.
0: Sí. No, pero es el de, vos decís, de Francia. Yo me acuerdo, ajá, lo que sacó Filiol con el pie.
1: Ah.
0: Que una jugada a casi al lado de la línea del arco.
2: Tremendo.
1: Pero arriba no agarraba, la agarraba todas.
0: Sí.
2: Tremendo ese partido.
0: Pero escúchame, hubo 2 años que no le pudimos meter un gol a Filiol.
2: Al Pato.
0: Creo que el único gol que le metimos fue uno de penal. Y el tiro libre, me parece, de Suñé, ese famoso, que los agarró todo dormido.
1: Cancha de Racing.
0: Que los agarró todo dormido lo de River.
1: Uno de ellos era yo. Bueno. En cancha de Racing.
2: Qué jugador.
0: Que mientras estaban formando la barrera, el tipo pateó el tiro libre y es válido hacer eso.
1: Muy válido. Como dice, creo que cómo terminó el partido.
0: Ganamos 1-0.
1: Ganó 1-0. No
0: importa.
1: Suñé. Con el otro estaba
0: Suñé,
1: dormido.
0: La vida es un gol.
1: Suñé.
0: Ahí, bueno. Tenemos, ¿quién me acuerdo?
2: 1903. Ah, no, vos tenés más, dale.
0: Marcelo Bielsa, me figura
2: Marcelo
0: acá.
1: Marcelo Bielsa.
0: Sí.
1: El loco Bielsa, sí.
2: 1955.
0: Y el último, no sé si nombrarlo, porque la verdad.
2: ¿Quién?
0: Domingo Cavallo.
2: Domingo Felipe.
1: ¿Quién?
0: Domingo Cavallo. Bastante daño hizo el cretino ese.
2: Domingo Felipe.
1: Sí. Pero también nació Erling Haaland.
2: Claro, nació Erling Haaland.
1: Hoy está cumpliendo años.
0: Mira.
2: Erling Haaland en el 2000, sí.
1: En el 2000, 26 años cumple hoy. Javier Calamaro cumple hoy.
2: Javier Calamaro.
1: Joaquín, sí. Roberto Galán Cuervo, de apellido, Galán Cuervo, es Joaquín, de los Pimpinela.
2: Mira. Ah, Joaquín Galán, sí.
1: Robin Williams, Robin Marcoury, también comediante y actor, también nació hoy.
0: Qué papel feo le tocó al Galán ese en el dúo, sí. Siempre el castigado, que la tipa le dice de todo, sos una basura, me gorreaste, me traicionaste, me dejaste por otra, y ahora volvés, sos una porquería. Todas las canciones así eran. Uh-huh. Y el tipo ahí ponía cara y no, pero qué sé yo, escuchame de vuelta. Qué papel horrible, está bien, se llenó de plata con eso, ¿no? Pero, ¿qué es? No sé, debe haber algo más digno para que sea en la vida que hace ese papel.
1: Hoy decía yo, hoy en los nacimientos del día de hoy.
0: Le fue bien igual al tipo.
1: En 1920, Selmar Guéñol. Muchos no lo recuerdan.
2: Del buen humor.
1: Claro. Que se llamaba Selmar José Daniel Guéñole, ¿no?
2: Claro.
1: Muchos decían que había jugado en las inferiores de River. ¿Y quién dijo eso? Su compañero de los 5 grandes del buen humor, que era otro loco lindo como el Pato Rafael Carreta.
2: Rafael Carré.
1: O sea, Rafael Carré, ¿no? Sí. Que él sí jugó en las inferiores de River. Le fue como él. Y le fue mal, ¿no?
0: Bueno,
1: no sé si le achacó Guillermo que Rico, había sido el otro, ¿no?
2: Guillermo Rico, Jorge Luz, Selmar Guéñol.
1: Y Pato
2: Carré. Rafael Carré. Y el otro, ¿cómo se llama?
1: Los 5 grandes del buen humor.
2: El flaco Escaricia se llamaba. ¿El otro cómo se llamaba?
1: No, si ya, dijiste los 5.
2: No.
1: Jorge Luz.
2: Guillermo Rico.
1: Sí.
2: A Rafael Carré, Jorge, sí. Luz, Selmar Guéñol.
1: Ahí falta uno.
2: Me falta uno, Escalice se llamaba, de apellido.
1: Ya lo vamos a tener.
2: Que fue el que menos notoriedad tuvo.
1: Ajá, sí.
2: Escalice, me parece que se llamaba, pero no sé. No estoy seguro.
0: Muy bien, bueno,
2: ¿qué más? 1903, Silvino Campo.
0: Sí.
2: Silvino Campo.
0: Uh-huh.
2: ¿Qué más? En 1941, Tina Serrano.
0: Sí,
2: actriz,
0: sí,
2: nacional.
0: Uh-huh.
2: En 1926 nació Norman Jewison.
0: ¿Quién?
2: Norman Jewison es director de algunas peliculitas, algunas.
0: A ver.
2: Fist,
0: mirá.
2: Rollerball.
0: Sí.
2: Hechizo de Luna.
0: Rollerball era
1: Hechizo de Luna.
0: ¿De Jane Khan?
2: Claro.
0: Sí. Hechizo de Luna, la de.
2: Hechizo de Luna.
0: Mirá.
2: La otra que hizo fue Jesucristo Superstar.
0: Pero mira cómo te las quiso.
2: Yo no me llego yo.
1: Y Juan Carlos Cambón. Juan Carlos Cambón era el otro de los 5.
2: Juan Carlos Cambón, no es Cali, ahí está.
0: Ahí está.
2: Y la que, otra que hizo fue la primera, la versión original del caso Thomas Crown.
0: La
2: que
0: de...
2: Los actores eran Steve McQueen y, sí, Faye Dunaway.
0: La vi hace poco.
2: La original.
0: La original, sí. sí.
2: Es linda la original.
0: Sí, me gustaron las dos, pero...
2: Sí, la segunda es buena.
0: ¿No? La segunda es buena. La segunda cuando se mete el tipo entre... que lo buscan entre todos los que tenían el sombrero bombín.
2: En el museo, reproduciendo los cuadros de Magritte.
0: Espectacular.
2: El hombre de espalda con la manzana.
0: Sí, señor. ¿Qué más tenemos?
2: Última que tengo es una de un científico, que vale la pena nombrarlo, un científico social. En 1911 nació en Canadá Marshall McLuhan.
0: McLuhan fue la aldea global. La aldea global.
2: Claro. El tipo en el 1960 y pico, cuando el único medio electrónico importante que había era la televisión, sí, aparte de la radio. El tipo fue el primero que vio el futuro. El tipo dijo que en el futuro el mundo se iba a transformar en una aldea global. ¿Cuál era el concepto de aldea que él tenía? La aldea es chiquita. Y en la aldea la información circula rápidamente. Y en las aldeas todo el mundo sabe la vida de todos. Tiene información siempre en la aldea. Porque en la aldea, como es chiquita, todo circula rápidamente.
1: Como en Valle Verde. Somos...
2: Cuando... El mundo, lo que decía Marshall McLuhan era, cuando el mundo alcance su mayor desarrollo tecnológico, basado en los medios electrónicos, el mundo, que es tan grande y que hoy es tan difícil, decía él en aquel tiempo, saber lo que está pasando en China, bueno, lo vamos a saber inmediatamente.
0: Sí,
2: y el mundo se va a achicar, no en tamaño, se va a achicar en flujo de información. La información va a ser muy fácil enterarse de lo que pasa, y está bien, el tipo se adelantó 40 años.
0: Sí, sí.
1: Y pero de la inteligencia artificial no dijo nada.
0: ¿Y qué sabía? Nada,
2: bueno, divino. No, pues, bastante, bueno, que dijo lo que dijo.
1: Acá Carlitos Saúl dijo que íbamos a pasar la estratosfera y fue verdad.
0: No llegamos todavía, sí. No llegamos.
2: Sí, pues, todavía tenemos problemas con Flybondi.
0: Sí, todavía, escuchame, todavía no el Sarmiento, no anda, íbamos
1: a llegar. Yo que voy a Japón, estoy esperando eso.
0: Ahí está.
1: Bueno, no te rías.
0: Escúcheme, tenemos los ¿cómo se llama? Los de Hollywood.
2: Yo dije en el medio ahí lo de Norman Jewison, no sé si vos tenés.
0: Tengo acá que, bueno, cumpliría hoy, si no se hubiera pegado un corchazo, creo, Robin Williams,
2: actor,
0: 75 años. ¿Qué tipo? Yo sabe que desde que empecé a ver la película de él, dije, este tipo tiene un problema. Porque todas las películas tenían que ver con chicos que tenían problemas. Yo dije, ¿por qué elige este tipo todas estas películas? Todo era un problema con los chicos.
1: El carisma.
0: Yo dije, no, para mí. Y bueno, y después se conocieron alguna historia, pero no él como. Él como víctima, como tipo que le había pasado muy mal.
2: Hay una película que él hace de un asesino, de un acosador, que él trabaja de seguridad en un supermercado.
0: Sí.
2: Un supermercado así, tipo Walmart.
1: La Anónima.
2: Ay, el papel de malvado que hace ahí.
0: Y el papel que hace Noches Blancas en Insomnia con,
2: es tremendo,
0: con Al Pacino, que él hace de asesino también.
2: Sí.
0: Ese parece,
2: bueno, hermoso papel también.
0: Bueno, después tenemos una actriz que se llama Anya Chalhotra.
2: Anya Chalhotra.
0: Anya.
1: ¿Qué hizo Anya Chalhotra?
0: Lo único que conozco de donde trabajó ella fue una serie que se llama The Witcher, que en un tiempo tuvo bastante éxito. Que ella
2: es una serie de un cazador de demonios.
0: Claro, que los brujos, ¿no? Se llaman en realidad The Witcher. Que trabajaba, el que hizo Superman también. Así que bueno, ahí trabajó.
1: ¿Cómo se llama?
0: The Witcher, la serie, los brujos.
1: No, ¿sabes? Ella.
0: Ella se llama Anya Chalhotra.
1: Anya. Feliz cumpleaños, Anya.
0: Y británicas. Otro que cumpleaños es el señor Josh Hastner, que lo más que digamos. Se hizo famoso con Pearl Harbor.
2: Ajá.
0: El aviador bonito, el Pearl Harbor era.
1: ¿Cuál era?
0: El que muere.
1: El que muere. Sí, claro, entre los dos muchachos se quedan con la novia.
0: El otro se queda con la novia.
1: Y siempre hay otro. Sí,
0: bueno, viste que se la peleaban, la chica, que se
2: yo. Encima de que se murió Borreado.
0: Bueno, lo que pasa es que hubo toda una historia ahí. Que se el tipo se
2: adelantó. No, la medalla que le dieron fue héroe de Correado post-mortem. Qué triste.
0: La cinta azul de Aspen le dieron. Bueno, y la última que tenemos es Charlotte Gainsbourg.
2: La hija.
0: De 55 años. 55 tiene. Trabajó en unas cuantas películas, charló.
2: Hija de Serge. Serge Gainsbourg no era cantante de.
0: Me parece que sí.
2: Música de los 60 francesa que era un embole.
0: Me parece que sí. Sí, claro. Sí. Así que bueno, trabajó en unas cuantas películas las chicas. Así que bueno, ya está. Bueno, escúchame una cosa. Tenemos. Ahora lo que digo, tenemos. Bueno, vamos a las efemérides musicales entonces.
2: Tenemos Diego. Efemérides musicales.
0: Y yo decía que
2: hoy es el día, para aquel lado. Hoy es el Día Internacional de la Comida Chatarra.
0: Sí.
2: Un saludo grande a.
0: ¿Acá?
2: A todos los hacedores de pancho, de sándwiches, claro. De hamburguesa. Que se hacen en el mundo, que son tan ricas.
0: Sí.
2: No sé por qué le dicen chatarra.
0: Sí, es riquísima.
2: Yo prefiero morir con las arterias tapadas por comer hamburguesa y pancho que tener una vida sana comiendo avena. Es lo que quiere hacer Graciela en este momento. Darme una
0: sopa. La estuvimos escuchando hace un rato acá a la doctora Beria, en Alía Lacia, hablar de comida sana para los chicos.
1: Estamos dando buenos consejos.
0: Y al final, viste, vení vos.
2: Yo el método de matarme, sí. Soy libertario.
1: Que tenga una vida
2: sana. Que cada cual se mate como quiere.
0: Vos sabés, a mí como cuando me dicen no hay que tomar gaseosa, yo no le hago caso.
1: Vamos a hacer programa y lo vamos a dejar a él para hacer recetas saludables.
0: Yo las quiero
2: mucho. Porque estás en salud ahora y tenés que hacer buena leche.
0: Yo las quiero mucho las dos, pero. Viste. Yo, escúchame, no fumo, no tomo alcohol, no hago un montón de cosas que podría hacer que serían complicadas,
1: como
0: no las Mansur, hago en mi
1: como
0: vida.
1: Como Mansur, te la contra cara de Mansur.
0: Y digo, no me puedo tomar una botellita de gaseosa de vez en cuando, digo.
1: Ah, claro,
0: muy claro, bien. Claro, es todo lo malo que hago en mi vida, después como, pero bueno. Viste.
2: Vos desde que estás militando en salud,
0: sí.
2: Tenés buena letra porque es la única agrupación política que te queda.
0: Sí, es cierto, eso es cierto.
2: Tratá de hacer caso.
0: Sí, eso es cierto.
2: Si te dicen que no tomé Coca-Cola, no tomé.
0: ¿Vos
2: dale bolilla sí? Porque aparte la doctora siempre tiene un arma en la mano.
0: Sí, escúchame, hoy vino sin el collar de dientes. Hoy vino sin el collar de dientes. Entonces...
2: No, por eso.
1: Me pidió café, mira vos.
2: No,
1: le servimos café. Le servimos café.
0: Y la otra la cómplice también ahí, se ponen de acuerdo y.
2: Sí. Sí, aparte sí. A vos te. Pero ¿cómo la doctora? A vos no te puede jorobar mucho la doctora Vera.
0: ¿Por qué?
2: Y porque en todo caso a vos que te puede hacer, Carlito, te puede retasear el corega.
1: ¿A mí? No, yo lo uso.
2: Te puede decir, para vos no hay corega, te puede decir. Otra cosa no te va a hacer, ¿qué te va?
1: Con razón me dice, no me viniste a visitar.
0: Bueno,
2: hoy es el día.
0: Sigamos.
2: Hoy es el día mundial. Escúchame,
0: vaya perrado.
2: Hoy es el día mundial del perro. Saludo grande a muchos jugadores del fútbol argentino.
0: Claro, muchos jugadores. Sí, sí.
2: Muchos jugadores del fútbol nacional que vamos a empezar a ver a partir de mañana.
0: No sé, viejo, yo de que tengo grandes esperanzas al ciclo de arroba René ahora.
2: Muy bien. Hoy es el día mundial del papagayo.
0: ¿Del papagayo? ¿Pero
2: del
0: qué?
2: Del papagayo, la... sí, del papagayo que vuela, no del papagayo.
0: Ah, hospitales.
2: Ese es un poco más problemático.
0: Bueno, pero tan necesario a veces.
2: Es necesario.
0: Sobre
2: todo
0: necesario.
2: Cuando uno no lo no lo que tiene que no es vistoso.
0: No,
2: dice
0: no.
2: Dice que
0: no.
2: El papagayo es multicolor. En cambio el otro papagayo...
0: Es igual es preferible el papagayo de plástico que el otro que se usa.
2: Sí, para... yo te digo la verdad, a esta altura de mi vida, de los 60 años, para mí es más práctico tener un papagayo de plástico que tener un ave.
0: Ajá,
2: la verdad que no me genera nada.
0: Y más útil por lo menos, ¿no?
2: Sí, hoy es el día del gazpacho.
0: ¿De qué?
2: Del gazpacho. Ajá. Gazpacho, una sopa fría de tomate.
0: Sí.
2: A base de aceite de oliva, pepino, ajo.
0: Sí.
2: Una porquería.
0: Sí.
2: Bueno, ¿qué más? Y vamos a las efemérides musicales entonces.
0: Sí, vamos. Espera que justo estamos haciendo un cambio ahí de...
2: Tenemos el cambio de horario, pobre.
0: Sí, me están avisando que hoy en el predio se van a suspender la actividad al aire libre por el mal tiempo. La verdad que está horrible el tiempo, ¿no?
2: Está fulero,
0: hoy se van a suspender. Igual en el Consejo Liberante creo que sí hay a las 14, que igual la cantidad de gente que puede ir al Consejo no es mucha, son 40, 50 personas, pero bueno, por lo que vi, actividades en el recinto del HCD va a haber.
2: Muy bien.
0: Así que bueno. Bueno, sigamos entonces.
2: Muy bien, efemérides musicales del día de hoy. Un día como hoy, en el año 1948, nacía en Rosario,
0: sí.
2: Provincia de Santa Fe, el eterno Lito Nevia,
0: sí.
2: Fundador del rock nacional, que primero empezó cantando en inglés, después empezó a cantar en castellano.
0: Sí.
2: Un gran artista argentino, Ahora está un poco olvidado porque ya está grande.
0: Sí, ya está
2: grande. Pero ha hecho grandes obras para el rock nacional.
0: Sí.
2: La balsa.
0: Sí.
2: De más está decir. Pero nosotros vamos a escuchar Rosemary.
0: Vamos.

0: escuchado la letra. Ajá. No había escuchado la letra, un poquito fuerte.
1: Bueno, sí, mal de estos tiempos, ¿no?
0: Sí.
1: ¿Qué va a hacer?
0: ¿Qué más? Número 2, febrero 2, un día como hoy, en el año 1987,
1: sí,
0: salía uno de los mejores discos de los Guns N' Roses, Apetito por la Destrucción.
1: Sí.
0: Y de ese disco vamos a escuchar Paradise City.

0: se viene la tercera.
1: Ay, no. Bueno. A ver, ¿qué tenemos hoy?
0: Hoy hubiéramos tenido...
1: Sí.
0: Si las efemérides hubieran sido largas, las efemérides hoy hubieran sido un dechado de música.
1: Sí.
0: Porque como dijo Carlitos, en 1955 nació Joaquín Galán.
1: Claro.
0: Podríamos
1: claro.
0: haber escuchado... Un hermoso tema.
1: Mejor no.
0: De Pimpinela.
1: Está bien.
0: Javier Calamaro.
1: Bueno, ahí podía ser. Ahí mejoró un poco, sí.
0: Un gran artista que nació en 1965.
1: Pero tampoco.
0: No. En 1981 nació Romeo Santos.
1: Sí, bueno.
0: Y no por una cuestión mía personal, que no me aguanto la voz de pito que tiene el tipo.
1: Sí.
0: No la soporto. Entonces dije, no. En este caso es una cuestión personal. Que aunque hubiera una sola efeméride, hoy no habría efeméride. Hoy la única efeméride posible fuera Romeo Santos, hoy habría Silencio,
1: sí.
0: de Gould. Aquella pieza que son 3 minutos y medio de silencio absoluto,
1: sí.
0: Iría esa pieza, güey. Pero no, bueno, hoy Romeo Santos no.
1: No.
0: En 1949 nació Franco Sione, un cantante italiano, que ha sabido cantar mucho en castellano, pero no.
1: Tampoco. No, ¿para qué?
0: En 1992 salió el LP Provócame de Chayanne.
1: Ajá.
0: Tampoco lo vamos a pasar tampoco. Porque está muy escuchado.
1: Claro, está.
0: En 1971 nació un gran disco de Black Sabbath,
1: sí.
0: Maestro de Realidad, Master of Reality.
1: Sí.
0: Tampoco, porque es muy estridente la música heavy metal para esta hora de la mañana.
1: Ajá.
0: Así que no.
1: Qué hijo. Sí.
0: En 1990, un día como hoy, Roger Waters llevaba a Berlín The Wall, tocaba The Wall en el muro. Y es una fecha memorable para el rock mundial,
1: pero no.
0: Hay películas de eso.
1: Sí.
0: El que lo quiera ver va a YouTube y lo ve.
1: Sí.
0: Así que hoy en España se celebra el cumpleaños de una gran conductora de televisión.
1: Ajá.
0: De programas del corazón, lo que en España se llama programas del corazón, que
1: sí.
0: Son como decir acá, el programa de Real, que ¿cómo se llamaba?
1: Imparciales,
0: es el que hacemos nosotros.
1: Sí, no, ya está.
0: Ahora bueno, eso, sí. Intratable, ese tipo de programa.
1: Sí.
0: Que se habla de Chimento.
1: Sí.
0: Una gran conductora de televisión que nació en el año 1974.
1: Sí.
0: Carlota Corredera.
1: Ajá.
0: Y bueno, para darle un alegrón a esta señora, homenajeándola por su cumpleaños,
1: sí.
0: Vamos a dedicarle esta hermosa música para sanar el intestino.
1: ¿Cómo?
0: Música para sanar el intestino. Esta música es una música que se utiliza para las personas que, bueno, tienen el asunto con el apellido de esta señora, ¿no?
1: ¿Qué? ¿Tránsito lento? ¿Tiene que valer?
0: No, tránsito rápido. Más corredero la señora. Entonces esta música es para evitar las corridas.
1: Bueno.
0: Son 21 minutos 56 segundos de esta música.
1: Qué lindo,
0: Que te ayuda a afinar el asunto, ¿no?
1: Sí.
0: 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Escuchemos.
1: Vamos, escuché un poquito.
0: Nos relajamos. Estamos en el baño, pero nos acompañamos con el celular, apagamos la luz, cerramos la puerta con llave, nos sentamos en el trono porque hay una incomodidad, hay una revolución, hay un alboroto, y uno se sienta y empieza a escuchar esta música.
1: ¿Le da resultado esto? Dice,
0: respira profundamente, inspiramos, visualizamos un mundo seco, un mundo en el que no ocurre nada.
1: Ajá.
0: Un mundo en el que nada nos alborota, nada nos conmueve. Visualizamos un cielo maravilloso, una aurora boreal.
1: No.
0: Yo estaba generando un clima para cortar la cacarela. Y vos me venís ahí a tirar la cadena.
1: Carlito, escuchame, tengo que arreglar el teléfono, Carlito.
0: Me tirás abajo, papi.
1: Qué mala onda que tiene.
0: Esta música era una música para sanar el intestino. Ajá. Un saludo grande a la señora Corredera, que qué culpa tiene ella de tener el apellido.
1: Pero escúcheme, ¿esto se vendía en España?
0: ¿Qué cosa se vendía en España?
1: Este tema, sí.
0: ¿Esta música?
1: Sí.
0: Esta música está en internet a disposición de la gente que tiene problemas intestinales.
1: Pero usted la probó y da resultado.
0: Yo la probé, sí, hace 4 días que no cago.
1: No entendí la metáfora.
0: Tengo un tapón que, ¿sabe qué? Me lo tienen que sacar con una ametralladora Vickers del año 1936.
1: Pero digo yo una cosa, ¿no? Si hay esta música así para, digamos,
0: sí,
1: evitar, debería haber una música para destapar.
0: Hay música para destapar también.
1: Ah, sí, claro, también. Mirá vos.
0: Hay música para destapar también.
1: Claro. Sí, sí. No hay que usar el ayudín, ¿no? De destapar
0: caminería, no. Está auspiciada por... Una música para destapar que está auspiciada por Soda Cáustica, Carlito.
1: Muy bien. Bueno, qué lindo esto, la verdad.
0: Un saludo grande para la señora Carlota Corredera.
1: Corredera, está bien.
0: Seguramente.
1: Sí.
0: Esta música es una música, y más allá de que esta música es para sanar el intestino, es una música que ayuda a calmar el alma.
1: Para dormir se sirve esto.
0: Sirve para todo, sirve para un
1: no, voto para todo, para no, no.
0: Tenemos que hacer en otro programa.
1: Para leer decía, sirve esto, ¿eh? ¿Eh? Para leer sirve esta música.
0: Sirve, sirve.
1: Sí.
0: Sirve también para tranquilizarse.
1: Claro.
0: Vos tenés un día de furia y te pones esto.
1: Claro.
0: Entonces te relajás.
1: En la película 10, la mujer perfecta, decían que esta era música para... Igual que jazz, música para ascensores, decían.
0: No, pero el jazz a veces tiene altibajos,
1: claro. No, claro,
0: tiene sí, estridencias.
1: Claro.
0: Esta música no, esta música es para relajar el alma.
1: Sí.
0: Para hacer un trabajo de insight.
1: Menos mal que cubre...
0: Para meterse en uno mismo.
1: Escúcheme.
0: Para tratar de reverse, de reciclarse.
1: Sí.
0: De llegar a contactar con la mismidad.
1: Escúchame, Kubrick la podría haber usado para 2001 Odisea en el espacio. Esto.
0: Kubrick la podría haber usado para 2001 Odisea en el
1: espacio. Esa escena que dura como 15 minutos con...
0: Es muy recomendable esta música para las sesiones del Consejo Deliberante cuando se pone picante.
1: Sí.
0: Vos pones esta música y entonces ahí...
1: Al programa Silvia, ustedes la pueden llevar, imparciales.
0: Silvia como presidenta del Consejo,
1: sí, dice,
0: nos relajamos.
1: Escúcheme, a imparciales va a tener que llevar esta música usted.
0: A imparciales, sí, imparciales.
1: ¿Esto o una 45?
0: Imparciales, no, igual el segundo programa estuvo un poco más tranquilo.
1: Ah.
0: Estuvo un poco más tranquilo. Igual hubo algunos tiroteos.
1: Bueno, pero es inevitable.
0: Hubo algunos tiroteos, pero bueno.
1: Hay diferencias grandes, es inevitable, digamos. ¿Qué va a hacer?
0: Ya, bueno, ya están adelantando que va a haber algunos tiroteos.
1: Pero seguro, igual.
0: Bueno,
1: seguro.
0: Ya se adelantó que va a haber algunos tiroteos.
1: Sí, va a ser así, ¿qué va a ser? La vida,
0: bueno,
1: es así.
0: Siempre está la posibilidad de escuchar esta música.
1: Sí.
0: Yo creo que tendríamos que hacer a la mañana un espacio.
1: Sí.
0: Un momento de reflexión.
1: ¿No? Yo creo que más para la noche esto, en realidad.
0: No, para la mañana también. Para la mañana que uno está... Uno está en el fárrago de la vida,
1: sí,
0: que todo se complica, servicios, hay que saber qué hacemos con las alimañas que están en casa, que no van a la escuela,
1: claro,
0: cocinar,
1: hacer
0: negociación, ir al banco.
1: Yo me imagino levantarse a las 6 de la mañana, por ejemplo, y que haya un programa que te vaya pasando esta música, por ejemplo.
0: Claro,
1: ¿no? Mientras vos te vas tomando un par de mate, te vestís, te... No es la que yo uso a la mañana.
0: Un programa que conduce, por ejemplo, lo podemos hacer conducir un programa así a Néstor Escobar, por ejemplo.
1: Claro.
0: Néstor Escobar, que dice buenos días a todos.
1: Pero escúchame, el primer efecto se lo tiene que hacer a él.
0: ¿Eh?
1: El primer efecto lo tiene que hacer con Néstor Escobar.
0: Tiene que ver, puede ser, que capaz que el tipo tenga...
1: Usted dice que tiene... Usted dice que Escobar tiene un lado calmo en su vida.
0: Un momento para la espiritualidad.
1: No creo, pero bueno, puede, todo
0: tiene
1: puede
0: un momento ser para la contemplación.
1: Se lo vamos a proponer hoy que viene a la radio.
0: Es un programa que tiene que ir de 6 de la mañana a 8.
1: A 6 y
0: no,
1: cuarto.
0: A 7,
1: a 6
0: antes
1: y cuarto.
0: De que empiece Artusa.
1: Claro.
0: Antes de que empiece Artusa. Entonces el programa sería Néstor. Néstor diciendo buenos días.
1: Sí.
0: Aquí estamos en General Rodríguez dispuestos a comenzar una nueva jornada.
1: Sí.
0: Nos vamos templando para lo que va a ser el día.
1: Qué lindo, ¿eh?
0: Hacemos nuestras abluciones como corresponde, nos lavamos la cara, nos lavamos los dientes, vamos al baño.
1: Sí.
0: y todo acompañado con esta música que nos ayuda a enfrentar el mundo con una tranquilidad impresionante.
1: Sí.
0: Desde esta unidad básica, radial,
1: está bien.
0: Les hablamos a todos, ustedes.
1: No, pero tiene
0: libertarios,
1: que ahí está libertarios bien,
0: pelotudos.
1: Y ahí se pudrió todo.
0: Y ahí se empieza a pudrir.
1: Se empieza a pudrir.
0: Y todo. Empieza a levantar temperatura.
1: Y
0: pone loco.
1: Escúchame, termina escuchando Blas Abad, el tipo.
0: Claro, y al final termina escuchando la marcha peronista cantada por la barra brava de Huracán. Hermoso.
1: Muy lindo. Bueno, muy bien, bien, ¿eh?
0: Bueno.
1: Muy bien, bueno, así terminan las efemérides musicales.
0: Así terminan las efemérides musicales del día de hoy, esperando que todas aquellas personas que están descompuestas del intestino por alguna
1: Escúcheme, razón... ¿usted va a seguir hablando 14 minutos hasta que termine la canción?
0: No.
1: Ah,
0: yo me retiro.
1: Yo le pregunto por lo. No se vaya que tenemos sorteo todavía.
0: Ah, tenemos sorteo, ¿verdad?
1: Hoy tenemos sorteo del combo de Café Martínez, que ahora tiene que venir el doctor Puskova con.
0: Combo de Café Martínez.
1: Con todos los. Con todos los papelitos y la.
0: Con toda la parafernalia.
1: Hoy tenemos un solo.
0: Sorteo.
1: Tenemos un solo sorteo. Hoy es el paraíso para mí. Un solo sorteo. Y además, no tenemos programa ahora a las 12. Entonces, ¿esto qué significa?
0: Que vamos a hacer la gran Susaneada.
1: Exactamente, hoy
0: la gran Susaneada.
1: Exactamente, la
0: Muy
1: gran
0: bien.
1: Susaneada. Vení. Ahí, no pongas cara de sufrido, dale.
0: El doctor Puskova, qué flaquito.
1: Sí. Él dice que es porque le damos mucho trabajo. Yo le escuché.
0: Si viniera acá Rodríguez, diría.
2: Ay, no sé. Sí, lo dije en otras palabras.
0: ¿No?
1: Yo te digo.
0: Si viniera acá Rodríguez, diría.
1: Yo te digo.
0: Hay unos audios vivos acá, diría.
1: A mí me suena como una indirecta, no tanto. Cuando le dicen, qué flaco que está, y porque me da mucho trabajo acá, y lo dice delante mío, ¿viste?
0: No, señor.
1: Me suena, qué viste, feo. Como que faltando pero respeto, claro, a la autoridad.
0: Es una velada de un reclamo gremial, ¿no?
1: Claro, es algo así. Bueno, ahí va, vamos a hacer como corresponde. Como corresponde. Ya agarro yo, ahí vamos. Disculpe que le deje escuchar un poquito.
0: Aquí lo vemos, Alejandro Kerpi, y Máximo Puskova preparándose para el sorteo del día de la fecha.
1: ¡Ganó! Hoy, el combo de Café Martínez lo ha ganado la señora. Que si no me equivoco, estaba escuchando el programa, porque recordemos que hay gente que se nota por el Facebook y que quizás no escucha. Creo que sí, muy bien. Es más, es una de las que dijo que era mentira que el hombre había llegado a la luna. Así que bueno, no sé que si le voy a dar el premio.
0: Vas a ganar el combo de café ahora.
1: No sé si le voy a dar el premio. Sí,
0: es mentira este premio. No ganaste nada.
1: No sé, vamos de igual. Si no, ¿para qué preguntamos? Escúcheme. La que ganó el premio dijo, si hubiera llegado a la luna, ahora con la tecnología que tienen, sería como tomar un colectivo, dijo. Mentira. Mentira. Cuida. Mentira. Estela Maris de Paola. Ha ganado el combo, de Café Martín.
0: Beso grande, Estela Maris. El café se lo va a servir Neil Armstrong.
1: No.
0: Y ahí vas a ver, te va a explicar.
1: Claro.
0: Ahí te va a explicar cómo es la cosa.
1: Y bueno, si no, alguien de acá de Argentina. Eso. Algún hijo de Carlitos Menem. Tremas. Bueno, muy bien, señor. Lo estamos yendo. 12:18 de la mañana de este martes 21 de julio. Plena vacación, pleno receso escolar, vacaciones de invierno. Así que bueno, seguimos con nuestro trabajo.
0: Muy bien.
1: Luchi, muchísimas gracias.
0: Hasta mañana. Mañana será otro día.
1: Les recuerdo que hoy no van a estar las actividades en el predio de Estación Cultural porque, precisamente, por el tema de las...
0: Está lluvioso.
1: Está feo el clima, así que eso se suspende por el día de hoy. Sí van a estar las del Consejo Deliberante, donde, bueno, tenemos... hoy creo que nos contaban hoy que había, creo que hoy estaba el payaso Julepe, me parece que estaba hoy.
0: ¿Payaso?
1: Julepe. Ah, sí,
0: Julepe.
1: Sí. Julepe, sí, señor. Creo que estaba hoy. O si no hay cine a las 14. Hay un espectáculo.
0: Algo va a haber.
1: Así que bueno, hoy tenemos a las 14 viene la gente de Sintonía Literaria y a las 15 viene el señor Néstor Escobar para ser radicado
0: con Néstor Escobar con música para calmar el intestino.
1: Claro, viene con esta música.

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0: un Kieko.
1: Gracias, muy buenas noches.
0: Tremendo. Sandra. ICA. Maestros Palosetti. Paquito Leiva. Leo. Catriel, tremendo.

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0: bienvenidos, bienvenidas como todos los martes de 14 a 15 horas por FM 89.5, la radio municipal de General Rodríguez, a este programa que se llama Sintonía Literaria, un programa de la SADE, Sociedad Argentina de Escritores, filial General Rodríguez. Buenas tardes, Rubén, buenas tardes, Raúl, ¿cómo están? Buenas tardes, audiencia.
1: Bien, todo bien, la verdad que es un lindo día, nublado con lluvia, pero es un lindo día.
0: Un día que amerita la lectura, ¿ustedes qué opinan?
2: Buenos días, saludo. Sí, por supuesto, la lectura es una actividad que es muy adecuada a un tiempito así, ¿no?
0: Es el tiempo propicio para estos días que son medio bucólicos y entre nostálgicos y melancólicos. Sí.
2: Y humedecidos.
0: Humedecidos, sí, bastante pesado y cargadito. Sí, estuvo estos días pasados, la semana pasada estuvo bastante bueno, más importante.
2: Calorcito. Antes era, creo yo, que le daban un nombre, creo que es esta época, un día era San Juan y San Pedro. Y hacíamos la fogata y
0: todo. Sí, porque es estos momentos que durante el invierno se produce el famoso pequeño veranillo de San Juan.
2: Ahí está, justamente,
0: es lo que hace que ese clima esté tan así medio raro y imprevisto, por decirlo de alguna manera.
1: Fue el otro día eso. ¿Sí? El otro día, viste que hubo dos o tres días de calor.
0: La semana pasada, justamente, que estaba arriba de los 20 grados y uno decía, ¿qué es esto?
1: Claro, a pleno sol.
2: El veranillo de San Juan. Veranillo de San Juan. Nosotros en la época que yo tendría, no sé, 8 años, hace muchos años atrás, 60 y pico, se hacía una gran fogata, es decir, cada barrio, cada manzana, hacíamos, nos juntábamos los pibes de ahí para amontonar leña, lo que había como para prender fuego.
0: Sí.
2: Y bueno, se hacía la fogata, todos quedábamos ahí alrededor de la fogata, más tarde, porque hacía frío igual, o no tanto, porque a la noche, viste, refresca, por más que haga calorcito.
0: Bueno, yo que soy oriundo justamente del nordeste del país, nunca conté justamente mis orígenes. Bueno, quien les habla es Oscar Kiemes, el bibliotecario del Museo Histórico. Yo soy oriundo de Posadas Misiones.
1: Ah,
0: bien. Saco a colación lo que dice Raúl, y yo también, allá también se hace lo mismo, de que se arman fogatas, justamente como se produce este famoso veranillo de San Juan, en los cuales la gente se reúne justamente alrededor de esa encendida de fuego, justamente.
2: Es como el fogón del campamento.
0: Totalmente.
2: Más que mil veces más grande.
1: Nosotros en el barrio hacíamos la fogata y después chorizo, morcilla,
0: completo.
1: Ya
0: está, era el asadito.
1: Pero ¿qué pasaba? Uno de los amigos, el padre tenía carnicería y él lo ayudaba al corte de carne y todo.
2: Claro.
1: Y se quedaba con la llave. Mm. Así que después de la fogata, y ya cuando no era San Juan y San Pedro, era el Día de la Madre, cualquier día.
0: Bueno, ya no había fecha
2: tenían una excusa para
1: hacerlo, ¿no? Por eso. Siempre, viste, y el padre nunca se dio cuenta, así que. Pero bien, la verdad que la pasábamos bien.
0: Eso es lo importante.
1: Y mi mamá me decía, ¿pero qué hacen? ¿Por qué se quedan tanto tiempo en la calle? En aquella época, en verano, viste.
0: Ameritaba, justamente.
1: No, aparte mi mamá y mi tía, que vivían juntas, sacaban la silla esa de paja, viste. Mi viejo y mi tío ya en pedo durmiendo. Se tomaba el descanso que se tenían que tomar.
0: Era el descanso de la tarde. Era el relajo de la tarde.
1: Sí, la verdad que sí.
2: Bueno, así, vamos a dejarlo a otro que.
0: Bueno, vamos, como siempre, como todos los martes, con mi aporte de mi columna bibliotecaria, justamente, traje para leer. Vamos a leer la biografía de un autor que está muy vigente hasta el día de la fecha, que es Paulo Coelho.
2: Claro.
0: Cuya obra más importante de él es muy conocida y renombrada, que es El Alquimista.
2: Claro.
0: Yo traje otra obra que también está en la biblioteca, que se titula A orillas del río Piedra me senté y lloré, de los cuales voy a leer después un pequeño fragmento.
2: Parecen los títulos de canciones de la época de Leonardo Fabio.
0: Justamente estas obras él las escribió ahora cuando leía la bibliografía, él las escribió en esa época, justamente.
2: Había una canción que
0: es contemporáneo.
2: Una canción que ganó lo que era en ese entonces el Festival de la Canción de Buenos Aires, de la ciudad de Buenos Aires.
0: Uh-huh.
2: Y la canción ganadora, si no recuerdo mal, se llamaba algo así como...
1: ¿De quién era? ¿De Fabio?
2: No, era de un italiano, si me acuerdo el nombre después lo digo. Y la cantaba un venezolano que parecía la voz medio, decíamos que era medio parecido a Gardel la voz que tenía. Oh. No me acuerdo ahora el nombre, nada. Si aparece después en la telaraña de mi cabeza, lo digo.
0: Aparece. Que te llega a veces esa,
2: claro,
0: esas ideas.
2: Muchas veces, sí. El título que llevaba esa canción que ganó el festival en ese momento era largo, ¿no? Decía, esas son las cosas que me alejan de ti.
0: Y sí,
2: así se llamaba.
0: Sí, saltaba. Por eso. Bueno, volviendo a Coelho, vamos a decir, él nació en Río de Janeiro en el año 1947. Es narrador, periodista, guionista de televisión, justamente humanista polifacético. Se adentró con éxito en mundos tan dispares como el de la música, la prensa, el teatro y la televisión, aunque su nombre haya quedado definitivamente consagrado en el ámbito de la narrativa contemporánea. Género que ha enriquecido con una de las novelas breves más importantes del último cuarto del siglo XX, que es El Alquimista. Hijo de una familia acomodada, Paulo Coelho recibió una esmerada educación primaria y secundaria a cargo de los jesuitas, de donde pasó a cursar estudios superiores de Derecho. Pero alentado desde muy temprana edad por una marcada vocación literaria, abandonó estos estudios universitarios para dejarse llevar por su pasión por la escritura y dedicarse a cualquier actividad que le permitiera estar en contacto directo con la creación literaria. Así las cosas, durante algún tiempo ejerció la docencia como profesor de teatro, ocupación que fue alternando con sus primeras composiciones de letras musicales para grupos de samba y bossa nova. En estas letras, Paulo Coelho se aprecia nítidamente un influjo de distintas corrientes espirituales puestas en estrecha relación con los postulados del movimiento hippie de los años 60. Años después, en 1974 hasta 1981, sus aficiones y saberes musicales lo llevaron a aceptar un puesto de ejecutivo en la casa discográfica Polygram. Anteriormente, Paulo Coelho había ejercido también el periodismo, dedicación que culminó en una etapa al frente de la dirección del periódico Express Underground. Mientras desempeñaba estas variadas actividades, Coelho no abandonaba su desempeño en convertirse en un escritor consagrado. Finalmente, el empujón decisivo le llegó en el año 1981, cuando viajó a Holanda en compañía de su esposa para entablar contacto directo con un misterioso personaje llamado Shane, que a partir de ese entonces se convirtió en su maestro y empezó a ejercer sobre el escritor brasileño una influencia similar a la que deja en sus acólitos un guía espiritual.
2: Perdóname, ¿me repetís el nombre del mentor?
0: El nombre del mentor es Shane.
2: Jane.
0: Dice, solamente está denominado de esa manera.
2: Perfecto.
0: No era el apellido del mentor de Coelho.
2: Gracias.
0: Jane introdujo a Paulo Coelho en la hermandad RAM, Regnum Agnum Mundi.
2: Ajá.
0: Una especie de orden religiosa de confesión católica que hunde sus orígenes en la España medieval.
2: Mira.
0: A partir de entonces, Coelho fue nombrado caballero de dicha orden, comenzó a prodigar sus vistas a España, que dieron por fruto su primera aportación destacada a la narrativa universal. Se trata de El diario de un mago, obra en la que relata las peripecias de su propia peregrinación hacia Santiago, o sea, Santiago de Compostela, en busca de una espada que representa el máximo poder en su mística hermandad. Poco tiempo después, Paulo Coelho volvió a los anaqueles de las librerías con una narración breve titulada El Alquimista, o sea, El Alquimista, en 1988, en la que presentaba a un pastor que, siguiendo el dictado de sus sueños, parte de Andalucía para adentrarse en la soledad del desierto.
2: ¿Podrías repetir, perdón, estoy repetido, Rara, la orden donde se...?
0: La orden se llamaba RAM, o sea, Regnum Agnum Mundi, o sea, una orden religiosa que estaba representada por la España, de la España de medieval, justamente.
2: Bien, bien.
0: Bueno, siguiendo, escrita justamente lo que es El Alquimista, escrita en apenas 15 días, se convirtió de inmediato en uno de los mayores éxitos contemporáneos de la literatura escrita en lengua portuguesa. Fue traducida a numerosos idiomas. En la actualidad hay más de 25 versiones en otras tantas lenguas. Del Alquimista. Y durante muchas semanas batió todos los récords de permanencia en la lista de los libros más vendidos de Brasil, Francia, Italia e Israel. En España, la obra representó tanto interés que a los 10 años de haber aparecido ya había alcanzado prácticamente las 50 reediciones. y en todo el mundo se vendieron durante el decenio que va desde 1988 a 1998 unos 10 millones de ejemplares.
2: La papá, ¿eh? ¿Y cuántos dólares habrá recibido este muchacho?
0: Por favor. La crítica literaria universal, admirada no solo por la calidad del alquimista, sino por la sorprendente circunstancia de que Coelho se hubiera convertido de repente en el escritor hispanoamericano que más escatimó, no, que más libros vendía en todo el mundo después de Gabriel García Márquez, no escatimó sus elogios a la hora de situar esta obra, esta obrita, a la altura de otras obras maestras del género como El Principito de Antoine Saint-Exupéry o Juan Salvador Gaviota de Richard Bach. En efecto, tanto fue la repercusión de El Alquimista que en 1994 fue considerado como el libro del año por la Library Association de Estados Unidos y en mayo de 1996 fue finalista del prestigioso premio Ennio Flaiano de narrativa. Pocos días después, el 2 de junio de 1996, su autor fue distinguido con el premio Creazione Kawa, uno de los galardones internacionales más importantes de nuestro tiempo. Además, en el mes de abril de aquel mismo año, Coelho habría sido renombrado en París con las insignias de Caballero de las Artes y las Letras Francesas.
1: Bueno, eso no lo sabíamos, ¿eh? La verdad que está...
2: Qué historia.
0: Justamente. Qué historia. Además, El Alquimista... Además del alquimista, el escritor brasileño también es autor de otras obras que han marcado el reconocimiento unánime de la crítica universal. Entre ellas, resulta obligado destacar Brida y sobre todo A orillas del río de piedra me senté, obra que tengo justamente aquí a mi lado, de la cual voy a leer después un breve párrafo, donde mezcla justamente los ingredientes propios de la novela amorosa y la literatura de viajes para reconstruir una bella aventura de iniciación situada en el marco incomparable del monasterio de piedra. En 1996, esta obra de Coelho, que, conocido en su país natal como el mago das Letras, ha desplazado a Jorge Amado del primer puesto entre los primeros autores brasileños más vendidos.
2: Nada menos, ¿eh?
0: Obviamente. Se convirtió en el ejemplar más comprado de la 13ª Bienal Internacional del Libro de Sao Paulo. Sin embargo, no paró aquí el éxito de Paulo Coelho, ya que a un nuevo relato de sumo interés titulado El Don Supremo de Harry Drummond, añadió en 1996 una bellísima recreación basada en el pasaje del Antiguo Testamento, apreciada bajo el título de O Monte Cinco. La acogida de esta nueva obra de Coelho fue tan espectacular que todo el mundo, que en tan solo 2 semanas se agotó su primera edición, compuesta por 100.000 ejemplares. El 14 de febrero del 2000 presentó Verónica, Verónica decide morir, una novela sobre la locura que nada más salir en Brasil vendió 1,5 millones de ejemplares. Y 2 años más tarde, el 25 de julio de 2002, regresó en la Academia Brasileña de las Letras. El autor y académico carioca eligió la primavera de 2003 para lanzar a las librerías 11 minutos, novela más erótica de su preludio catálogo creativo. Entre otros reconocimientos, vamos a recalcar que Paulo Coelho fue nombrado en Francia Caballero de las Artes y las Letras en 1996, Caballero de la Orden Nacional de la Legión de Honor en el año 2000, en el mismo país, y obtuvo el Premio Internacional Flaiano en 1996, como dijimos anteriormente, y el Premio Literario Superior Grinzane Kabwa de 1996 también. Además, es consejero especial de la UNESCO para el Programa de Convergencia Espiritual y Diálogos Interculturales, justamente.
1: Es
0: bestseller y sigue siendo obviamente un autor obviamente vigente al día de hoy, porque sigue escribiendo.
1: Que no estaba tan al tanto de esto, que no.
0: Es justamente eso lo más reciente que se sabe justamente de Paulo Coelho, justamente. Y acá tenemos lo que es esta obra que se llama A orillas del río de piedra me senté y lloré.
1: Ese es el libro que vas a leer ahora.
0: Que voy a leer ahora, genial, el primer párrafito es cortito.
1: Sí.
0: Esto dice así: A orillas del río de piedra me senté y lloré. Cuenta una leyenda que todo lo que cae en las aguas de este río, las hojas, los insectos, las plumas de las aves, se transforman en las piedras de su lecho. Así pudiera arrancarme el corazón del pecho y tirarlo a la corriente, así no habría más dolor, ni nostalgia, ni recuerdos. A orillas del río de piedra me senté y lloré. el frío del invierno me hacía sentir las lágrimas en el rostro que se mezclaban con las aguas heladas que pasaban delante de mí. En algún lugar, ese río se junta con otro, después con otro, hasta que, lejos de mis ojos y de mi corazón, todas esas aguas se confunden en el mar. Que mis lágrimas corran así bien lejos, para que mi amor nunca sepa que un día lloré por él. Que mis lágrimas corran bien lejos, así olvidaré el río de piedra, el monasterio, la iglesia de los Pirineos, la bruma, los caminos que recorrimos juntos. Olvidaré los caminos, las montañas y los campos de mis sueños, sueños que eran míos y que yo no conocía. Claro. Ese es el primer párrafo de este libro, que es una de las obras también más importantes de Paulo Coelho. Obviamente, como siempre digo, que si quieren obtener esta obra, leerlas, se pueden acercar a la Biblioteca Municipal, haciéndose socios, y pueden llevarse el libro justamente para poder apreciar la lectura.
2: ¿Hay que pagar una cuota?
0: No, es totalmente gratuita, se hacen socios con el documento, y el libro se puede prestar por 15 días, a renovar una semana, 10 días
1: el
0: más.
1: ¿El museo queda en la calle?
0: El museo queda en Sarmiento 518, entre Balcarce y Almirante Brown. Se ubica en la cancha del Club Alem, está a mitad de cuadra.
1: Perfecto.
2: Y está detrás del museo, está la biblioteca.
0: Está la Biblioteca Municipal Enrique Cadícamo, justamente, cuyo horario de atención es de lunes a viernes, de 8 a 16 horas, y los sábados de 9 a 13 horas.
1: Y el bibliotecario es el que está hablando ahora.
0: El bibliotecario es aquí, su humilde servidor, claro, quien les relató justamente la biografía de Paulo Coelho y quien les leyó este breve párrafo de esta obra tan impresionante de él.
2: Y acá hay una cuestión a resaltar también. Todo aquel que haya votado ese gobierno, es decir, los libertarios, más otros llamados neoliberales, autonominados.
0: Autopercibidos.
2: Autopercibidos también, uh-huh. Liberales, neoliberales, siempre defienden la idea de que el Estado es ineficiente y de que hay que darle todo a los privados, que son los que saben manejar las cosas. Pero claro, hay un pequeño detalle, la municipalidad, que es un Estado municipal,
1: claro,
2: el estado más chico, digamos, del país, está dando un servicio gratuito de biblioteca, claro. Donde hay una biblioteca privada que no se cobre.
0: Y aparte una biblioteca pública a la cual justamente se acceda y se pueda también darlo a conocer, más que nada también, una, que se acceda a la lectura. Que
2: y hay una radio pública, como la que estamos hablando, que tampoco nos cobra.
0: No, obviamente. Y amén de eso también darlo a conocer a ustedes, que también se debe conocer primero los autores locales.
1: Claro.
0: Y después el espectro, de esa base partimos.
1: Claro.
0: Conocemos primero lo local, para después conocer lo nacional, lo regional, ya refiriéndonos a lo que es el Latinoamérica, claro. Y después lo internacional, nos abrimos al mundo. Pero primero darnos a conocer a ustedes,
1: claro,
0: a los escritores rodriguenses, y después de ahí es el punto de partida.
2: Ustedes, porque vos también escribís.
0: No, todavía. Estoy en proyecto, bien lo sabe Rubén, y vos también lo sabés, Raúl. Estoy elaborando ahí, estoy entretejiendo una autobiografía. Ajá. Así que bueno, que
1: es importante.
0: Que es importante, pero está ahí, se está elaborando. Claro, o sea, está en la idea.
1: Está el germen ahí,
2: yo hasta hace muy poco, a pesar de que tengo escrito, no sé, qué cantidad de cuentos. Yo digo 200 y pico de cuentos. Nunca publiqué un libro, solamente en dos antologías hay un par de cuentos.
0: De las cuales te tengo justamente en la biblioteca, ¿no?
2: Seguro, claro.
0: Sí, las tengo.
2: Creo que las dos.
0: Están las dos, justamente. Ahora que estoy recordando, sí, están las dos.
2: Sí, una se llama En tiempos que muerden, que es la de poesía.
0: Sí.
2: Y está la nuestra de la Sade Filial Rodríguez.
0: Tal cual.
2: Que se llama, ¿cómo es? Alquimia Literaria.
1: Alquimia Literaria.
0: ¿Por qué nunca llegaste a hacer algo propio, Raúl? A editar algo propio.
2: Publicar, en realidad, hay varios motivos, es como que se fueron sucediendo unas cosas y otras.
0: Estaría bueno tenerte en solitario algo tuyo.
1: Sería muy bueno.
2: Pero este es el peor momento, porque todos saben, ustedes que me conocen, que tengo un problemita, que no sé, hay veces que estoy un mes bien y después capaz que un mes o cerca de un mes.
0: Pero en momentos anteriores, ¿nunca pensaste en editar? Porque al tener tantos escritos, sería bueno haberlo hecho.
2: Ahí voy a eso. En esas etapas que podría haber publicado y no publiqué, tenía como que no tenía apuro de publicar. Total, no, ¿para qué ahora? No, es como que tenía un poco de prurito de... enfrentar la situación de tener que presentar el libro, tener que hablar, decir cosas, y ya estoy acostumbrado
0: como,
2: a hablar.
0: Como, una especie de pánico.
2: Pánico escénico.
0: Pánico escénico, porque se le dice.
1: Sí, terrible, terrible.
2: No sé si era tan así, pero algo parecido. Sí. Y después de que más o menos se me pasó esa pequeña locura, digamos,

0: estaría bueno tener algo así. Eso es, sí, a mí me gusta que cada uno de ustedes, aparte de que conforman la antología, tengan sus cosas en solitario, porque es como que yo también los puedo hacer mejor la difusión y darlos a conocer de otra manera.
1: Seguro.
0: Porque yo siempre estimulo a los usuarios cuando vienen a la biblioteca, primero conozcan a los autores locales.
1: Claro.
0: Y después de ahí, que si me piden algo en particular, después asesoro sobre el resto.
1: Seguro.
0: Pero primero doy a conocer lo nuestro.
2: Exactamente.
0: Acá. Eso es lo importante.
2: Sí,
0: los locales, y después, si el usuario busca algo en particular, que es de su gusto, bueno, ahí yo donde pongo mis saberes y mis conocimientos.
2: Pero también le puedo decir, elegí cualquier, pero también llévate uno de acá.
0: No, obviamente, también para que conozcan cómo es, si atrapa lo que escriben ustedes o no.
1: Lleva uno de García Márquez y acá tenemos uno de Raúl García.
0: García Cantarín. Bueno, obviamente.
1: García Cantarín.
0: Es pariente.
2: Mi tío, mi tío.
0: Por lejanía.
1: Comparalo, el otro
0: era
1: premio Nobel.
0: Era tío lejano.
2: Claro. Tenía un parecido,
0: Hay un dejo. Esas cosas sirven, por eso.
1: Claro. No, te estaba diciendo algo que después me quedó en el tintero.
0: Sí.
1: Que de esa cantidad de cuentos, primero tengo que ordenarlos.
0: Recopilarlos.
1: Pero que ya están ordenados, ¿no? Están bastante ordenados.
2: Pero, sí. ¿Me permitís?
1: Sí, sí, te permito.
2: El título se llama Cuentos Desordenados.
1: No,
2: claro.
1: No, perdón. No, si vos ya sabes cuál va a ser el título. Yo te lo digo.
0: No quemes.
1: No lo quemes. No tengo el título, pero yo estoy acostumbrado a poner lindos títulos.
0: Está bueno.
1: Y esos lindos títulos ya me llevan a que escribo. Ah, podría escribir tal cosa. Entonces, por ahora tengo el título de muchos más, de los 200 y pico, muchos más.
0: Cabe nombrar también que Raúl también participa del taller de poesía que se da en el Museo Histórico.
2: Claro.
0: El taller de poesía Bajo la Parra,
2: Bajo la Parra,
0: que va sábado por medio. Justamente esta vez, siendo vacaciones de invierno, vamos a decir a la audiencia,
2: sí.
0: Se va a dar ahora, mañana miércoles.
1: Mañana
0: miércoles de 10 a 13 horas.
2: Exacto.
0: Así que pueden acercarse todos aquellos que tengan interés por la escritura o no, o quieren escribir el tema poético, se pueden inspirar justamente en lo que es y venir y participar del taller de Bajo la Parra.
2: Aparte, los que no escribieron nunca también pueden venir para que sepan.
0: Se animen.
2: Claro, y ahí le damos un golpecito de gracia.
0: Sí, sí, dinos, Raúl.
1: Bueno, hasta ahora la invitada no ha llegado, así que vamos a hacerle escuchar un poquito de música.
0: Por favor.
1: Divertida, humorística.
0: ¿Qué tema es?
1: Candombe de Morondanga.
0: Listo.
1: De Antonio Tarragó Ross y Teresa Parodi, por los mismos autores.
0: Buenísimo.
3: Sí, sí, sí.

0: Bueno, acá volvemos, Raúl, decinos.
1: Sí, vamos a escuchar música, en este caso ya no es tan divertida, se llama Cuando me abandone el alma, y en los autores creo que hay un Carabajal y ya no me acuerdo quién otro, el que lo interpreta, en este caso las que lo interpretan, las Rocío Araujo y Natalia Barrionuevo.

0: Bueno, volvemos acá después de esta cortina musical, justamente. Rubén, Raúl, ¿qué nos tenés para leernos?
1: Bueno, yo he traído en prevención, digamos, hombre prevenido vale por dos, dice.
0: Obviamente.
1: De que no pudiera venir con una cuestión de último momento la invitada que viene de lejos. Y efectivamente recién acaba de llamarlo a Rubén, avisando que no, que ya no, no va a poder venir, en fin, problemas personales, digamos.
0: Problemas contractuales, digamos, sí. Llamémoslo de esa manera.
1: Claro, si no le pagamos anticipadamente.
0: Dicho de alguna
1: justamente,
0: forma.
1: Justamente, nos van a dar vuelta y no va a salir nada.
2: No, te quería bailar y acá lo sé.
0: No, no, era para bailar, no, no, para bailar no. Es un problema literario. Claro.
1: Entonces, bueno. No tanto, no pongas tanta rigidez. Basta que sea de arte.
0: Sí,
1: promovemos
0: pero bueno,
1: no solo la literatura, sino todo el arte. Y no, principalmente la literatura.
2: No, a veces se plasma el arte. Un pintor por ahí plasma un libro hablando no, de su
0: pero
2: pintura.
0: El disparador es la literatura que claro, lleva a otras cosas.
2: Claro, claro, claro. Y otras cosas te lleva a escribir también.
0: El arte está entrelazado.
2: Claro,
0: el
2: claro,
0: arte es arte, creo que claro, lo decía Marta Minujine.
2: Claro,
0: arte
2: claro,
0: es arte.
2: Arte, sí, sí. Así
1: sí, que bueno. Sí, yo tengo un dicho también de un importante, muy importante para mí, de escritor de la provincia de Santa Fe, de Rosario más precisamente, hincha de Rosario Central en su momento. Mm. Y que bueno, ya no está entre nosotros, lamentablemente, el Negro Fontana Rosa, del cual vamos a leer al final de dos cuentitos que traje. Digo cuentitos, vamos a ver si a ustedes les gustan, capaz que son cuentos.
0: Por favor.
1: Que son de mi autoría.
2: Tuve la suerte de conocerlo yo.
1: Al Negro Fontana Rosa, sí. Mirá, qué lindo.
2: Y tuvimos una revista juntos.
1: Ah, sí, mirá, sí, qué hermoso. Eso tenés que contar la anécdota.
2: Sí, sí, la verdad.
1: Si hay
2: que
1: tiempo,
2: sí.
0: Los dos dibujantes también compartían.
2: Claro, sí, sí, mismo, sí, claro, sí, sí,
0: sí.
2: Pero...
0: Sí, se habrán compartido anécdotas también.
2: Sí,
0: ¿no?
2: Sí, sí.
1: Y
2: sí,
1: lo
2: sí,
1: tuyo no se llama caricatura. ¿Cómo se llama?
2: Humor gráfico.
1: Humor, humor gráfico. Ahí está. Yo sé que alguna vez me habías dicho, no.
2: Sí, humor gráfico.
0: Bueno, lo mismo que hacía Fontana Rosa.
2: Claro, humor gráfico. Es
0: solamente
2: escrito,
0: que lo tuyo no tiene diálogo.
2: Claro, y el de él.
0: Él tiene diálogo.
1: No, el último que hiciste de la media, ¿cómo es? Sociedad Media, ¿no? ¿Cómo era?
2: No, ese era político.
1: Clase media.
2: Clase media, pero yo hacía el dibujo, el texto lo hacía.
1: Claro, pero tenía texto.
2: Sí, sí, tenía texto.
0: Por eso vos hacías el dibujo y después otra persona le cargaba la carga del texto.
2: Que era el dueño del puesto de diario de la estación.
0: Ah, mirá.
2: Él le ponía el texto. Estaba bárbaro. Y salió publicado y todo. Sí, sí. Me gustaría conocer a alguien que ponga el texto y seguimos.
1: Sí, yo había empezado a ver la posibilidad, pero no salió, la verdad que no me salió.
2: Sí, no,
1: hice dos o tres textos y nada más.
0: Bien, sí. ¿Y ahora qué nos vas a reír, Raúl?
1: Bueno, el primero se llama Exquisiteces. Es bien, muy breve, así nos va a dar lugar a contar otro.
0: Perfecto.
1: Exquisiteces arranca con un epígrafe.
0: Bien.
1: Que dice así: a esta hora exactamente hay un niño en la calle, de Armando Tejada Gómez. Y bueno, arrancamos con el texto.

0: bella esposa, se miró al espejo y se dirigió a tomar sus tareas diarias. Iba en su vehículo último modelo, prestando toda su atención al tránsito vehicular. De repente, en la vereda, algo le llamó la atención. Disminuyó la velocidad para captar mejor la escena. Un niño, de no más de 8 años, sacaba residuos de un canasto y se los llevaba a la boca. En ese momento, sin pensarlo dos veces, mandó al diablo toda su agenda, dejó de lado todas las formalidades, olvidó por un instante todos sus negocios pendientes y estacionó unos metros más adelante. Bajó del coche, lo dejó en marcha y con la puerta abierta. Descuidando la pulcritud de su atuendo, se acercó a la carrera al muerto de hambre y rodeándolo con sus brazos, le dijo: «Vamos a comer». «Vamos», dijo el niño, tras reponerse de la sorpresa. Toma dos bolsas del canasto y dice: «No sé si te gustará, pero con el tiempo uno se acostumbra». Eso se llama Exquisiteces y fue escrito por mí en julio de 2010.
1: Muy, muy bueno. Tenemos una gran carácter, también valga la redundancia, como dije, del invitado de la vez pasada, de la semana pasada, es muy carácter social, muy reciente y muy, muy actual.
0: Y esto es 2010, hace 16 años.
2: ¿Lo que está haciendo tu mamá? ¿Lo que está haciendo tu mamá?
1: Sí, bueno, lo que hace mi madre también, justamente, dado el contexto que estamos pasando, justamente, que de al ser tan, como lo hablábamos en off, de ser tan empática y ella comparte justamente lo que ella come en el día a día, ella sale y va y lo comparte con las personas que están en circunstancias más desfavorecedoras, justamente. Y justamente este cuento refleja eso, justamente. Un chico que está en una situación muy mal, justamente, comiendo de la calle, y cosa que al día de hoy se replica, pero...
0: Lamentablemente.
2: Sí,
1: por mil casi.
0: Bueno, seguimos.
1: Bien.
0: El segundo cuento que les leo, después viene el tercero de Fontana Rosa, ¿eh?
1: Bien.
0: No se vayan.
1: Por favor.
2: No,
0: no toca botón, no toca botón, decía Alfredo.
1: Así decía.
0: Bueno, este se llama Vox Populi, y fue escrito, para que tomamos la dimensión, ¿no?, del asunto, fue escrito por mí en octubre del 2016, o sea, 6 años después de aquel, y ahora hacen 10 años.
1: Hace 10 años.
0: Un poquito menos, porque en octubre se cumpliría.
1: Se cumpliría en octubre.
0: Bueno, 10 años después. Vamos a ver lo que dice este.
1: Se llama
0: Vox Populi, dije, ¿no? En un país muy alejado de los que se consideran centros de poder mundial, más precisamente ubicado en América del Sur, las tierras eran tan planas y tan extensas las llanuras que en su horizonte verde, tal como en el mar azul, se podía percibir la curvatura de la tierra. En ese paraíso de la naturaleza, era posible producir 10 veces más alimentos que los que necesitarían todos sus habitantes para vivir. Sin embargo, como unos pocos maliciosos se apropiaron, con métodos oscuros pero disfrazados de epopeyas heroicas, de todos los suelos fértiles, transformándose en primer lugar en millonarios terratenientes, luego en poderosos comerciantes e industriales y finalmente en banqueros aún más opulentos, para hacer uso y abuso de su mal habido derecho de propiedad, exportaron a otros países gran parte de las cosechas obtenidas, acapararon todo el resultado del trabajo colectivo y provocaron que la mayoría de los coterráneos pasaran inmensas necesidades. Así se dio la paradoja de que en un territorio de abundancia, muchos niños murieran de hambre o de enfermedades fácilmente prevenibles, o crecieran con las falencias que acarrea la desnutrición infantil, la falta de agua potable, de servicios sanitarios, de un sistema de salud suficientemente abarcador e inclusivo, y de un método educativo adecuado para afrontar mejor las necesidades. Cabe decir que la miseria en que vivía la mayoría logró que tampoco se libraran de situaciones extremas los ancianos, que tenían menos expectativa de vida que en otros parajes, y las mujeres y varones, adultos, que enfermaban del mismo modo que los niños o morían tempranamente sin atención médica adecuada. Tan grande fue la indigencia padecida por la generalidad, en medio de la exuberancia de aquella minoría, que también este país rico en recursos naturales se adaptó a las reglas de toda Latinoamérica, considerada la región más desigual del planeta. Y pronto la injusticia se hizo notoria, el descontento popular incontenible, y un día, sin que nadie

0: lo propusiera expresamente, una marea humana colmó las calles y las plazas en señal de protesta. Tanto era el gentío y tan potente su marcha que el piso temblaba y los edificios vibraban. Fue entonces cuando el presidente de la nación, desde los balcones de la Casa de Gobierno, pronunció ante la muchedumbre reunida en la Plaza Histórica y ante todos los micrófonos a su alcance su discurso más elocuente. Le dijo a las masas y a todo aquel que pudiera oírlo por los medios masivos de comunicación y redes informáticas que las instituciones de la República no podían ser menoscabadas, que había que respetar los tiempos establecidos por las normas, que cuando llegara la oportunidad de elegir nuevas autoridades, la gente sabría votar por los candidatos que le garantizaran un cambio favorable a sus aspiraciones, que mientras tanto no había más remedio que seguir aplicando las medidas aconsejadas en forma unánime por los economistas, los organismos internacionales y los financistas de todo el mundo, y que en definitiva debían dejar de oponerse a lo que dictaba el sentido común, aunque eso les pudiera costar la propia salud y hasta la vida, y retornar a sus hogares. Ante toda esta perorata, el pueblo permaneció en sus sitios respectivos inconmovible. Fue entonces el momento en que, desde algún lugar que podría ser el centro de la Plaza Histórica, comenzó a brotar un clamor, que poco a poco se fue extendiendo en el aire, como lo hace una mancha de aceite en el agua. El gentío gritaba dos palabras poderosas. El coro gigantesco vociferaba dos vocablos irrefutables. La multitud inconmensurable profería dos términos capaces de cambiar el curso de la historia, que paulatinamente se iban transformando en un estallido de dolor, un quebranto colectivo, una proclama concentrada, un reclamo capaz de lograr de logros insólitos, que exigía una inmediata respuesta. Al advertir semejante contestación en su oratoria, el otrora líder político popular, en lugar de interpretar adecuadamente el sentir de sus conciudadanos, tomó la decisión que le dictaban su ideología, su clase social y sus intereses personales. Ordenó a las fuerzas de seguridad que impidieran cualquier intento de tomar la Casa de Gobierno, que desalojaran la Plaza Histórica y que pusieran en prisión a todo el que se resistiera al desalojo. Miles de agentes de las distintas fuerzas de seguridad se fueron ubicando entre la Casa de Gobierno y la Plaza Histórica. En tanto, la muchedumbre enardecida se plantó ante toda la parafernalia represiva, gritando sus dos palabras heroicas. En esos instantes ocurrió lo más inesperado. Los integrantes de las fuerzas de seguridad se confundieron en un abrazo con los manifestantes. Se sintieron parte de ese pueblo y comenzaron también a gritar las dos palabras vigorosas. Todos juntos se encaminaron entonces hacia diversos exponentes de la más desmesurada riqueza del país, las casas centrales de las más grandes empresas industriales, comerciales y bancarias de la patria, las sedes de las asociaciones de empresarios de tamaño considerable, la Bolsa de Comercio, la Sociedad Rural y las empresas periodísticas de prensa escrita, radiodifusión y televisión de mayor dimensión. En todos esos lugares el grito era el mismo, las dos palabras de lucha y rebelión, los dos vocablos que solo el pueblo podía pronunciar, convocando todo su poderío. Fue en esos momentos cuando de los sitios interpelados por el clamor de la marea humana fue saliendo una contestación que era similar en todos ellos, un compromiso de hacer todo lo que estuviera al alcance de cada entidad para repartir mejor la riqueza, para que se diera a cada uno de los habitantes de la República, sin distinción ni condicionamiento alguno, un ingreso mínimo que le permitiera vivir dignamente. Pero no fue suficiente. El pueblo, cansado de promesas incumplidas, continuaba gritando sus dos consignas beligerantes. No estaba dispuesto a abandonar la lucha hasta que las proposiciones fueran efectivamente cumplidas. ¿Cómo hacer para cumplir lo prometido de inmediato y calmar semejante alboroto? A alguien se le ocurrió la idea salvadora. Simplemente todas las entidades liquidarían y depositarían en el término de 24 horas el 50% de su patrimonio a favor del Estado Nacional, y este transferiría dichas sumas en otras 24 horas en partes iguales a las cuentas personales de cada habitante del territorio. En 48 horas cambió la historia. Se evitó el derramamiento de sangre, la represión y la posible guerra civil. El paraíso de la naturaleza se convirtió en un paraíso social.
1: Muy bueno. Realmente bueno.
0: Perdón por las los quiebres, pero...
1: Sí. No, noto que escribís mucho, le pones énfasis a lo que es todo lo de carácter social y la realidad social.
0: Exactamente. Sí, sí. Esa es una particularidad.
1: Ese es como tu disparador principal,
0: evidentemente,
1: ¿no?
0: Evidentemente que sí, porque de los 200 y pico que debo tener, 200 y pico cuentos escritos, sí. Y debe haber más de 100 con estas características.
1: Sí, obviamente se nota.
2: Está muy bueno el cuento.
1: Está muy bueno porque llega. Claro, llega porque claro. Él denota ahí y pone con sus palabras justamente todo el contexto y todo su sentimiento de lo que le realidad está sucediendo.
2: Con pocas palabras.
1: Sí.
2: ¿Cómo puede cambiar la situación de un país?
1: Obviamente.
2: Porque si los que tienen mucho pagan impuestos como tienen que pagar, uh-huh. Y que no les hace nada.
1: Bueno, no es lo que se llama la repartición equitativa, claro, de la riqueza.
2: Claro, aparte, escúchame, ¿los paraísos fiscales para qué sirven? Que son... No entiendo, ¿viste? Acumular...
0: Perdón la palabra, sirven para cagarnos.
1: Bueno, sí. Dicho laxa y llanamente vendría a ser de esa manera,
0: sí,
1: pero
0: palabras de la academia.
1: Bueno, sí, la academia española debería de esa manera. Pero son lugares de ocultamiento del dinero que tienen las personas, aquellas personas que se enriquecen a costa de los demás.
2: Claro,
1: obviamente.
2: Sí, sencillo.
1: Ese es sencillo, dicho de otra manera, más
2: elegante.
1: Más delicadamente.
2: Sí.
1: Así que bueno.
2: ¿Qué vas a leer ahora?
0: Voy a leer un cuento de Fontana Rosa.
1: ¿Cómo
0: Roberto
1: se titula?
0: Rosa. Se llama Viejo con Árbol.
1: Bien.
0: Y acá lo estuve buscando y espero que esté bien.
2: A ver si
0: completo.
2: Lo podaron. No lo busqué porque lo habrán podado, ¿viste?
1: Todo factible.
0: Acá la foto del negro. Roberto Fontana Rosa. Y aguántenme un segundito.
2: Sí,
0: ¿Pueden seguir un cachito ustedes?
2: No, aprovecho para decirle
1: que nos tenés que contar,
2: a los oyentes
1: que tenemos en octubre.
2: Ahí bueno. Está, a eso iba.
1: Bien.
2: En octubre,
1: contanos.
2: Está la Feria del Libro.
1: Bien.
2: Por primera vez.
1: Por primera vez en Gerard Rodríguez.
2: Sí, sí, sí.
1: Buenísimo.
2: Sí.
1: ¿En qué fecha?
2: Es en octubre, la última semana, la tercera semana de octubre, del 19 al 25.
1: Al 25 de octubre.
2: Y
1: muy
2: esto
1: bien.
2: Se hace
1: ¿en dónde?
2: En la institución esta de las
1: la Cámara Empresaria,
2: la
1: puede
2: Cámara
1: ser.
2: Empresaria, sí, sí.
1: Perfecto.
2: Que está en la calle
1: Hipólito Yrigoyen.
2: No sé, al 500, al 600, no sé.
1: Creo que está al 500.
2: Al 500.
1: Sí,
2: sí, al 500 está. Es un lugar muy lindo,
1: sí. Amplio, grande.
2: Amplio, grande, van a haber un montón de expositores.
1: De actividades.
2: Actividades, sí, sí,
1: también,
2: sí.
1: Justamente.
2: Va a haber actividades, va a haber gente que va a cantar, que va a recitar.
1: ¿Presentación del libro también va a haber?
2: Presentación del libro también.
1: Muy bueno.
2: Ya se van a poner al tanto porque va a salir informado en el diario y todo, pero...
1: Se va a ir promocionando, sí, sí. Y difundiendo,
2: sí,
1: justamente.
2: Pero, ¿viste? Mientras tanto vamos diciéndolo porque así se va...
1: Se va a dar a conocer, claro. Vamos dando desde acá del programa, vamos a, claro. A dar a conocer justamente cuando, claro, llegue el momento. Claro.
2: Y escúchame, lo de este evento que hubo para que se organizó, que lo organizó también la SADE con Virginia, con
1: ¿cuál?
2: El de cuentos para chicos.
1: Bueno, ese justamente cerró la convocatoria,
2: sí.
1: Ahora el pasado de 17 de julio,
2: sí.
1: Ya se terminaron de recibir todas las obras.
2: ¿Y cómo fue? Fue bastante...
1: Una convocatoria bastante importante, que puedo decir que se llegaron a recibir casi 82 obras.
2: Ah, muy bien.
1: Tanto de carácter narrativo como poético.
2: Muy bien, muy
1: Así
2: bien.
1: Que bueno, por ser la primera vez que SADE organiza un concurso literario juvenil, claro. Es bastante bueno.
2: Sí, sí, sí.
1: Obviamente
2: sí,
1: ya sí. Con esta primera experiencia, después ya... Para próximos concursos que
2: claro.
1: o certámenes que se hagan, es un buen puntapié.
2: Claro, porque los mismos que presentaron van a hablar con otra gente.
1: Obviamente, estaría bueno después hacerla, yo tenía pensado como sugerencia, hacer la versión inversa. Si se hizo un concurso de carácter juvenil, hacer uno, habíamos pensado que sea más para adultos.
2: Ah, también.
1: Que vaya ya de 18
2: también.
1: Abarque todo el espectro etario de lo que sea justamente más para de carácter adulto.
2: Está bueno eso.
1: Estaría claro. Para que ya no quede solamente centrado en los jóvenes,
2: claro,
1: que está bueno,
2: claro,
1: sino
2: claro.
1: Ya ampliarlo.
2: Claro, y también se me ocurre ahora, viste, mientras que vos hablabas, uh-huh. Todos los que participaron podrían participar de nuevo en otro evento, pero con otra O sea, ellos con un cuento y algún amigo que quiera escribir. Entonces serían dos cuentos por cada persona.
1: Estaría bueno.
2: Acompañado con un cuento de alguien que quiera escribir o que nunca escribió, pero que escriba.
1: Por eso, pero por eso está bueno también que se realizan, como dije anteriormente, el taller de Bajo la Parra, claro. Que son disparadores o lugares donde se disparan, claro. Aquellas personas que se sienten... como que ocultas o que no se animan a escribir o que quieren empezar a escribir, claro, y no lo hacen. Entonces, claro, van a estos talleres que son de lectoescritura.
2: Se dan a conocer con otros,
1: se relacionan. Claro, justamente acá tenemos presente a Raúl, que participa del taller y, bueno, que es miembro de la SADE, que ya tiene sus escritos. Entonces, eso es importante, claro, porque se va a conocer con estas personas que justamente ya escribieron. Justamente forma parte del taller Virginia Sanz, que tuvo la presentación de su libro en su momento, que es una autobiografía. Sí, decinos, Raúl.
0: Ya tengo el texto, así que cuando
1: por favor,
0: pongan ustedes.
1: Listo.
0: Arrancamos entonces.
1: Miren que estamos, ya nos estaba diciendo que nos quedan 4 minutitos. Listo. Así que bueno, metele para adelante.
0: Este es breve, vamos a leerlo lo más rápido que podamos.
1: Por favor.
0: Se llama Viejo con Árbol, de Roberto el Negro Fontana Rosa. Y dice así: a un costado de la cancha había yuyales. Y más allá el terraplén del ferrocarril. Al otro costado, descampado, y un árbol bastante miserable. Después las otras dos canchas, la chica y la principal. Y ahí, debajo de ese árbol, solía ubicarse el viejo. Había aparecido unos cuantos partidos atrás, casi al comienzo del campeonato, con su gorra, la campera gris algo raída, la camisa blanca cerrada hasta el cuello y la radio portátil en la mano. Jubilado seguramente, no tendría nada que hacer los sábados por la tarde y se acercaba al complejo para ver los partidos de la liga. Los muchachos primero pensaron que sería casualidad, pero al tercer sábado en que lo vieron junto al lateral, ya pasaron a considerarlo hinchada propia, porque el viejo bien podía ir a ver los otros dos partidos que se jugaban a la misma hora, en las canchas de al lado, pero se quedaba ahí, debajo del árbol, siguiéndolos a ellos. Era el único hincha legítimo que tenían, al margen de algunos pibes chiquitos, el hijo de Norberto, los dos de Gaona, el sobrino del Mosca, que desembarcaban en el predio con los mayores, y corrían a meterse entre los cañaverales, apenas bajaban de los autos. Ojo con la vía, y alertaba siempre Jorge mientras se cambiaban. No pasan trenes, casi tranquilizaba a Norberto. Y era verdad, o pasaba uno cada muerte de obispo, lentamente y metiendo ruido. ¿No vino la hinchada? Ya preguntaban todos al llegar nomás, buscando al viejo. ¿No vino la barra brava? El único hincha que tenían. Y se reían. Pero el viejo no faltaba desde hacía varios sábados, firme debajo del árbol, casi elegante, con un cierto refinamiento en su postura erguida, la mano derecha en alto sosteniendo la radio minúscula, como quien sostiene un ramo de flores. Nadie lo conocía, no era amigo de ninguno de los muchachos. La vieja no lo debe soportar en la casa y lo manda para acá, bromeó alguno. Por ahí es amigo del referí, dijo otro, pero sabían que el viejo hinchaba para ellos, de alguna manera, moderadamente, porque lo habían visto aplaudir un par de partidos atrás cuando le ganaron a Olimpia Seniors. Y ahí, debajo del árbol, fue a tirarse el soda, cuando decidió dejarle su lugar a Eduardo, que estaba de suplente, al sentir que no daba más por el calor. Ese es el motivo que salió, ¿no? Era verano, y ese horario para jugar era una locura. Casi las 3 de la tarde, y el viejo ahí, fiel, a unos metros, mirando el partido. Cuando Eduardo entró a la cancha, casi a desgano, aprovechando para desperezarse, cuando levantó el brazo, pidiéndole permiso al referí, el soda se derrumbó a la sombra del arbolito y quedó bastante cerca, como nunca lo había estado. El viejo no había cruzado jamás una palabra con nadie del equipo. El soda pudo apreciar entonces que tendría unos 70 años, era flaquito, bastante alto, pulcro y con sombra de barba. Escuchaba la radio con un auricular y en la otra mano sostenía un cigarrillo con plácida distinción. ¿Está escuchando a Central Córdoba, maestro? Medio le gritó el soda cuando recuperó el aliento, pero siempre recostado en el piso. El viejo giró para mirarlo, negó con la cabeza y se quitó el auricular de la oreja. No, sonrió, y pareció que la cosa quedaba ahí. El viejo volvía a mirar el partido, que estaba áspero y empatado. Música, dijo después, mirándolo de nuevo. música, dijo después, mirándolo de nuevo. ¿Algún tanguito? Probó el soda. Un concierto. Hay un buen programa de música clásica a esta hora. El soda frunció el entrecejo. Se tenía una buena anécdota para contarle a los muchachos. Y la cosa venía lo suficientemente interesante como para continuarla. Se levantó resoplando. Se bajó las medias y caminó despacio hasta pararse al lado del viejo. Pero le gusta el fútbol, le dijo, por lo que veo. El viejo aprobó enérgicamente con la cabeza, sin dejar de mirar el curso de la pelota, que iba y venía por el aire, rabiosa. Lo he jugado, y además está muy emparentado con el arte, dictaminó después, muy emparentado. El soda lo miró curioso, sabía que seguiría hablando y esperó. Mire usted nuestro arquero. Efectivamente, el viejo señaló a De León, que estudiaba el partido desde su arco, las manos en la cintura, todo un costado de la camiseta cubierto de tierra, la continuidad de la nariz con la frente, la expansión pectoral, la curvatura de los muslos, la tensión en los dorsales. Se quedó un momento en silencio como para que el soda apreciara aquello que él le mostraba. Bueno, eso es la escultura. El soda adelantó la mandíbula y osciló levemente la cabeza, aprobando dubitativo. Vea usted, el viejo señaló ahora hacia el arco contrario, al que estaba por llegar un córner. El relumbrón intenso de las camisetas nuestras, amarillo cadmio y una veladura naranja por el sudor. El contraste con el azul de Prusia de las camisetas rivales, el casi violeta cardenalicio que asume también ese azul por la transpiración, los vivos blancos como trazos alocados, las manchas ágiles, ocres, pardas y sepias y siena de los muslos vivaces, dignas de un Bacon. Entrecierre los ojos y aprécielo así. Bueno, eso es la pintura. Aún estaba en soda con los ojos entrecerrados cuando el viejo arreció. Observe usted esa carrera intensa entre el delantero de ellos y el cuarto nuestro. El salto al unísono, el giro en el aire, la voltereta elástica, el braceo amplio en busca del equilibrio. Bueno, eso es la danza. El soda procuraba estimular su sentido, pero solo veía que los rivales se venían con todo, porfiados, y que la pelota no se alejaba del área defendida por De León. Y escuche usted, lo acicateó el viejo, nos están apurando del control porque se viene la hora, disculpe, trato de acelerar. Lo acicateó el viejo, curvando con una mano el pabellón de la misma oreja donde había tenido el auricular de la radio, y entusiasmado tal vez al encontrar por fin un interlocutor válido, la percusión grave de la pelota cuando bota contra el piso, el chasquido de la suela, los botines sobre el césped, el fuelle que quedó de la respiración agitada, el coro desparejo de los gritos, las órdenes, los alertas, los insultos de los muchachos y el pitazo agudo del referí. Bueno, eso es la música. El soda probó con la cabeza, los muchachos no iban a creerle cuando él les contara aquella charla insólita con el viejo, luego del partido, si es que le quedaba algo de ánimo, porque la derrota se cernía sobre ellos como un ave oscura e implacable. Y vea usted a ese delantero, señaló ahora el viejo, casi metiéndose en la cancha, algo más alterado, ese delantero de ellos que se revuelca por el suelo como si lo hubiese picado una tarántula, mesándose exageradamente los cabellos, distorsionando el rostro, bramando falsamente de dolor, reclamando histriónicamente justicia. Bueno, eso es el teatro. El soda se tomó la cabeza. ¿Qué cobró? Balbució indignado. ¿Cobró penal? Abrió los ojos el viejo incrédulo. Dio un paso al frente metiéndose apenas en la cancha. ¿Qué cobrás? Gritó después desaforado. ¿Qué cobrás, referí, la reputísima madre que te parió? El soda lo miró atónito. Ante el grito del viejo parecía haberse olvidado repentinamente del penal injusto, de la derrota inminente y del mismo calor. El viejo estaba lívido, mirando al área, pero enseguida se volvió hacia el soda, tratando de recomponerse, algo confuso, incómodo. Y eso, se atrevió a preguntarle el soda, señalándolo. Y eso, vaciló el viejo, tocándose levemente la gorra. Eso es el fútbol.
1: Gracias. Bueno. Recordarnos brevemente, rápidamente, ¿cómo se llama este cuento de Fontana Rosa?
0: Se llama Viejo con Árbol.
1: Bueno, agradecemos justamente Rubén y acá Raúl justamente por este programa que hemos tenido. Y los esperamos, si quieren saludar a la audiencia.
2: Para sí, despedirse. Bueno,
0: dejamos el cierre para el presidente, yo me despido. Perfecto. Hemos leído bastante hoy, me faltó un traguito de agua en bueno, algún momento. Y un pañuelo.
1: El aliento.
0: Bueno, la verdad es un programa muy lindo. La comparación de este cuento con el fútbol es fundamental porque estuvo el Mundial hasta
1: hace poco, obviamente.
2: Está bueno. Claro.
1: Bueno, ahora nos despedimos de la audiencia y nos esperamos ahora el martes que viene, Rubén, ¿no?
2: De 14 a 15.
1: A 15 horas en este programa que se hace llamar Sintonía Literaria por la FM 89.5, la radio municipal de General Rodríguez.
0: Y también por el Facebook de la municipalidad.
1: Así es. Nos esperamos.
2: Chau, chau.
1: Chau, chau.

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buenas tardes. Sean ustedes bienvenidos y bienvenidas a esta unidad básica radial que se denomina Radicado en el Conurbano. Mi nombre es Néstor Escobar, salimos todos los martes de 15 a 17 por la radio municipal 89.5 a la hora que se le antoja al programa anterior entregar. O sea, yo tengo que venir acá, desalojarlo con la fuerza pública y me dan el estudio. Pero eso es a la hora que se les antoja a ellos. Yo voy a usar la violencia, aviso que voy a usar la violencia. A partir del martes que viene va a ser más expeditivo. Salimos al aire cuando lo de Sinfonía Literaria se les antoja entregar, gracias a los buenos oficios de Carlitos Besani, que es el Cayo Sama Besani, parte integral de esta radio. O sea, en el inventario de la radio hay 40 sillas, 2 computadoras y un Carlos Besani. Está dentro del inventario. Bueno, primero vamos con un anuncio que es importante, muy importante. Porque hoy desde las 19:30 hasta las 20, 19:30 hasta las 20, se entregarán viandas de comida, para personas que realmente lo necesiten. ¿Ok? Pensá que si vos lo necesitás, vas y te llevas una vianda, le sacás la vianda capaz que a alguien que sí lo necesita. Entonces, 19:30 horas a las 20, se entregarán en la Plaza Sarmiento, Perón y Mani, que es la plaza que está frente al predio, ¿verdad? Ah, frente a la estación, Perón y Mani. Sí, en la plaza que está frente a la estación. Esto lo hace una agrupación que se llama Agrupación Nuevo Movimiento Cristiano. Si vos querés interiorizarte más sobre las actividades de la Agrupación del Nuevo Movimiento Cristiano, llamalos al 11-66-05-34-51. 11-66-05-34-51. Bienvenido todo lo que sea a favor de ayudar al prójimo. Porque te guste o no te guste, la patria es el otro, hermano. La patria es el otro. Entonces, 19:30, mira cómo será que si el otro es Sturzenegger y se está ahogando, yo no lo ayudo. Lo dejo ahogar. Entonces, hoy de 19:30 a 20 se va a entregar viandas en la Plaza Sarmiento, Perón y Mani. Recordalo y después lo vamos a hacer recordar otra vez. Bueno, terminó el mundial. Listo, terminó. Bien. Yo he sido un fervoroso antimundial en este mundial de mierda que se jugó en ese país de mierda, que es Estados Unidos, con ese presidente de mierda, con el alcahuete de mierda que tenemos acá. ¿Ok? Chiquitapia, campeón del mundo. Bueno, gracias, Galdón. ¿Por qué? Porque te vienen con que no hay que mezclar la política con el fútbol, no. Pero un árbitro africano, por negro, no lo dejaban entrar. A la mamá del arquero de Ciudad del Cabo, Costa Marfil, Cabo Verde, por negra, le cobraban $15,000 la visa. $15,000, por negra, voy yo, me cobran $40,000. Después, a los de Irán no los dejaron entrar, jugaban en Estados Unidos y se tenían que ir a México. ¿Eso no es ventaja deportiva? Entonces, fui un antimundial de este mundial de mierda, hecho en un país de mierda, que lo gobierna un presidente de mierda, al cual le chupa las patas
el presidente de mierda que tenemos acá. No sé si quedó clara la idea. Pero dejó algo este mundial. A mí me dejó algo. Me dejó el sentimiento de que un trapo pintado en una sábana, que seguramente se la chorearon de un hotel, hizo muchísimo más que los políticos y los diplomáticos de Argentina. Ni hablemos de los militares, no, ni hablemos de los militares. Un trapo que dice las Malvinas son argentinas, instaló mundialmente el tema Malvinas. Hay gente de otros países que no tiene más puta idea de lo que pasa con Malvinas en Inglaterra, preguntó, ¿qué pasa con Malvinas? Aunque el presidente que vos votaste, el cocoliche que vos votaste, dice, es eminente que recuperemos las... ¿Qué va a ser eminente, pedazo de payaso? En algún momento Inglaterra las va a devolver. Las va a devolver porque es insostenible la guita que están poniendo para mantener las islas. ¿Cuándo? Cuando merme el petróleo que están sacando, cuando merme el carbón de hulla que están sacando y cuando merme la pesca. O sea, cuando la desangren, la vacíen, cuando no le quede nada, dice, oh, mira, estas islas son de ustedes. Pero en la diplomacia argentina. Después te voy a leer algo de una diputada que llegó a la diputación con los votos, que la votaron, que se llama Chef, que dice barbaridades de las Malvinas. Barbaridades. Sin embargo, esa mina llegó a donde está con el voto popular. La votaron ustedes, loco. Ustedes. Yo estoy en el 46% que mira a los hijos a la cara y dice, yo este hijo de puta no lo voté. Ustedes no pueden decir eso. No pueden decir eso. Vamos a hacer un pequeño monólogo mundialista. Pequeñito, nomás. Como para ver que el agua no se mastica. El gobierno, para tener algo para festejar, dibuja una inflación del 2.1. Le garparon a los amigos de Caputo, de Chipi Morgan, para bajar el riesgo maíz. Y todo está listo para festejar los logros. Adorni, muchachos, Adorni sigue teniendo custodia y sigue moviéndose en los vehículos oficiales. Adivina quién la garpa. Nosotros. Con la nuestra. Segundo puntito. Mientras se jugaba el mundial y el que nos salta es un inglés. Burlando intenta otra vez presionar a los jueces para que cierren el caso Libra, una causa penal por estafa donde está el presidente. Estafa. Es el tercer intento. Ofreció resarcir a los estafados y devolverle la plata si levantan las denuncias, porque no alcanzó que sacaran a los querellantes que no habían estado damnificados. Sí, él los damnificado. Ahora, devolverle la plata para que levante la denuncia. ¿De dónde va a salir la plata? Sí, adiviná, con la tuya, hermano querido, con la tuya. Mientras seguía el Mundial, Carlos Rosengret, que es un honorable juez de la Nación, lo putearon en Junín
¡Ay! No le dejaron un familiar en pie. Pobrecito. Pero de todo. ¡Hijo de un vagón de...! Le gritaban. A Lidia Lemoine y a la Pepona. La Pepona es uno que maneja las redes sociales del psiquiátrico. Y aparte vende, por un emprendimiento gastronómico de la novia, tortas adentro de la Casa Rosada. Es el tren fantasma, no es un gobierno, es el tren fantasma. Bueno, a la Lemoine y a la Pepona le tiraron piedras en Salta. Piedra, piedra. Milei tuvo que suspender una caminata en Ushuaia. O sea, muchachos, ¿se acuerdan cuando decían, vinimos a despertar leones? No, muchachos, están rodeados de perros rabiosos. Estamos todos prontos para morder. Todo para morder. Che, una cosa que a mí me llamó, está fuera de, esto está fuera de contexto. Cuando fueron las elecciones de medio término en CABA, pusieron la cara de Adorni, en primer lugar. Chorro, toda. Y en provincia pusieron la de Esper. Narco, lavador de guita. ¿Qué, será casualidad? ¿Será casualidad? No sé. Todo esto pasaba mientras se jugaba el Mundial. Mundial que me gustó. Mirá, acá tengo justamente, ¿te acordás que yo te hablaba de Sabrina Axmetz? Diputada argentina por la Libertad Avanza, o sea, del partido de Milei. Dice esta hija de nadie, las Malvinas son inglesas. Ojalá Argentina sea conquistada por el mejor pueblo del mundo, el pueblo hebreo.

0: Y blanco, qué bandera fea, solo sirve para limpiarse el culo. Esto dice una diputada de los que venían por el cambio. Esta es una diputada de los que venían por el cambio. ¿Te das cuenta? Pero el que no salta es un inglés. El que no salta es un inglés. Está haciendo pantalla el gobierno porque viajaron 50.000 argentinos al Mundial de Fútbol. Bien, Argentina, 50.000 viajaron. Hay 7 millones de tipos, 7 millones de tipos con deuda grado 3. O sea, deuda irrecuperable. Esos tipos no garpan más. Tenemos un llamadito telefónico, lo atendemos el teléfono y después seguimos. Buenas tardes, Cartu querido, ¿cómo estás? Gracias por atendernos. Hola, Cartu. Hola, Cartu. Va, seguimos. 7 millones de tipos deben guita y no la pueden garpar. O sea, 3 de cada 1 tiene deuda. Pero viajaron 50.000 al mundial. Seguramente, por ejemplo, qué sé yo, las fábricas deben haber quedado vacías, porque todos los mundos que fueron a laburar son todos obreros. ¿O no, no? No, bueno. Hola, Cartu, buenas tardes. Acá Cartu de Radio Júpiter. Ya, está bien. Vamos a llamarlo. Téngame 2 minutos de paciencia. Ya, deja. Mientras tanto digo sí. Seguramente todos los que están viajando, los que están allá en Estados Unidos y están festejando a la selección, todo. Bueno. Cortá, Cartu. Ahora, yo te hablaba de la bandera. Del trapo te gusta más, es más futbolero trapo, ¿no? Ahí estamos. Hola, Cartu. Tenemos un par de problemas. Un par de problemas técnicos teníamos acá. El satélite, no. El satélite. Carlito no le había puesto nafta al satélite hoy.
1: ¿Cómo andan?
0: Bien. Cartu, gracias por atenderme. Más que nada porque yo no te había avisado. Pero creo que amerita lo que vas a hacer el sábado en el Centro Cultural. El viernes en el Centro Cultural. Contame. Sí. ¿Qué van a hacer?
1: Gracias primero por el llamado y por la predisposición de siempre de tratar de difundir toda la actividad que tenemos en el Carpani. El viernes a las 20 horas viene Fernando Borroni, periodista conocido de C5N, a presentar su ensayo político, el libro Coronado de Odio. Es un ensayo sumamente político, con actualidad, con política internacional, con política local y con algunas cuestiones que los militantes políticos hoy estamos debatiendo, esto de, a ver, nos hace bien la discusión interna, pelearnos entre nosotros, o hay que hacer una construcción colectiva para combatir a lo que tenemos que combatir. Así que bueno, nada, en esto la idea es que puedan participar, que puedan ir la mayor cantidad de compañeros, compañeras, ciudadanos que quieran escuchar a Fernando, que viene sumamente a presentar su libro. Es un libro nuevo, es un libro del 2026, así que nada, yo ya lo he leído por suerte, y la verdad que tiene muchos puntos que coincidimos completamente en esto que ya te vuelvo a repetir, lo de recién, de si nos mostramos individualmente, nos mostramos en forma colectiva dentro del peronismo para enfrentar a quien más nos está dañando.

0: Cartu, no me dijiste dónde queda el Carpani y no todo el mundo sabe.
1: Es verdad, Avenida 25 de Mayo 201, esquina Belgrano,
0: Avenida de
1: frente
0: Mayo.
1: del Instituto de San José.
0: Ahí está. Tenemos la carnicería de Ábalos de un lado, del otro lado una
1: Tal cual.
0: bienvenida y del otro lado tenemos al Carpani.
1: Y ahí estamos, el Carpani, hace 2 años que estamos. La verdad que son dos años difíciles para un centro cultural, pero bueno, estamos en la resistencia pura de la cultura. Y tratando de con estos eventos llevar adelante y visibilizar las cuestiones políticas que estamos atravesando, ¿no? Si bien de tu micrófono sabemos que lo haces, compañeros y compañeras de la militancia también lo hacen dentro del territorio, pero bueno, que venga un periodista a nivel nacional con una apertura muy grande no solamente de lo que hace Milei en la Argentina, que ya todos lo sabemos, y que no viene a destruir, como él dijo, el Estado de adentro, sino también que con una mirada más panorámica de la militancia política peronista, que también nos estamos haciendo mal hacia adentro en vez de construir algo, una alternativa genuina para debatir y combatir a Milei, ¿no?
0: Dos cositas. Recomiendo a Fernando, que es un gran hacedor de editoriales. Los editoriales de Fernando son maravillosos. Todos los días Fernando entra a mi casa a las 3 de la tarde. Todos los días, que es
1: Claro, sí, tal
0: el
1: cual.
0: horario que empieza el programa él. Todos los días está en casa a las 3 de la tarde. Y segundo, si bien es muy sesgada la visión que tiene él, no es fanática, no es fanática.
1: Claro, creo que para aprovechar eso, Néstor, lo que vos decís, ¿viste? Tiene una editorial, una línea, pero no es llegada, no va para, sino que se hace una autocrítica también para adentro, ¿no? Del individualismo de nuestro espacio también. Así que bueno, está bueno el ensayo.
0: Inclusive fue una de las pocas voces que en la euforia del mundial decía, che, no podemos estar contentos en este mundial que se hace en un país de mierda con un presidente de mierda.
1: No, y que aparte transmitía también lo que iba a pasar en el Senado, que está pasando de la venta a extranjeros en nuestras tierras también. También proponía eso en sus editoriales. A través
0: Che,
1: del Mundial nos estaban tapando un montón de cuestiones.
0: El viernes se subieron el sueldo a 12 millones de pesos, ¿viste los senadores?
1: Exactamente. Sí, lo he visto.
0: El que nos salta es un inglés. El que nos
1: Nos quedamos con esa
0: salta,
1: nosotros.
0: claro, el que nos salta es un inglés. Che, Cartu, el viernes vamos a arreglar y te comprometo en el aire, me debes una visita.
1: Dale, dale, arreglamos y para un martes esto no nos encontramos.
0: Che, el viernes que viene, ¿a qué hora y dónde? Recuerde.
1: Viernes a las 20 horas en el Centro Cultural Ricardo Carpani, Avenida 25 de Mayo y Belgrano, frente al Instituto San José.
0: Muy bien, allá ahí estaremos. ¿Entrada libre? ¿Entrada libre o hay que poner?
1: Libre y gratuita, completamente libre y gratuita, y seguramente Fernando venga con algunos libros para quien quiera comprar, y también después aquí se quiere quedar a disfrutar de una pizza, a tomar algo en el Centro Cultural, también más que invitado.
0: Maravilloso. Cartu, un beso grande a la familia y gracias por haber intervenido en este programa.
1: Te mando un abrazo a vos y otro para Carlos.
0: Bueno, invitación hecha para el viernes. Belgrano, 25 de mayo, frente a San José, hay un centro cultural. Va a estar Fernando Borroni, un excelente hacedor de editoriales. Un excelente hacedor de editoriales. Pero mientras tanto. El que nos salta es un inglés y en 2 años, borón, borón, bombón, el que nos salta es español, tendríamos que decir. Bueno, menos Ramiro Marra, ¿te acordás que Ramiro Marra era español? ¿Cuánto te aumentó el gas en estos 2 años, mi querido escuchante? 936%. Hacé la cuenta si tu sueldo aumentó tanto, ¿eh? Y encima tenemos postergado un aumento que te la van a poner en diciembre y noviembre, que era el aumento de junio y julio. ¿Te gusta? Dale. Luz, 795%. Luz, 795%. Igual Ravier, que es el nuevo Adorni. Mirá que Adorni dejó la vara baja, ¿eh? Tenés que ser idiota para ser menos que Adorni, ¿eh? Tres veces habló, las tres veces metió la pata. Por el amor de Dios. Por el amor de Dios. Vos fijate que entre luz y gas tenés casi un 1800 de aumento. Luz y gas, que lo usamos todo. Pues si no tenés gas natural, tenés que sacar de garrafa. O tiemblan todos los árboles del vecindario, vos cortás todos los árboles, pues solo de leña. La nafta. Y vuelvo a insistir, no me venga con la gilada, a mí no me importa que aumente la nafta porque no tengo auto. ¿Y en qué te pensás que llegan los fideos al almacén de tu barrio? ¿En barco? ¿En qué te pensás que llega la carne a la carnicería? ¿En un dron? No, papi, llegan en vehículos que necesitan combustible para moverse. 425% de aumento la nafta. 345.000 empleos registrados menos. 345.000. La última vez que yo me metí en la página del Banco Nación de la caída de la cuenta sueldo, eran 230.000. Hay casi 100.000 más. 100.000 tipos más perdieron el laburo en un mes y medio. No me meto muy seguido porque yo me amargo. Porque no le rompé la cabeza, le rompé la familia, le rompé todo al tipo que lo dejás sin laburo. Antes cuando estaban los chorros, los que estaban, cuando estaban los que nos robamos un PBI, discutíamos qué íbamos a hacer con el sueldo. Ahora discutí qué factura pagar. Ahora discutí qué factura pagar. Esto no es ajuste, hermano, ¿eh? Esto es entrega. Entrega de tu bolsillo. Entrega del trabajo, entrega de todo. Habíamos hablado de la bandera del trapo de Malvina. Vos sabés que vino la jefa del Comando Sur. El Comando Sur es una cosa que inventaron los yanquis para poder militarizar América del Sur. En su momento fue el Plan Cóndor, y metieron en todos los países de América un milico a gobernar. Ese plan a nosotros nos costaron 30.000 desaparecidos. Ahora no, ahora lo están haciendo de otra forma. Ahora, en vez de matarte a balazo, o matarte, tirarte de un avión, te matan de hambre. Fíjate que salvo honrosas excepciones, como la del compañero Lula, en América está a la derecha. Y la están pasando mal, ¿eh? Contale a los argentinos. Contale a los argentinos si la están pasando mal. El Comando Sur le está pidiendo al cipayo que tenemos ahí en Balcarce 50, que entregue los secretos científicos que están en el CONICET. Nosotros estamos desarrollando una vacuna contra el COVID. El COVID no se fue, el COVID sigue estando. No nos caga matando porque estamos vacunados. Le están pidiendo que entregue la geografía minera. Yo te contaba en el programa de la semana pasada que están sacando la Armada del Sur, la Armada, las fuerzas, los barcos de guerra de Argentina, porque dicen que con la prefectura solo alcanza. No, señores. Están armando una base militar en Tierra del Fuego, los yanquis. Y en el territorio argentino hay tropas norteamericanas armadas. Cosa que tiene que ser imposible. No puede haber tropa de otro país operando y armadas. De última tendría que autorizarlo el Congreso. El Congreso no autorizó nunca. También el Congreso que tenemos. Dentro del Congreso está la CHEF, esa que dijo que las Malvinas tienen que ser británicas y que tenemos que ser colonizados por el mejor pueblo del mundo, que es el pueblo hebreo. Ahí en el Congreso lo tenemos, chef. Hubo un buque inglés que navegó desde Malvinas hasta Inglaterra, pasando por la plataforma marítima argentina, por las aguas territoriales nuestras, sin permiso. Sin permiso. Cinco días después, yo que soy un cuatro de copa, que no soy periodista, no soy nada, sabía lo del barco inglés y lo dije acá en Radicado la semana pasada. 5 días después de que pasa el barco este, sale Cancillería a decir que fue un error de navegación. Pero si es un error de navegación y tenemos un buque extranjero de guerra navegando las aguas nuestras, como mínimo tenemos que arrimarle una torpedera, una lancha remo, y decirle: negro, no podés por acá, meté marcha atrás y dale. No mirarlo como pasa. ¿Te acordás cuando el Mamerto quería hacer la ley de derribo? Mirá que te han tomado de boludo, ¿eh? ¡Ay, Dios, que nos tomaron de boludo! Por Dios. Bueno, el Mamerto quería decir: esto también va a ser la ley de derribo. Un barco de guerra extranjero. Inglés encima. Inglés. Navegando en agua territorial de Argentina, lo tenemos que parar. No te digo hundirlo, ¿eh? No. Pero lo tenemos que parar. Lo tenemos que hacer, que amarren algún puerto y que Cancillería pida una explicación al Foreign Office. Pero no importa. Hablando del Foreign Office, el Foreign Office es lo que es el FBI en Estados Unidos, lo que sería la CIDE Argentina, un poquito mejor. Es el Servicio de Inteligencia Inglés, el Foreign Office. Tanto el Foreign Office como la CIA salieron a declarar que ellos en ningún momento, entendé bien, ningún momento le pidieron a la FIFA que no haya banderas de Malvina en el partido Argentina-Inglaterra. Recapitulemos. Tanto el Foreign Office como el FBI declararon que en ningún momento solicitaron, y esto no es, es información, ¿eh? Ya te lo digo siempre, no me creas a mí, no me creas a mí, infórmate. Métete en la página del FBI que alguien te lo traduzca. Informaron que en ningún momento pidieron que en el partido Argentina-Inglaterra hubiese banderas que representan la Malvina. O sea que fue una idea del cipayo, del presidente que vos votaste, y la mandó a la Monte Oliva a poner el pecho en el Templo de la Maldad, en TN, a decir, no queremos ninguna bandera con el mapita de la mapita las pelotas. Es parte del territorio argentino, no es mapita de la Malvina. Es el mapa de la Malvina. Mil veces reproché que se rompieron la garganta en el Mundial de Qatar cantando por los pibes de Malvina, que jamás olvidaré, y después fueron y lo votaron a Milei. Que eso es muy respetuoso de la señora Margaret Thatcher, pero anda a lavarte las patas, anda a lavarte las patas. Que en declaraciones dijo, no, una guerra nos tocó perder, ¿qué significa? Que los otros que están viviendo enfrente hicieron bien las cosas. La resolución 2065, y vuelvo a insistir, no me creas a mí, infórmate, te doy los números. Resolución 2065 de las Naciones Unidas, insta, obliga, exige que tanto la Cancillería del Reino Unido como de Argentina se tienen que tener a sentar a tratar el tema Malvina. Ahora, tenemos un problema de medianera. Si mi vecino no reacciona, reacciono yo. Si el Reino Unido no insta para sentarse en una mesa de negociaciones, ¿quién tiene que decir, che, che, quiero negociar, quiero negociar? ¡Argentina! No. El otro psiquiátrico tuitea, es eminente la recuperación de las islas del sur. Dios mío. Aparte, la disposición transitoria primera, de la Constitución Nacional. Hay un librito que se llama Constitución Nacional. Chiquito, grande, hay alguna explicada, otra, pero si vos tenés ganas y lo querés leer, lo podés leer y lo entendés. Hay una parte que se llama disposiciones transitorias. La primera, declara las Islas Malvinas, las Islas del Sur, son Argentina. No, porque los muchachos de la selección sacaron una sábana. Bien, bien por los muchachos de la selección en ese sentido. Pero son Argentina. Plataforma marítima, están dentro de la plataforma marítima nuestra. Por más que Milei quiera que los kelpers voten con los pies, que es la autodeterminación de los kelpers. Autodeterminación de los kelpers, la galocha. Son invasores, no tienen autodeterminación. Autodeterminación tienen los pueblos originarios. Los mapuches tienen autodeterminación. Los colla, los mataco, los querandíes, los pampa, Los Kelpers no. Los Kelpers no. Porque son invasores. Entonces, el presidente que vos votaste no solamente es burro, sino que desconoce él y los asesores de él lo que dice la disposición transitoria primera de la Constitución Nacional. ¿Ok? Ok. Bien por el Licha Martínez y el Cuti Romero. Bien. Bien también por Madal, el español. Que no le dieron la mano a Trump. Yo no voy a tener oportunidad, pero yo tampoco se la daría. Yo tampoco se la daría. Pregunto, ¿no? Si contra los ingleses el gobierno cipayo que tenemos no quería banderas con Malvinas. Contra los españoles tampoco tendríamos que haber llevado la celeste y blanca. Porque es ofensivo a cuando los echamos a patada en el culo de acá. ¿O no? No mezclamos la política. No mezclamos la política. Bien. Tratan de, te dicen que en un mundial de fútbol está mal poner una sábana que diga las Malvinas son argentinas, pero a ellos no le tiembla la mano el 4 de julio en el Monumento a la Bandera izar la bandera yanqui. No le tiembla la mano el 4 de julio en el Puente de la Mujer en Puerto Madero pintarlo con los colores yanqui. No le tiembla la mano ponerle los colores de la bandera yanqui al obelisco. No le tiembla la mano en ponerle los colores de la bandera yanqui a la Casa de Gobierno. Che, Milei, ¿por qué no la pintás de blanco? Y ya está, la Casa Blanca como tu papá Trump.

El otro día lo escuché a José Gaza. José Luis Gaza, no sé quién es José Luis Gaza. José Luis Gaza es el viceministro de Caputo. El Toto. ¿Sabe cuánto debemos? ¿Sabe cuánto debemos? 322 mil millones de dólares. 322 mil millones de dólares. Nadie debe más que nosotros. Nadie. 322 mil millones de dólares. ¿Dónde están? Sabe Dios. ¿Dónde están los 322 mil millones de dólares que debemos? Que pidió Caputo y pidió Milei, más, pidió Macri y Milei por intermedio de Caputo. Una vez de Peña, uno que estaba en el gobierno de Macri, que son los dueños del supermercado La Anónima, los Peña Brown, dijo: Toto Caputo juega en las Grandes Ligas. Sí, la Grandes Ligas de chorro. La Grandes Ligas de chorro. 322 mil millones de dólares, hermano, nadie debe más que nosotros. Aparte, como valor agregado, pregunto dónde carajo está el oro. Pregunto dónde carajo está el oro. Bueno, este chabón, José Luis Gaza, dice que a partir de enero de este año está cuajando todo. ¿Vos decís? Sí, el tipo está diciendo que cierra todo. La economía, los números. Ahora, yo que no soy muy brillante en economía, veo que no solamente no hay inversiones, sino que se están yendo inversiones. Entonces no es muy brillante. Si encima de que no hay inversiones nuevas, las viejas se están rajando, estamos haciendo agua. El crédito es una morosidad infernal. Sancor tiene 16.000 cheques rechazados. 16.000. De Juntendal de Teraboglio Dire. Pero este tipo dice que está todo bien, está todo encaminado y todo va de acuerdo al plan. ¿Será? ¿Será? Tenemos importación. Hubo 25 mil millones de dólares de importación. Que se fueron, ¿eh? Se fueron para comprar cosas importadas. Ahora es fácil. Vendo a 100, lo que pagué 75, tengo 25 que me quedan. ¿Dónde los dejo? ¿En el país? No, los fugo. Los fugo y negocio redondo, muchachos. Negocio redondo. Pero ¿quién favorece la fuga? El gobierno. Bueno, queridos. Llegó el horario de cambio de timonel. Se retira con el salvavidas colocado el Kaiosama Carlito Besani. Y se pone la cinta de capitán Jorge Vázquez, el académico Jorge Vázquez. Así que vamos a hacer una pausa. Vamos a poner un tema musical. Y dentro de un rato seguimos. Kaiosama, Carlito Besani abandona.

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Bueno, volvemos. Volvemos recordándote que hoy de 19 y 30 hasta las 20 se entregarán viandas a aquellos que lo necesiten en la Plaza Sarmiento, que es Perón y Mani, la que está atrás de la estación de ferrocarril. Esto lo hace la agrupación Nuevo Movimiento Cristiano. De 19 y 30 a 20 entregan viandas. Y es un acto solidario muy grande, ¿eh? Porque el clima no ayuda para nada para tener hambre. Esto lo hace la agrupación Nuevo Movimiento Cristiano. Si vos querés saber más sobre esta agrupación, 11-6605-3451. 11-6605-3451. De 19 y 30 a 20, Plaza Sarmiento, Perón y Mani van a entregar viandas. Es importantísimo. ¿Te acordás? Ya te estuve hablando, que es importante, más para los que tenemos la causa Malvina muy a flor de piel. Después del trapo, que dicen las Malvinas son argentinas, que ni el Foreign Office ni el FBI habían pedido que se prohíban, publica un tuit el presidente que vos votaste, Javier Milei, que dice: mientras algunos se dedican a hacer berrinches propios de un adolescente termo mononeuronal, le está diciendo termo mononeuronal a los que mostraron el trapo. Después quería que vayan a la Casa Rosada. No me extraña, porque nos dijo a todos los viejos meao, y hubo un montón de jubilados que lo votaron. No me extraña. Usó como insulto la palabra mogólico, y hubo muchas familias con chicos discapacitados, gente discapacitada, que lo votaron. Entonces, cuando le dice termo mononeuronal, o sea, una sola puta neurona, lo está ofendiendo feo. Nosotros, habla de su gobierno, por la vía diplomática cada día estamos más cerca de la recuperación de las Islas Malvinas, Georgia, Sandwich del Sur y el espacio marítimo circulante. A ver, el mamarracho este arruinó la llegada de la selección, y yo creo que el trapo de Malvina es un antes y después, ¿eh? Es un antes y después. Bien, el gobierno nacional que no para de pensar en vos. Ayer oficializaron el cambio del cálculo de las indemnizaciones. Quedan excluidos a partir de ayer en el pago de una indemnización los bonos, premios, hora extra y aguinaldo. Después te voy a hacer bien la cuenta. El gobierno nacional, este que fue votado, reglamentó un nuevo criterio para calcular las indemnizaciones en el caso de despido sin causa, que modifica la base salarial sobre el cual se determinaba la compensación. Esto está publicado en el boletín oficial, o sea que no lo inventé yo, ¿eh? Está publicado en el boletín oficial. Yo no te digo que le hace el boletín oficial porque es un embole.
Yo leo el boletín oficial, nada más. Y no conozco cuánta gente más. A partir de ahora, querido mío, para calcular la indemnización, solo se tendrá en cuenta el salario básico establecido por convenio colectivo y las sumas remunerativas normales, habituales y mensuales. A ver, compañero colectivero, tiene un sueldo básico que es una mierda. Pero tiene una, inclusive creo que los empleados de Serenísima también. El sueldo básico es bajo, pero tienen un montón de ítems que elevan sustancialmente el sueldo. Pero el sueldo básico es malo. Quedarán excluidos conceptos que hasta ahora incrementaban el monto de la indemnización. Por ejemplo, amigo mío, bonos, premios, horas extras, aguinaldo, participación en las ganancias, viáticos, plus vacacional, suma no remunerativa y pago extraordinario. ¿Ok? Vamos a ver cómo te va a ir con tu sueldo. El impacto será especialmente importante para los trabajadores cuyos ingresos dependen en gran parte de los adicionales variables. Por ejemplo, premio a la producción. Dice los especialistas que aquellos que tengan un sueldo fijo van a notar pocos cambios. Pero los que cobran premio, bono, horas extra, no te olvides que no te la agarpan más las horas extra, ¿eh? Vos haces 4 horas extra y te dicen, tenés 4 horas el lunes, podés venir más tarde. Bueno, quiero el lunes, no me sirve. Vení más tarde. Siempre y cuando, tampoco lo podés elegir vos, ¿eh? Te va a decir tu empleador qué día te podés tomar esas 4 horas que hiciste. No hay que decir, mire, me quedo 4 horas más hoy y el viernes me voy 4 horas antes. No, pajarito. Vos te vas a ir cuando le sirva a él, no cuando te sirva a vos. Desde el gobierno aseguran que esto le da mayor previsión a las iglesias, a las empresas, y reduce los litigios laborales, facilita la contratación de personal al disminuir los costos asociados a un eventual despido. ¡Mentira! No aumentó el empleo, al contrario, 325 mil empleos registrados menos en 2 años y pico. Y vuelvo a insistir, no me digas que yo tiro esa cifra porque soy un cuca fanático. No. Metete en la cuenta sueldo del Banco Nación a ver cuántas cuentas sueldos se dieron de baja. 325 mil. Mira, te voy a dar un hándicap. Ponele que de esos 325 mil, 25 mil se hayan jubilado. Por eso dieron de baja la cuenta sueldo. 25 mil, te estoy dando un toco, ¿eh? Se perdieron 300 mil puestos de empleo. ¿Y cómo? ¿No es que están facilitando la contratación de personal? ¿A dónde? En Nardia. Abogados laboralistas dicen que es un nuevo atropello a los derechos laborales, abarata el costo del despido y traslada el peso de la flexibilización hacia los trabajadores. Sí, señor.
Sí, señor. Además, esto va a ser una lucha laboral de la hostia, ¿eh? Porque acá van un montón de litigios a la justicia del trabajo, pero como el presidente que vos votaste ya piensa en todo, hoy se reafirmó un juez en lo laboral que había cumplido 75 años y se tenía que ir. Se tenía que ir. Dijo, no, señor, quédese. Quédese. Y se aseguran un tipo que son recontra alcahuete, fíjate cómo está la justicia, que al día de ayer ya se juntaron 102.580 firmas para hacerle juicio político a Milei y a la Villarroel. ¿Qué hace la justicia? La mira. Ahora. Se asegura al seguir con ese juez que ya estamos hablando de un gobierno anterior, de entreguista. Este es un gobierno de lo más. Resulta que las centrales nucleares, que son uno de los pocos que tenemos en América, el gobierno está en negociaciones para permitir que se quede una empresa que se llama Palantir con toda la parte de las centrales nucleares. Los de Palantir, declaran que su objetivo central, o sea, vinieron para eso, es la eliminación física de las personas que se opongan a las políticas de los Estados Unidos. Vamos, de nuevo. ¿Cuál es el objetivo central de la empresa Palantir? La eliminación física de las personas que se opongan a las políticas de Estados Unidos. ¿Cómo me pueden eliminar físicamente a mí? Corchazo. La mierda. El corchazo es delito. Vas en cana. Matarte de hambre, no. Eso el Estado lo puede hacer. Matarte por sacarte los remedios, no, no vas en cara. Esta empresa, Palantir, presentó un manifiesto donde incluso sostienen, sin ponerse colorado, que deberían permitir que los empresarios cometan crímenes de guerra impunemente. Mirá que nene, ¿eh? Mirá, esto no es un invento mío, ¿eh? Entrar en el manifiesto de Palantir cuando le entregan las centrales nucleares y lo vas a poder leer. Deberían permitir que los empresarios cometan crímenes de guerra impunemente. Sumale desaparición física, agregale crímenes de guerra impunemente. Esta empresa es la que desarrolló la tecnología con la que se está cometiendo el genocidio en Palestina.
Mirá qué nenes que son, ¿eh? Eliminación física del que no piensa como Estados Unidos, crímenes de guerra impunemente, bancar la tecnología del genocidio de Palestina. Y es la misma que le brindó la tecnología especial a los del ICE, ICE, si te gusta, ICE, que son los hijos de puta que están cazando en vivo a los inmigrantes en Estados Unidos. ¿Qué tal? Ya tiene como 5 muertos la ICE, ¿eh? No importa, no importa. La misma tiene en carpeta la empresa esta con la cual negoció Milei, seguramente por orden de Trump, ¿no? Drones de eliminación de personas basados en reconocimiento facial. Eliminación física, crímenes de guerra impune, tecnología en un genocidio, y ahora drones de eliminación, no de reconocimiento, de eliminación de persona basada en reconocimiento facial. O sea, yo soy medio parecido a la Garza Sosa. Pasa el dron, ¡pum! Se acabó. Me elimina. No es que da aviso a la policía después me busca por un seguimiento de cámara, no. Me elimina. Esta empresa es la que se va a adueñar de las centrales nucleares. Nuestra. Nuestra. Esto que está haciendo el gobierno es un acto criminal. Es alta traición. Es imposible volver atrás después de esto. Estamos confiando el sistema nuestro nuclear a ser intervenido durante años, porque se lo van a dar por 30 años, por la mayor empresa de ciberintelología, ciberinteligencia del mundo. Esto lo tenemos que frenar ahora, muchachos, ¿eh? No en el 2027. Lo tenemos que frenar ahora. Es un

La deuda. Hay un montón de familias que están hasta las orejas con el tema de la deuda. Inclusive hay plataformas que le están prestando plata a los repartidores, no le digamos repartidores porque no le gusta a los emprendedores, y entonces se la descuentan de la ganancia. Usted dónde vende. Cuando te tienen que pagar, te descuentan la ganancia y buenas noches, Buenos Aires. Listo. Así de fácil es la cosa. Hoy el Banco Provincia estaba viendo cómo podía va a hacer préstamos y para que la gente salga. ¿Qué tenemos en la agenda del gobierno? En la agenda del gobierno tenemos la nueva carta del Banco Nación, que a vos te importa tres carajos, y el apagar el Estado. Apagar el Estado. El apagar el Estado es un invento yanqui. Y lo quieren trasladar acá. Ahora, ¿qué pasa cuando la promesa política ya no es ordenar el Estado, sino desenchufarlo, apagarlo? Hoy nos vamos a meter un poco en apagar el Estado. ¿Qué significa el apagón? ¿Quiénes ganan? ¿Quién pierde? ¿Qué se quedan en pie cuando se apaga la luz del Estado? Seguramente yo no, ni vos tampoco. A ver, vamos a tratar de explicar brevemente el concepto de anarcocapitalismo o minarquismo. Ya no es solo ajustar. Es cambiar el chip, es que resetear todo, negro. Es pasar de un estado protector o regulador a un estado gendarme mínimo. Seguridad y justicia, chau, a la mierda. Palo a los jubilados, palo a los discapacitados, palo al que proteste. Jorge Macri cagó a palo a la gente que fue a festejar los triunfos de la selección. Vamos a plantear argumentos que sostienen quienes defienden esta postura, porque hay tipos que la defienden, la postura esta de apagar el Estado. Liberación de la fuerza productiva, te dicen por un lado. Que es la teoría de que al quitar regulaciones, trabas burocráticas y subsidios cruzados, el mercado se vuelve infinitamente más ágil. El mercado que te va a atender cuando vos tengas un accidente de tránsito. Ah, no, la salud pública. Bueno, pues no va a haber salud pública. El Estado que le va a educar a tus hijos en edad escolar. No, esa es la escuela pública. Pero no va a haber escuela pública, loco. El mercado se vuelve más ágil, sí, toda la vida. Pero ¿cuántos somos los que vivimos en el mercado? Y no me venga que el mercado somos todos, no. Alivio impositivo. Cuando menos Estado hay, menos gasto público hay. Ejemplo, si yo no hago ruta, no tengo gasto.
Si yo

0: desfinancio las universidades, no tengo gasto. Si yo desfinancio al Garrahan, no tengo gasto. Ahora, los senadores se llevan el sueldo a 12 millones de mango, eso no es un gasto, ¿eh? Eso no es un gasto. La teoría dice que elimina el déficit fiscal y permite bajar impuestos. La teoría dice que la plata queda en el bolsillo de la gente. Ahora, ¿qué impuestos te bajaron a vos? El mes que viene aumenta el monotributo, ¿eh? El mes que viene aumenta el monotributo. Pobre Santiago Caputo y Karina Milei, que son monotributistas, ¿tendrán para pagarlo? Bajaron impuestos, sí. Creo que en la Argentina había 7 Mazda y ahora hay como 200. Por el tipo que tiene la guita para comprar Mazda. Yo no tengo guita para comprarme un Mazda. Yo sé que por cada kilo de carne pago el 21% de IVA. Sé que por cada litro de leche pago el 16% de IVA. Sé que si voy y compro una caja de fósforo, pago el 21% de IVA. Que antes, cuando estaban los chorros, hasta cierto monto me lo devolvían. Ahora que están los decentes, no me devuelven un carajo. Fin de los privilegios corporativos, dicen los que quieren apagar el Estado. O sea, la casta. La casta. La casta. El ajuste lo va a pagar la política, no la gente, dijo el desquiciado. Los senadores ganan 12 millones de mango por mes. Un jubilado, 340 mil pesos. Perdón, estoy desinformando. Un jubilado, 420 mil pesos. El argumento te dice que un Estado grande solo sirve para financiar estructuras políticas, militancia y contratos espurios. Contratos espurios, sí, como la causa vialidad. Que todos los peritos dijeron toda la moneda estuviera bien gastada. La causa cuaderno. Donde un tipo dice, no, yo plata no vi nunca, pero vi valija, para mí llevaban plata, ¿eh? Listo. Testimonio fiel. A mí me parece que llevaban plata. Va, dale. A la chica la estructura, se elimina la intermediación y la corrupción asociada. Dicen estos muchachos que quieren apagar el Estado. Yo digo, quedarse con el 3% de la guita de los discapacitados, como se quedó Karina Milei. Está bien eso. Robársela a dos manos como se la robó a Dorni. Eso está bien. Difundir una estafa. No, perdón, no la difundió. No, sí. No la promocionó, la difundió. Difundir una estafa. Como difundió Milei. Está bien. Lavar guita del narcotráfico, como lavó Esper, está bien. El problema soy yo que voy al hospital. El problema soy yo que mando a algún familiar mío a la escuela pública. Está bien, no sabía qué problema era yo. El mérito y la soberanía individual. La meritocracia. ¿Te acordás de la meritocracia? Vos sos pobre porque querés. Vos no sos científico nuclear porque no querés. ¿Te acordás cuando te decían, te va mal, ponete una destiladora de cerveza? María Eugenia Vidal dijo un día, si te va mal, armate un conjunto de cumbia. Armate un conjunto de cumbia, dijeron. Porque la meritocracia dice, y ellos mismos se contradicen, la Virgen de los Arcos también dijo, porque todos sabemos que nadie del conurbano llega a la universidad. ¿En qué quedamos? ¿Meritocracia o estoy estigmatizado porque estoy en el conurbano? Porque por experiencia propia, porque tengo una hija egresada de una universidad, los del conurbano llegamos a la universidad. Dice que cada ciudadano es dueño absoluto de su destino. Vos sos pobre porque querés.
1: Hey.
0: Sin un Estado paternalista que le diga cómo producir, en qué gastar o cómo educar a sus hijos. ¿Te acordás que Venega Lynch, el Berti Venega Lynch, que su puta vida laburó, el que quería privatizar las ballenas? Si escuchaste bien, quería privatizar las ballenas. Esa ballena es mía, loco, no me la toques. Yo no puedo ni privatizar una sardina. Te decía, si es necesario que el pibe se quede laburando en el taller, que se quede laburando en el taller del padre y no que vaya al colegio. Esas bestialidades dijeron y no pagaron ningún vuelto. Decían que si vos no querías escolarizar a tus hijos y lo querías tener trabajando en el campo juntando yerba o algodón o en el taller, estaba bien. Eso te dijeron y nadie garpó nada. Las desventajas, muchachos, de apagar el Estado. Cosa que quieren hacer, ¿eh? Apagar el Estado significa, si no me sale lo que yo mando al Congreso, automáticamente apago el Estado. Se suspende todo. Ahora, ¿qué pasa en el territorio real cuando el Estado se retira? ¿Qué pasa, muchachos? La ley de la selva, la ley de la selva. Los que saben lo llaman asimetría total. Sin regulaciones, el fuerte se come al débil. Y te voy a hacer un ejemplo fácil. Vos trabajás en una empresa y considerás que mereces un aumento de sueldo. Y vas y le decís al dueño de la empresa, mire Garmendia, yo quiero un aumento de sueldo. Pues me lo merezco porque soy un buen empleado. Estás en igualdad, hay paridad de fuerza entre vos, que sos el empleado, con Garmendia, que es el empresario. ¿A vos te parece que hay paridad de fuerza? ¿Hay paridad de fuerza? Yo voy a pelear al ancho Peuchele, no, me va a romper los huesos. Es la misma disparidad que hay cuando un tipo va y le dice al empresario, quiero un aumento de sueldo. El empresario dice, no. En el mejor de los casos le dice no. En el peor de los casos le dice, si no le gusta, tómesela. Total, ahora no hay indemnización, no hay un carajo. Aparte, tómesela. Vos haces abandono de trabajo, no te corresponde indemnización. Porque ahora te echan por WhatsApp. La ley de contrato de trabajo que firmó en su momento el que era ministro de Trabajo, Otero, con el peronismo en el gobierno, hablaba de que había que haber comunicación fehaciente para cortar la relación laboral. ¿Cuál es la comunicación fehaciente? ¿Una carta, documento o un telegrama? Inclusive estaba prohibido el fax, porque el fax con el tiempo se borra. Carta, documento o telegrama. Ahora te despiden por WhatsApp o llegás a la fábrica y encontrás un cartel, mandá a cantarle a Gardel, no hay más laburo. Eso es cuando no hay regulaciones, como es ahora. Cuando los derechos tuyos los pisotearon. Y digo pisotearon por ser educado. Las corporaciones y los monopolios pasan a definir las tarifas de servicios esenciales. Luz, gas, salud, transporte. Y no hay un árbitro que proteja al usuario, porque el Estado no está. Entonces te encontrás con el 935% de aumento de la luz en 2 años y medio. 935%. Que me llame alguno que tuvo una paritaria del 935%. Dale. Dale. Otra contra, la privatización del bienestar. Si la salud, la educación, los bienes, los servicios, digo, no, perdón, no los bienes, los servicios, pasan a ser puramente transaccionales, el acceso deja de ser un derecho y pasa a ser un bien común. Quien no tiene capacidad de pago queda fuera del sistema. Yo no puedo pagar la boleta del gas, vienen y me lo cortan. Ahora, están autorizados a cortarte el agua. El agua no te la podían cortar. Era un derecho humano. Ahora 2 facturas atrasadas vienen y te cortan el agua. Haz un pozo en el fondo de tu casa y pon un aljibe. ¿Me entendés? Dejás de tener derechos, dejás de tener derechos. Y pasa a ser un bien de consumo. No tenés plata para pagar la factura y lo lamento, loco. Lo lamento. El apagón de la infraestructura. El apagón en la infraestructura. Dicen estas bestias que están en el gobierno que el mercado regula todo. Mentira. El mercado en la puta vida va a invertir donde no haya una rentabilidad inmediata. ¿O te pensás que el mercado va a faltar una calle acá en General Rodríguez? Va a venir un tipo y decía, Mauro, mire, yo soy un copado de la puta madre, voy a faltar una calle. No. Si no la falta el Estado, no la falta nadie. Porque no hay rentabilidad. Te va a faltar una calle si vos le dejás cobrar peaje. Ahí en Fortín me delincué, que de tierra. Viene uno, te la falta y te dice, no, pues te voy a cobrar peaje, hermano. Te voy a cobrar. ¿Quién va a hacer una cloaca? ¿Pavimentar una ruta, el ejemplo que te iba a decir? ¿Quién va a llevar internet a un pueblo de 500 habitantes. Si no era ganancia privada. No voy a nombrar ningún pueblito porque se van a enojar, pero hay pueblitos de 500 habitantes. Vos fijate que piensa en eliminar el correo. El correo. Hay gente que cobra la jubilación, el sueldo, las pensiones por el correo. ¿Qué vas a hacer con esa gente? Y pero si vos vivís en Chumbichaca, es porque vos querés. Es porque vos querés. Pérdida de la soberanía nacional. Pérdida. Soberanía, loco. Soberanía. No dejar que un buque inglés navegue por la plataforma marítima nuestra. Soberanía. No regalar los reactores nucleares. Soberanía. Quizás el espíritu de pertenencia que tuvimos en este mundial, donde inclusive la palabra no es festejar, pero nos juntamos en una derrota, ojalá nos inspire. Ojalá nos inspire. Un país sin un Estado que planifique estratégicamente, entrega sus recursos naturales, su soberanía geopolítica, al mejor postor extranjero. A ver, si yo no invierto una moneda en YPF, YPF va a pérdida. Entonces, ¿qué digo? YPF da pérdida, la voy a privatizar. Bien, dice la foca aplaudidora. Pero yo la llevé a que dé pérdida. No invierto en los aviones de Aerolínea Argentina. Aerolínea empezó a dar pérdida. Aerolínea da pérdida, la voy a privatizar. Bien, yo la llevé a que dé pérdida. En las universidades no andan los ascensores, no andan los ventiladores. ¿Da pérdida a la universidad? No. No, porque todo lo que sea educación no puede dar pérdida nunca. La educación no es un gasto. Pero salen y te dicen, mirá cuánta guita se van a las universidades. Pero vos les cortaste el financiamiento. Apagar el Estado suena tentador, cuando la burocracia te ahoga, cuando los servicios públicos no funcionan. El problema, muchachos, no es el diagnóstico, sino el remedio. Sino el remedio. Ponele. Decían que los comedores comunitarios eran todos de la mafia. Vamos a auditarlo. Bien, auditalo. Pero no le suspenda los suministros mientras los auditas. Hace 2 años y medio que los están auditando. 2 años y medio que se pudre mercadería, en los galpones de capital humano. Apagar el Estado no elimina el poder, simplemente. Lo traslada a los representantes elegidos por el voto popular. A los directorios de las grandes empresas. Donde nadie te votó ni te tiene que rendir cuenta. ¿Quién carajo es el gerente de Edenor? Sé que Caputo tiene unos mangos en Edesur. Pero no sé quién es el gerente. ¿Quién lo votó al gerente de Edenor? ¿Cómo hago para pedirle explicaciones por el aumento de la tarifa? ¿Me atenderá? ¿Me atenderá? Me da que no. Hola, muchachos. Pregunto. ¿Se puede vivir en comunidad sin un árbitro común? No se puede vivir en comunidad si alguien no da los lineamientos a seguir. Mirá el ejemplo que te voy a dar y vos sabés que no me gustan ni ahí. Fíjate, imagínate un lugar donde no existiera la policía. De verdad, ¿se puede creer que el mercado te va a cuidar cuando te enfermes? ¿De verdad vos pues crees que el Estado te va a cuidar cuando te toque jubilarte? ¿De verdad crees? Al mercado, cuando vos te enfermes, si no tenés guita para comprar remedios, cagate, moriste, loco. Total, vos te morís porque querés. Volvemos a la meritocracia. El presidente que ustedes votaron le dijo a Juan Grabois: vos tenés la libertad de morirte de hambre. Y te morís de hambre porque querés. Porque hay un montón de tachos de basura para revolver. Entonces te morís de hambre porque querés, chabón. Está jodido para dormir abajo un puente, porque ahora ni cartón hay. El Estado, y con esto termino, es como el consorcio de un edificio. Vos imaginate el administrador de un edificio que venga y te diga: yo vengo a destruir este edificio. Tómatela, loco. Bueno, tenemos un presidente que dice que va a destruir el Estado. Y ustedes lo votaron y lo van a votar. Puede ser que el administrador sea un desastre, que gaste de más. Pero la solución no es, negro, demoler el consorcio, ¿eh? O que cada uno pinte un pedazo de pasillo. O que se arregle el ascensor como pueda. Se rompió el ascensor, deja que yo de esto entiendo. El tipo me mete mano. No, tiene que haber alguien que regule. Si no tenemos regulación, estamos jodidos. Gente, vuelvo a insistir, a mí me encantaría hacer el programa los martes y contarle que todo es color de rosa. Pero no se puede. Todo es color de negro fuerte. Y pinta para más oscuro, ¿eh? Y pinta para más oscuro. Así que es urgente que nos despertemos. Y ese sentido, ese espíritu de pertenencia que se demostró con la selección, lo demostremos en patriotismo en estos momentos en que la patria nos necesita a todos. Señores, muchísimas gracias. Los operadores técnicos de este programa fueron a la primera hora Carlos Besani. En la segunda hora, Jorge Vázquez. Mi agradecimiento para ellos. Y bueno, si no tiene nada que hacer y no encuentra nada mejor, el martes que viene lo espero en Radicado en el Conurbano. Radicado se fue, llévatelo, Jorgito.

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Muy buenas tardes, General Rodríguez, zona aledañas. Nuevamente nos encontramos en 89.5 en este programa que dimos en llamar Tratar de Estar Mejor, donde hablamos de alcoholismo. Mi nombre es Alejandro y un gusto estar en esta tarde, aunque sea gris, nublada, pero a partir de ahora voy a tratar de dar día y horario de Grupo 3 Legado, donde la comunidad de Alcohólico Anónimo trata de estas reuniones y explicarle por qué el motivo de acá. Soy Alejandro, enfermo alcohólico, y tratar de estar mejor es del Grupo 3 Legado. Pertenezco al Grupo de 3 Legado aquí en General Rodríguez, donde hace 15 años que está establecido. A Dios gracias a toda la comunidad que nos presta su lugar, en este caso el Club de Leones, la Parroquia de Malvinas. Y voy a repasar primeramente el preámbulo de Alcohólico Anónimo, que dice que Alcohólico Anónimo es una comunidad de personas que comparte sus experiencias, fortaleza y esperanza para resolver su problema común y ayudar a otros a recuperarse del alcoholismo. El único requisito para ser miembro de Alcohólico Anónimo es el deseo de dejar la bebida. Para ser miembro de Alcohólico Anónimo se pagan honorarios ni cuotas. Nos mantenemos con nuestras propias contribuciones. Alcohólico Anónimo no está afiliado a ninguna secta, religión, partido político, organización o institución alguna. No desea intervenir en controversia, no respalda ni se opone a ninguna causa. Nuestro objetivo primordial es mantenernos sobrios y ayudar a otros alcohólicos a alcanzar el estado de sobriedad. Bueno, como siempre aclaro, mi nombre es Alejandro y hablo a título personal lo que me pasó con el alcohol, qué tuve que hacer y cómo estoy ahora por el tema del anonimato. Todo lo que diga lo digo en nombre propio, y te repaso los días y horarios del Grupo 3 Legado para cualquier persona que esté sufriendo con el alcohol, que tenga algún problema, hombre, mujer, joven, adulto. Y bueno, hoy sabemos que la enfermedad está haciendo estrago. Primeramente, gracias acá a la radio municipal, a Jorge en este caso por hacernos el aguante, y saludo a mi familia, a mis hijos, a mi esposa, compañero, a toda la familia, amigos. He sabido que ayer fue el Día del Amigo y a Dios gracias, un saludo también, un abrazo grande para todos ellos, a los compañeros y a los que nos están escuchando. Repaso el celular del grupo, que es el 11-35-95-17-35, para cualquier información que quieran saber de qué se trata, qué día y horario están los grupos. Aquí repaso primeramente, hoy martes y jueves estamos en la parroquia de Malvinas, Sargento Cabral 585, de 18 a 20.30 horas. Viernes, domingo y lunes en el Club de Leones, Carlos Pellegrini 546, mismo horario, 18.30 a 20.30 horas. Con una salvedad, que este domingo tenemos un aniversario del grupo Al-Anon, que está cumpliendo un año. Un saludo para todos los miembros de Al-Anon, que están cumpliendo un año de actividad. Al-Anon es un grupo de personas también, familiares y amigos de Alcohólicos Anónimos, y están festejando su aniversario, así que están todos invitados. La cita es, la reunión es a partir de las 17 horas, 17 a 19 horas, se va a compartir como siempre el aniversario con un miembro de Alcohólico Anónimo, un miembro de Al-Anon, uno de la salud pública, un profesional, y bueno, habrá diversidad de preguntas para toda persona que esté sufriendo con el alcohol, y también acá van a concurrir las familias para que se van a enterar de qué se trata el grupo, no solamente de Alcohólico Anónimo, sino de Al-Anon, familiares, que funciona paralelamente, ¿no? Alcohólico Anónimo trata de tener la ingesta en lo emocional y en lo espiritual. Al-Anon, para explicarlo
a ciencia un poco de mi manera de ver, trata lo emocional, el desapego a las personas, a la persona que está sufriendo, lo acompaña y trata de entenderlo y de comprenderlo. Es una comunidad paralela, así que un saludo también para todos los compañeros que pasaron por acá, por como Miriam, Claudio, y también para todos mis compañeros que del grupo, ¿no? Como siempre, soy reiterativo esto para las personas que están sufriendo con el alcohol, a vos, hombre, mujer, joven, adulto, que estás sufriendo con el alcohol en silencio, que te des la oportunidad, que nos llame. Acá te paso, te vuelvo a reiterar el contacto del grupo, que es el 11 35 95 17 35. Martes, jueves, en la parroquia de Malvina, Sargento Cabral 585, de 18:30 a 20:30 horas. Viernes, domingo y lunes, 18:30 también a 20:30 en el Club de Leones, Carlos Pellegrini 546. Te recuerdo, Alcohólico Anónimo no cobra inscripción, cuotas mensuales, no entra en controversia, no receta remedio, no está afiliado en una secta religiosa política. Es libre, gratuito y confidencial. Es para toda persona que está sufriendo con el alcohol. Acércate, no te vamos a juzgar y vas a tener la oportunidad de revertir tu vida. A vos que estás sufriendo de y que no sabes de qué se trata, ¿no? Esta enfermedad, que es lenta, progresiva y fatal. Es una enfermedad mental, emocional y espiritual muy profunda, donde acá, a partir de la tocada de fondo, en mi caso muy particular, pude salir, porque mi tiempo por explicar un poquito cómo fue mi carrera alcohólica, no sabía, no podía, y en principio no quería, porque es una enfermedad de negación. Pero cuando acepté la enfermedad, vi que se puede. Hoy lo compruebo. Tengo un tiempo acá, unas cuantas, 24. Tuve que aferrarme a este maravilloso programa que es Alcohólico Anónimo para vivir de otra manera. Esto no quiere decir que soy un santo, como digo, no me justifico. Soy una persona que me ha tocado el alcoholismo, pero hoy, a Dios gracias, a la comunidad y a ese poder superior, como cada uno lo concibe, estoy bien, estoy vivo, estoy sobrio, estoy libre del alcohol, que es lo más importante, porque yo en mis tiempos de consumo, por así decirlo, no me importaba nada ni nadie, ni mi propia vida, ni la familia, ni mis hijos, nada, ni mi entorno. O sea, esto es el desarraigo de la enfermedad cuando es lenta y progresiva y no sabemos cómo detenerla. A partir de Alcohólico Anónimo, te digo a vos que estás sufriendo, que podés tener un despertar, una nueva vida, un nuevo panorama para vivir mejor. Hay una esperanza, hay un sustituto, que es Alcohólico Anónimo. Por eso te digo, acércate, te paso el contacto, es el 11 35 95 17 35, para vos que estás sufriendo con el alcohol, que no sabés cómo parar. Te digo, yo ya estuve ahí, y no lo digo con soberbia, con ego, ni engreimiento. Hoy te puedo decir que te dé la oportunidad, la misma que tuve yo. Yo en mi caso tomaba todos los días, me levantaba, iba a trabajar, y bueno, acá en Alcohólico Anónimo me dijeron lo que tenía que hacer, aunque no me gustara, para revertir esto, y por eso te vengo a decir, a contar, que hay una nueva vida a partir de no es un tratamiento, no es una terapia, son reuniones libres, gratuitas y confidenciales. Porque muchos, muchas personas, y lo hablo a título personal, no quieren llegar a Alcohólico Anónimo porque dicen, no, estos locos, borrachos, jornaleros, albañiles, no. Acá no te jugamos, vamos todos tratamos todo con la misma vara, ¿no? Somos personas que damos
hemos atravesado esta enfermedad y que hoy estamos reunidos con un bien común. Por eso, en este momento te digo, te vengo a prevenir, que no te pierdas, que te tomes la oportunidad y decir de parar de sufrir, sobre todo, ¿no? Creo que a ninguna persona le gusta, inclusive al alcohólico, no le gusta que le digan lo que tiene que hacer. Porque está la autosuficiencia, la negación sobre todo, pero acá en Alcohólico Anónimo hay tres lemas que nosotros lo decimos, que es, si seguís consumiendo, tenés tres caminos: cárcel, hospital o muerte, con mucha suerte. Entonces, por eso yo te adelanto, ¿no? Días y horario del grupo, martes y jueves. Hoy, a pesar del día, estamos en la parroquia de Malvinas, Sargento Cabral 585, de 18 a 20:30 horas. Viernes, domingo y lunes en el Club de Leones, Sargento Cabral 546. Te recuerdo que el domingo está el aniversario de Al-Anon, estás invitado. Para cualquier persona, están invitados a que concurran, que se enteren de qué se trata la comunidad, no solo de Alcohólico Anónimo, el grupo de Alcohólico Anónimo, sino de Al-Anon, porque vas a tener información, folleto, para cualquier persona que quiera saber de qué se trata la enfermedad del alcoholismo y la enfermedad del familiar. Así que va a haber una variedad de información. Te invito que te acerques. Como siempre digo, tu pregunta no molesta, y el objetivo de este programa es tratar de estar mejor para cualquier persona que quiera saber de qué se trata. Nos podés llamar, consultar, siempre vamos a estar dispuestos para servir, porque esto es un poco de también tratar como que se enteren las personas, las que están sufriendo, que te den la oportunidad. Sabemos que por ahí el alcohólico es denigrado, van a las consultas y no le dicen lo que tienen que hacer, lo tratan y no le persuaden de que hay una enfermedad. Y acá en Alcohólico Anónimo se puede tener sin remedio, sin receta, como te digo, sin recetas, sin cuotas mensuales. No entramos en debate, no estamos afiliados a ninguna secta, entidad política o religiosa. Es un programa netamente espiritual, porque, como siempre, acá te hablo a título personal, venimos con el espíritu roto. El alcohol nos quita toda voluntad, toda gana. Y acá hago aclaración a algo que tiene que ver con la voluntad. Todo ser humano que nace del Creador tiene voluntad para trabajar, para hacer cosas. Pero con el alcohol, no. El alcohol nos quita toda la voluntad, toda la potestad, nos quita todo. En mi caso, ¿no? Hablo siempre a título personal, porque yo con alcohol hice todo mal. Trabajé, tuve negocio, tuve familia, tuve hijo y malviví por muchos años, hasta que toqué ese bendito fondo, y a partir de ahí, cuando tomé la iniciativa y pude establecer que, no solo establecer, admitir y reconocer, y una palabra grande que es la aceptación, que padezco una enfermedad que es el alcoholismo, pero que hoy puedo vivir bien gracias a esta bendita comunidad. Así que te vuelvo a repetir, día y horario de grupo, tres legados. Hoy, martes y jueves, estamos en la parroquia Malvinas, Sargento Cabral 585, de 18:30 a 20:30 horas. Viernes, domingo y lunes en el Club de Leones, Carlos Pellegrini 546, mismo horario, 18:30 a 20:30 horas. Nuestro contacto es el 11-35-95-17-35. Así que, si estás sufriendo con el alcohol, si tenés problemas, acércate. Vamos a un corte y ya regresamos.

Bueno, continuamos por los 89.5 en este programa que dimos en llamar Tratar de Estar Mejor, donde hablamos de alcoholismo, del Grupo Tres Legados, de aquí de General Rodríguez. Te estoy dando información de los días y horarios que funciona el grupo. Martes, jueves en la Parroquia Malvinas, Sargento Cabral, 585. Viernes, domingo, lunes en el Club de Leones, Carlos Pellegrini, 546, de 18 a 20:30 horas. Nuestro contacto es el 11 35 95 17 35. Y recordarte que también con el grupo de Alanón del domingo en Carlos Pellegrini, de 17 a 19, donde están hay una reunión pública informativa donde va a haber miembros de Alanón, familiares y amigos, miembro alcohólico, un profesional y miembros de Alanón, familiares, que es la comunidad paralela. También hay un aniversario en el Grupo España, en Moreno, también de 10 a 12 horas. Cualquier información que quieran tener, que quieran saber, me llaman, pueden llamar al grupo, que es el 11 35 95 17 35, donde también hay una reunión pública como aniversario de grupo. Y contarles que si usted quiere dejar de beber, tal vez Alcohólico Anónimo puede ayudarlo. No interesa cuántos pasos haya dado para atrás, sí interesa cuántos pasos dará hacia adelante. Esta es una enfermedad lenta, progresiva y fatal, pero se puede detener. Hay una nueva vida si se toma la responsabilidad, sobre todo para toda persona que quiera dejar de sufrir con el alcohol. Hay un lugar, estamos para comprenderte, para no juzgarte, para ayudarte, porque ya hemos pasado por ahí. En mi caso particular, yo digo, siempre cuento que tuve muchos años de sufrimiento con el alcohol, sufría en soledad, y como siempre digo, hablo a título personal, tomaba porque estaba contento, estaba alegre, o porque ganaba, o porque perdí a Argentina, y así sucesivamente, ¿no? Porque no quería enfrentar la realidad de la vida. Entonces me aboqué a destruirme, a atentar contra mi vida con el alcohol. No sabía, no podía, pero cuando tomé la única y buena decisión de toda mi vida de organizar y ordenar mi vida, pedí ayuda y la tuve que aceptar. Y ahí me comprendieron compañeros que habían atravesado el mismo sufrimiento que yo, y los escuché y acepté, porque esto es un programa espiritual sugerido para vivir bien, de buena manera. Esto no es que se van a acomodar y vamos a tener se van a acomodar cosas. Todo pasa porque es un proceso. Así como la enfermedad es lenta y progresiva, también me tuve que quedar, aceptar el proceso, y llega, todo llega a su debido tiempo. Por eso hoy te comunico, te digo a vos, te estoy previniendo que no pierdas más tiempo, que te llegues al grupo, que nos llame al 11 35 95 17 35 para cualquier información que quieras tener.

se puede vivir mejor. Y acá te leo algunos folletos, algunas palabras que dice: deje de beber sin dejar la alegría, deje de beber sin dejar de bailar, deje de beber sin dejar de divertirse, deje de beber sin dejar de jugar al fútbol, deje de beber sin dejar de conversar. Ganarás el cariño de la madre, el amor de la esposa, el respeto de los hijos, el prestigio y la confianza de los jefes, la admiración de los vecinos, la salud, ganarás la salud y la personalidad. Ganarás sin perder el amanecer, sin perder de ir de pesca, sin perder la libertad, sin perder la vida, sin gastar un centavo, sin gastar para tomar remedio, sin recibir consejo, sin que te den sermones. Todo esto se puede lograr a partir de aceptar esta enfermedad, que los síntomas son físico, mental, emocional y muy profunda, ¿no? Que tiene que ver con la debacle del estrés, el decaimiento, ansiedad, depresión. Todas esas cosas acarrean esta enfermedad. Para que no caigas en este pozo depresivo, de ansiedad, o en lo emocional muy profundo, o inclusive en la neurosis misma, para que te dé la oportunidad, acércate, llámanos. El contacto es el 11-35-95-17-35. Date la oportunidad. No vas a estar más solo. Te vamos a acompañar y te vamos a decir que hay una nueva vida. Se te van a acomodar las cosas. Principalmente, lo primero, como siempre decimos, la obsesión al alcohol, porque nuestro primer paso, o sea, hablo de los 12 pasos alcohólicos anónimos, después están las tradiciones y los 12 conceptos, pero los 12 pasos de recuperación de alcohólico anónimo dice que somos impotentes ante el alcohol y que nuestra vida se había vuelto ingobernable. Reconocer, admitir y aceptar el primer paso es el primer eslabón de estos 12 pasos para salir hacia adelante. Nuestro segundo paso habla de que llegamos a creer que un poder superior a nosotros mismos podría devolvernos el sano juicio. Un poquito, ¿no?, de esto de que con alcohol se pierde totalmente. En mi caso, perdía los estribos, por no decirlo, que no es que tenía mal carácter, mal temperamento, ¿no? Se potenciaba mi naturaleza. Entonces, a partir de la comunidad y de instruirme un poquito, puedo llegar a tener un sano juicio, un entendimiento y un despertar. Pero como siempre vamos paso a paso, mes por mes, me tuve que enterar cuando llegué a Alcohólico Anónimo, porque siempre cuento que yo llegué a Alcohólico Anónimo con una creencia de la universidad de la calle, que sabía todo y que podía todo. Con el tiempo me di cuenta que no podía y no sabía nada. Y después poner el tercer paso es poner la voluntad a nuestro creador, como cada uno lo concibe, porque es un programa espiritual, no religioso. Creer en algo tiene que ver con la fe. Y creer en uno mismo, inclusive, o los compañeros esos que estaban mejor que yo, en mi caso, ¿no?, que habían llegado a restablecer su vida, a reencontrarse con la familia, con la sociedad, y vivían bien, y viven bien, y es para vivir bien esta comunidad. Por eso yo te pervengo, te digo, mi motivo acá, es decirte que llames al 11-35-95-17-35, que te des la oportunidad de dejar de sufrir con el alcohol, a vos, papá, mamá, hombre, esposa, esposo, joven, adulto. Y sabemos, y esto lo digo como siempre a título

personal, que detrás de cada situación, de cada accidente, choque o muchos, en muchos casos está detrás, está el alcohol y el consumo de la sustancia. Y no, Alcohólico Anónimo, yo y el grupo en particular no está en contra del que vende alcohol o sustancia, no, está a favor de la vida. Está a favor de la vida, por eso, si querés darte la oportunidad y enterarte de qué se trata esta enfermedad, acércate. Estamos hoy, y hoy martes y jueves, en la parroquia Malvinas, Sargento Cabral 585, de 18:30 a 20:30 horas. Viernes, domingo y lunes en el Club Leones, Sargento Cabral 585, de 18:30 a 20:30 horas. Y acércate, date la oportunidad. El domingo hay una reunión pública informativa del grupo de Al-Anon, donde va a haber información del alcoholismo, de los Al-Anones, familiares y amigos, y una buena reunión. Así que acércate. Domingo 26 de julio, 17 horas, Carlos Pellegrini 546. Y yo, para ir cerrando, me voy despidiendo hasta el otro martes. Acá me pasan dice que hoy 19:30 entregarán viandas para personas que necesiten en la Plaza Sarmiento. Perón y Intendente Mani, creo que es donde van a dar vianda para todas las personas que están en situación de calle, así que el que se quiera acercar. Así que, bueno, muy buenas tardes, gracias Jorge por hacernos el aguante.

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0: ¿Cómo les va? Muy buenas tardes o muy buenas noches, por la hora digo. Acá estamos nuevamente en una nueva edición de Reciclando Ideas, la número 416. Y hoy estamos con la número 1, llegó la jefa. ¿Cómo estás, Claudita? Qué gustazo que estés otra vez con nosotros acá. Como siempre, siempre estás, pero hoy te tengo acá físicamente. ¿Cómo está, querida profe?
1: ¿Cómo estás, Arturo? ¿Qué tal? Buenas tardes para todos. ¿Por qué buenas noches?
0: Porque me llegué un poquito tarde, me hago cargo. Yo llegué tarde, usted llegó a horario, yo llegué recién porque anda a las corridas. Fui a visitar a nuestro amigo Carlitos Yani, que ya lo voy a visitar y me regala árboles. Ya quería que viniera con un árbol y por eso me demoré. Pero bueno, acá estamos.
1: Acá estamos haciendo este Reciclando Ideas número 416. Qué lindo encontrarnos en esta tarde de vacaciones de invierno, de receso escolar, con todos los chicos en casa, escuchando la radio, con las familias, por ahí un poco más tranqui, un poco más relajados y haciendo esto, ¿no? Esto que es para vos y que es para todos los que están aquí en General Rodríguez y para aquellos que nos escuchan en cualquier otro lugar del mundo, que nos siguen a través de Facebook, que nos siguen en las redes sociales. Así que nada, un beso muy, muy grande y quizás todos no están de receso, nosotros sí, y queremos enviarles esta relajación, ¿no? Que nos implica, o no sé, porque la verdad es que tener los chicos en casa también es un temón, pero bueno, el primer día todo vale, así que nada, buenísimo. Arrancando en esta tarde que está así como feita, lluviosa, media húmeda, mirá mi pelo.
0: 100% invernal, mucha humedad.
1: El único que tiene el pelo bien hoy es Valentino.
0: Sí,
1: ahora
0: sí.
1: Vamos a hablar de Valentino, de su pelo y de toda la carrera que está haciendo. Bueno, estamos acá entonces en la 89.5 de la Radio Municipal de General Rodríguez, transmitiendo en vivo desde las 4 hasta las 5 de la tarde. Mi nombre es Claudia Arturo del Prado, te vamos a estar haciendo compañía y te puedes comunicar con nosotros al 0237-410-0895 o también nos podés llamar si tenés ganas de salir al aire y contarnos algo al 0237-484-3161.
0: Bueno, exactamente. 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Así que muchísimas gracias a todos ustedes por acompañarnos. Bueno, y como bien decías, Claudita, tenemos empezaron las vacaciones y...
1: Y ya tenemos un niño acá, un niño grande.
0: Sí,
1: Ya está grande.
0: Bueno, niño. Un niño para mí.
1: Hemos visto, veo también la remera, qué buena remera la que te trajiste hoy.
0: En honor a nuestros excombatientes, de hecho me la regaló un excombatiente, así que por eso le quería traer un día especial.
1: Un soldado.
0: Claro, que es vecino del barrio Los Aromos, así que me lo pongo en ocasiones especiales y me parece que hoy es una ocasión especial, sobre todo por lo que pasó el fin de semana.
1: ¿Cómo pasaste? ¿Cómo viste el partido ayer?
0: Sufrí menos que los partidos anteriores. Lo vi solo en casa, como siempre, para mantener la cábala.
1: Al cabulero así de...
0: No, pero... Porque dije, no voy a empezar a hacerlo justo ahora. Y nada, hay que reconocer que, bueno, fue un equipo... era superior. Y bueno, destacar que, bueno, con un hombre menos se aguantó bastante. Pero bueno, nada.
1: Igual, la ilusión la tenías ahí, decir, esta vez. Bueno, con el diario de hoy es muchísimo más fácil.
0: Uno que ha sido futbolista y que ha tenido la oportunidad de jugar campeonatos y jugar finales, te pones en la piel del jugador y te pasan mil cosas por la cabeza. Entonces, y bueno, fue un partido difícil, muy, muy difícil, y se puso difícil, muy rápidamente se puso difícil. Entonces era como inevitable que sucediera lo que sucedió. Pero igual la frente en alto, la verdad que hicieron todo lo posible, así que nada, está todo más que bien.
1: Es muy lindo, me pareció realmente muy fantástico lo que pudo lograr esta selección argentina. Quizás, yo no soy muy futbolera, no, viste, no. Esas cosas como que me van a matar del otro lado, pero bueno, yo la verdad es que no tengo ni idea. Pero de repente empecé a vivir el Mundial de a poquito y empezar a sentir amor y ese amor por la selección, sobre todo después del partido de Inglaterra, con esa bandera de las Malvinas, sí, en argentinas, ahí uniendo a toda una comunidad, una nación argentina, en una idea, en una frase, en una palabra, y eso que me parece que es tan maravilloso, sobre todo el día de hoy, ¿no? El día de hoy que es el día después del Mundial, pero también el día de hoy que es el día del amigo, y esta idea que va surgiendo entre lo individual y lo colectivo, ¿sí? Ese individualismo que se promueve por ahí desde las redes sociales, que se promueve desde los sectores de poder, este individualismo, el yo solo importo, y del otro lado ese colectivo que vimos sobre todo estas últimas semanas, el pueblo argentino unido, haciéndole hinchada, haciéndole el aguante a los jugadores y a la selección, pero también a nosotros mismos, ¿no? Un poquito de memoria, un poquito de afecto hacia todos aquellos que estuvieron en las Malvinas y todo lo que venimos pasando, cosas que bastante golpeados en estos últimos tiempos, sobre sí, todo los sectores más vulnerables, los sectores medios que vienen siendo bastante golpeados en este último tiempo, y que de repente esta fiebre mundialista, esto colectivo que empieza a resurgir, y hoy que es el Día del Amigo, ¿cómo se vive un Día del Amigo entre lo individual y lo colectivo? Por ahí se me vienen a la memoria dos frases que fueron surgiendo en estos últimos años, en este último año, ¿no? Uno, por ahí esta idea de nadie va a venir a salvarte, vos te tenés que hacer cargo de estas cosas que, estas decisiones que tomaste a lo largo de estos últimos tiempos, y bueno, si tu situación actual es la que es, nadie va a venir a salvarte. Pero por el otro lado, y sobre todo después de esta serie que se hizo tan famosa, que obviamente no es una serie, sale de un libro, ¿no? Pero por ahí fue mucho más conocida por la serie, que es El Eternauta, esta idea de que nadie se salva solo, sí, ¿no? Y parecen dos frases contrapuestas. Nadie va a venir a salvarse es una frase dura, una frase incómoda. Nos recuerda que hay momentos en la vida en que nadie va a venir a hacer por nosotros esas cosas que nosotros solos tenemos que hacer. Nadie puede tomar nuestras decisiones, nadie puede caminar nuestros caminos, nadie puede atravesar nuestros miedos. Los miedos son nuestros. Hay una parte de la vida que es solamente nuestra, y es esa parte de la vida que nosotros tenemos que asumir. Pero después aparece esa otra frase, ese nadie se salva solo, ese yo te acompaño en el camino, porque no puedo vivir tus miedos, no puedo vivir tu situación, la que estés pasando, sea buena o sea mala, pero sí puedo acompañarte. Y ahí es a donde aparece la amistad, ¿no? Ese día del amigo que festejamos hoy. Aquella gente, yo veía ayer en la tele, en el obelisco, aquellas personas que estuvieron también acá en General Rodríguez, en cada uno de los pueblos, desde el pueblo más recóndito de Argentina hasta las ciudades más grandes, festejando, ¿no? Ese yo te acompaño en este sentimiento. Y por ahí valorar eso. Otra de las cosas lindas que nos dejó la selección es ese yo te acompaño en este sentimiento, que por ahí no la estás pasando lo mejor posible, ¿no?
0: Sí,
1: pero estoy con vos.
0: Sí, sí,
1: tal y cual. Y eso es la amistad.
0: Y ojalá que esta energía y esto que dejó la selección se perpetúe en la comunidad, ¿no? Que esa unión que genera la selección, y que solo la selección genera, se pueda traspolar al pueblo en otras cuestiones, ¿no? Esto de la solidaridad, de salir adelante, de unirnos en casas comunes que que nos afectan a todos, no importa si vivís en el sur, en el norte, en el este o en el oeste, ¿no? Porque a veces el individualismo también se manifiesta en lo territorial, ¿no? Como esto pasa, no pasa en mi provincia o en mi espacio, no me voy a comprometer. Entonces eso me interesa. Y con respecto a la bandera con el partido de Argentina, que me parece que fue lo mejor que le pasó en el Mundial, más allá de haber o no salido campeones, me parece que eso fue lo mejor, y sobre todo por cómo llegó esa bandera al campo de juego, cómo esos hinchas decidieron sacar una sábana, comprar un aerosol, pintarla, colarse entre...
1: Guardársela en la ropa interior.
0: Guardársela en la ropa interior para que no lo detecten, que llegue hasta... y que lanzarla a la cancha y que pueda llegar hasta las manos de los jugadores... tiene esa épica que tenemos los argentinos.
1: Claro, y también, ¿no?, esa otra, ¿no? De levantar la bandera también desde un espacio en donde todo el mundo estaba mirando eso que sucedía ahí. Pero bueno, nada, este Día del Amigo entonces con el Levantate que yo te acompaño. Estamos con Valentino Orosusa. Antes de empezar a contar quién es Valentino, Valentino tiene 19 años, contanos vos cómo viviste este Mundial.
2: Mundial vi... los primeros 4 o 5 partidos, si no me equivoco, no los vi directamente, estuve acostado, la presión te mata, o sea, no soy muy futbolero, pero...
0: Ah, mira, no son la única, ¿viste?
2: Pero el hecho de angustiarte o decir, uy, ojalá que sea gol, que no sea gol, que no me da la nafta para eso, no, nunca lo manejé muy bien. Y el último partido lo vi con mi familia y bueno, se sufrió en todo momento.
1: Rompiste la cábala, nene.
2: Seguramente sea eso, pero...
1: Pero no, con la familia, ¿no? Y ese sí. Compartir, ese estar con el otro. Bueno, vos con 19 años, claramente Malvinas no lo viviste, no. El partido de Diego no lo viviste, tenías así por ahí esa noción, esa que queda en la memoria colectiva, pero vos como un joven de 19 años, ¿qué te pasó cuando viste, o por ahí no te pasó nada, cuando viste esa bandera de
2: la bandera de las Malvinas? Totalmente necesario. Yo ojalá estaba todo, creo que a todos se le pasó en la cabeza que una bandera, que un ya sea la gente o alguien colado, como pasó en esta situación, tire una bandera de Malvinas, tanto por el reclamo soberano que tenemos sobre nuestro territorio, como también el símbolo y el daño que generó el Reino Unido hacia nuestro país. Entonces, la verdad fue un orgullo, tanto las personas que metieron la bandera como los jugadores de levantarla, teniendo en cuenta las sanciones que podrían presentarse después.
0: Tal cual.
1: Exactamente, sí, realmente como tiene toda esa épica. Bueno, Valentino Orosusa tiene 19 años, él vivís ahora actualmente en Parque Granaderos.
2: Siempre viví, pero estos últimos 4 meses estuve en Pablo Podestá con mi madrina, ya que el tema de la facultad del viaje... De acá serían 3 horas más o menos de viaje, claro. Más otras 4 o 5 de horas de vuelta. Uh-huh. Pero sí, ahora sí. Terminé casi 2 semanas antes con el tema de la promoción de las materias. Entonces aproveché para venir y trabajar con mi padre.
1: Bueno, muy bien. Entonces, Valen, de acá de General Rodríguez, él estudia Derecho en la Universidad de Buenos Aires. Y no es solamente Derecho, decir, bueno, Derecho. Él eligió Derecho Ambiental.
2: Sí, es una rama que el día de mañana, cuando me toque la especialización, me gustaría orientarme.
0: ¿Y qué te motivó a elegir Derecho Ambiental?
2: Dentro de todo, hablando con varios docentes, ellos te dicen que es un área que no está muy, muy abarcada, hay muy pocos profesionales, que la demanda y justamente los salarios que ofrecen es muy, muy grande con la cuestión de juicios o reclamos, también en lo penal es bastante peleado, ya que el ambiente, si bien es algo que ha generado varios revuelos en las últimas décadas, es algo que actualmente no se está tocando con el mismo foco que fue en su momento, tal vez hace 4 o 5 años, si no me equivoco, en la ONU, no sé cómo se llamaba la chica, Greta
0: Thunberg.
2: Sí,
0: que ella surgió fue, en la pandemia.
2: Tal cual, ella empezó con esta movida de salir y gritar dentro del Parlamento de la ONU sobre las medidas necesarias para combatir tanto el cambio climático como la contaminación cruzada que generan las empresas. Entonces, luego pasó la pandemia y es algo donde no se está hablando mucho y se ve reflejado tanto en las calles como en el impacto ambiental que generan multinacionales o en países primermundistas.
0: ¿Y vos cuál decís que es el enfoque, o cómo ves vos el enfoque que le da la UBA a esto del derecho ambiental? ¿Hay desde parte de los docentes?
2: Hasta el momento, no, como estoy en primer año, no hemos visto la orientación especializada. Sí, varios docentes y ayudantes de cátedras están en estos estudios donde tocan estos casos y justamente hablan sobre la falta de especialización en estas áreas. Entonces, el enfoque obviamente es solidario, es algo colectivo, el cómo abarcar las medidas necesarias para que justamente, como todo derecho que tenemos las personas, la integridad, el desarrollo personal, de la autonomía, de conseguir una vivienda, todo se ve atravesado en el ambiente, es lo que compartimos todos los días. Entonces, justamente, si no tenemos un ambiente sano, ¿cómo eso te limita, te impacta tanto en la salud, en lo laboral? Históricamente, va, Claudia, ahí capaz es mejor, pero...
1: No, nunca, jamás de lo que usted pueda decir, toda su opinión es válida y todos los conocimientos que ustedes adquiridos también son muy válidos, así que sí, contanos lo que
2: en sus inicios, en sus inicios en la Revolución Industrial, justamente donde la mayor movilización en Europa de las personas del campo hacia la fábrica, esta contaminación que se sufría tanto en lo metal por la explotación de tantas horas dentro de una fábrica, también por el tema de los humos, los gases con metales pesados, todo era una afectación a los derechos de la persona. Eso fue cambiando. Luego se creó la Organización Internacional del Trabajo, la división de tareas. Justamente está esta frase mundial que es el que reparte y reparte se queda con la mejor parte. Justamente los países primermundistas, como sigue aplicándose hasta el día de hoy, nosotros le damos materias primas y nos vende lo ya manufacturado al doble del precio. Entonces se necesitarían medidas tanto colectivas a nivel local, provincial y nacional para que se busque tanto una industrialización controlada teniendo en cuenta el impacto ambiental, ya que somos los más susceptibles de obtener estas afectaciones. Vale. Tal cual.
0: Claro, hablabas un poco de la revolución industrial, ¿no? Que generó la explotación de los recursos naturales de manera descontrolada y con muy poco conocimiento, sin saber la afectación que tenían los trabajadores. Entonces no había reglamentación y bueno, muchos trabajadores incluso perdieron la vida,
2: o
0: quedaron afectados por trabajar en estas condiciones.
1: Y sobre todo, ¿no?, lo que plantea Valen acerca de el primer mundo y el tercer mundo en el que nosotros vivimos, cuál es esa afectación de la contaminación y que tiene que ver con las regulaciones o no regulaciones que existen en cada uno de los países, sobre todo en el tercer mundo, sobre el cuidado del ambiente y el acceso a un ambiente sano. Que realmente en muchos casos vemos que si bien existe ese derecho, no es un derecho que termine de completarse, de cumplimentarse para toda la población, y si hablamos de Argentina, bueno, de la población argentina en general, en aquellos lugares por ahí en donde hay algunos, no quiero decir la palabra negociados, pero no me sale otra, perdón,
2: tal
1: estoy
2: cual,
1: combatida,
2: no,
1: sí, sí.
0: Pero es que estás diciendo la palabra adecuada, si no la digo yo, ¿qué es tu problema?
1: Claro, donde están todas estas negociaciones que por ahí ponen el foco en el interés económico, pero no ponen el foco en el interés de la población en general, que termina afectándonos a todos, porque tanto el que firma el contrato como aquel que gana el dinero, como aquel que convive con la contaminación, sufren todos los efectos a mediano, a corto o a largo plazo. Claramente que si vivís al lado de un lugar a donde hay agua contaminada, los efectos son muchísimo peores, pero si hablamos de nuevo colectivamente, como comunidad y como seres humanos, todos terminamos sufriendo las consecuencias de la contaminación.
0: Sí, de hecho hace falta gente como vos y más, porque hay muchos delitos ambientales hoy en día que se están llevando adelante. Se me viene a la cabeza la explotación de una industria de hidrocarburos en el norte de nuestro país, que está generando que quedó un pozo mal tapado y está saliendo un gas tóxico que ha contaminado una gran extensión de nuestro territorio, lo sigue haciendo y no hay ningún responsable de eso. Y han muerto un montón de especies, animales, poblaciones cercanas que han tenido que emigrar por la afectación de esto. Y así te puedo dar un montón de ejemplos. Son contados con los dedos de la mano algunas intervenciones de la justicia con respecto a los delitos ambientales. Por eso digo, es muy importante tu enfoque sobre esto. Y el resto de tus compañeros, de los estudiantes por ahí de años más avanzados de tu año, ¿tienen también este interés o vos por ahí pensás que lo hacen más por ver, bueno, voy a buscar el área donde económicamente me vaya mejor y sufra un poquito menos? O sea, no, todo el mundo se tira por lo penal, digamos.
2: Tal cual. No, lamentablemente hoy en día hay más interés a proyectar a futuro el ingreso económico que tal vez lo que sería lo que uno propiamente elige. Justamente se ve reflejado tanto en trabajadores o en la misma facultad. Dice, no, elijo penal, penal es lo más conocido dentro de derecho, elijo penal ya que pagan bien, o civil, no, o sucesión. Y se van a distintas ramas y dicen, no, ¿qué te gusta más? No, me gusta más, no sé, ambiental, comercial. Ah, pero no pagan tanto y bueno, me quedo en lo que estoy cómodo, en lo que sé que seguramente me genera un resarcimiento bueno. Pero no, hasta el momento no hablé con mucha gente que le interesa.
0: O sea,
2: tanto
0: vos sos como el raro, ¿no?
2: No, desde que lo escuché es bastante bueno. Justamente en cualquier área va a haber demanda siempre cuando falten especialistas en... Claro. En el tema.
0: Tengo algunas preguntas que me manda una colega para transmitirte, capaz que me puedes contestar o no, pero bueno, me interesa tu opinión. ¿Cómo crees que aborda la UBA el tema actual con respecto al cambio climático, la transición energética y la economía circular? ¿Lo hablan, no lo hablan?
2: Hasta el momento no hemos hablado, sí. La Universidad de Buenos Aires, al igual que muchas otras facultades, hay muchos partidos políticos, sí, que dentro hay mucha propaganda y muchos hablan sobre justamente el reciclado. Los que sí he visto muchos son los partidos de izquierda, suelen mostrar varios sobre reciclados, reutilizar la ropa, todo para con tal de aportar, sí, de vuelta a la sociedad.
0: De hecho, la UBA tiene los tachos diferenciados.

0: materia ambiental?
1: Mira,
0: pero le estoy preguntando como si fuese un profesional.
1: Dentro de Nación nosotros tenemos, si no me equivoco, a partir del 98 o 94, no me acuerdo muy bien la fecha, la ley 25.917, que es sobre el, ¿cómo se llama? El Consejo Federal de Ambiente, que establece los límites mínimos y distintos niveles de contaminación aceptable o permitido hasta cierto punto, justamente lo tolerable sería. Sí, sí, sí. También el presupuesto, y también es obligación de cada municipio tener dentro, obviamente esto lo regula la provincia, pero cada municipio tiene que tener un desarrollo sustentable y un proyecto para abarcar el manejo de residuos sólidos.
0: El famoso plan GIRSU, que tiene que presentar cada municipio en la provincia, donde en ese plan GIRSU le dice a provincia y a nación cómo va a ser la disposición de sus residuos durante un año. No solamente sus residuos, también habla de la forestación, cuántos árboles tiene que plantar, qué árboles, bueno, y la disposición final y el tratamiento de esos residuos, que lamentablemente la mayoría de los municipios no lo cumplen.
1: Tal cual. Una de las cosas que me hablaste sobre la economía circular.
0: Sí.
1: No sé cómo es la situación acá en General Rodríguez, eso no lo encontré aún, no sé, capaz vos sabés, pero sí encontré sobre Luján y sobre Moreno. Moreno municipalizó el servicio privado que hacía la limpieza en general de las calles. Entonces vio una problemática, que es la cantidad de recicladores que hay, que justamente trabajan desde un lugar muy precario. Entonces les dio tanto los medios, la vestimenta, y alquiló galpones para que estas personas tanto tengan un ingreso económico como para que logren separar los recursos y reconocerlos, ya que justamente son trabajadores que están muy precarizados y que la gente no lo nota, y si lo nota a veces mira para otro lado, lo cual es más fácil, y es una realidad que también hay que confrontar. Entonces, bastante bueno, ha generado mayor ingreso de dinero, ya que el combustible que no se gasta en llevar todo junto y tirarlo en el SIAMSE es una notable diferencia. En Luján lo que se aplicó son los puntos ecológicos.
0: Sí, ahí están los chicos de Usina Eco, que es una cooperativa muy grande que trabaja muy bien, que surgieron hace unos cuantos años, incluso que hasta compraron los camiones cola de pato y hacen recolección en algunos barrios de Luján, y la verdad que funcionan muy bien. Tienen casi 100 empleados y trabajando en muy buenas condiciones, con la normativa de cualquier otro trabajador: ropa, seguridad, higiene, demarcación, los horarios como corresponden. O sea, un trabajo profesional y bien hecho. General Rodríguez, lamentablemente eso no sucede. Se hicieron algunos intentos, algunas cooperativas empezaron a trabajar, pero al no tener el apoyo del Estado para poder comercializar y para poder industrializar eso o mejorarlo, bueno, no, y teniendo en cuenta el contexto del gobierno nacional, ¿no? Que afectó muchísimo con esto de abrir las importaciones. Entonces hoy es más barato traer cartón del exterior que reciclarlo acá. Entonces eso deterioró mucho, y ya las cooperativas estaban, te hablo específicamente de General Rodríguez, porque bueno, yo fui miembro de una cooperativa, entonces te hablo en primera persona. Entonces eso dificultó mucho, y al no tener maquinaria, no tener apoyo, no tener infraestructura, realmente era cambiar el dinero ni siquiera te alcanzaba para cubrir los costos que generaba el funcionamiento de esto. Y hoy General Rodríguez creo que tiene una cooperativa. De hecho, la cooperativa más grande que había, que estaba en el corralón municipal, que tenía maquinaria, hoy ya ni existe el galpón, se derribó el galpón. Así que hoy no hay. Hay un servicio que presta la municipalidad, que es el Día Limpio, que tienen un camioncito y van, buscan en los vecinos que se comprometen a separar puerta por puerta, pero es en algunos casos puntuales, no cubre todo.
2: Más descentralizado.
0: Tal cual, y son algunos días a la semana, no, y lo está haciendo la única cooperativa que quedó, que con una cooperativa no alcanza. Somos un territorio muy grande con muchos habitantes y con muy difícil accesibilidad, porque muchos de los barrios es difícil ingresar por las calles de tierra, bueno, por un montón de cuestiones, las distancias. Entonces, es verdad que Moreno y Luján están mucho más

0: aceitados en ese sentido. Esto,
1: es más, en Luján. Uy, disculpa.
2: No, no, está
1: bien. En Luján, justamente este primero de julio, cerró la quema, si no me equivoco.
0: Sí.
1: 2 hectáreas completas. En el peor momento, por lo que investigué, 30, piso, 30 metros de altura, un edificio de 10 pisos chico.
0: El basural más grande de la República Argentina.
1: Sí. Justamente había gente, se estima que había más de 150 personas viviendo en esa situación, hasta generaciones enteras. Entonces, es una situación que ya te refleja que lo que pasa acá, que estamos hablando de Luján, justamente cómo se da en provincias también que están muy limitadas en ingreso económico, justamente donde hay más precarización.
0: Mira, bueno, me hace acordar, la semana pasada hablamos con un empresario que ofreció solucionar esto incluso de su propio bolsillo, poner una planta para hacer el proceso de 100 toneladas diarias de residuos. Él corre con todos los gastos, pone la planta, pone todo, y no solamente de procesar el residuo, sino transformarlo en energía, en biogás y en energía eléctrica y en biocombustible. Y ese biocombustible volcarlo, por ejemplo, a la planta de los vehículos municipales. Entonces el municipio ahorraría un montón de costo, y la energía volcarla al alumbrado público para que también el municipio ahorre costo en cuanto a la generación de energía. Lo único que necesita es un predio de mínimo 4 hectáreas para poder montar esto. Incluso hablé con el intendente, hablé con funcionarios para generar una entrevista con esta persona, un argentino que ahora está residiendo en Santa Fe y que este proyecto lo ha implementado en muchos países. En Argentina no lo pudo implementar por el cambio de reglas que hay en la Argentina. Y bueno, no tuvimos respuesta por parte del municipio, lamentablemente, pero hubiese sido una buena inversión. Y además, es extraño cuando viene, se presenta la oportunidad, que venga alguien y te dice: yo pongo la plata, yo hago todo, yo corro con los riesgos, y la ganancia queda para el municipio. Estamos hablando de una persona que es ambientalista, pasión, que no hace esto por una cuestión de ganar dinero, sino por resolver la cuestión de los residuos, que es bastante grave en General Rodríguez. No hay, hay basura por todos lados, bueno, en tu barrio, en el de ella, en el mío, y seguimos corriendo atrás, ¿no? O sea, es como que es un problema que, a pesar de los esfuerzos que se hacen, se sigue aumentando, porque no es que disminuyó o bajó un poquito.
2: No, y que además estamos hablando de por ahí los barrios más céntricos de acá de General Rodríguez, ni hablar, ¿no? En sí, otras zonas bastante más aledañas o esas que limitan con los otros municipios. Bueno, con respecto a esto, Valen, lo que te quería preguntar, no te quería interrumpir porque estaba súper entretenida con esto que estabas diciendo, tan interesante, es, vos estás estudiando Derecho, me contabas que hiciste la secundaria en el mixto, ahora te tuviste o elegiste mudarte, vivir un tiempo con un familiar para poder estar más cerca de la universidad. Dos cosas. Por un lado, ¿cómo ves esta cuestión de si vivo en zonas como General Rodríguez y quiero estudiar Derecho en la UBA, esto que vos hablabas del tema del transporte, ves que está como al alcance de todas las posibilidades, así todo siendo la universidad pública y gratuita?
1: Mira, sinceramente, lo que yo pienso, obviamente, desde mi punto de vista y como yo lo viví, no, es algo muy limitante, justamente el tema de transporte. Nosotros contamos con el ramal de Luján, si no me equivoco, que nos lleva los directos a
0: el 57.
1: A capital, sí, el 57, los expresos. En Luján, ahora, yo ahora me anoté justamente analizando de que bajó un 40% menos, si no me equivoco, la frecuencia con la cual pasa, sí, que es a partir de las 4 y media de la mañana cada media hora. También son dos factores a tener en cuenta. En la facultad tenés horarios desde las 7 de la mañana, 7 y media, dependiendo qué cátedra, y hay algunos que están sí o sí a la mañana, muy temprano. Y acá es también, a veces lo que a uno le queda cómodo, ya sea porque trabaja o tiene alguna otra actividad o hobby. Si la clase te empieza a las 7 de la mañana y acá el colectivo te está esperando a las 4 y media de la mañana, si es que sale a las 4 y media de la mañana, claro. A veces pasa que el colectivo no te pasa adelante y va. Supongo que salía a las 5 y tenés 3 horas de viaje, no me dan los números para que llegues a tiempo.
2: Y menos, ya me ha pasado. Menos para trabajar, o sea, sostener además un trabajo y la carrera.
1: No, tal cual. Yo, en el que iba a 11, a veces había tanta gente que se llenaba un colectivo entero, directo a 11, y después llegaba otro, y así cada media hora, pero se llenaba, o sea, explotaba la cantidad de gente que va y trabaja en Capital,
0: Sí, es impresionante.
1: Es impresionante. Entonces, también es una cuestión tanto de transporte público y que estaría bueno que ya sean lo simplemente en nuevos vehículos para que tengan un ramal específico. Más que nada para el trabajador y para el estudiante. O sea, no hay que hacer una distinción muy grande. El capital justamente se caracteriza porque tenés todo. Y ni hablar sobre los precios también que te cuesta. Además, claro, aumentó de vuelta hace poco.
2: Exactamente, por ahí es un igualador de oportunidades, ¿no? Esta cuestión de que exista, si existiera esa posibilidad de que pibes y pibas que estudiaron en el secundario, que viven en General Rodríguez, pudieran hacer las carreras, como, bueno, vos tenés esta posibilidad, pero muchos chicos no las tienen. Y cuando a veces pensamos, ¿no?, en la universidad pública gratuita, y bancamos esta universidad pública y gratuita, de todas maneras, no es equiparante, no termina siendo igualitaria por todo este tipo de desigualdades. Igual ni hablar, si tenemos que hablar de que no existiera más esta universidad pública y gratuita, claramente muchos chicos con este potencial y con estas ganas de estudiar que tenés vos no pudieran acceder directamente. Por el otro lado, Valen, vos sos muy joven, tenés 19 años, sí, y elegiste estudiar entonces Derecho Ambiental. De acá a 15 años, o por ahí el proyecto ese grande que vos tenés, ¿nos podés compartir algo? Decís, bueno, yo quiero estudiar Derecho Ambiental, porque ¿qué?
1: No, dentro del derecho, dentro de especializarme, yo siempre se lo dije a mis padres, todo, a mí me gusta Derecho, yo haré Ambiental, también haré Penal y seguramente algún posgrado en Penal o algún doctorado. Es muy lindo, pero no es algo lo cual yo soy muy, no me gusta quedarme quieto. Y no me veo tampoco trabajando tal vez toda mi vida de abogado, justamente. Sí trabajaré unos cuantos años hasta que logre acomodarme, tener un ingreso, formar un kiosco, lo que sea, cualquier cosa que me permita ir desarrollarme. Yo soy una persona que considera que hay muchas posibilidades en todo, en la vida misma. Y hay tantas cosas que se puede aprender, que orientarte ya sea empresarial, a irte de viaje, de mochilero. Hay tantas cosas que sinceramente quedarme en una sola no me gustaría.
2: Qué lindo escucharlo así con tanta amplitud por delante, ¿no? Sí, qué lindo la juventud y con esas ganas de seguir cuando por ahí algunos, ya sea por su situación social o por su situación familiar o por diferentes razones, eligen decir, bueno, yo voy a dejar el cole, yo no voy a estudiar, yo no voy a pensar en tener un trabajo estable. Y con todas estas cosas que se están moviendo últimamente para los jóvenes, con lo que respecta a lo que es laburo, que cambió un montón, vos por ahí pensás, Arthur, desde tu generación, desde un laburo específico, con levantarse una hora, cumplir, claro, determinado horario, tener determinados derechos, a toda esta flexibilización laboral que estamos transitando y que se ve que se viene para muchísimo más. ¿Sabés que se viene para mucho más también?
0: A ver.
2: Reciclando ideas, porque hasta las 5 de la tarde vamos a seguir compartiendo un poco más de radio en el 89.5 y creo que es momento de que escuchemos un poquito de música. Vamos a escuchar algo de música y después seguimos y terminamos con esta nota y esta tarde que compartimos juntas, porque gracias, lo elegimos.

0: Seguimos haciendo Reciclando Ideas. Nos quedan 10 minutos para las 5 de la tarde y vamos a aprovechar a pleno porque estamos con amigos, estamos festejando el Día del Amigo en el 89.5. Estamos con Valentino Orosusa y estamos también con alguien en nuestra línea telefónica.
1: Exactamente, estamos con Ana desde Bulgaria, una amiga que ya ha estado en Reciclando Ideas, geógrafa, así que vamos a compartir con ella esta entrevista. ¿Cómo estás, Ana? Muy buenas tardes, bienvenida nuevamente.
2: Bueno, buenas tardes para mí ya, buenas noches, porque tenemos 6 horas más, pero bien, bien, bueno, muy bien por aquí.
1: Bueno, ¿cómo? Primero, feliz Día del Amigo, y segundo, ¿cómo has vivido el día de ayer desde tan lejos, no? Porque vi fotos tuyas que, bueno, estuviste ahí pendiente de la del partido, bueno, ¿cuál fue la repercusión? ¿Cómo lo viviste?
2: Bueno, también feliz día, primeramente. Y mira, acá las cosas son medio raras, ¿no? Porque gran parte del mundial lo hemos vivido viajando, primero en Eslovaquia, que de ahí vimos el partido en Bratislava contra Egipto, que la sufrimos muchísimo, porque estábamos rodeados de gente que hinchaba por Egipto, salvo algunos que era más que por Argentina, por Messi. Claro. Y después los otros partidos los vimos en Rumania y este último, justamente en Bulgaria. Nos sorprendió que había pantallas gigantes en diferentes lugares y no pudimos acceder por la cantidad de gente. No sabíamos si había que reservar o sí había que ir muy temprano, pero yo estoy con una colega de la UBA también, y bueno, fuimos un rato antes del partido y nos encontramos con que era imposible entrar, que ya estaba todo lleno. Y después entonces volvimos al centro de Sofía, a la peatonal, y ahí casi todos los bares tenían pantallas, más de una pantalla a veces en el bar, en la parte de afuera, adentro. Y al principio conseguimos que nos prestaran unas sillas porque todas las mesas estaban ocupadas.
1: Mirá qué bueno.
2: Hasta que después se desocupó una, bueno. Pero, a ver, la cosa está muy dividida. Muchos allí hinchaban por España. Sí, claro. Y había alguno que otro con la camiseta de Argentina, y al lado nuestro había una familia de franceses que tenían al nene con la camiseta de Messi, que gritaban por Messi, pero de otra gente con la que hemos hablado así, los que hinchaban por Argentina era por Messi, básicamente.
1: Que es más o menos,
2: y después, bueno,
1: que es más o menos lo mismo. Lo tengo acá, Valentín, que hablaste de la UBA recién, que es estudiante de la UBA y que está estudiando Derecho Ambiental, y vos como geógrafa y ambientalista también.
2: Es mira,
1: un orgullo tener a la juventud que se ocupe y preocupe, ¿no?, por esto del ambiente. Desde tu experiencia, que te está escuchando además, que alentámelo para que no baje los brazos, que... ¿Qué le dirías?
2: No, sí, que siga adelante, que es muy importante. Y el derecho ambiental es clave, porque nosotros desde la geografía podemos investigar, podemos hasta en algunos casos poder publicar y denunciar, pero el tema de la legislación es fundamental. El caso, por ejemplo, ahora de la ley de glaciares, que uno pelea permanentemente, o temas que tienen que ver con el uso de agrotóxicos o la deforestación. Entonces necesitamos un apoyo muy fuerte en relación con el tema de la legislación, y que por supuesto después se cumpla, ¿no? Pero es muy importante esa carrera de derecho ambiental, que siga adelante.
1: Bueno, Genia, te agradezco muchísimo. Lamento no tener más tiempo para hablar con vos, pero siempre te agradezco tu generosidad. Se me acaba el programa. Te dejo que sigas disfrutando. Además, ya es tarde para que descanses. Y bueno, nada, agradecerte en nombre de Reciclando Ideas, de Claudia y, bueno, y de Valentín. Y bueno, buen viaje y nos vemos a la vuelta. Muchísimas gracias.
2: Por supuesto.
1: Y muy amable por tu alegría.
2: Nada, gracias a vos y nos veremos nuevamente en Buenos Aires, ¿sí?
1: Así será, olvídate. Un gran abrazo, genia.
2: Chau, chau.
1: Chau, chau. Bueno, queremos compartir esto, a ver cómo se vio el partido desde el otro lado, ¿no? Así que, bueno, muchas gracias. A vos también, Valentín, por haber venido. ¿Cómo la pasaste?
3: No, muy bien. Muchas gracias a ustedes por la invitación, más que nada. Es un lindo lugar para compartir.
1: Bueno, están abiertas las puertas, podés venir cuando quieras. Es más, lo podemos traer más seguido y ya preparar algo, una temática, porque hay tanto para hablar de esto. Así que bueno, muy agradecido. Saludo a la familia, también saludar a Leona, que fue la que eligió este hermosísimo tema musical que acabamos de escuchar y que es la musicalizadora de nuestro programa. Y por supuesto a la número uno, a Claudita, que hoy la pudimos tener acá y espero tenerte la semana que viene. Espero.
0: Ay, ojalá que sí. Bueno, yo quiero agradecer muchísimo a Jorgito Vázquez, que estuvo sí, ahí en la operación técnica y puesta en el aire. También a Kisguara Vargas, que está en todo lo que tiene que ver con producción y redes. Una genia total. Además, ¿cómo? Es divina. La piba es divina. Me encantó. Nada, saludos a toda la gente que nos estuvo escuchando, a todos los que están bancando, reciclando ideas, a todos nuestros auspiciantes que siempre están ahí acompañando y bancando este proyecto. Gracias al 89.5. Gracias a vos, Artur, por brindarme siempre este espacio para poder ser feliz un poquito más. Gracias a todos los amigos que nos están bancando siempre, ayudando siempre y diciendo vení que te doy la mano para que tu vida sea un poquito más linda. Que pasen un hermoso día del amigo, que pasen una linda primera semana de vacaciones de invierno con un pronóstico que viene gris, gris, gris y más gris, con posibilidad de lluvia el día miércoles, el día viernes, pero ¿sabes qué? El domingo que viene sale el sol.
1: Exactamente. Y el lunes nos vemos de vuelta.

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0: Muy buenas noches, ¿cómo están? Bienvenido otro lunes a esto que es...
1: Inconsciente, ¿qué tal? Buenas tardes, buenas noches, ¿cómo andan?
0: Volvimos nuevamente, nos trajo la lluvia.
1: La lluvia, estábamos ahí esperando la selección, pero se nos hizo tarde y bueno, tuvimos que venir acá porque obviamente no los vamos a dejar sin el placer de escucharnos.
0: Obviamente nos estaban preguntando recién si va a venir alguien a hablar acá con nosotros, pero no, tenemos la agenda llena de entrevistas, no tenemos mucho lugar, estamos complicados.
1: Sí.
0: Capaz si corremos alguna llamada, pero no, ya terminamos todos los lunes que se nos corta el tiempo, que no llegamos a hablar lo que queremos hablar, así que estamos complicados.
1: Y Messi había quedado en confirmarnos para mañana, pero mañana no estamos al aire, así que bueno, veremos si logramos algún tipo de comunicación para el próximo lunes. Sí,
0: que me deje el número que nosotros lo llamamos.
1: Y así con esta locura estamos todavía.
0: A mí no me decía. Bien. ¿Estamos en dónde?
1: En General Rodríguez.
0: En General Rodríguez, en una radio espero. Hoy me bajé en una parada tarde del colectivo, por eso tardé un poquito más de lo que debería.
1: Ay, no, bueno, estaba.
0: Venía encascadísimo, venía. Me decían buen día, yo decía para vos.
1: ¿Qué pasó? ¿Qué pasó?
0: Salí cruzado allá.
1: Ah, bueno.
0: Estamos en Radio Municipal de General Rodríguez, la 89.5. Estamos en vivo a través de Facebook, Radio Municipal General Rodríguez,
1: así
0: 89.5. Va a quedar el grabadito después. Vamos a empezar a subirlo, a resubir nuevamente los grabados. Si quieren hablar con nosotros, se pueden comunicar al número de WhatsApp al 237-4100-895 desde el exterior al más 549-237-4100-895. Y hoy tuvimos un saludo desde el exterior.
1: Mirá, ¿quién?
0: Nuestra querida Rosana Deza, desde
1: Rosa.
0: Australia. Nos manda un saludo desde Australia.
1: Sí, acá a la vuelta, la calle Australia.
0: Está acá nomás, está saltando una pata, me dijo. Y al teléfono fijo para hablar con nosotros y salir al aire, al 0237-4843-161. Yo ese cable lo voy a cortar. Un día de esto vamos a aparecer en la radio sin imágenes porque yo corté el cable de la cámara que me tapa todos los números.
1: ¿Cuánto tiempo y todavía no aprendimos los números de teléfono? ¿Qué cosas, Este uso del celular ha hecho que nos olvidemos de la agenda en la memoria. Antes los números eran, ¿en dónde? En la cabeza.
0: Números que yo me acuerdo. El mío.
1: Me acuerdo.
0: El de mi madre me lo acuerdo. Y los DNI mío, de mi madre, de mi hijo y de un amigo.
1: Sí, eso sí, pero voy puntualmente a los teléfonos.
0: ¿Teléfonos? No, ya no. Tampoco había tantos teléfonos para acordarme.
1: No, yo sí me acordaba de un montón de teléfonos.
0: El tema era ese, no había tantos teléfonos para acordarme.
1: Y bueno, y estamos en esta tarde de lluvia, tarde-noche. No sé desde dónde nos estarás escuchando, si ya estás en casa, si estás manejando y pusiste la radio, si estás mirándonos desde el Facebook, como algunos amigos. En este Día del Amigo, 20 de julio, Día del Amigo.
0: ¡Feliz día!
1: Feliz día para todos los amigos que seguramente alguien se debe haber juntado hoy para celebrar no solamente el Día del Amigo, sino también algún cumpleaños. Gente que cumple años. ¿Alguien por ahí? ¿Alguien que conozcan?
0: Un 20 de julio. No tengo a nadie que yo recuerde. Iba a haber alguien ahí igual traspapelado seguramente.
1: Ya va a aparecer.
0: Ya lo vamos a encontrar por algún lado.
1: Del otro lado de la pecera, quien nos acompaña, Jorge, esta noche, nuevamente él haciéndose cargo de la operación técnica. Y acá a mi derecha, ¿quién tenemos?
0: ¿Quién tenemos como invitado el día de hoy?
1: ¿Quién es el invitado con esa voz inconfundible?
0: Que ya juega de local en la radio.
1: Sí, me parece que sí. Ya. Podría estar todos los programas.
2: Bueno. Buenas noches. Miguel Girón, presente. Me alegro verlos.
1: Igualmente, Miguel. Bienvenido, como siempre, como todas
2: las veces. Gracias. Bueno, nada, estamos. Estamos y contento de verlos y ver a todos. Feliz Día del Amigo para todos.
1: Gracias,
0: muchas
1: igualmente.
0: Gracias. 11 grados hace.
1: 11 grados.
0: 11 grados. Son las 8 y 5, 11 grados, con llovizna. Qué lindo día para comer torta frita. Oh. ¿Y si hice torta frita hoy?
1: No.
0: ¿Trajiste el mate hoy?
1: Siempre viene el mate.
0: Devolveme el feliz día.
1: El mate siempre viene. El tema es sacarlo al mate.
0: Está en el auto.
1: Así es. Está en el auto, el mate.
0: Hay que anotarlo para el corte.
1: Bueno, ya cuando vayamos a una pausa voy a traerlo. Acá el compañero Joel, que hace unos ricos mates, no saben. Ustedes, el que tenga ganas, tiene que venir acá a la radio un día y va a probar los ricos mates que hace Joel. Obviamente van a tener que traer tortas fritas.
0: Ay, sí,
1: o algo para compartir.
0: Algo para acompañar el mate, para permitir el acceso a la radio.
1: Bueno.
0: Sentarse con nosotros en la mesa, que no parece, pero cuesta.
1: Bueno, hay mucha gente que le tiene pánico, les agarra pánico escénico cuando llegan acá. Mm. Y cuando medianamente se están ambientando, ya nos tenemos que ir.
0: Sí. Hemos tenido mucho adorno de fondo, ¿viste? Pero nadie que quiera figurar en la cámara.
1: Sí, eso es cierto.
0: Igual este es un año que hemos tenido muchas participaciones, Miguel una de ellas, y han venido bastante gente con esta modalidad de las entrevistas que hemos estado haciendo, así que seguramente van a estar, y me estuvieron comentando, aprovecho y te lo comento también, me estuvieron hablando sobre las entrevistas y que se han sentido muy cómodos, que quieren volver, que estaban muy nerviosos, pero que les encantó, que era bastante relajado todo, muy tranquilo, todo muy bien explicado. Parecemos un desastre en vivo, pero sí, cuando no estamos en vivo explicamos bien las cosas, hablamos perfecto, no nos trabamos cuando hablamos.
1: Es otra cosa salir de
0: estamos en vivo y yo digo buen día, Rocío. Ella me dice vale.
1: No cambiamos más.
0: Nos confundimos de cortina. Yo no encuentro los links, pero después fuera del aire somos hermosos trabajando acá.
1: Ahí viene el Capitán Garfio, ¿no?
0: Ahí viene el Capitán Garfio, me dijo cuando pedí la canción de cortina. ¿Cómo te aprovechás que está en Australia?
1: Ah, pero nos está escuchando por internet, porque por internet se escucha perfectamente.
0: Es más, no manda desde el teléfono exterior, manda al personal directamente. No manda estos.
1: No. Bueno... ¿Qué les parece si vamos con... ¡Ay, Dios! Con la parte que tenemos que comunicar las noticias nacionales. ¿Te parece, Joel?
0: Iniciamos.
1: Dale.
0: El presidente Javier Milei anunció que declarará feriado nacional el día que los jugadores y el cuerpo técnico de la selección argentina decidan. Me comí un punto. Dada la inquietud sobre los festejos por el logro alcanzado por la selección argentina, comunicó a la población que en función de lo que decían los jugadores y el cuerpo técnico respecto al día para celebrar, el mismo será declarado feriado nacional.
1: ¡Qué lindo!
0: Muy lindo. Tenemos una época de lluvia, pero puede salir un solcito ahí.
1: ¿Quién te dice por ahí? El gobierno de Javier Milei avanza en un nuevo paquete de desregulaciones que modifica de manera simultánea actividades profesionales, sectores productivos, comercio, transporte, servicios financieros y organismos de promoción sectorial. Se trata de un anteproyecto elaborado por el Ministerio de Desregulación que conduce Federico Sturzenegger. La iniciativa, que ya comenzó a circular por las oficinas parlamentarias, representa un nuevo intento del Ejecutivo por profundizar su política de desregulación, trasladando al mercado funciones y controles que actualmente ejerce el Estado.
0: En el anteproyecto de Federico Sturzenegger se destaca la eliminación de controles del Estado sobre el gas envasado. El gobierno dejaría de intervenir en los precios y en las condiciones de comercialización. Y además busca derogar la principal ley de regulación de esta actividad.
1: También modifica las reglas del transporte marítimo. Habilita que barcos extranjeros transporten carga entre puertos argentinos, elimina impuestos para importar buques usados y flexibiliza los requisitos para operar.
0: Otro de los capítulos del anteproyecto modifica la ley de farmacias. Permite vender medicamentos por internet, habilita el reparto a domicilio, autoriza la venta de remedios de venta libre fuera de las farmacias y digitaliza las recetas. Esto es algo que lo dijimos fuera del aire, pero que ya lo habíamos comentado anteriormente, que sí, ya se había propuesto y rechazado esto.
1: Otra vez está ahí entre otro de los capítulos. El anteproyecto de desregulaciones elimina, y acá no, esto no, el plan estratégico vitivinícola y dispone el cierre de la Corporación Vitivinícola Argentina, COVIAR, creada para promover la actividad. Eso no lo podemos dejar hacer. Necesitamos conocer esas actividades.
0: Ya estar barajando qué permitimos y qué no ya es un problema. Una mujer recibirá la indemnización de más de 12 millones de pesos por los 20 años de violencia psicológica que sufrió por parte de su exesposo. Un juzgado civil de General Rodríguez acreditó que padeció control, aislamiento, descalificaciones, violencia verbal, psicológica, moral y económica. El fallo, considerado inédito, reconoció los daños sufridos y destacó que la justicia debe contemplar la vulnerabilidad de las mujeres en estos casos.
1: Ojo, que ese es un caso de acá de General Rodríguez, ¿escucharon bien? Así que bueno, ya hay un antecedente que da escrito. La indemnización por violencia psicológica. ¿Sí? Bien, otro de los temas es en Salta, la provincia de Salta, mi querida Salta, que tanto quiero. Tres incendios forestales mantienen en alerta a distintas zonas de la provincia. Las llamas obligaron a evacuar familias, amenazan viviendas y el viento dificulta el trabajo de los brigadistas. Rige una alerta naranja del Servicio Meteorológico Nacional. Al menos tres personas recibieron asistencia médica y una familia perdió su casa, vehículos y animales por el fuego. Bien, quiero aprovechar para saludar, ya que dije, a mis amigas de Salta, para Neko, para Kela y a las amigas que también están acá. Neko y Kela son amigas desde la adolescencia, así que se imaginarán hace 5 años atrás. Se escuchó eso por dentro.
0: Desde la jarra loca.
1: Les mando un besote enorme para ellas. Y bueno, y a mis amigas de acá también. A Jime, que fue la primera que me mandó saluditos hoy. A Rocío, a Vicky, a Miriam, a, no me quiero olvidar de nadie, a todos los que hoy nos mandamos mensajes, le mando besotes enormes.
0: Que aguante.
1: La verdad, no saben dónde se metieron. Pero bueno, ya me conocen.
0: Yo llegué menos 5 y me explicó 27 quilombos.
1: Bueno, esa es una cuestión que tenemos los geminianos, que podemos hablar de varias cosas. Y en todas te podemos decir que sí y que no. Y hay una frase acá de un amigo de Juan Correa y dice: y los declaro solteros por los siglos de los siglos, amén. Pueden besar a cualquiera.
0: ¿Hay tortas fritas y mate?
1: A cambio.
0: Sí, estamos julio, época de lluvia. Pasadito época de mundiales, como baja la vara.
1: ¡Ay, Dios! ¡Qué partido, señores! ¡Qué partido! Yo no quería hablar de partido, pero... Sí, nada, todo me lleva a hablar del partido. El corazón a full, una taquicardia después. Quedó ahí.
0: Tanta tensión no es sana. No. No es sano para nada.
1: Pero bueno...
0: Yo vi algunos que estaban con video que lo estaban justo, tocó que tenga un ecodoppler o algo similar. No. Es como, por Dios, hacételo de vuelta, ya está, eso no sirve.
1: Me pasó, sí, con el anterior, el contra Inglaterra, una amiga, Vicky, que estaba con el ecodoppler.
0: No.
1: ¿Así? No.
0: Es similar a cuando te ponen a bicicleta.
1: Sí.
0: En el momento de esfuerzo para tensionar, es lo mismo. Es una maratón.
1: Tras que no vivimos tensiones en Argentina, necesitábamos este tipo de tensión.
0: Todos los partidos fueron de 130.
2: Ojo, hay una estadística sobre las guardias de los hospitales y todo, sobre los temas cardíacos. O sea, se amplifica
1: Parece broma, pero no lo es.
2: ¿Sí? Se amplifica los problemas cardíacos que ya existen y esto genera unas emociones y unos movimientos tremendos y bueno, y pasa más de eso, ¿no?
0: Y también llama mucha atención que las atenciones son siempre finalizados los partidos. O sea, durante el partido, sí. Si te desmayaste, ahí quedaste en el piso.
2: Pero, claro.
0: Porque finalizado partido, yo veo que van todos para hospital.
2: Ahí sí.
0: Lo que estoy en Luján me queda ahí cerca a la vista. Uh-huh. Es como yo veo terminar el partido, van para el hospital. Van a festejar y doblan antes.
2: Claro, qué es lo que está pasando.
1: Ay, Dios. No, terrible, terrible. Pero la verdad que lo que hemos vivido en este mundial, creo que no lo hemos vivido en otros mundiales pasados. El partido contra Inglaterra era solo un partido de fútbol. Era.
2: No lo era.
1: Tenía
2: algo tan especial como una historia, ¿no? Y que llevamos adentro todos los que conocemos y los más jóvenes se interiorizan de todo lo que pasó y el nacionalismo. A veces no se promociona tanto y se olvida, pero bueno, en estos momentos, o sea, se olvida. En estos momentos tuvo el fútbol atado a... ¿no? Hoy leí algo sobre esto histórica. De que la cuarta estrella, que es supuestamente, porque no ganamos la cuarta estrella, pero la cuarta estrella es la imagen de los Malvinas.
1: Sí.
2: Y realmente fue así, porque se popularizó mundialmente. Creo que ninguna diplomacia que recuerde nuestro país popularizó tanto, porque millones y millones de personas vieron las Malvinas son argentinas, ¿no?
0: Sí. Además también Scaloni muchas veces en entrevistas anteriores al partido ya había mencionado esta idea de decir no lo lleva a público por más que ellos lo tengan en mente o intentan correrse de imagen porque pesan las piernas cuando cargas con tanto.
2: Sí, claro.
0: Entonces en el partido no es bueno para ellos. Por eso se intentan mentalizar desde otro lado por más que se tenga en mente.
2: Sí.
0: Si uno dice nomás inicia el partido y se tienen que volver a entender en la cancha y con las Malvinas en mente, no se puede. Pues intentan correrse de esa imagen y después sí festejarlo.
2: Sí.
0: Lo que también pasó post partido, la relajación, el poder ya está, ahí sí empezó todo el peso.
1: Claro. Y cuasi posparto.
0: Sí.
2: Fue un intenso desgaste.
1: Sí.
2: Más que emocional.
1: Justo lo estaban pasando.
2: El triunfo está, pero bueno, nada. De cualquier manera, igual, aparte del resultado, que jugó mejor, que España y todo lo demás. Yo creo que esto que decís, Joel, por ahí una de esas son profesionales, pero los sobrepasa esto. Y por ahí posiblemente había como un cansancio emocional, posiblemente. Son profesionales, pero esto es un agregado muy... somos argentinos y tenemos razón y sí, pasa esto, pero yo creo que nos pasó alguna cosa de esta, no es por eso perdimos, pero bueno.
0: Sí, también Argentina jugó un partido un miércoles y volvió a jugar la final del Mundial un domingo.
2: Claro.
0: Lo que era ya Francia y España ya habían jugado una semana de diferencia.
2: Sí.
0: Tenía un descanso de una semana contra los tres días nuestros.
2: Sí.
0: Tenés muchas cosas en el medio si se quiere
2: buscar, claro.
0: Pero así y todo se vio un lindo partido.
2: Estuvo lindo y realmente...
0: Es un lindo partido sufrido, como tiene que ser.
2: Sí.
1: Hasta el final, ¿eh? Claro. Hasta el final. Si no, no vale. Sí.
0: No hay necesidad. No sé vos, yo paso un parto. Pero...
1: Sí. Yo, mira, te digo lo que hacía. Ya cuando no daba más, porque es tanta la emoción, la ansiedad que uno tiene encima, salía afuera a caminar y por allá, cuando estaba volviendo, siento ¡boom! Que empiezan los fuegos de artificio. Y los escucho a los vecinos. ¡Gol! ¡Gol! ¡Gol! Yo corrí para mi casa cuando entro. ¡Golazo! Digo, ni lo vi, ¿no? Pero dije, ¡golazo! Y me dicen en mi casa. ¡No, todavía no! Fue casi, pero no hicieron. Claro, el famoso delay.
2: Sí.
1: Teníamos 2 minutos de delay.
2: Sí,
1: un poquito bastante.
0: Sí, y tuviste poco delay. En casa no sabes lo que fue. Era como que capaz estaban gritando o algo, o estaban puteando los vecinos y yo todavía veía a Shakira bailando. Era como, ¿viste? Cuando decís, no, ¿en qué momento pasa la jugada?
1: ¡Ay, llegó el mate!
0: Más le vale que tenga mate.
1: Sí, Sí, sí, sí. No, pero fue tremendo y nosotros nos enterábamos de los goles antes de lo que estábamos viendo por los vecinos.
0: Ah, buenas bien. Noches.
1: Buenas.
0: Y un día fuimos más que tres. ¿Cómo estamos?
1: No quiere ni hablar, pero ya salí.
3: Feliz día.
0: Muchas
1: feliz
0: gracias.
1: Feliz día.
3: Qué amiga, ¿eh?
0: Mira. Día, ya te digo que sí, feliz. ¿Trajiste mate? Entonces sí es feliz día.
1: Sáquelo, sáquelo. Nos vamos a volver a organizar. Ahí te vas a sentar.
2: Hablando esto del delay que estaban hablando y todo lo demás sobre el partido y sobre las formas de ver el partido, ¿no? Y de que cada uno, que eso después entraremos en el tema, pero sobre la impronta, las formas de ver, que son mecanismos de defensa, que cada uno los ve y cada uno resulta, se corre de la pantalla, lo enfrenta. Se va, hay gente sí. que se no vio el resultado del partido y se enteró después porque no toleró.
1: Y es que era.
2: Forma parte de la formación de la persona y de cómo uno enfrenta, dice, y bueno, y me duele mucho, no aguanto esto, y me corro, me voy.
1: Yo, en mi vida, he llorado en un mundial. Uh-huh. Bien. Y esta vez he llorado, uh-huh. es más. Veía después a la tarde más tranquila a la noche los partidos repetidos y volví a llorar de verlos la emoción que tenían sí. los mismos jugadores
2: sí, sí.
1: Y me preguntarán para qué los veía de nuevo porque quería tenía la necesidad de volver a verlos, estaba emocionada.
2: Esto del himno nacional, de la forma de cantarlo, y uno estaba metido dentro de la pantalla y dentro de esto sí. Fue sensacional, fue genial, y yo creo que era para llorar, realmente llorar es una descarga emocional donde uno festeja, hay distintas descargas, pero es una descarga emocional y fue hermoso realmente ver gritar el himno, gritarlo porque no se podía, no se escuchaba, no importa, de los dos lados hubo, pero es emocionante, ¿no? Es una unión de la patria, de las personas.
1: Sí, oh, ojalá bueno. fuera algo que lo pudiéramos mantener, ¿no? Y no me sigan preguntando si sí, voy a llorar al aire.
0: Claro. No, yo me di cuenta que es lo mismo que cuando estoy concentrado en algo y me lo tomo con seriedad. No me hables.
1: A ver. Claro.
0: Bueno. Este cuando es como... se va a lo social.
2: Sí.
1: No hablemos del tema, entonces.
0: No, para nada, estuvo un hermoso partido y bien vivido. Lo pasé con mi hijo.
1: Bien. Se así pintaron bien. La cara, se pusieron la remera.
0: No, algo. Me pegó tatuajes.
1: Ay, mi vida.
0: A mí y a todos los que estábamos a mamés. Obviamente, como corresponde, ¿no? Vos te sentás y te pega un tatuaje.
1: Bien, bien.
0: Bien. Vamos con creando.
1: Dale.
0: Hacemos un picadito.
1: Hacemos un picadito. Cortito y alto. Y al pie, dijo.
0: Vamos a ir con metáfora futbolera de acá hasta agosto.
1: Modo fútbol, por favor. Bueno, viste que ahora Argentina es segunda, ¿no? Pero Francia cuarta.
0: Sí. Hoy pasé por
1: ¿qué
0: la
1: tenía que ver?
0: Hoy pasé por la panadería y escuché Dame un Francia de pan.
1: Ay, no.
0: Me reí cuando salí porque lo entendí. Me quedé regulando un rato. No se me actualizó todavía el software a mí.
1: Seguimos ahí en modo mundial.
0: Bien, tenemos un nuevo curso de drenaje linfático manual.
1: Y nosotros, los que estamos acá en la mesa, vamos a hacer los modelos para ese curso.
0: ¿Qué es el lenguaje? El lenguaje. El drenaje linfático.
1: ¿Qué es el lenguaje?
0: Ahí la tenés. Son un dominó de pelotudeces.
1: Viste, vos te equivocás, yo me equivoco. Vos te reís, yo me río.
0: Feliz día. Vas, carajo. En la buena y en la mala. A ver si me tiene una buena. Digo.
1: Ay, Dios. Bueno, el drenaje linfático manual es una...
3: como los ingleses.
1: Es una técnica de masoterapia suave, rítmica y práctica precisa que estimula el sistema linfático. Su objetivo principal es acelerar la circulación, eliminar toxinas, disminuir la retención de líquidos y favorecer la recuperación tras cirugías o tratamientos estéticos.
0: a partir de agosto, 5 meses de duración, los lunes de 18 a 20 horas.
1: Bueno, de la mano también tenemos el curso de masoterapia integral, que justamente se hace con las manos. Este inició ahora en julio. El curso te brinda las herramientas para ingresar al mundo de la masoterapia. Adentrarás en la anatomía humana, aprenderás a realizar las técnicas de masaje para cada sector del cuerpo, haciendo un tratamiento correcto. También te enseñaremos a crear tu gabinete, cuidar tu postura al trabajar y tu presentación. 6 meses en modalidad presencial, obviamente, jueves de 18 a 20 horas. ¿Por qué presencial? No podemos hacer masajes a distancias y virtual.
0: 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No hay vacaciones para intensivo.
1: No hay vacaciones.
0: A seguir estudiando.
1: Ay no, ya no quiero estudiar más.
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1: Taller de reflexología para bebés.

0: con el movimiento de los chakras, el equilibrio de los chakras. Tenemos 7 chakras. Algo sabía.
1: Si no me equivoco, tu coordinadora es, no puedo mentir a qué nivel, pero a esa Reiki.
0: Ah, mira. Yo me acuerdo que en la adolescencia hice Reiki en algún momento y nada, era adolescente. Hoy me interesa. Hoy lo haría.
1: Hoy lo entendí.
0: Hoy lo haría si no tuviese tantas cosas para hacer. 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
0: A fin de año, en el mientras tanto.
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1: 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Yo vine desarmonizado el domingo.
0: Después de este mundial hemos quedado desarmonizados.
1: Me desarmonizó el domingo.
0: 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Te capacitarás para el trabajo eficiente con niños y adolescentes, al igual que con sus padres y cuidadores. Asimismo, aprenderás a fomentar su desarrollo físico, cognitivo y socioemocional. De esta forma, aprenderás a identificar las alteraciones que se presentan. 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
1: ¿Qué cosa haría de vuelta de terapia?
0: ¿Sí? ¿Sí? ¿Te gustó?
1: Lo he hecho y lo repetiría. Porque viste que no son cosas que si las repetís es lo mismo.
0: ¿Y no? Depende del momento en el que estés.
2: Correcto.
1: Correcto. 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
0: 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El curso te ofrecerá distintas pautas de análisis para detectar violencias, agresiones, tendencias suicidas, abusadores, víctimas, psicópatas, esquizofrenia, trastornos de ansiedad, estrés. La diplomatura dura 5 meses, modalidad presencial y virtual. Se cursa los días viernes de 18 a 20 horas y vas a recibir la certificación.
1: Hablando de ritmos latinos. Hoy es lunes a la noche. Hoy tenemos a Claudio. Tenemos a Claudio en el especial Día del Amigo. Hoy lunes ya están bailando. Están dejando todo en la pista en este momento. Arranca a las 8. Pero además, por eso me llamó la atención, hoy tienen pizza.

0: party.
1: ¿Pizza aparte?
0: No, pizza party. Pizza incluida.
1: Podemos... Ah, no podemos ir.
0: No, nunca hicimos el móvil. Tenemos que hacer el móvil.
2: Y bueno, eso sería una buena idea, ¿no?
0: Hacer un móvil desde allá.
1: La notera o notero.
2: Sí, sí,
0: o, claro. O los
1: hacemos desde allá el programa.
0: Le meto una larga a la cámara.
1: 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Aprendé siendo un profesional que ayude a salir a aquellos que están en el círculo de la violencia. Diplomatura de 5 meses. ¿Qué pasó? Diplomatura de 5 meses, modalidad presencial y virtual. Miércoles de 18 a 20 horas se entrega certificación.
0: Así se ve cuando el otro no puede leer. Estamos los dos sin lentes.
1: Sí.
0: No vemos nada. Estoy sin lente y con la presión allá todavía. Es como no veo.
1: Ay, no, no. Hoy terrible.
0: Bueno, ¿vamos a un temita?
1: Vamos a un temita, dale.
0: Vamos a una canción.

0: bien, hemos regresado nuevamente después de esta canción del Cuarteto de Nos y aproveché a tomar unos ricos mates. Me estaban preguntando si estaba largo o no, está caliente. Seguimos llorando acá.
1: De la emoción.
0: Recién hace 5 minutos había dejado de llorar. Se me empezaron a caer las lágrimas de vuelta.
1: Sí, Joel. No le convides, mate. Acústalo con tu mamá.
0: No, aguánteme, esta semana me está quejando de todo. Bien, ahora sí, vamos con nuestro querido invitado. ¿Cómo estás, Miguel?
2: Bien, bien, bien. Bien, también pasado por el fútbol y por esto que pasó, que me pareció genial, asombroso. No resultados, sino... O sea, los resultados son características de algo, pero realmente, bueno, creo que como todos los argentinos, algunos más frustrados que otros, que de eso después podemos hablar, ¿qué sucede? Pues tiene una explicación, y algo tiene una explicación de cómo se conforma la psiquis de la persona cuando algo gana o algo pierde, pero bueno, también como vos, pasado de todo, y digamos que, no feliz, pero a ver, fue intenso.
3: Satisfecho.
2: Fue intenso y fue satisfecho. Depende cómo uno lo tome y cómo uno lo analice. El vaso medio lleno, medio vacío. Uy, perdimos. Vaso medio vacío. Vaso medio lleno. Uy, perdimos, pero mirá qué hicimos. Cómo jugó. Mirá la garra, mirá el himno, mirá Inglaterra. Ese es el vaso medio lleno. Y aprender a que se gana y se pierde. Pero nada, esto dejó enseñanza.
0: Muchas movilizaciones, muy intensa la movilización y aparte muy multitudinal, mucha gente pasando por el mismo momento, no es tan singular como algunos temas que venimos hablando mucho, a veces hablamos mucho de la persona en lo singular, esto fue totalmente multitudinario.
2: Sí.
0: ¿Qué pasa cuando es así? Como situaciones como esta, como el mundial.
2: Nos pasa siempre que nos unimos, por eso esto después es un tema social para analizar, ¿no? Pero que tenemos, no sé, en otros países son menos intensos, pero no importa si es malo o bueno. ¿Qué nos pasa a nosotros, a los argentinos? Nos pasa esto de la pasión y todo. Siempre que gana un equipo, puede ser River, Boca, Rosario Central, quien sea, siempre hay manifestaciones y todo. Pero esto es algo colectivo y nacional, donde no hay divisiones de equipos. Eso por un lado, yo lo analizo de esta manera, ¿no? Y lo asocio a esto. No hay divisiones de equipos. ¿Qué quiere decir? Que nos unimos todos por algo que deseamos todos y ahí nos unimos. Y ahí no hay grietas. Y después, atrás de esto, yo creo que más allá hay una necesidad imperiosa de poder salir a gritar. Más allá del fútbol que nos une. Hay una necesidad imperiosa de salir a gritar. Yo creo que estamos muy resguardados, muy guardados con la palabra, porque nos pasan cosas. ¿No? Por eso todos protestan sobre un Messi que dice y la gente necesita una alegría porque no llega a fin de mes y el gobierno se enoja. Sí, nos pasan cosas. Independientemente del resultado, necesitamos salir a gritar. Necesitamos salir a poner la palabra y sacar las emociones. Sacar las emociones, eso es sano, ¿no? Después están las formas. Pero esto de la necesidad de unirnos y de la forma. Esto yo creo que dejó enseñanza, es para que lo pensemos todos, ¿no? Deja enseñanza, si uno lo ve positivo, en la forma positiva. Uy, perdimos, no, pará, pero deja enseñanza, el vaso medio lleno. ¿Qué enseñanza deja? ¿Cómo podemos unirnos de tal manera? ¿Cómo podemos abrazarnos sin grietas? ¿Cómo podemos llorar todos juntos? Somos una sola familia en millones y millones de personas. A ver, alguna palabra en contra que sale de algo. Pero en el 90% somos uno solo. ¿Qué enseña esto? ¿Cuántas cosas podríamos hacer si lo volcaríamos a otros? A otras opciones, a la vida misma, ¿no? Ya sé, bueno, la política, yo pienso distinto que vos. ¿Por qué no podremos decir pienso distinto que vos, pero nos unimos porque queremos la misma patria? Sí, no me gusta esa medida, pero estamos todos juntos. Yo digo, es un sueño esto, ¿no? Pero es emocionante vernos todos juntos.
0: Y además algo que se siente muy personal, algo que bien dijiste vos, esta imagen de uy perdimos o uy ganamos, como uno lo siente totalmente personal, porque en ningún momento alguien dice ganaron.
2: No, ganamos, es ganamos. Verdad. Es verdad, Joel. Ganamos. No dice ganaron. Esa es una buena observación. Ganamos. Todos juntos, todos unidos. Después unidos por algo. ¿Qué colores tenemos? Y tenemos colores de nuestra bandera, ¿no? Y después todo lo que dejó este mundial y las enseñanzas y todo lo demás. Yo creo que enseña, deja enseñanza para las nuevas generaciones y para todos los que tenemos vivencias de mundiales, pero yo siempre lo traslado a la vida social en común y a lo que nos pasa, ¿no? Me quedo con las palabras estas de Messi que decía, y los argentinos que no llegan a fin de mes y todo. Viste, uno puede verlo del otro lado y un hombre que es multimillonario porque se lo ganó, porque tiene su profesión, pero pensando, nadie puede ser feliz si el otro no es feliz. Totalmente, ¿no? Es una...
1: Bueno, hoy me decía una compañera de trabajo qué difícil que se hace, por ejemplo, él que es multimillonario y tiene su padre enfermo ahora, con toda la plata que tiene, no poder hacer nada por su papá, ¿no? Que está atravesando esta situación de enfermedad. Que es tan difícil a veces esto de que uno intenta llegar a eso o intenta estar cómodo durante el mes, pero cuando son situaciones puntuales así de salud, no podés hacer más que lo que ya se está haciendo. Esa es la otra parte también.
2: Todo dejó enseñanza, todo deja enseñanza. Tenemos que ver esto como una película nuestra, donde somos los participantes, todos fuimos participantes. Los jugadores con lo suyo y nosotros alentando todo el pueblo, porque por todos lados. Sí. No es que es Buenos Aires, que es el centro del universo de Argentina, sino pasó en todos los pueblitos, en todos los lugares, y los festejos, y los que nos vamos a enterar, ¿no?
1: Lo que disfruté, ver la bandera en todos lados, la gente vestida de Argentina, en los autos, flameaba las banderas en las casas.
2: Sí.
1: Se vivió de otra manera todo el mundial.
2: Yo creo que siempre tenemos esto los argentinos, pero esta vez es mucho más destacado. Porque, por eso digo, yo para mí es el grito contenido. El grito no sacado, la palabra no sacada. Porque están pasando cosas.
1: Sí.
2: Entonces el grito no sacado. Entonces yo puedo estar bien, pero no puedo estar totalmente bien si veo que alguien está muy mal. Eso se llama empatía y tener un sentido. Eso es la palabra de un líder como Messi, donde destaca que hay mucha gente que le está pasando mal en esto. Esto es, a ver, es una democracia, entramos en política, entramos en convivencia, pero yo creo que hay un grito aparte del fútbol y que somos muy emocionales los argentinos, y me parece genial, y la bandera y la unión, hay un grito contenido que se sacó, que se expulsó después. Había comportamientos y todo, que eso forma parte de cada persona. Y también esto del resultado es una cosa como para poder concientizar, ¿no? ¿Cómo lo viven las personas?
1: ¿Cómo lo vivieron los niños también? Porque los niños lloraron. Lloraron bastante al quedar encima segundos. No quedamos primero, pero quedamos segundos.
0: Tampoco tienen toda la vivencia anterior. Por ejemplo, lo que es mundial, yo nunca vi a Argentina levantar la Copa del Mundo ni un partido contra Inglaterra. Mi hijo con 9 años vivió lo mismo que yo en ese sentido.
2: Claro.
1: Claro, sí.
0: Y yo tengo 31.
1: Uh-huh. Hay que decirle edad. Joel.
0: ¿Por qué de las personales? Algo que estaba mencionando hoy era esta idea del aprendizaje. Cómo funciona esto como una forma de aprendizaje para todos. Algo que mencionaste sobre aprendizaje en otro momento, en otra entrevista que hemos tenido con vos, era esta idea de la frustración, de cómo se aprende de la misma.
2: Correcto.
0: Sí, hay una forma también de diferenciar esta idea de la frustración que tenemos sobre un avance, sobre un aprendizaje, o una frustración más bien emocional y que pueda afectar al bienestar.
2: Sí. Son características y no nos pasa a todas las personas igual, y no porque unas sean mejores que otras. Nos pasan. Nos pasan por las emociones que tenemos construidas. Generalmente siempre voy a la infancia. Sí, a la infancia. Pero aparte le sumo las vivencias que tenemos durante la vida y que vamos construyéndonos aprendizajes. Entonces, las frustraciones, es normal estar frustrado y triste, sí, claro. No hay un impedimento para eso y no hay una condena para eso. Me frustro, me da... El tema es cómo cada uno lo vive y cómo cada uno puede salir. Porque, ¿qué nos pasó? A ver, para poder resumir un poco y en palabras sencillas, nosotros depositamos en algo, en este caso en el fútbol. Esto es también aplicable a una pareja, a un trabajo o a algunas cosas. Aplicamos el idealismo, el ideal. ¿Y qué es el ideal? Es algo que nosotros concebimos como único nuestro. Nos miramos en un espejo y es nuestro. Y ese es el ideal. ¿Y qué depositamos todos? Los argentinos y los no argentinos que hincharon por el ideal. El ideal es cuando está metido el ideal en forma tan profunda, es un poco jugarnos nuestra autoestima, fundirnos en este caso en el deporte. Jugarnos nuestra autoestima. ¿Está bien? Es lo que nos sale y es lo que sentimos. El peligro es cómo salimos después de eso y cómo asumimos una derrota. Porque si tenemos una autoestima muy baja, nos va a costar muchísimo. Y la frustración va a durar mucho más. Y otros, no es que no les va a importar, sí. Y vamos a llorar y es normal estar triste y permitido. Entramos ahora en lo que se llama un proceso de duelo. Como todas las cosas de pérdidas, hay un proceso de duelo que nos pasa a los humanos, porque si no lo vivimos como tal, nos enfermamos. El proceso de duelo, hay personas que lo pueden transitar, son distintas etapas, y algunos de una manera y otros de otra. Algunos tardarán más y otros tardarán menos. Los que tardarán más tienen menos recursos, no son malos ni nada por el estilo, ni valen menos, sino tienen menos recursos para transitarlo. Y esto, si nos metemos en la psicología profunda, quizás la pérdida de un partido la representamos como una tristeza, como la pérdida de un ser querido, hasta ahí podemos llegar. Pero esto del ideal es poner el autoestima nuestra, depositado todo en el ideal, en lo que idealizamos. Esto hablo yo como el amor, ¿no? O sea, en el amor existe el ideal, cuando las personas se conocen, y es ideal, es normal y sucede. Y eso que el romanticismo dice, y lo que se siente, y las mariposas, y las sensaciones, y la química, es el ideal. ¿Es malo? No, es lo que nos pasa con una persona cuando depositamos en ella y algo nos atrae. Después viene algo que es la realidad, que es ideal, se va perdiendo, pero empezamos a aceptar de que, uy, mirá, esa persona tiene tal defecto, fíjate cómo es. Y empezamos a ver lo linda esa persona con los defectos que tiene. Entonces ya no idealizamos, ya no ponemos un espejo que queremos que sea como nosotros somos, sino la otra persona es el otro y nosotros somos nosotros. Y ahí comienza el amor, el título, ¿no? Porque aceptamos al otro como es y lo vamos queriendo como tal. Si el otro nos perjudica o nos trae algún problema, ahí hay que correrse o aprender a correrse.
0: Bien, algo que no podemos dejar pasar en este tema y para seguir también con el hilo de conversaciones que vamos teniendo con vos en cada entrevista, es qué sucede con las personas que están atravesando consumos problemáticos, que están atravesando las adicciones, y también qué consejos les podemos dar o le podés dar más bien de tu parte a las familias o a las personas que están acompañando esta situación en estas épocas.
2: El consumo problemático, para tratar de resumir lo máximo posible, viene de, siempre por ahí repito lo mismo, pero no importa, porque repetir es enseñar. O sea, viene de, la persona se puso a jugar un día con la sustancia y el juego se llama a olvidar, no sabe qué es eso. Pero uy, qué lindo, me voy de este plano, me olvido. En realidad se empieza en la juventud, en la adolescencia, o a veces en edades mucho más tempranas. Y realmente para olvidar es un poco los traumas infantiles y lo que pasó. Bueno, es un poco esto de lo que se construye la niña, el niño, ¿no? Con las frustraciones. Y el consumo viene a suplantar esto que sucede. Tapa y divierte, pero enferma después. Y esto es el contexto. ¿Qué le pasa al adicto con estas emociones? Lo mismo. Deposita el ideal, sale a festejar. A ver, vi en Facebook y en alguno de estos grupos que hay de venta de segunda mano Rodríguez y de esto y todo lo demás, donde, sin poner la palabra, tratan de comprar y vender drogas, o ofrezco droga, o yo quiero, ¿quién tiene? Lo dicen en palabras de que se conocen dentro del lenguaje del consumidor. Pero esto vine a destacar porque me llamó la atención algo que leí, que dice, nombra el título de una droga, pero que se entienda dentro del consumo, y pone, urgente ya, porque quiero ver el partido. Y yo me sonreí internamente con tristeza, pero como trato esto hace tantos años, y dije, no lo va a ver. Quiero ver el partido. ¿Qué significa? No voy a soportar las emociones, necesito algo que me tape. Urgente, quiero ver el partido, quiero no verlo. Todo tiene un trasfondo de esto. Bueno, ¿qué le pasa al consumo problemático? Hay muchas personas que no lo vieron, que les pareció que lo vieron y no lo vieron, porque tapado con sustancias no se ve la vida, así que no se ve el partido y no se ve la realidad. Después, si hubo un consumo controlado, que a veces algunos tienen ese título, después sucedieron cosas, que se intensificó el consumo por la pérdida. Porque la frustración, como viene de la infancia, no se tolera. Entonces perdió mi equipo, perdió mi ideal, perdió y se siente perdido. Esto es un poco la construcción y el consumo excesivo en muchísimas personas. Para las familias es acompañar al ser querido y averiguar dónde pueden reconstruirse y si la persona quiere empezar a sanar de esto, que no se cura, pero se controla. Hubo una explicación por ahí, más o menos.
0: Sí, muy bien. Sí, totalmente.
1: Sí, sí, como siempre, es claro, Miguel. Y va justo al hueso.
2: Justo.
0: Ahí te está mandando saludos Claudio Francina.
1: Claudio, hace un montón que no nos vemos. Feliz día.
0: Muy bien. Y hemos llegado a horario.
1: Hemos llegado, ya estamos. Qué rápido que se pasa la hora. Nos quedamos cortos. Siempre decimos lo mismo y lo vamos a seguir repitiendo.
0: Y nos vamos a seguir quejando.
1: Lamentablemente el tiempo radial es muy poco, se pasa rápido, hablamos un montón. Escuchamos atentamente a Miguel el día de hoy, pero siempre nuestros invitados, viste, vienen con un montón de cosas que quizás por ahí uno desconoce. Y te van abriendo los ojos, paradigmas, ideas. Te hacen ver la realidad de otra forma.
0: Tenemos que empezar a alargar un número de decir, bueno, esta semana vamos a juntar preguntas para Miguel.
1: Sí, tenemos.
2: Puede ser, sería muy, muy interesante.
0: Que nosotros debatimos los temas siempre antes.
2: Siempre debatimos los temas antes. 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Así que esto para decirles dónde estoy.
0: ¿A qué número se pueden comunicar con vos?
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0: Muy bien.
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0: Independencia, hay otros, 1076.
2: Correcto. Hay otros profesionales que están atendiendo y se están sumando, y hay un montón de cosas muy importantes que están haciendo los profesionales dentro del instituto.
1: Así es.
0: Muy bien. Y nos vamos yendo. Nos vemos el próximo lunes con esto que es
1: Inconsciente. Nos vemos.
2: Saludos.
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